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1: Hola, ¿qué tal? Saludos, bendiciones, muy buenas tardes. Tarde hermosa con un atardecer increíble. A esta hora, a las 6:13 minutos ya, damos inicio con el tiempo de saludos, reporte de sintonía. Recuerde que estamos en Cantemos al Creador, donde usted puede enviar su reporte de sintonía, sus saludos a sus seres queridos, a sus familiares, a todos los jovencitos y chicos que están de vacaciones también. Saludos para ustedes, que lo disfruten bastante esta semana que todavía queda por ahí, para que aprovechen el tiempo, está muy hermoso, salir a compartir, disfrutar, pasarla bien y siempre, por supuesto, tener al Señor delante. De primero, ahí escuchábamos un mosaico de alabanzas de Rigoberto Amaya, que lo han pedido. Y si usted es un hermano o hermana de los que lo han pedido, bueno, ahí lo tiene, con mucho gusto, ahí ya lo programé. Porque hermanitos que ahí lo han dicho hace unos ratos atrás, entonces bueno, con todo gusto. Recuerden, no estamos en complacencias, pero con todo gusto ahí lo programamos. Vamos con audios que nos ingresan 8777-5965, 8777-5965. Y también en la central telefónica nuestra compañera Anabel Castro Freer le atenderá. Y con todo gusto usted nos deja sus saludos, sus reportes de sintonía. Iniciamos, buenas.
2: Dios me lo bendiga, hermano. Un buen abrazo a la hermana Roxana Rocha. Es para saludar en Heredia a la hermana Maritza Artavia, Flor Artavia, al pastor Eri Burillo y su esposa Fanny. Y quiero saludar a la pastora Margarita y el pastor Álvaro. Y me vengo aquí a Tirraces para saludar a Yamilet Rocha, Marielo Jiménez, Luis Jiménez y mi hijo Elías y Wilber. Dios me lo bendiga.
1: Con todo gusto, mi hermanita Roxana Rocha, muchas bendiciones. Dice una de las notas que nos ingresa, muy buenas noches, Dios les bendiga, reporto sintonía desde San Luis, zona sur, de parte de Vicente Núñez, muchas bendiciones, gracias mi hermano Vicente. Gracias, gracias a usted mi hermano Vicente. Ay, por cierto, ahí tengo el sticker de Cantemos al Creador. Así se lo vamos compartiendo a los hermanitos también en esta tarde para que le suban volumen a lo bueno, lo que Dios tiene para sus vidas buenas.
3: Hola, hola, André y Mora. Soy Fernando Guzmán de Puriscal. Saludos. Tengo saludos para Ovidio Guzmán, para Betty Mora en Acosta, que siempre escucha, para Hermelinda Murillo, Olger Segura, Olger, ayer pasé ahí por su pueblo, San Gabriel. Qué bien. También para Pascual Díaz Navas, Nelson Mena, hace días que no lo escucho. Wilber Villalobos, Roxana Rocha, Gerardina Coto, Zoraida y José Sánchez. Y para todos los que me escuchan, saludos y bendiciones de parte de Fernando.
1: Gracias, mi hermanito Fernando Guzmán, que Dios me lo bendiga mucho. Antes, cuando andaba con Camacho, decía, vienen de Puriscal y de todas partes. Así que saludos a los puriscaleños. Creo que el más puriscaleño que nos hace reporte de sintonía es mi hermano Fernando Guzmán. Siempre está conectadísimo con los 97.1. Muy buenas.
4: Buenas tardes, Dios me les bendiga, hermano.
1: Buenas.
4: Les habla Cecia desde Cahuita. Un saludo muy especial para ustedes, para mi mamá Vera y mi hermana Victoria, que escuchan desde Juncuil de Talamanca, a mi hija Emily, a mi esposo Joe y a todos los radioescuchos.
1: Gracias, mi hermana. Muchas bendiciones. También saludos a la hermana Leda Castro. Bendiciones de lo alto. Para la hermana Roxana Mora. Bendiciones también. Ahí nos participa con el estado de WhatsApp que compartí. ¿Qué más por acá tenemos? Bueno, mientras tanto están llegando poquitos saludos, pero ahí con todo gusto vamos atendiendo. Tengo saludos, dice, a todo el personal de Faro del Caribe. Los amo con el corazón. Y al pastor Carlos Pérez, su esposa Marielos en San Carlos. Don Fernando Guzmán en Puriscal, a Luis Guillén, a Flora Mata en Quepos, extensivo a mi prima Celina en Río Claro, de Hermelinda Murillo en Pozos de Santana. El saludo muy especial para todos los hermanos. Así que continuamos con más de Cantemos al Creador. ¿Cuánto dicen santo, santo, santo eres? Bueno, súbale volumen.

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2: Y así es, ¿cuántos vinieron a gozarse? ¿Cuántos están felices, alegres, contentos, con una sonrisa de 200, es decir, de 100 a 100? Esta es la tarde que recibimos y le damos paso a la noche. Ya muy poquito, estamos ya oscuro acá. 6:26. Haríamos este tema de Alex Rodríguez, Santo, Santo, Santo Eres. Y es que todo lo que respira alabe al Señor. ¡Qué lindo! Es momento de que si usted va en la carretera y va preocupado, ocúpese por el Señor y déjele toda carga o toda situación a Él. Que Dios tiene cuidado y control de cada uno de sus hijos, de sus hijas. Mi hermano y mi hermana, si usted tiene un proyecto, tiene un ministerio, el cual ha dejado atrás por una u otra situación, hoy le traigo una noticia. Dios necesita a sus hijos trabajando.

0: Él restituye y restablece. No desaproveche la oportunidad ni las mentiras del enemigo de decirte, ay, lo que hiciste, ahora te retrocede, ahora el Señor no te perdona. No, no, no, es momento, mi hermano, mi hermana, de que usted emprenda, de que usted salga adelante. Sí se puede. Hay una palabra ahí, Filipenses 4:13, que hasta rima, ya es como una rima completa. Todo lo puedo en Cristo que me fortalece, Filipenses 4:13. Pero si todos lo podemos en Cristo y es lo que nos fortalece, entonces ¿por qué tenemos miedo? ¿Por qué retrocedemos? Es momento de caminar hacia el frente, que el tiempo se agota. El tiempo está corto. Seguimos con más de los audios que nos ingresan, 8777-5965.
1: Buenas noches, Andrea, y Dios me lo bendiga. Un saludo muy especial para Gerardo Ureña en Estados Unidos, mi hijo, para las 5 casitas, Centro Penal de Pérez de León, para Nelson Mena, Matilde Fernández y Manuel Molina, pastor de Turrialba, doña Olga Madrigal, para J.R., Otto Najarro, Olger Segura, y para la familia que me saluda en el Alto de Guadalupe, y para todos los que están escuchando, para Anita y el hermano Héctor, de parte de Auxiliador Ureña, desde Cajón de Pérez de León.
0: Gracias, mi hermana Auxiliadora, muchas bendiciones. Cada tarde conectada con los 97.1 FM en este su espacio Cantemos al Creador, haciéndonos su reporte de sintonía. Usted también lo puede hacer por medio de la central telefónica 2286-1511. Vamos con más de los saludos que nos ingresa. Mire quién apareció, nada más y nada menos, sí. Alfaro Mata Marvin. Saludos a mi hermanito pastor, que Dios me lo guarde, me lo defienda, me lo cubra, me lo proteja en carretera. A la pastora Roxana también, Dios los bendiga. Gracias, gracias por estar en sintonía de los 97.1 FM, Cantemos al Creador. Faro del Caribe, Cantemos al Creador. Otro de los audios que nos ingresa, muy buenas.
2: Buenas noches, André, y bendiciones. Espero que me encuentre bien.
0: Aquí estamos, sí.
2: Para saludar a todos los rayos escuchos de parte de Flor y aquí de Heredia. Chao.
0: Chao. Tenemos otro audio, buenas.
3: Muy buenas tardes, noches, hermano André Mora. Un saludo para ti en cabina. De parte de Pascual Díaz Navas, pastor evangelista de la zona sur. Bueno, ahí andábamos ya evangelizando, predicando la palabra en el barrio de la Esperanza de Río Claro. Y bueno, quiero saludar a todos en Costa Rica, Paulina Díaz Navas, en Bolas de Buenos Aires, Félix Cruz, a Manuelito Prenes, pianista de Príncipe de Paz. Un saludo para él y su familia, su esposa, también a Manuel Bonilla, Molina, Nelson Dixon, Mati, también a Francisco en la zona norte, a Tatiana Hidalgo en Guanacaste y a J.R. Martínez y todos los que me escuchan en esta hermosa tarde, a todos los que me están escuchando en esta hora. Bendiciones.
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0: Y continuamos con más de los saludos. 6:30 ya la hora en el territorio nacional. Siguen los hermanitos haciendo el reporte. Buenas.
5: Bendito Dios te bendiga. Gracias por esta programación tan linda todo el día y en la madrugada y en la noche también. Jenny, kilómetro 5. Saludos para ustedes ahí en cabina. Y para mi pastor, su familia, sus hijas, Karenita, Sarita Ju, doña Aurelia, Patricia, su esposo, mi hija Yanori Gutiérrez, San José, y Lilian Chávez, Rubio Martínez en los Guidos. Y aquí en mi casa, para mis nietos y mis hijos, feliz y bendecida noche. Dios te cuide, proteja y regresa a tu casa. Jenny, kilómetro 5 de Bolsito, fiel oyente. Dándole la gloria y la honra a los padres celestiales que nos llegan a otra noche más, ¿verdad? Bendito sea el Señor. Buenas noches. Amén, amén.
0: Gracias, mi hermanita, igualmente. Y vamos entonces con más de la música. Suba el volumen. Yo sé que este canto a usted le bendice. Le bendice. Ya corrió los sillones, va a danzar. De vueltita a la vueltita. ¿Cómo voy a ponerla desde el principio? ¿Le parece? Bueno, ahí está.

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1: Bueno, ya avanzamos a las 6:43. Ahí escuchábamos este bonito y nuevo vallenato, No te afanes, mi hermano. Dagoberto, ¿qué era Dagoberto el negrito? Es negrón. Bueno, la cosa es que se llama Dagoberto, es que aquí se me perdió el nombre. Pero no te afanes, mi hermano y mi hermana. Sigue adelante en Cristo Jesús. Esta tarde hermosa que nos regala, ¿cuántos audios tengo? Un montón, así que vamos de inmediato a escucharlos. Hola, hola.
2: Tardes, casi noche, un saludo muy especial para André en cabina, para los fieles, todos los fieles oyentes de este programa, para Nelson Mena, para Auxiliadora Oreña, para Tatiana Hidalgo del Aguacate, bendiciones, buenas noches, soy Olga Zampa, reportándose.
1: Gracias, hermana Olga, saludamos a la hermana Tatiana Hidalgo desde el Aguacate. Imagínense, el aguacate debe estar maduro ya, qué rico aguacatito. Estos días he comido mucho aguacate, sí. 6 por 1,000, ya hay uno por día, para que no se dañen. Buenas.
3: Estimado André Mora, gracias, gracias a Dios por su persona. Le bendigo en el nombre de Jesús, hermanito. En esta noche, Manuel Molina, pastor de Turrialba, le bendice. Y un saludito para la hermana que me acaba de saludar, hermana Auxiliadora Ureña, toda su familia. Allá en Cajón de Preseleón, a su hijo que está en Ohio, Estados Unidos, Gerardo Ureña, un saludo para él, mucha fortaleza. Y para también el hermanito Pascual Díaz Navas, pastor evangelista, que andaba predicando allá en la zona sur. Nelson Mena, que siempre está allá elaborando aquí en San José, también elaborando para el Señor allá en Rosario Desamparados. También un saludito para usted, hermano Dixon, que Dios le bendiga, y así Dios bendiga a toda la audiencia de Faro del Caribe, aquellos hermanos que son fieles con estos 78 años de servir a Costa Rica, de servir a Dios, de llevar el mensaje de la buena nueva. Así que, hermanito André, Dios te bendiga, muchas gracias, amén.
1: Con todo gusto, mi hermanito Manuel Molina, muchas bendiciones. Y por cierto, ahora que mencionó a Dixon, Dixon anda en la chirolada. No, anda en Limón. Yo creo que me dijo, miércoles vamos a Limón. Entonces, bueno, si anda por allá y anda en sintonía, saludos a Andrés Dixon Barner, conectado siempre con los 97.1 y allá visitando a sus seres queridos en Limón, Limón, Limón Centro. Y a todos los limonenses, a todos los hermanos de, como dice Dixon, de Chiroles. ¿Cuál es otro lado que dice? Bueno, Talamanca, Home Creek, barrio, barrios y barrios y barrios y más barrios de Valle la Estrella. Saludos, bendiciones. Otro audio, buenas.
4: Andraycito, soy Felisa Chévez Calero de Poá de Acerrí. Quiero enviar un saludo allá en Indiana 3 de Siquirre a mi esposo Francisco Javier y a las hermanas de Jesús la Respuesta en Indiana 3 de Siquirre. Voy para la iglesia aquí a saludar a mi pastor Evelio Falla y la congregación también. Me estoy alistando porque me voy a congregar hoy.
1: Qué bonito. A las 7 imagino que debe ser el servicio de hoy, mitad de semana. Bueno, mi hermanita Felicia, que llegue con bien a congregarse hoy. Que Dios le bendiga, mi hermano Andrei. Es para saludar a la nube de Caracol abajo, a mi hermano Evelio Ramírez, sus padres, su hermano Freddy Mora, su esposa Margot Valverde, y para todos los hermanos de todo el mundo. Dice David Santos desde la nube de Caracol, nos hace reporte. Muy buenas.
5: Buenas noches, hermanos de Faros de Caribe. Te saluda Hermes Pereira Acuña, de aquí de Cantagallo. Un saludo muy cordial para Chico Aguirre ahí en el Chango de las Palmitas. Salud para todos ahí en Faro Caribe, que Faro Caribe es una bendición para todo Costa Rica. Es la emisora que siempre prefiero yo, que todo el día paso con el radio, con esa emisora. Un saludo muy cordial para mi esposita también, que aquí está conmigo, Marianet Vargas Vargas. Que yo los bendiga y los guarde y los cuide. Ahí están todos los hermanos de la iglesia también. Que yo los guarde y los proteja. Amén.
1: Muchas gracias, mi hermanito Gerardo. Que Dios te bendiga y gracias por siempre estar conectado con Faro del Caribe, la emisora que bendice tu vida a las 24 horas del día, la emisora de ahí para la familia. Dice una hermana, yo amo esa alabanza. Bendiciones, Janet Lira de San Isidro de Heredia. ¿Cuál alabanza, hermanita? ¿Será No te afanes de Dagoberto O la del mosaico, ese es el pueblo de Dios. Creo que es más bien es esa. Sí, esa fue la que sonó en ese momento. Dice por acá. Ah, bueno, hermanito, ahí está contento. Está alegre, feliz. Ahí está Tatiana. Tatiana, desde el aguacate.
6: Hola, hola, mi hermanito André, ¿cómo está? Dios me lo bendiga, Dios me lo guarde. Mi hermanito André, quiero saludar al hermanito Pascual Díaz Navas, que me acaba de saludar allá en la zona norte, para él, para su esposa, para sus hijos, ¿verdad? Para toda la congregación del hermanito. Un saludo para la hermana también, Rosita, no vidente, que también es de Río Piedras, pero que ahora está creo que en Pérez de León. Dios me la bendiga, mi hermanita Rosita, la Rosa. Aquí siempre la llamamos a la iglesia. Yo siempre me recuerdo de la hermanita Rosa. Un saludo también para los hermanitos que nos escuchan, ¿verdad? En todo Costa Rica, en Nicaragua también. Un saludo muy especial para los hermanos en Panamá también, para el hermano en Honduras, el hermano Joto Navarro, ¿verdad? Creo que así se llama.
1: Otro,
6: Y a los hermanos que siempre están ahí, que Dios les bendiga, Nelson Mena, a María Auxiliadora y bueno, a Patricia, todas las hermanitas que están siempre.
1: con todo gusto, mi hermanita. De hecho, hace días no tengo reporte de mi hermano Otto Najarro, ni tampoco de la hermanita Patricia Monterrosa, ni tampoco del hermanito. Ah, ya se me olvidó. Va a ver. De vive en San Juan de Dios. Reporta en las mañanas, en las tardes. Bueno, no sé. Somos muchos, dice, sí, bastantes. Hay hermanitos ahí que se nos pierden por tiempos. ¿Sabe quién quiero saludar? Una hermana que siempre es muy sonriente. La hermana Rosa, de allá, de la zona de Río Celeste. Yo un día voy a tomar el tiempo y voy a saludar a un grupo de hermanos que por tiempo se nos pierden. Pero yo sé que ahí están en sintonía. A la hermana, hay dos hermanas Rosa. Una, la hermana Rosa de La Tigre, San Carlos, mi hermanita. Y también la hermana Rosa de Río Celeste. Sí, yo sé que usted se pierde también, Tati. Qué barbaridad. Muy buenas, mi hermana.
7: Buenas noches, André. Y Dios bendiga a todos. Y muy, muy lindo estuvo todo lo de la acción de gracias. Quiero que me ponga una de Marino. Una de Marino, muy linda. Cualquiera de Marino.
1: De vacaciones.
7: Una que se. Bueno, no me acuerdo el nombre, pero es muy linda esa. La guerra, algo de la guerra. Bendiciones para todos y todas y saludar a mi mamá Carmen Estela. Yo que estoy pasando aquí una leve enfermedad, pero Dios me va a curar y me va a sanar en el nombre de Jesús.
1: Sí.
7: Yo lo creo y creo, si no creo que sí me va a sanar y lo creo mucho. La incontinencia urinaria y que lo tengo para las 9 de la noche y una hermana mía que viene a Estados Unidos mañana, Gloria, y sus hijas y Chile, sus nietos, y viene otra hermana Carmen de Estados Unidos, de allá, de Florida, vienen a quedarse un rato a visitar a mi madre y estar todas las hermanas que somos 5 juntas aquí en la casa. Mañana, si Dios quiere, que ese avión venga bien y que mi hermana también, Gloria, no le dé nervios, que le da mucho miedo, hace mucho calor, dice. Bueno, bendiciones y Dios me lo bendiga. Ana Marino.
1: Gracias, mi hermana Vera, muchas bendiciones. Dice, buenas noches, mi hermano, saludos, bendiciones para los oyentes de parte de de Martín Venegas, desde Acerrí, allá en La Piedra. Oiga, qué bien, allá acerriseños. Ya me reportaron de Poás y ahí casi que en la misma línea, La Piedra de Acerrí. Por ahí me pueden ir reportando las Mercedes de Acerrí y más arribita, Cedral, Caragral, Tarbaca, y la hicimos, y después Copalchí y otros sectores. No, muchas bendiciones, mi hermanito Martín Venegas acerriseño, qué lindo saber de usted. También por acá, bendiciones, quiero enviar un saludo a todos los del Centro Penal La Leticia de Roxana de Pocosí, a la UAI. Bendiciones a todos los hermanos de Faro desde Guápiles, nos envían este saludo, así que bendiciones de lo alto. Reviso nada más aquí rápidamente, ok, y por acá entonces, que no se me quede ninguno, no, entonces hasta aquí llegamos con el espacio de Cantemos al Creador. Son las 6 de la tarde y ya noche, 6:52, nos vamos con este tema y otros más para seguir adorando y glorificando, exaltando y subiéndole volumen a esta noche que el Señor nos regala. Que Dios les continúe bendiciendo enormemente y les acompaño hasta la

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0: Son las 7 en punto.
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2: ¿Qué tal, querido amigo o amiga del programa Cruzada con Luis Palau? Mi nombre es Jorge Escopazo y quiero darle la más cordial bienvenida a este nuestro punto de encuentro en la radio que hemos denominado Cruzada con Luis Palau, aquí donde estudiamos juntos diariamente la Biblia, la Palabra de Dios, de la mano como siempre de Luis Palau. Y en este día, al continuar con nuestro estudio en la vida de este gran siervo de Dios, Juan Wesley, le presento el mensaje titulado Tantos viajes, tantas luchas.
3: Hoy, con gran entusiasmo, quiero seguir relatándole a usted la vida de este gran hombre del siglo XVIII que ha inspirado a millares de personas y que en estos días está llenando mi mente de grandes emociones y grandes y nuevas visiones. Yo espero que al analizar su vida, usted y yo juntos en este programa, usted también sea desafiado por Dios en su alma para llegar a ser una gran persona y no una persona más. Venimos diciendo que Dios salvó a la Gran Bretaña del caos social y político en el siglo XVIII gracias a un tremendo avivamiento espiritual, y que Dios usó a dos grandes predicadores, Jorge Whitefield y Juan Wesley, para producir ese terremoto espiritual. Y lo que quiero decir indirectamente es que si vamos a salvar a nuestros países en el continente latinoamericano, va a tener que surgir un avivamiento espiritual similar. Todos reconocemos que nuestro continente necesita un cambio. Lo dicen los estadistas, lo dicen los periodistas, los sociólogos, bueno, hasta el hombre de la calle, porque reconocemos que hacen falta cambios. Pero los cambios que hacen falta son cambios espirituales. Es una transformación, un avivamiento espiritual. Eso es lo que no comprenden muchos de los que hacen declaraciones públicas. Pero Juan Wesley, este hombre culto y educado, pero lleno de pasión cristiana, fue usado por Dios para producir el más grande avivamiento que Inglaterra haya conocido. Decíamos ayer que a los 82 años de edad, cuando ya terminaba su vida, Wesley pudo decir que el número de los que fueron traídos a Dios por el Evangelio en el avivamiento había sido mayor que el de cualquier época similar después de la de los apóstoles. ¿Y quién puede negarlo? El plan que delineaba para sus labores cada año era muy sistemático. Era siempre guiado por el Espíritu Santo, sí, y cambiaba sus senderos si lo consideraba propio. No obstante, Juan Wesley salía en sus viajes misioneros, por así decirlo, a través de su propia nación, con objetivos bien marcados y con rutas detalladamente planeadas. Él ansiaba alcanzar a toda la nación, a todo el mundo si fuera posible, y estudiaba su plan ante Dios. Qué buen ejemplo para nosotros, ¿verdad?, los latinoamericanos. A veces nosotros tenemos la costumbre de hacer las cosas como vengan o más. La hacemos desorganizadamente en base a emociones pasajeras. No así los grandes hombres de la historia, y no así Juan Wesley. Por eso comenzaron a llamarlo metodista, pobre. Le usaron ese nombre como un tilde, como un insulto, casi como una forma de burla. Al fin resultó un nombre muy honrado. Pero le llamaban metodista, ¿por qué? Porque tenía un plan bien marcado. Ahora, dondequiera que yo vea unos 1,000 hombres que corren hacia el infierno, sea en Inglaterra, Irlanda o Francia, respondió a un crítico anónimo, más aún en Europa, Asia, África o América, yo los detendré si es que lo puedo hacer. Como ministro de Cristo les rogaré en su nombre que se vuelvan y se reconcilien con Dios. Sí, y luego en una nota de sarcasmo santificado para con su acusador, agregó Wesley, si yo no los frenara, si yo dejara que una sola alma cayera al pozo, cuando yo pudiera haberla salvado del eterno fuego, no creo que Dios aceptaría mi ruego en aquel día final si yo le dijera, es que, Señor, el difunto no pertenecía a mi parroquia. Tantos viajes, tantas luchas que tuvo que sufrir Juan Wesley, tantos ataques y burlas y violencia física a manos de la chusma y también de personas distinguidas, ¿dieron resultado? ¿Valió la pena tanto sacrificio? ¿Permanecían firmes muchos de los que se convertían en sus campañas y reuniones masivas? donde asistían 5, 10, 20, hasta 30.000 personas para escucharlo? Juan Wesley respondía con un resonante sí, permanecen. Al concluir su vida, siendo ya de más de 80 años de edad, había tan solo en Inglaterra, sin contar a Irlanda, Gales, América y otros países, 72.000 personas que firmemente y fielmente caminaban en la nueva vida en Cristo y eran miembros activos de una congregación local. ¿Qué le parece, amable oyente? La gente hoy en día se mofa y se burla, como lo ha hecho a través de la historia, de la prédica hecha a las masas. Pero Juan Wesley, uno de los pioneros en el evangelismo a las masas del día moderno, nos dice que él podía señalar 72.000 que permanecían y seguían fieles. Ahora, Wesley siempre viajaba acompañado de otros hermanos en la fe de Jesús. Así, él entrenaba y capacitaba y enseñaba a los centenares de predicadores que surgieron tras él. La mayoría eran jóvenes recién casados. Pocos eran ya mayores al comenzar su servicio bajo la tutela de Wesley. Y al igual que San Pablo y que al Señor Jesús, en sus 3 años de ministerio terrenal, trabajaban en conjunto, en equipo, como diríamos en nuestro día. Por ejemplo, en el libro de los Hechos de los Apóstoles, en el capítulo 9 y versículo 4, yo leo estas palabras. Dice así, Hechos 24, que le acompañaron a Pablo hasta Asia, Sópater de Berea, Aristarco y Segundo de Tesalónica, Gallo de Derbe y Timoteo. Y de Asia le acompañaban Tíquico y Trófimo. Y todos estos, habiéndose adelantado a Pablo y a Lucas, nos esperaron en Troas. Sí, Pablo viajaba la mayor parte de su vida con lo que nosotros llamaríamos un equipo, un conjunto. Igualmente el Señor Jesús. Lo primero que hizo el Señor Jesús antes de comenzar su labor terrenal fue buscar 12 hombres que le acompañaran. A esos 12 los llamó apóstoles, pero esos 12 eran el conjunto con quien él viajaba. En un lugar de los evangelios se nos dice que Jesús envió delante suyo a algunos de sus discípulos para prepararle el camino para su llegada. En otras palabras, trabajaban al unísono, en conjunto, en equipo. ¿Y qué tren agotador que llevaban? Wesley cubrió unos 400.000 kilómetros en su vida para proclamar las buenas nuevas y la mayor parte lo hizo a lomo de caballo. Predicó 40.000 sermones y escribió más de 200 libros. Y muchos de esos libros, amable oyente, los escribía al marchar sobre su caballo. Y muchas veces lo escribía sobre su caballo en plena lluvia. De veras que fue un hombre con una pasión que lo consumía por el bien de los demás. Sí, Juan Wesley fue un hombre que se sacrificó por el Evangelio. Usted, amable oyente, y yo, me pregunto, ¿nos sacrificamos igualmente por la palabra de Dios? A veces me parece que somos tan tranquilos, tan cómodos en nuestro día moderno. Yo estoy tan acostumbrado a ciertas comodidades de la vida moderna que muchas veces un pequeño sacrificio parece muy grande. Pero cuando uno lee la vida de un hombre como Juan Wesley, que a lomo de caballo viajó 400.000 kilómetros, predicó 42.000 sermones, escribió 200 libros, y todo eso lo hacía en la forma más incómoda que uno pueda imaginar, porque Inglaterra en aquellos días no era un país moderno y cómodo, me hace pensar en aquel pasaje de Romanos capítulo 12, donde dice, ¿se acuerda usted? Os ruego por las misericordias de Dios que presentéis vuestros cuerpos en sacrificio vivo, santo, agradable a Dios, que es vuestro culto racional. Y no os conforméis a este siglo, sino transformaos por medio de la renovación de vuestro entendimiento, para que conozcáis cuál es la buena voluntad de Dios, agradable y perfecta. Y Jesús dijo, el que no toma su cruz y sigue en pos de mí, no puede ser mi discípulo. ¿Usted ha tomado su cruz, amable oyente? ¿Ha colocado su cuerpo, su vida, en sacrificio inteligente a Dios? ¿Está dispuesto al sacrificio por la causa de Cristo? Juan Wesley los tuvo a pesar de ser un hombre educado, culto y universitario. Y por eso Dios lo usó con gran poder y lo puede usar a usted y a mí si hacemos la misma entrega de cuerpo y alma a Jesús.
2: 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Hoy nos acompaña en el segmento de la música Juan Luis Guerra con esta preciosa melodía, Extiende tu mano.

0: Así nos acompañaba el dominicano Juan Luis Guerra con esta preciosa canción Extiende tu mano. Ojalá la letra de esta melodía haya sido su oración a Dios en este día para reconciliarse con Él y aceptar a Jesucristo como su Salvador personal. Por mi parte me despido, mi nombre es Jorge Escopazo, un placer acompañarle en este día. Si el Señor lo permite, nos vamos a reencontrar en nuestra próxima presentación.
1: 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Les estaremos esperando muy pronto para el próximo programa Cruzada con Luis Palau. Hasta entonces, recuerden las palabras de nuestro Señor Jesús. Felices los de corazón limpio, pues ellos verán a Dios.

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2: Su mayor enemigo podría ser el statu quo o condición prevaleciente. Acostumbrarse a la condición actual lleva al conformismo e impide el desarrollo. En Éxodo 8:28, Faraón condiciona la libertad de culto con esta frase: con tal que no vayáis más lejos. Hay un enemigo que no desea que usted vaya más lejos. Decida rebelarse contra el estancamiento. Decida avanzar conforme al plan de bendición y prosperidad que Dios tiene para usted. El mensaje del Señor sigue siendo el que Moisés recibió: di a los hijos de Israel que marchen. A usted le dice igual: marche, avance y no se detenga.
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4: Isaías, capítulo 44. Jehová es el único Dios.
5: Ahora pues, oye, Jacob, siervo mío, y tú, Israel, a quien yo escogí. Así dice Jehová, hacedor tuyo, y el que te formó desde el vientre, el cual te ayudará. No temas, siervo mío Jacob, y tú, Jesurún, a quien yo escogí. Porque yo derramaré aguas sobre el sequedal y ríos sobre la tierra árida. Mi espíritu derramaré sobre tu generación y mi bendición sobre tus renuevos. Y brotarán entre hierba como sauces junto a las riberas de las aguas. Este dirá, yo soy de Jehová. El otro se llamará del nombre de Jacob, y otro escribirá con su mano, a Jehová, y se apellidará con el nombre de Israel. Así dice Jehová, Rey de Israel, y su Redentor, Jehová de los ejércitos. Yo soy el primero, y yo soy el postrero, y fuera de mí no hay Dios. ¿Y quién proclamará lo venidero? Lo declarará y lo pondrá en orden delante de mí, como hago yo desde que establecí el pueblo antiguo. Anúncienles lo que viene y lo que está por venir. No temáis ni os amedrentéis. ¿No te lo hice oír desde la antigüedad y te lo dije? Luego vosotros sois mis testigos. No hay Dios sino yo. No hay fuerte. No conozco ninguno.
4: La insensatez de la idolatría.
5: Los formadores de imágenes de talla, todos ellos son vanidad, y lo más precioso de ellos para nada es útil. Y ellos mismos son testigos para su confusión de que los ídolos no ven ni entienden. ¿Quién formó un dios o quién fundió una imagen que para nada es de provecho? He aquí que todos los suyos serán avergonzados, porque los artífices mismos son hombres. Todos ellos se juntarán, se presentarán, se asombrarán y serán avergonzados a una. El herrero toma la tenaza, trabaja en las ascuas, le da forma con los martillos y trabaja en ello con la fuerza de su brazo. Luego tiene hambre y le faltan las fuerzas, no bebe agua y se desmaya. El carpintero tiende la regla, lo señala con almagre, lo labra con los cepillos, le da figura con el compás, lo hace en forma de varón a semejanza de hombre hermoso, para tenerlo en casa. Corta cedros y toma ciprés y encina que crecen entre los árboles del bosque. Planta pino que se críe con la lluvia. De él se sirve luego el hombre para quemar y toma de ellos para calentarse. Enciende también el horno y cuece panes. Hace además un dios y lo adora. Fabrica un ídolo y se arrodilla delante de él. Parte del leño quema en el fuego, con parte de él come carne, prepara un asado y se sacia. Después se calienta y dice, «Oh, me he calentado, he visto el fuego». Y hace del sobrante un dios, un ídolo suyo. se postra delante de él, lo adora y le ruega diciendo: «Líbrame, porque mi Dios eres tú». No saben ni entienden, porque cerrados están sus ojos para no ver, y su corazón para no entender. No discurre para consigo, no tiene sentido ni entendimiento para decir: «Parte de esto quemé en el fuego, y sobre sus brasas cocí pan, asé carne y la comí. ¿Haré del resto de él una abominación? ¿Me postraré delante de un tronco de árbol? De ceniza se alimenta, su corazón engañado le desvía, para que no libre su alma ni diga: ¿no es pura mentira lo que tengo en mi mano derecha?».
4: Jehová es el Redentor de Israel.
5: Acuérdate de estas cosas, oh Jacob e Israel, porque mi siervo eres. Yo te formé, siervo mío eres tú, Israel, no me olvides. Yo deshice como una nube tus rebeliones y como niebla tus pecados. Vuélvete a mí, porque yo te redimí. Cantad loores, oh cielos, porque Jehová lo hizo. Gritad con júbilo, profundidades de la tierra. Prorrumpid montes en alabanza, bosque y todo árbol que en él está, porque Jehová redimió a Jacob, y en Israel será glorificado. Así dice Jehová, tu Redentor, que te formó desde el vientre: Yo, Jehová, que lo hago todo, que extiendo solo los cielos, que extiendo la tierra por mí mismo, que deshago las señales de los adivinos y enloquezco a los agoreros, que hago volver atrás a los sabios y desvanezco su sabiduría. Yo, el que despierta la palabra de su siervo y cumple el consejo de sus mensajeros, que dice a Jerusalén: «Serás habitada», y a las ciudades de Judá: «Reconstruidas serán», y sus ruinas reedificaré, que dice a las profundidades: «Secaos, y tus ríos haré secar», que dice de Ciro: «Es mi pastor y cumplirá todo lo que yo quiero», al decir a Jerusalén: «Serás edificada», y al templo: «Serás fundado».
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1: Son las 8 en punto.

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1: Sea usted bienvenido a nuestro espacio de Cátedra del Aire y reciba un cordial saludo de parte de Faro del Caribe. Nos complace presentarle en este espacio una nueva serie, Se Encontraron con Jesús. En esta ocasión, el pastor Gustavo Zúñiga Fernández nos estará compartiendo el tema La Mujer Samaritana. Esperamos que los pensamientos a desarrollar contribuyan al fortalecimiento de su vida espiritual.
2: Muchas bendiciones, mis amados amigos y hermanos. Un privilegio poder compartir con ustedes en este espacio de Cátedra del Aire, bajo la serie de Se Encontraron con Jesús, personajes del Nuevo Testamento que tuvieron un encuentro con el Señor, y por la gracia de Dios se me otorga a mí el inmerecido honor de compartir con ustedes, los oyentes de Faro del Caribe y del programa Cátedra del Aire, el encuentro de Jesús con la mujer de Samaria, conocida para siempre como la mujer samaritana. Esta historia, desarrollada en el capítulo número 4 del Evangelio según San Juan, muy conocida, por cierto, maravillosa historia, pero de todo el capítulo 4 quisiera yo rescatar como texto base el verso número 35, San Juan 4:35. Hay una pregunta de Jesús que dice: ¿No dicen ustedes, aún faltan 4 meses para que llegue la cosecha? He aquí, les digo, alcen sus ojos y miren los campos, porque ya están blancos, listos para la cosecha. Bendito sea el nombre del Señor. Así es que más adelante vamos a estar dando la razón y el porqué de la historia de la mujer samaritana. Escogí este versículo. Así es que bendito sea el Señor. Vamos a estudiar un poquito del encuentro de Jesús con la mujer en el pozo de Samaria. Desde tiempos inmemoriales, la religión ha sido uno de los principales causantes de conflictos, guerras y discriminación entre los hombres. Parece que nos pasamos la vida señalándonos y acusándonos unos a otros como si no tuviéramos nada mejor que hacer. Hemos llevado el tema al punto de tener hoy en día iglesias para diferentes colores de piel y para diferentes nacionalidades. Y se lo digo porque yo las he visto, he estado en ellas. Muchas veces lo que llamamos sana doctrina, el concepto de sana doctrina, tan mencionado por algunos, del que tanto se habla, la sana doctrina muchas veces no es otra cosa que una muletilla para sostener exclusivamente mis creencias, las cuales yo considero que son verídicas y absolutas. Y si acaso a usted se le ocurre pensar diferente a mí, entonces usted no tiene la sana doctrina. Y a partir de ahí, inmediatamente, aparece el factor separatista. Se dice que en el nombre de la religión o en el nombre de Dios, se ha matado más gente a través de la historia que por cualquier otro motivo. El punto es, si usted piensa como yo, usted está cerca de Dios y del reino de los cielos. Si usted no piensa como yo, lastimosamente, entonces usted se ha alejado de la verdad. Y les digo esto, mis amados hermanos, porque la historia del encuentro del Señor Jesús con la mujer samaritana en la ciudad de Sicar, la antigua Siquem, es una historia de prejuicios discriminatorios derribados por Jesús. De por sí el Señor era especialista en eso. Por ejemplo, Él hacía lo que nadie hacía en su época. Él tocaba a los leprosos. La gente huía de los leprosos. Él se acercaba y los tocaba. Él sanó extranjeros. Hablaba públicamente con mujeres. Algunas hasta las unió a su grupo de discípulos. Abrazó y se dejó abrazar por los niños. Ningún maestro, ningún rabí de su época consentiría eso. Él decía, dejen a los niños que vengan a mí. Se sentaba a la mesa con pecadores y era amigo de ellos. La gente murmuraba, si este fuera profeta sabría qué clase de mujer la está tocando, refiriéndose a aquella que le ungió con perfume. Trabajaba y parece que se obstinaba en hacerlo en el día de reposo. Y muchas otras paredes religiosas que el Señor derribó, dándonos ejemplo entonces para imitar. La historia de Jesús con la mujer en el pozo de Jacob y luego con la gente del pueblo de Sicar son un claro ejemplo de cómo debemos derribar prejuicios entre nosotros. Ahora veamos la historia en detalle. Corresponde nuestra historia, el encuentro de Jesús con la mujer samaritana, a uno de los siete grandes diálogos o encuentros que registra el Evangelio de Juan, además de siete grandes milagros y los siete famosos yo soy de Jesús, las grandes declaraciones del Señor que el evangelista utiliza como base para montar su evangelio. El Evangelio de Juan está montado sobre siete historias, siete diálogos, siete milagros y siete yo soy de Jesús. Para Juan, de todas las muchas cosas que Jesús hizo y dijo, estas que él escogió para escribirnos son suficientes para que creamos que Jesús es el Cristo, el Hijo de Dios, y que creyendo tengamos vida en su nombre. Además, añade que todo lo que el Señor hizo y dijo no cabría en todos los libros sobre la tierra, dándole de esa manera una magnitud enorme al ministerio público del Señor. Y Juan ha escogido esta historia. De todas las que pudo escoger para montar su evangelio, escogió la maravillosa historia del encuentro de Jesús con la mujer en el pozo de Jacob, y por supuesto hay un propósito en eso. Ahora, para entender un poquito el trasfondo de la historia que vamos a estudiar, es imprescindible conocer dónde se origina el conflicto entre judíos y samaritanos. Muy brevemente, porque no es nuestro tema hoy, podemos decir que después de la muerte del rey Salomón, el reino de Israel se dividió formando dos reinos separados, uno llamado el reino de Israel o el reino del norte, cuya capital era Samaria, y otro formado por las tribus reales de Judá y Benjamín, que formaron el reino de Judá o el reino del sur y cuya capital era Jerusalén. En el año 720 a.C. aproximadamente, Samaria fue invadida por los asirios y después de un sitio de 3 años fueron llevados cautivos. Su tierra fue entregada a habitantes extranjeros que el rey asirio hizo venir. Pero luego repobló Samaria con israelitas que se unieron a sus captores en la idolatría de sus dioses, mientras también temían al Dios de Israel, adoraban a otros dioses, lo cual los volvió viles a los hijos, a los ojos de los hijos de Judá. Esta confusión de los samaritanos, al mezclarse con gente pagana, los llevó a establecer el monte Gerizim como un monte sagrado y hasta edificar un templo que luego fue destruido. Parece que tenían hasta sus propias escrituras. Y todas estas prácticas los hacían odiosos a los ojos de los judíos, que ya no los consideraban israelitas, sino un pueblo mezclado con los paganos y, por lo tanto, un pueblo de gente infiel. Y mutuamente evitaban el contacto unos con otros al punto de no tratarse entre sí. Nuestro relato en el Evangelio según San Juan capítulo 4 confirma que en los días en que el Señor Jesús caminó entre nosotros, este antagonismo entre israelitas y samaritanos persistía y de manera muy marcada. Ahora, conociendo este pequeño relato de dónde surge la enemistad entre judíos y samaritanos, veamos en detalle la historia. Y quiero comenzar, hermanos, tratando de redimir un poco a la mujer de nuestra historia. Y les voy a contar por qué. Las mujeres en el tiempo bíblico vivían en situación social muy desventajosa para ellos. Solían las mujeres no solo ser víctimas, por ejemplo, de divorcio, sino también de repudio. Podían ser repudiadas por casi cualquier cosa. El Evangelio, según San Mateo, así lo registra en el capítulo 19, en el verso número 3, dice la palabra que vinieron a Jesús unos fariseos tentándole y diciéndole: ¿es permitido al hombre repudiar a su mujer por cualquier causa? Así es que las mujeres podían ser repudiadas por lo que fuera. Por causas inmorales, por supuesto. Pero también simplemente por alguna conducta o defecto que el marido considerara como indigna. Por ejemplo, quemar la comida. Eso era motivo para repudiarla. Una mujer muy gritona, que hablaba muy fuerte, que los vecinos escuchaban lo que se hablaba en la casa, era motivo de repudio. Llegaron los rabinos a decir que una mujer que estuviera despeinada durante el día era repudiable. Ser estéril era motivo para repudio. Y así, etcétera, etcétera, etcétera. Muchas razones que las exponían al repudio de manera muy fácil. Ahora, la Escritura no nos da detalles acerca del por qué esta mujer había tenido 5 maridos. Y aún con el que vivía actualmente no era su marido, no era su esposo. Por lo cual, como la Escritura no nos da detalles de qué pasó, no deberíamos nosotros juzgarla del todo. Y podríamos considerar que tal vez estamos ante una víctima del sistema de la época y no ante una mujer libertina o pecadora, que es la primera idea que se ha vendido de la mujer en Samaria. Pero bueno, en realidad no lo sabemos. Pero es notable que el evangelista Juan evite referirse a la mujer con el incómodo adjetivo de pecadora, con el cual solía definirse a las mujeres de dudosa reputación. Por ejemplo, en el Evangelio según San Lucas, en el capítulo número 7 y en el verso 39, vamos a ver, 7:39, dice por acá, que cuando vio esto el fariseo que le había convidado, dijo para sí: este, si fuera profeta, conocería quién y qué clase de mujer es la que le toca, que es pecadora. Y ese adjetivo de pecadora generalmente estaba utilizado para referirse a prostitutas, a mujeres de esta condición. En el relato de la mujer samaritana, Juan no usa el adjetivo de pecadora. Así es que podríamos fácilmente pensar que ella no era realmente una mala mujer, sino una mujer víctima del sistema de la época. Ahora, la forma de vida que llevaba, que a todas luces no era fácil, la había llevado a sentir una necesidad de acercarse a Dios, algo que no sabía cómo hacer, y a esperar un Mesías del cual poco o nada sabía. Ella no lo sabía hasta entonces, pero su vida difícil no era otra cosa que la preparación para su encuentro con el Salvador del mundo. Cuando la palabra dice que al Señor le era necesario pasar por Samaria, Juan 4:4, no se refiere en ese aspecto de que le era necesario pasar por Samaria a un aspecto meramente geográfico, puesto que los judíos evitaban pisar la aborrecible tierra de los infieles samaritanos. Preferían hacer un viaje mucho más largo cruzando el Jordán hacia el este y rodeando la tierra de los samaritanos y volviendo a cruzar el río para llegar a la tierra de Galilea. Más bien la palabra se refiere cuando dice que a Jesús le era necesario pasar por Samaria a un propósito divino, una tarea encomendada por el Padre que él tenía que cumplir entre ese marginado pueblo. El contexto es que Jesús evita confrontaciones y comparaciones con Juan el Bautista. Así lo dice Juan en el capítulo 3, verso 26. Estaban hablando y murmurando que quién hacía más discípulos. La tarea del Señor era grande y el tiempo muy corto como para perder el tiempo en discusiones acerca de quién hace más discípulos. Eso no era lo suyo. Y por favor, el que tiene oídos para oír, oiga, hermano, no perdamos el tiempo distrayéndonos en peleas que no tienen nada que ver con nuestro llamado. Jesús tenía una misión, tenía una encomienda del cielo, de su Padre, y está dispuesta a cumplirla. Cuando oye de la murmuración, él dice, me voy para Galilea, pero no hace el largo viaje, sino que, para sorpresa de sus discípulos, decide atravesar la tierra de los samaritanos. El viaje era largo y tedioso, y así, cansado del camino, Jesús se sentó junto al pozo de Jacob a esperar la visita de la mujer que era el objeto de su propósito. No sin antes haberse deshecho de sus discípulos, enviándolos a comprar comida al pueblo. Jesús se prepara entonces para derribar varios paradigmas de la época. El primero de ellos fue entrar en la tierra de los samaritanos. Eso no lo hacía nadie. Él lo hizo. El segundo fue hablar con uno de ellos, y más aún, con una mujer, y a solas. Era el mediodía, una hora no usual para que las mujeres fueran a recoger agua. En los tiempos bíblicos, las mujeres recogían el agua generalmente al atardecer, cuando el sol ha mermado su intensidad. Por ejemplo, en Génesis 24:11, el encuentro del mayordomo de Abraham con Rebeca, la que será esposa de Isaac, se da en las horas de la tarde. Así se evitaba la fatiga del mediodía. La hora sexta, pues, el mediodía, no era una hora común para sacar agua, pero seguramente la mujer de nuestra historia lo hacía para evitar el contacto masivo con los vecinos, evitando así las burlas y los comentarios acerca de su condición social, porque por la razón que sea, por la razón que fuera, haber tenido 5 maridos y ahora vivir con otro que no lo es, no es motivo de orgullo para nadie. Como siempre, amados hermanos, es el Señor el que da el primer paso hacia la humanidad perdida. Y en su encuentro con la mujer de Samaria no fue la excepción, enseñándonos de esta manera que cuando queremos arreglar algo o derribar alguna pared de separación, debemos ser nosotros los que tomemos la iniciativa. Y Jesús lo hace pidiéndole un poco de agua. La mujer responde extrañada, pues en una sola petición el Señor está derribando varios de esos prejuicios. Habla con una mujer, habla con una samaritana y rompe la barrera de la enemistad entre judíos y samaritanos. Con esa simple petición de un sorbo de agua, se inicia la conversación que cambiará la vida de la mujer y de muchos de sus paisanos para siempre. La duda de la mujer con respecto a la actitud de Jesús da pie para que el Señor haga una declaración de su misión y de su naturaleza. Jesús se describe a sí mismo como el don o el regalo de Dios para la humanidad. La mujer lo tiene al frente, no lo entiende, Pero luego Jesús se identificará a sí mismo como el Mesías prometido. Oh, parece decirle, si fueras capaz de discernir eso, le decía a la mujer, más bien tú le pedirías agua y él te daría agua viva. Esta referencia al agua viva, luego el evangelista Juan la va a ampliar como que Jesús se refiere al Espíritu Santo que habrían de recibir todos los que creyeran en él, en el capítulo 7, verso 38 y 39. Ahora, una cosa es lo que Jesús dice y otra lo que la mujer entiende cuando se refiere al agua viva. En la mente de la mujer, el agua viva, fría y fresca, es un contraste con el agua estancada de un pozo. Ella solo piensa en un río de agua que corre. El Señor está hablando de otra cosa, Él está hablando de salvación, de la vida en el Espíritu, de la vida eterna. Ella, como no sabe frente a quién está, solo piensa en agua. Y qué pena, mis amados hermanos, que aún hoy muchos creyentes no disfruten de la vida en abundancia que el Señor les ofrece, porque solo se la pasan pensando en bendiciones terrenales, materiales, que no son malas en sí mismas, por supuesto, pero que limitan de alguna forma todo lo que el Señor quiere y puede darles. Ella desea con todo su corazón del agua, de la cual quien toma no volverá a tener sed jamás, a diferencia del agua que además con fatiga tiene que buscar todos los días. Y es entonces cuando empieza el Señor a confrontarla. Está bien, le dice. Yo te doy del agua viva, con una única condición, que llames a tu marido, le dice en el verso 16. Estas palabras de Jesús no son sino una solicitud para poner a prueba la sinceridad de la mujer.

recibir de Él el perdón de pecados y la salvación. Yo sé que el hubiera no existe, pero solo pensemos qué habría pasado si la mujer le hubiera dicho a Jesús, por ejemplo, ah, bueno, sí está bien, voy a ir a llamar a mi esposo, ya vengo. Seguramente se hubiera ido y no hubiera regresado jamás porque ella no tenía esposo. Entonces, esta sinceridad es la que abre la puerta. La obra del Espíritu Santo en la vida de las personas, hermano, es primeramente sincerarnos con Jesús. En el verso número 19 hay algo que debemos considerar. Jesús debe haber hablado con la mujer largo y tendido, revelándole no solo el asunto de su vida marital, sino muchas otras cosas que ella había hecho y que posiblemente nadie, absolutamente nadie, sino un profeta de Dios, como inicialmente lo conceptó la mujer, podía saber. La expresión de la mujer posteriormente será: Él me ha dicho todo cuanto he hecho, no solo lo de sus maridos, todo cuanto he hecho. Recuerden, por favor, que en los evangelios solo tenemos un resumen, un extracto de lo que Jesús hizo, un resumen de una conversación, de un encuentro. El encuentro con la mujer samaritana fue largo y tendido y Jesús le dijo todo lo que ella había hecho. Eso fue lo que tocó su corazón. La conversación entre ambos entonces no se limitó solo al tema de su vida marital, sino a todos los aspectos que ella debía arreglar con respecto a Dios y su conducta. Y es que así suele el Señor hablar al corazón del pecador, haciendo pasar su vida entera, a veces en pocos segundos, recordándole todo lo que ha hecho, no acusándole, como solemos hacer las personas con el pasado, sino recordando nuestro pasado para llamarnos al arrepentimiento. Cuando Jesús te recuerda lo que has hecho, no te está acusando, te está dando la oportunidad de arrepentirte. Las personas generalmente vivimos acusando a los demás de lo que han hecho, pero no el Señor. Su llamado es a recordarnos lo que hicimos para que nos arrepintamos. Jesús habla con la mujer, le dice todo lo que ha hecho, pero no la está acusando. La está preparando para el arrepentimiento. Visto así, debe haber sido una impresionante conversación de la cual no sabemos casi nada. Pero de la misma manera, como dijo Pablo, refiriéndose a los apóstoles, lo que hayan sido en otro tiempo, a mí no me importa, dijo Pablo en Gálatas capítulo 2, verso 6, refiriéndose a los líderes de la iglesia. Ahora, hermanos, tampoco nosotros deberíamos hurgar mucho en la vida pasada de aquellos que se han arrepentido tras su encuentro con el Señor. No importa lo que fuimos, importa lo que somos ahora. Por eso hablamos de un nuevo nacimiento, por eso hablamos de una vida nueva. Lo viejo quedó atrás. Sea como haya sido la conversación de Jesús con ella, la mujer aprovecha esta oportunidad de hallarse frente a un, entre comillas, profeta de Dios para abrir su corazón y evacuar las dos dudas que han carcomido su alma durante mucho tiempo. La primera es, ¿dónde se debe adorar? Y la segunda, ¿cuándo y cómo ha de venir el Mesías? Yo pienso que hubo más preguntas, pero estas son las que nos registra el Evangelio. El Señor no rehúsa contestar ninguna de las dos preguntas, y a la primera de ellas responde con una magnífica enseñanza acerca de una vida de adoración. Viene la hora, dice, y ya llegó. Cuando la adoración no estará supeditada a un lugar físico, llámese monte, como en nuestra historia, o templo, si hablamos hoy. Por cierto, hermano, qué insistencia la de algunas personas en orar y adorar todavía hoy que en los lugares altos. Que hay que ir allá, que a Dios se le adora en cualquier lugar. Así es que adorar a Dios no está supeditado a un lugar

0: físico, sino, dijo Jesús, que los verdaderos adoradores adoran al Padre en espíritu y en verdad, o sea, dirigidos por el Espíritu Santo y de acuerdo a las sagradas escrituras. Porque Dios es espíritu, lo cual por supuesto deja de ser una simple declaración para convertirse en una invitación para que todos aquellos que quieran acercarse a Dios lo hagan de la manera correcta, en espíritu, guiados por el Espíritu y en verdad, guiados por la palabra. Y no como tantas veces escuchamos hoy a la gente decir, yo creo en Dios a mi manera. Verdaderos adoradores es lo que el Señor anda buscando aún en nuestros días. Cabe aclarar, si es que es necesario, que la adoración no solo es cantar como muchos piensan y creen, sino que se refiere a nuestra forma de vida, a nuestro testimonio, que por donde pasemos, por donde vayamos, dejemos siempre el olor de su conocimiento, como lo menciona Pablo en la segunda carta a los Corintios, capítulo 2, verso 14. Y solo quiero añadir, hermano, que esto involucra también las redes sociales. Yo leo con pesar a muchos cristianos haciendo comentarios y utilizando palabras en sus publicaciones que no reflejan una vida de adoración al Señor. Ustedes los samaritanos, le dijo Jesús, adoran lo que no saben. Y esto, hermano, mire, solo de esta expresión de Jesús podríamos hacer otra enseñanza. ¡Qué terrible estar uno adorando cosas que ignora! ¡Qué terrible estar adorando a Dios en la ignorancia! Los judíos adoramos lo que sabemos, porque la salvación viene de los judíos. Ellos tenían la revelación de Dios en su palabra, y esto los empujaba a adorar a Dios de la manera correcta. Bueno, por lo menos en aquellos en quienes sinceramente querían acercarse al Señor. Pero es que esta declaración de Jesús traspasa los tiempos y las edades y llega hasta nosotros para decirnos que aún hoy hay personas que no saben lo que adoran ni a quién adoran. Así que la respuesta a su pregunta es, adora al Señor con libertad. Donde quiera que estés, adóralo guiado por el Espíritu Santo. Adóralo con la palabra de Dios en tu mano y en tu corazón. Solo humíllate y reconócelo en todos tus caminos. Y tu vida será una constante adoración para Él. Desde que despertamos por la mañana, abrimos los ojos y lo primero que sale de nuestra boca es, gracias, Señor. Esa es la mejor adoración que le puedes brindar al Señor. Pero luego aparece otra pregunta, la segunda pregunta. Me has dicho todo lo que he hecho, dice la mujer. Y yo he sabido, me han contado, he oído, que cuando venga el Mesías, una de sus cualidades será que nos dirá todo cuanto hemos hecho. Un verdadero arrepentimiento, mis amados hermanos, casi siempre es el resultado de una revelación del Espíritu Santo a nuestro corazón, mostrándonos nuestro pecado, lo que hemos hecho, repito, no para acusarnos, sino para convencernos y para llamarnos al arrepentimiento. Y ante esta segunda pregunta, por primera vez el Señor admite públicamente que Él es el Mesías, tanto tiempo esperado. Como dijo Ageo 2:7, Él es el deseado de todas las gentes. Yo quisiera imaginarme, hermano, quisiera poder ver el rostro de esta mujer, los ojos que abría, hermano, ante la posibilidad de estar ya no solo frente a un profeta. Jesús ha dado el paso al siguiente nivel de conocimiento y de revelación. Yo no soy solo un profeta. Soy el Mesías, el Hijo de Dios, el ungido, el deseado, el esperado, el prometido. Posiblemente esta mujer, hermano, estaba altamente impresionada ante la declaración de Jesús. Pero ese hermoso momento, el diálogo que ella mantiene con el Señor, se ve súbitamente interrumpido por el regreso de los discípulos. Tal vez se sintió presionada, arrinconada, atemorizada, avergonzada, no sabemos. Pero ella se olvidó de su cántaro, ella fue al pozo por agua, agua para saciar su sed física. Pero ahora había bebido del agua que salta para vida eterna. La sed de su alma había sido saciada. Ese es lo que quiere Juan representar con el simbólico acto de dejó el cántaro ahí y corrió a la ciudad. Pero corrió a la ciudad a contarle a todos los con los cuales se encontraba que había hallado al Mesías. Él me dijo todo lo que he hecho. Debe ser el Mesías entonces. De nuevo, repito, hermano, no tenemos el registro de qué les decía, de qué le preguntaba a la gente, de cómo fue la conversación ya en la ciudad de ella con la gente, pero debemos imaginarla sobresaltada, emocionada. Ella ahora ya no tiene sed en su interior, ahora se siente perdonada, se siente libre de prejuicio, de acusaciones, se siente libre de su pasado. Su testimonio era impactante y logró que gran cantidad del pueblo se decidiera a desplazarse afuera de la ciudad, a ir a encontrar a Jesús para escucharle. Mi amado hermano, si nuestra vida como cristianos no está logrando que mucha gente quiera conocer al Jesús del que hablamos, algo está fallando en nosotros. No vamos a entrar en detalles de la conversación de Jesús con sus discípulos porque lo nuestro es Jesús y la mujer samaritana. Pero llegaron los discípulos, hermano, con comida, le ofrecieron de comer y él dijo, no voy a comer, tengo otra comida, y no voy a comer de la que ustedes trajeron. Ellos, ¿quién le habrá traído comida, verdad? Pero no estaban entendiendo nada hasta que el Señor les dice, hacer la voluntad de Dios es mi comida. No quiere decir que Jesús no comía, es que en ese momento Él estaba cumpliendo el plan de Dios, el objetivo de Dios, el propósito de Dios. Él podía comer después. Ya habría tiempo para comer, pero ahora estaba en el punto álgido del propósito de Dios. Les da una enseñanza. Ustedes piensan que faltan 4 meses para la cosecha, posiblemente la cosecha del trigo. Seguro todos los apóstoles mueven su cabeza afirmando, sí, faltan 4 meses para cosechar el trigo. Les dice el Señor. Yo les digo, alcen sus ojos y vean el campo, porque ya está blanco y listo para ser cosechado. Los de mente más natural seguramente volvieron a ver los campos de trigo y decían, de, pues yo no veo nada, yo no veo el trigo listo todavía. Pero alguno que otro espiritual por ahí, hermano, pudo entender lo que Jesús decía. Él no se refería a los campos sembrados, se refería a la tierra, a la gente, al mundo. No se refería al trigo, se refería a los samaritanos. No se refería a recoger la cosecha del trigo, se refería a recoger la cosecha entre los samaritanos. Alcen sus ojos y vean los campos. Ya están listos, seguramente es una alusión al grupo de samaritanos que venía hacia Jesús, producto del testimonio de la mujer. Ustedes van a participar en la cosecha, les dice. Ustedes no participaron en la siembra, no importa. Pero igual salario tiene el que siembra y el que cosecha, y ustedes van a cosechar algo en lo cual no han trabajado. Porque llegaba el momento de evangelizar a ese pueblo. Y para esto Jesús ocupaba, él podía solo, pero ocupaba la ayuda de sus discípulos. Todos debían tener parte en la cosecha que ellos no sembraron, pero que ahora les tocaba recoger. Y eso, hermano, es para mí el momento más conmovedor de la historia. Ese es el propósito por el cual Jesús tenía que pasar por Samaria. Por eso leímos al principio, hermano, que ese era el verso que queríamos rescatar. Cuando Jesús le dijo a sus discípulos, no dicen ustedes, faltan 4 meses para que llegue la cosecha. He aquí les digo, alcen sus ojos y vean los campos, porque ya están blancos, listos para la cosecha. Amada iglesia, es necesario volver a ver al mundo. El mundo está listo para escuchar el mensaje del Evangelio. Nosotros seguimos encerrados en nuestros proyectos, seguimos encerrados en nuestros programas, seguimos encerrados en nuestras visiones, en nuestra organización, que todo eso está bien. Pero hemos dejado de ver a la gente del mundo que está deseosa de la palabra del Señor. Ah, bendito sea su nombre. Fue conmovedor el momento en que la gente de Samaria le rogó a Jesús que se quedara con ellos, y él accedió a quedarse 2 días entre los samaritanos. Los judíos ni pasaban por ahí. Jesús se quedó 2 días con ellos. Para Jesús, 2 días, hermano, era suficiente para volver el pueblo al revés. Suficiente tiempo para que muchos creyeran por su palabra. Allí estuvo él con sus discípulos 2 días en la ciudad de Sicar, antigua Siquem, predicando el evangelio del reino, diciendo: yo soy el Mesías prometido, soy el Mesías esperado. Y todos los que creían se volvían agradecidos a la mujer, diciéndole que ya no creían solamente por su palabra, no es lo que Jesús me dijo a mí, sino por lo que yo he escuchado decir a Jesús ahora de manera personal. Jesús fue declarado en Samaria, el lugar menos pensado, como el Salvador del mundo, el Cristo. ¡Qué diferencia tan notable, por ejemplo, cuando estuvo en Nazaret, donde fue rechazado por su gente, donde estuvieron a punto de apedrearlo, de despeñarlo, donde dice la palabra, no pudo hacer muchos milagros por la incredulidad de ellos! ¡Qué diferencia en la tierra de los gadarenos, donde Jesús cruzó el lago para ir a liberar a un hombre poseído por los demonios, y esta gente, en vez de apreciar eso, le rogaron que se fuera de ahí! Jesús se montó en la barquita y se fue, y seguramente nunca más regresó. Estos samaritanos le ruegan que se quede con ellos. Jesús accede. ¿Cuál es el ruego de tu corazón, hermano? Señor, quédate conmigo. O Señor, vete de mí. Al igual que la mujer junto al pozo de Samaria, amados hermanos, todos necesitamos una conversación sincera con el Señor a través del Espíritu Santo. Una conversación que nos haga reconocer nuestras faltas y entonces podamos volvernos a Él. Muchas veces he dicho, hermano, cuando nosotros señalamos el pecado a alguien, cuando tratamos a alguien de lo que usted quiera, alcohólico, adúltero, ladrón, la gente reacciona enojada contra nosotros. Solo el Espíritu Santo tiene el poder de decirle lo mismo a la persona y que la persona baje su cabeza y con lágrimas en sus ojos diga: sí, Señor, es cierto, yo lo soy. Debemos reconocer nuestras faltas y entonces estaremos listos para beber el agua que salta para vida eterna. No podemos esconderle nada a aquel que todo lo sabe. No hay nada que yo pueda decirle al Señor que Él no conozca, pero Él quiere oírlo de mis labios. Él quiere ver en mi corazón el arrepentimiento y que yo confiese con mi boca. No puedo acordarme de todos mis pecados, es imposible, hermano, pero una simple declaración de apártate de mí porque soy un hombre pecador es suficiente para que el Señor entre a nuestra vida. La mujer señalada que tenía sed de Dios representa a todos aquellos que algún día nos rendimos ante Él y entonces nuestra sed fue saciada y nuestra búsqueda llegó a su final. Jesús dijo: si alguno tiene sed, venga a mí y beba. El que cree en mí, como dice la Escritura, de su interior correrán ríos de agua viva. Esto dijo del Espíritu que habían de recibir los que creyesen en él. San Juan 7:38. Que el Señor bendiga su palabra, que la paz de Dios, que sobrepasa todo entendimiento, guarde nuestros corazones y nuestros pensamientos en Cristo Jesús nuestro Señor. Amén y amén.
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Señor, venimos delante de tu presencia y nos postramos delante de ti, Señor, y te exaltamos con nuestra alabanza.

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5: Son las 9 en punto.
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0: 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La palabra del Señor dice: pero de día mandará Jehová su misericordia, y de noche su cántico estará conmigo, y mi oración al Dios de mi vida. Salmos 42:8.
1: Muy, pero muy buenas noches. Damos gracias a Dios por este miércoles 15 de julio. Qué privilegio, qué bendición, qué gozo es contar con su fiel sintonía a su emisora Faro del Caribe y, en el caso específico, su programa Momentos de Oración. Le bendice en el amor de Jesucristo un amigo y servidor, el pastor Marco Torrentes Herrera, de la Iglesia Misionera Puerta del Cielo, Asamblea de Dios en San Rafael Abajo, Desamparados. Y damos gracias también por mi hermano Andrés Mora, quien está en los controles principales de esta amada emisora. Bueno, vamos a la Escritura, a la Palabra del Señor, y tener una exposición breve de ella. 2 Corintios capítulo 1, versículos 3 y 4 dice lo siguiente: bendito sea el Dios y Padre de nuestro Señor Jesucristo, Padre de misericordias y Dios de toda consolación, el cual nos consuela en todas nuestras tribulaciones, para que podamos también nosotros consolar a los que están en cualquier tribulación por medio de la consolación con que nosotros somos consolados por Dios. El sufrimiento es una realidad que toca la vida de todo ser humano en algún momento de su existencia. Es, por ejemplo, se puede dar por una enfermedad, por pérdidas, por tristeza y pruebas que traen dolor profundo al corazón. Sin embargo, la palabra de Dios revela que Dios no abandona a quienes sufren. Él se presenta como el Dios de toda consolación, capaz de traer paz y esperanza y fortaleza aún en medio de las circunstancias más difíciles de la vida. Es por eso que vamos a brevemente analizar un poquito acerca de este tema. El texto que leíamos ahí en 2 Corintios 1, 3 y 4 dice que Dios es el Dios de toda consolación. Pablo declara que Dios es el Padre de misericordias y Dios de toda consolación. Esto significa que el verdadero consuelo no depende de lo que ocurre alrededor, sino de la presencia de Dios en nuestras vidas. El Salmo 46:1 afirma y dice que Él es nuestro amparo y fortaleza, nuestro pronto auxilio en la tribulación. El consuelo de Dios es suficiente aun cuando las circunstancias no cambian. Busquemos a Dios en medio de la tribulación y permitamos que la presencia de Dios, por medio de su Santo Espíritu, traiga paz a nuestros corazones atribulados. En segundo lugar, la Escritura nos muestra que Dios está con los que sufren. En el Salmo 34, versículo 18, el salmista, bajo la inspiración del Espíritu Santo, nos dice lo siguiente. Leo para usted Salmo 34, 18, donde dice la Escritura de la siguiente manera. Salmo 34, 18. Dice: cercano está Jehová a los quebrantados de corazón y salva a los contritos de espíritu. Isaías capítulo 41, versículo 10, dice allí también el profeta, otro texto de ánimo, de aliento y de fortaleza para nuestras vidas en medio de las vicisitudes y las circunstancias adversas que nos toca vivir. Dice el Salmo 41, versículo 10, de la siguiente manera: no temas, porque yo estoy contigo. No desmayes, porque yo soy tu Dios que te esfuerzo. Siempre te ayudaré, siempre te sustentaré con la diestra de mi justicia. Entonces, vemos cómo claramente Dios nos afirma que Él está con los quebrantados de corazón. Esto nos muestra que el sufrimiento no aleja a Dios, sino que es a veces cuando su cercanía se hace más evidente en nuestra vida. Dios promete fortalecer, ayudar y sostener con su mano poderosa. La cercanía de Dios es mayor en los momentos de quebranto. Por eso, mi amado hermano, hermana, le animo a que no se aleje de Dios en medio de la prueba. Acérquese más a Él y confíe en su ayuda, porque ciertamente Él está allí para socorrerle, para ayudarle, para tenderle la mano. Él no va a dejarnos desamparados, Él no va a dejarnos a merced del enemigo. Pero también tenemos que tener presente que Cristo comprende nuestro dolor, Cristo comprende nuestro sufrimiento. Isaías capítulo 55, versículo 3 dice: despreciado y desechado entre los hombres, varón de dolores, experimentado en sufrimiento, y como que escondimos de él el rostro, fue menospreciado y no lo estimamos. 700 años antes del nacimiento de Jesucristo, ya Isaías está hablando de Jesucristo y dice que él es varón de dolores, experimentado en sufrimiento. Y en Hebreos capítulo 4, versículo 15, la palabra del Señor también dice lo siguiente. Leo para usted Hebreos 4, 15. Dice así: no tenemos un sumo sacerdote que no pueda compadecerse de nuestras debilidades, sino uno que fue tentado en todo según nuestra semejanza, pero sin pecado. Cristo fue varón de dolores, experimentado en quebranto. Jesús conoce el sufrimiento humano porque Él lo experimentó, Él lo vivió en carne propia. Por eso puede compadecerse y entender perfectamente nuestras debilidades. No es un Dios distante, es un Dios que está allí, cercano, comprensivo, que no nos abandona, que no nos deja a merced del enemigo, no. Cristo no solo salva, que es lo más importante, estamos de acuerdo, sino también consuela, porque entiende el dolor humano. Acuda a Jesús en medio del dolor, sabiendo que Él comprende nuestras situaciones, nuestras luchas. En medio del sufrimiento, el poder de Dios se hace manifiesto en la vida del creyente. Podemos confiar en las promesas de Dios y descansar en ese amor sin igual que es el que Él tiene hacia nosotros. El sufrimiento no tiene la última palabra cuando Dios está presente. Romanos capítulo 8, versículo 18 nos enseña que las aflicciones del tiempo presente no se comparan con la gloria venidera que en nosotros ha de manifestarse. Y en Apocalipsis capítulo 21, versículo 4 se promete que llegará el día cuando Dios enjugará toda lágrima de nuestros rostros. Hasta entonces el creyente puede vivir con la seguridad que el consuelo de Dios le acompaña en su peregrinar hacia la patria celestial. Oremos. Padre, en el nombre de tu Hijo Jesucristo, te damos gracias por tu palabra, porque a través de ella tú nos alientas, tú nos animas, tú nos ministras y nos bendices. Oro por aquellos hermanos que están pasando algún sufrimiento, Dios, por alguna circunstancia especial, para que tú los fortalezcas y para que ellos pongan su fe y su confianza plenamente en ti. Padre, gracias te doy por este ministerio radiofónico presidido por nuestro hermano Carlos Mora Calderón. Oro que tú lo sigas bendiciendo, Dios mío. Gracias por la mesa directiva, gracias por los locutores, por cada miembro del personal de planta, de los diferentes departamentos que lo componen. Oro especialmente por mis hermanos y hermanas del Ministerio de Consejería, presidido por mi hermana Rafaela Calero, para que tú los llenes de gracia, sabiduría y discernimiento para llevar la tarea que tú les has encomendado. Padre, te doy gracias por cada ofrendante, por cada promotor, promotora, por cada puesto de recolección. Gracias por cada siervo y sierva tuyo. Gracias por cada persona, Señor, que de una u otra forma tú has usado y estás usando para que este ministerio radial continúe iluminando el sendero de la vida, anunciando las virtudes de aquel que nos llamó de las tinieblas a su luz admirable, para la gloria de tu nombre. Padre, en tus manos depositamos este tiempo de oración, este programa, confiando en el auxilio de tu Espíritu Santo, que nos guía a toda verdad, en el nombre que es sobre todo nombre, el nombre de Jesús. Amén y amén. 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Saludamos a los hermanos que nos escuchan a través de la www.farodelcaribe.org y a los que nos están observando y escuchando a través del Facebook en vivo. Recuerde que ahí en el Facebook, en la caja de comentarios, usted puede escribir sus peticiones y dentro de un ratito estaré orando por ellas. Mientras tanto, envíe por escrito, eso sí, por escrito, las peticiones al WhatsApp 8777-5965. Que se lo repita nuevamente. Claro que sí, mi hermano, mi hermana, con mucho gusto. 8777-5965. Ponga su nombre, el lugar desde el cual usted se comunica, y en una forma muy escueta, breve y reducida, háganos saber cuál es la petición, cuál es la necesidad por la que usted quiere que oremos, y con mucho gusto estaremos atendiendo esa petición, confiando y creyendo que Dios en su bondad y misericordia se va a glorificar en medio de todas las circunstancias y adversidades que pueda usted estar enfrentando, que pueda usted estar viviendo. Bueno, vamos a orar por las peticiones que tengo aquí en WhatsApp. Padre, en el nombre de Jesús, dice acá que Dios los bendiga. Siempre quiero pedir oración por mi brazo para que Dios me dé sanidad conforme a la voluntad de Dios y una pronta recuperación. Tú sabes quién es esta persona, Señor. Glorifícate, Señor. Pon tu mano sanadora en el nombre de Jesús de Nazaret. Te lo pedimos por un niño que se llama Abdel. Está en el hospital. Padre, glorifícate. Tú sabes qué está pasando con ese niño. Dios mío, tócalo. Pon tu mano sanadora sobre su cuerpecito. Oramos por el pastor Carlos para que el Señor lo sane su pierna izquierda. Sí, por favor, ten misericordia, Dios mío. Hemos orado por semanas por la salud de mi hermano Carlos, glorifícate en el nombre de Jesús. Ora por mi sanidad estomacal, fortalece mis piernas, dice Julie. Padre, glorifícate, pon tu mano sanadora sobre su cuerpo. Oremos por la salud de Carmencita, fibromialgia dice que tiene. Padre, haz tú la obra, Dios mío, y sánale. Padre, quita todo malestar en su cuerpo, porque por tu llaga fuimos nosotros sanados. Dice, soy Ana Campos, pido oración por Cristel Daniel Araya Ortega, que se aleje de personas que no la edifican y vuelva con mi hijo. Sufre mucho por sus bebés. Padre, ponemos en tus manos esas vidas para que seas tú operando conforme a tu poder, tu gracia, tu bondad y tu misericordia, que es mejor que la vida. Orar por mi hijo Luis Fernando, dice que me odia y 8 meses de no verlo, dice, y él no quiere por un resentimiento que no se le quita. Es la madre de Luis. En el nombre de Jesús oramos para que tú obres, oh Dios, en esa situación y tomes control de esa vida conforme a tu poder, tu gracia y tu misericordia. Que Dios me sane la vista, el ojo derecho, porque no veo nada, para que Dios me sane la vista y me ayude para que paguen el ROC, dice el Banco Nacional de Quepos. Que Dios me ayude en la venta de los lotes, para que Dios me ayude en las finanzas de este año, y que se aleje, dice una bruja, dice que llega a molestar mi casa todas las noches. Padre, reprendemos todo el enemigo y ponemos en tus manos la vida de Mario Sánchez Ábalos, oh Dios, en Paquita de Quepos, para que tú le cubras con tu manto de poder y cumplas tus propósitos en su vida, en el nombre de Jesús. Pastores, ruego oración por sanidad de diabetes y mareo. Doy gracias al Señor porque pedí oración por un buen inquilino y Dios se glorificó. María Isabel de Alajuela, también pido oración por un milagro financiero, que Dios bendiga mi emprendimiento y por la venta de un carro. Ciani de Alajuela, Padre, glorifícate, ponemos en tus manos estas peticiones para que seas tú interviniendo. Por un bebé de 6 meses, Felipe, está hospitalizado, tiene defensas demasiado bajas y no encuentran, dice los médicos, qué es lo que tiene. Por sus papás, para que vuelvan a los caminos del Señor, también por caída del cabello, por la venta de una propiedad, por un sobrino que tienen que hacerle varias operaciones en las rodillas y cadera, por mi hermano, para que la presión arterial vuelva a normalidad, por un hermano que pasa 24 horas con malestar en sus manos, no hay medicamento para este problema y es un tormento que ya tiene varios años, para que el Señor sane a mi hermano una tos muy fuerte, por un fuerte dolor en la planta del pie en mi hermana, para que el Señor pase su mano sanadora. También oramos por la familia López Cortés, López Valverde, Soto López, López Vargas, López Guillén, López Hadjit, López Arce, López Vega, Granja López, Cornel López. En el nombre de Jesús ponemos en tus manos todas y cada una de estas familias para que seas tú interviniendo conforme a tu poder, tu gracia, tu bondad y tu misericordia. Por conversión y liberación de Marianela, también por arrepentimiento entre hermanos y se pidan perdón, por protección de los motociclistas, por la familia Núñez, salud y finanzas, por la columna de Sebas, Dios termine lo que comenzó. En el nombre de Jesús, por arrepentimiento y perdón entre Sebas y Angie, dice por protección del trabajo de Edwin y sus compañeros. Padre nuestro, clamo a ti por la restauración de toda la familia. Padre, sí, glorifícate y pon tu mano, Dios mío, en cada una de esas vidas, conforme a tu poder, tu gracia, tu bondad y tu misericordia. Padre, lo pedimos en el nombre de Jesús de Nazaret. Oración dice por la presidenta y su gabinete, que Dios cuide, dice Elena. Padre, sí, ponemos en tus manos las autoridades civiles de nuestro país para que tú les des sabiduría y siempre haya temor de Dios en sus corazones, en sus vidas. Rigoberto Collado, pido ayuda de Lima, mis enfermedades enfermedades, Dios sabe de ellas y por la operación que me van a hacer, toma tu control, Señor, y glorifícate en esas vidas en el nombre de Jesús. Gerardo Badilla da gracias a Dios por este día, por la mejora recibida, pone en oración los anhelos de su corazón, oramos por la sanidad de sus riñones, oh Dios, en el nombre de Jesús de Nazaret, glorifícate, Señor, conforme a tu gracia, conforme a tu bondad y tu misericordia. Por favor, ayúdenme a orar por una plaza fija en el nombre de Jesús de Nazaret, glorifícate, Señor, abre puertas laborales. También pido oración por Katia, sanidad en su vista, por Omar, por trabajo estable, Isabel, por diabetes, para que pongas tu mano sanadora en el nombre de Jesús de Nazaret. Padre, venimos orando por situación especial en mi nuevo trabajo, milagro financiero, y que Dios tome control de mi vida, y para que trate con mi hija Luciana Loaiza Quesada, dice Rubén Loaiza. Padre, lo ponemos en tus santas manos para que seas tú glorificándote conforme a tu gracia, tu poder y tu misericordia, Señor. Pido oración por unión familiar, Marta San Carlos, también por mi hija para que sea liberada de toda demanda, y por mi nieto para que su tarjeta sea liberada, Marta San Carlos. Ella es inocente y dice, entre Dios no ha hecho nada, dice Marta de San Carlos. Tú conoces qué es lo que ha pasado, Padre, todo lo ponemos en tus manos en el nombre de Jesús. Dice que el Señor sea con ustedes. Pido por favor me apoyen en oración por mi hermano. Su nombre es Gerardo, sería por sanidad. Dice, ya que él fue operado, pero ha quedado con mucho dolor, todos los días está con dolor. Y también pido por todos los enfermos, que el Señor los continúe bendiciendo. Mi nombre es María, glorifícate, Padre, en el nombre de Jesús. Ponemos en tus manos las peticiones de María, Padre, en el nombre de Jesús. Dice, soy Fer León, pido oración porque mañana Dios mediante me realizan una cirugía para que todo me salga bien. Así es, trae paz, oh Dios mío, este corazón y la convicción y la certeza de que tú tomas control de todos estos asuntos. Señor, también oramos por la hermana Blanca, por sanidad. Tú sabes que lo que está afectado en su cuerpo, Dios mío, glorifícate conforme a tu gracia, conforme a tu bondad y a tu misericordia. Quiero poner en oración a Esperanza Vargas Calvo. Ella sufre cáncer en el hígado. Queremos que sea la voluntad del Señor en ella. Quiero poner también en oración a Ruth Carranza para que Dios la guarde en su trabajo, que todos los que ahí se mueven sea tomado por el control del Señor Jesucristo. En el nombre de Jesús, todo lo ponemos en tus santas y benditas manos para que seas tú interviniendo conforme a tu misericordia, para que Dios mueva a la dueña del apartamento, para que mande a poner el cielo raso y arreglarme una filtración de agua en la habitación. Oremos por Costa Rica para que Dios tenga misericordia y nos guarde desastres naturales. También por mi hijo, para que Dios lo aleje malas amistades que no le convienen y se reconcile con Dios. También para que se venda una cocina, que Dios quite todo obstáculo, envíe el comprador. Por mi hijo, para que se reconcile con el Señor y vuelva a congregarse. Por un milagro sobrenatural, que Dios me provea una casa propia. También oración para que la caja aumente las pensiones del régimen no contributivo. Padre, todo lo ponemos en tus santas y benditas manos para que seas tú interviniendo conforme a tu gracia, a tu misericordia. Señor, dice, dame paz, entrego mi ansiedad, mis miedos y entrego en tus manos la colonoscopía que me hacen el jueves 16 de julio. Así es, Padre, que tú pases en ese corazón. Yo sé que puedes ponerme un aparato digestivo nuevo, dice Ligia. Llévate mis miedos y ansiedades. Así es, Padre, en el nombre de Jesús, trae paz a ese corazón. En el nombre de Jesús, dice Pastores de Faro, les pido oración por fortaleza y cobertura por mis dos hijos, por mi persona. Dice María Espinosa, Padre, ponemos en tus manos. Tú conoces qué es lo que ella está viviendo. Creemos que tú, Señor, tomas el control. Pido mi ayuda en orar por sanidad de rodilla derecha, para que Dios me dé paz y libere deudas también. Glorifícate en la vida de Marco Tulio, Dios mío, conforme a tu poder y tu misericordia, Señor. Jesús dice, orá por un milagro de Dios para Cindy, ya no tiene riñones, dice, ya no tiene recursos, dice, riñones, piedras, disolver cálculos, Dios. También necesita $2,000 para que seas tú proveyéndole, Dios mío, esos recursos. En el nombre de Jesús de Nazaret, te lo pedimos. Enrique Retana también nos pide orar por el adulto mayor de Guatuso, Río Celeste, la Florida, Vijagua y La Paz. Bendiciones. En el nombre de Jesús de Nazaret ponemos en tus manos, Señor, la petición de mi hermano Enrique, Señor. Pedir oración por trabajo y por protección y una relación con Yamilet Ordóñez. Soy Cristian Badilla de Esparza. Padre, ponemos en tus santas y benditas manos para que seas tú glorificándote conforme a tu poder y a tu misericordia. Por cobertura y peticiones, dice, muchas gracias, pastores, dice Blanca, Padre. En tus manos están las peticiones de Blanca para que seas tú interviniendo conforme a tu voluntad. Daisy dice, mi esposo Kevin, para que Dios nos abra puertas de casa y trabajo estable, sanidad de miomas y poder formar una familia en el bendito nombre de Jesús. Mi amada hermana Flor Corrales dice, me siento muy agradecida decía con mi Señor, porque ayer y hoy me he sentido muy bien, no tengo olor, he podido hacer mis quehaceres. Damos gloria a tu nombre por este testimonio. Bendecimos a mi amada hermana Flor, a sus hijos Julio, Carlos, Alexander y sus respectivas familias, en el nombre de Jesús. Dice, hermanos, oración por acción de gracias por el niño Yoxan Hernández, ya que yo pedí petición por sanidad de hepatitis y por su hija, ya está sano. Bendito tu nombre, Señor, por ese testimonio. Damos gloria a tu nombre. Pedir oración por protección, soy Yamile Dordóñez de Esparza. Padre, oramos para que tú la guardes. Tu palabra dice que el ángel del Señor acampa alrededor de los que le temen y le defiende. Uní en oración por mis hijos y nietos, Carmen Marchena. Sí, Señor, bendice esa familia, glorifícate en sus vidas, conforme a tu gracia, tu bondad y tu misericordia, en el nombre de Jesús. Dice, sanidad los ojos, por plata retenida, por bendición económica, Ligia, por una pelotita en un seno, por trabajo para Emanuel, conversión y salvación de Pablo y su hijos, por la salud de José López Macís, sanidad del hombre de Bari, dice, en el nombre de Jesús de Nazaret. Pido oración por unos quebrantos de salud. Soy María Zabalito, glorifícate, Señor, pon tu mano sobre la vida de María en Zabalito, visítale, Señor. Fabricio Castillo Olivas dice, por su comportamiento, por favor, porque me siento triste, dice, celulate, tú sabes qué es lo que está pasando, toma tú el control, Señor, conforme a tu gracia, tu bondad y tu misericordia. William Arias Salazar, por atadura al alcoholismo, rompa toda cadena de maldición generacional. Padre, oramos por conversión, porque tu palabra dice, si el hijo libertare, seréis verdaderamente libres. También dice acá, pastor, apoyarme en oración por sanidad completa. Guillermo Río Segundo de Alajuela, recibe sanidad, recibe el toque de Dios ahí donde te encuentras, en el nombre de Jesús de Nazaret. Oramos por la familia Barca Omaña, Barca Valverde, Omaña Granados, y por una casa propia, en el nombre de Jesús, dice Esteban Abarca, ponemos en tus manos sus peticiones para que conforme a tu voluntad seas tú glorificándote, Señor. Ora por mi matrimonio, soy Lorena, demasiados problemas, por paz en mi corazón, y por mi esposo Gerald, por su machismo y su carácter tan fuerte. Oramos por conversión para que tú seas el centro, el Señor, de ese hogar, de ese matrimonio. También dice Padre Celestial, gracias, eres nuestro refugio y fortaleza, familia Ureña Arcuero y generaciones. Dice conversión, bendición, sanidad en el nombre de Jesucristo, Padre. De conforme a tu voluntad, obra en cada una de esas vidas. Oh Dios, pido oración por un amigo y su esposa para que sea Dios tomando el control de su operación y restaure su manita. Dice Vanessa, bendecimos, oh Dios mío, a estas personas y ponemos en tus manos, Señor Jesús, a cada uno de ellos, oh Dios, confiando y creyendo, Dios mío, que tú cumplirás tus propósitos en esa vida conforme a tu misericordia, tu poder, tu gracia y tu bondad, Dios mío, porque para ti no hay nada imposible. Pastor, por favor, orar por mi familia Reyes Castillo y familia Reyes Maradiaga.

Dice mi mamá, ya que tiene tinnitus, es un ruido en los oídos, le duelen, tiene muchos años de padecer, tiene muchos años de padecer de las piernas con dolores inflamadas. Por mí, ya que tengo el corazón un poquito grande y el ventrículo izquierdo inflamado, pon tu mano, Dios mío, sobre todas estas situaciones físicas. Dios mío, intervén con tu gracia, tu poder, tu misericordia. Pastor, pido oración por sanidad completa de un ardor en los pies, dice David Castro. Padre, pon tu mano sobre su cuerpo, Dios mío, y quita ese malestar en su vida, en el nombre de Jesús. Protección de nuestras vidas y vehículos en un paseo familiar a Guanacaste. María Lara, bendiciones, Pastor Marcos. Amén, Señor. En tus manos encomendamos esas vidas, Dios mío. Pido petición por una entrevista de trabajo que voy el jueves. Mi nombre es Daniela López. Oh Dios, oramos para que tú le pongas en gracia ante los ojos de la persona con quien ella va a hacer la entrevista, Señor, y ella logre su meta en el nombre de Jesús. Por mi madre, sanidad completa en las rodillas, Ana Yudel, y por mi hermano Heiner Aguilar, está privado de libertad. Padre, bendíceles, Dios mío, y glorifícate en sus peticiones. Teresa Badilla dice: pido oración por sanidad de mi cuerpo y también por toda mi familia, Picado Badilla, para que regresen al Señor, por liberación de ataduras y cadenas, y todos los enfermos, en el nombre de Jesús de Nazaret. Glorifícate conforme a tu gracia, tu bondad y tu misericordia. Pastores, orar por conversión de mi nieto Rancés, para que se aleje malas amistades. Oh Dios, tócalo con tu Santo Espíritu, en el nombre de Jesús de Nazaret. Estoy cansada, soy adulta mayor, vivo sola, es muy triste llegar a viejo. Señor, ten misericordia. Bueno, pongo en tus manos esta vida, Señor, y que tu presencia le traiga paz, le traiga fortaleza, le traiga motivación para vivir, Padre, en el nombre de Jesús. Dice, hermanos, orar por mí primero para buscar más de Dios y que nada me impida llegar y servirle, conseguir un trabajo estable. Dios conoce mi situación, dice Rafael, por cancelación de deuda. Mi nombre es Rafael Jiménez, que Dios me guíe a una iglesia y pueda congregarme y servirle de corazón. Padre, ponemos en tus manos las peticiones de Rafael para que seas tú interviniendo conforme a tu poder, tu gracia, tu bondad y tu misericordia, que es mejor que la vida, en el bendito y glorioso nombre de Jesús de Nazaret. Hermanos, pido oración por favor por Johnny. Vicky tiene mucha tos y alergia. Luis, por trabajo, finanzas, cobertura, liberación, casa propia. Tengo que pagar las deudas y no tengo dinero, para que Dios me ayude. En el nombre de Jesús ponemos en tus manos, Dios mío, todas estas situaciones económicas que esta persona está pasando, para que seas tú interviniendo. Oren por unos niños pequeños que están en el PANI para que les den pronto. Padre, ponemos en tus manos todas estas situaciones. Tú conoces, Dios mío, qué es lo que más conviene. Oración por Alex Viña, por salud, salvación, para que logre salir de una anemia muy fuerte y se recupere bien de la operación que le hicieron hace un mes. Alex Acuña, Padre, ponemos en tus manos, en el nombre de Jesús. Es Alex Acuña, Dios mío, glorifícate, en el nombre de Jesús de Nazaret. Pastores, para que oren por un tío mío que está en el hospital. Él sufrió un infarto y lo tienen que operar de varias válvulas en el corazón. Él se llama Jorge, para que lo pongan para sanidad. Glorifícate, Señor, pon tu mano sanadora, toma tú el control, Dios mío, de todas estas situaciones de esta persona, y ayúdale, Señor. También venimos orando por protección. Soy Yamilet de Esparza. También por Isaías, una pronta recuperación de operación de la próstata. Oh Dios, en el nombre de Jesús de Nazaret, glorifícate en esa próstata. Pon tu mano sanadora, Señor, conforme a tu gracia, tu bondad y tu misericordia. Digna está atravesando un proceso de quimioterapia y una mala situación económica. Padre, toma tu control de ambas situaciones. Las ponemos en tus santas manos para que seas tú interviniendo, Dios mío, con tu poder, tu gracia, tu bondad y tu misericordia. Dios, pedimos por cobertura a Siler González, que viaja mañana jueves para México. Padre, tu palabra dice: Jehová guardará tu salida y tu entrada desde ahora y para siempre, y el ángel de Jehová acampa alrededor de los que le temen y le defiende. Padre, vengo orando también, Señor, para que pongas tu mano sanadora sobre tu siervo, el pastor Roberto Chaverri Rosales, allá, Señor, en Dos Cercas, pastor de la Iglesia Catedral de Vida. En el nombre de Jesús de Nazaret, confiamos que tú eres su sanador. Padre, glorifícate y manifiéstate, Señor, en su cuerpo, conforme a tu gracia, tu bondad y tu misericordia, Señor. También oramos por el pastor Heiner Fallas. Tú conoces su condición de salud. Toma tú el control, Dios mío, manifiesta tu poder, tu gracia, tu bondad y tu misericordia. Pido oración por la vida espiritual y emocional de mi hijo, para que Dios lo libre de todo mal camino, de todo peligro, de malas amistades, por cobertura para su vida y sanidad completa en su cuerpo, dice Elena Gutiérrez. Así es, Padre, glorifícate en estas personas, conforme a tu gracia y tu misericordia. Bendigo al pastor José Luis Gabarrete, a su esposa Niley Tremiño Neris, a sus hijos Abigail y José David. Oro para que tú le sigas usando ahí en

San Juan de Dios de Desamparados, Dios mío, y sigan ellos adelante en el ministerio que tú les has encomendado. También oro por mi hermana Susan Barquero y su esposo, el pastor Daniel Granera, allá en San Pedro de Pérez Celedón, para que tú les bendigas, para que te glorifiques en la salud de Susan, Dios mío, conforme a la multitud de tus misericordias, de tus favores, de tus cuidados, de tus bondades, Señor. Tú eres Jehová Rafa, el sanador, el médico por excelencia, mi Dios. No hay nada imposible, nada difícil para ti. Por una muchacha especial que se llama Roxana, ya le entró una bacteria, hizo los dolores que ellos no dan esperanza de vida, para que tú te glorifiques, Señor. Todo lo ponemos en tus santas manos, tú tienes la última respuesta, Dios mío. Sabemos que para ti no hay nada imposible, no hay nada difícil. Oremos por Alana, que está con una bacteria, por todos los niños que están hospitalizados. Padre, ponemos en tus manos, en el bendito nombre de Jesucristo de Nazaret, por un milagro financiero para Jocelyn, Robert, José, para que el Señor se glorifique con mucha salud para Daniela y Camila, en el bendito nombre de Jesús de Nazaret, pongo en tus manos estas vidas. Doy gracias a Dios porque ayer pedí oración por Ebony, dice que le están haciendo cesárea y todo salió muy bien, ella y la bebé, gracias por sus oraciones. Así es, Padre, sigue glorificándote en esas vidas, en el bendito nombre de Jesús. Dice, por Chico le amputaron un pie y todos los empleados y cuidadores se fueron por su mal carácter, Señor. En tu de repente sea como esta situación, tú sabes que Dios mío, toma control en el nombre de Jesús de Nazaret. Dice, bendiciones y mucha paz para la familia Roja López, Durán Aymerich y Valverde Aymerich. Padre, toma tu control, tú sabes qué situaciones, qué circunstancias están viviendo ellos. Padre, lo ponemos en tus manos para que tú intervengas conforme a tu poder, tu gracia, tu bondad y tu misericordia. Amén y amén. Vamos a escuchar un hermoso canto y regresamos con algunos audios. Y recuerde que el número de WhatsApp es solo para mensajes escritos, no es para llamadas ni para audios.

0: Continuamos con su programa Momentos de Oración y estamos en el segmento donde vamos a escuchar unos pocos audios.
1: Hola, buenas noches, hermanitos.
0: Buenas noches.
1: Hoy era acción de gracias, dándole gracias a Dios por la sanidad de mi pierna. Ahora pido oración para que Dios me haga la obra. Tengo 2 meses de estar con un dolor en un oído, demasiado mareos y mucho, pero mucho mareo, que no hay con qué quitárseme, infección y mucho dolor en espalda. Entonces vengo pidiéndole a Dios una sanidad para dar testimonio, no como dicen la gente que es brujería, y para que Dios me libere de malestar en el estómago. En el nombre de Jesús, María de Pérez de León, vengo orando por mi hijo Orlando para que en las notas de la otra semana todo le haya ido bien en este segundo trimestre. Te pido sanidad, que Dios haga la obra. Bendiciones.
0: Amén, hermana María. Estaremos orando por sus peticiones para que Dios se glorifique conforme a su voluntad. Vamos a escuchar el siguiente audio.
2: Bendiciones, pastor. Soy Oki Santa María del Molino de San Carlos. Y por favor le pido orar por mí, por sanidad de diabetes y presión alta. Y por mi esposo Genaro Aguilar, por sanidad completa. Bendiciones.
0: Sanidad de diabetes y presión alta y sanidad del esposo Genaro, ¿verdad? Así que estaremos orando por las peticiones de mi hermana Oki Santa María. Bendito sea el nombre del Señor. Vamos con el siguiente audio.
3: Bendiciones, pastores Faro del Caribe. Bendiciones a todos. Para pedir oración por mi hijo Fabián Rojas, por conversión y por puertas de trabajo. Y para dar testimonio de que mi hija María Paula ya tiene trabajito. Y por conversión para ella también, María Paula. Muchas gracias, Faro del Caribe, por todas las oraciones que hacen por nosotros. Gracias a Dios y a ustedes. Bendiciones, buenas noches. Mi nombre es Felipe Rojas, Calle Fallas de Desamparados.
0: Con mucho gusto, hermano Felipe, estaremos orando por sus peticiones para que Dios intervenga conforme a su voluntad. Vamos con la siguiente petición.
4: Buenas noches, hermano, que Dios me los bendiga.
0: Amén.
4: Hermanito, es que debo pedir a ver si me hacen una petición por una muchacha que se llama Roxana, pero ella es una muchacha especial y hace más de 15 días está internada en el Calderón Guardia por una, parece que entró una bacteria en el estómago, un pollo que se comió, algo así, y dice la mamá, ahora la llamé, que cómo estaba, y dice que no, que los doctores no dan esperanzas, que ella está muy malita, porque le falta el aire y la tienen con oxígeno y parece que la bacteria la tiene en el estómago, pero ahora me dijo que no, que está esperando nada más en Dios, pero yo digo que tenga fe, ¿verdad? Dios mueve montañas y que tenga fe que Dios la va a sacar adelante, entonces para que oren por ella, por sanidad, para que esa bacteria se le salga a ella del cuerpecito. Se llama Roxana y mi nombre, bueno, yo soy amiga de la mamá de ella, Sonia. Si me hace el favor, pastor, y se los agradezco mucho. Que Dios me los bendiga, ¿oyó?
0: Amén, con mucho gusto, hermana Sonia. Gloria al Señor. Vamos al último audio, a una llamadita. Gloria a Dios.
5: Aleluya. Dios lo bendiga, hermano pastor.
0: Amén. Buenas ¿Con noches. ¿Quién hablo? Hermano Vidal.
5: Amén, siervo de Dios.
0: Ah, Dios sí, bendiga, esa voz me parecía hermano. Conocida. Bendito sea el Señor. Amén, aleluya. Hermano Vidal, seguimos orando por el asunto del ROT, ¿verdad? Y los dineros retenidos.
5: Por favor, mi hermano, y por Costa Rica, hermano, porque uh-huh. El Señor es el que hace la obra y Él está llamando las almas.
0: Sí, amén.
5: En el nombre de Jesús.
0: Claro que sí, amén.
5: Dios lo bendiga, hermano, y los felicito por el programa, el cual es de mucha bendición para el pueblo de Dios y para aquel que no conoce a Jesucristo. Jesucristo les llama. Dios
0: amén.
5: Lo bendiga.
0: Un abrazo, hermano Vidal. Gracias por su fiel sintonía. Gloria al Señor Jesucristo. Bueno, ya hemos tomado nota aquí de los audios y esta última llamadita de nuestro hermano Vidal, así que vamos a estar orando por estas peticiones. Señor Dios Todopoderoso, tú eres el mismo ayer, hoy, por los siglos de los siglos. Tú tienes todo poder en los cielos y en la tierra. Y es en el nombre de tu Hijo Jesucristo que vengo uniéndome en oración por mi hermana María, Señor de Pérez Celedón, por sanidad del oído y mareo, dolor en la espalda y el estómago. También oramos por su hijo Orlando para que él logre sus metas académicas y le vaya bien en sus estudios, oh Dios, en el nombre de Jesús. También nuestra hermana Oki Santa María nos pide por oración por sanidad de diabetes y también presión arterial alta. Señor, toma control de estas situaciones, sana a su esposo Genaro. Señor, tú sabes que es lo que está afectando el cuerpo de Genaro, Dios mío, mas para ti no hay nada imposible, nada difícil, oh Dios. Mi hermano Felipe Rojas nos pide orar también por su hijo Fabián, Señor, por conversión y que tú abras puertas de trabajo, Dios mío. También conversión de su hija María Paula y testifica, Señor, de cómo ya tú le supliste trabajo, Padre. Pongo en tus manos las peticiones de mi hermano Fabián en el nombre de Jesús. Mi hermano Vidal también pide por asunto del ROP, Señor, que se tomen decisiones correctas por el bienestar de los trabajadores, también unos dineros retenidos, Dios mío, que se les paguen a quienes tienen que dárseles esos recursos, oh Dios, y ponemos en tus manos nuestro país, Costa Rica, para que en tu gracia, bondad y misericordia siga moviendo tu mano sobre nuestra tierra, Dios mío, como solamente tu poder y tu amor lo sabe y lo puede hacer para tu gloria, para tu honra y tu alabanza, Padre. Lo pedimos en el nombre que es sobre todo nombre, el nombre de Jesucristo, sabiendo que para ti, Señor, no hay nada difícil, no hay nada imposible. Padre, bendigo a mi hermana Juanita Jiménez Marín, pongo en tus manos sus ojos, dice ojos nuevos también, y sanidad de sus oídos, ten misericordia y glorifícate en ella, en el nombre de Jesús le bendigo con paz. Zeneida Murillo, por sanidad y fortaleza, una cirugía, fractura en el brazo, que se regule la presión arterial, Señor, y el azúcar, Padre, toma control de ambas situaciones, ponemos en tus manos su vida, en el nombre de Jesús de Nazaret. David Jiménez, que salga bien de una cirugía en el brazo y una ayuda del IMAS, Padre, trae paz a ese corazón, la certeza, la convicción y la seguridad absoluta de que tienes cuidado y tienes todo bajo control. María Teresa Varela González, sanidad y protección, tu palabra dice, el ángel del Señor acampa alrededor de los que le temen y los defiende, Dios. También oramos por Josué Moya, rebeldía, conversión, liberación, toca ese corazón, transforma esa vida, Señor, trae tu paz, Señor, tú sabes que lo que está viviendo, Dios mío, Josué Moya, lo ponemos en tus manos. Oramos por Adilia, Jocelyn Moya, Varela, por conversión, que tu Espíritu Santo toque sus corazones y vengan a tus pies. Jafet Aguilar Moya, así de sanidad y protección, Padre, lo ponemos en tus santas y benditas manos para que seas tú interviniendo, Dios mío, conforme a tu poder, conforme a tu gracia, tu bondad, tu poder y tu misericordia, Dios mío, sabiendo que para ti no hay nada imposible, que tú eres el Dios de milagros, el Dios que hace prodigios y maravillas, que tienes todo poder en los cielos y en la tierra, Señor. Estamos creyendo y confiando, Dios mío, porque tu mano no se ha cortado para salvar, ni tu oído se ha grabado para oír, Señor. Tú eres el mismo ayer, hoy, por los siglos de los siglos, Señor. Zeneida Báez dice, pido oración por mi familia, Báez Gómez y Castillo Báez, ponemos en tus santas manos para que tú intervengas, Dios mío. Elvin José Urbina pide por liberación, dice, o más bien oración por bebé Lester Urbina, lo ponemos en tus santas manos, tú sabes qué pasa, toma tú el control. Pido oración por mi hijo, nietos, familia, salud, trabajo, estudios, dice Maricruz Campos Quesada, en el nombre de Jesús. Padre, oramos por Celia Bustos también. Hermano, pido oración por la familia Membreño, Bustos, por conversión, para que tu Santo Espíritu toque cada uno de sus corazones, cada una de sus vidas y vengan a tus pies. Madeline Durán dice, pido oración por mí, yerno, ya que tuvo un accidente y tiene unas contusiones en los pulmones, tiene que operar para que Dios se glorifique, sanidad, dice, también de conciencia, dice. Padre, también bendigo a mi hermana Antonieta Rodríguez, que nos está siguiendo, Señor, a través del Facebook, oh Dios, oro por cada una de estas personas que están conectadas en este momento en el Facebook, Dios mío, para que te glorifiques en cada una de sus peticiones, en cada una de sus necesidades, Dios mío, seas tú interviniendo conforme a tu poder, conforme a tu gracia, tu bondad y tu misericordia. día, sabiendo y creyendo que para ti, Señor, no hay nada, absolutamente nada imposible, nada difícil. Tú eres el médico por excelencia, tú eres Jehová Rafa, el sanador, el que llevaste todas nuestras enfermedades y dolencias en la cruz del Calvario. Señor, continuamos orando por las peticiones que nos han entrado en el WhatsApp, Señor. Ponemos en oración todos los enfermos, que Dios se glorifique, dice, sanidad completa en el nombre de Jesús de Nazaret. Dice, para darle gracias al Señor por oraciones contestadas, Marixa Rojas, en el nombre de Jesús de Nazaret, nos gozamos en ti, por eso, Dios mío, tu fidelidad y tu misericordia. Por mi nieto Uldrich, que se va para San José, Dios lo acompaña en la ruta 32, si Dios quiere, mañana empieza un trabajo, dice Rosa Bando. Padre, ponemos en tus manos su vida, toma tú el control, tú tienes cuidado, Dios mío, conforme a tu poder y a tu misericordia. Yo pido oración por bendición para mi familia y mi negocio, en el nombre de Jesús de Nazaret. Tú sabes quién es, bendecimos esa familia y ese negocio. Por mi nieto Derek León, que tiene dificultad para respirar, que está muy resfriado y le están poniendo mascarillas, sanidad en el pie de mi madre, que es diabética, Romelia Roblero, que Dios traiga sanidad a mi familia. Sí, Padre, por favor, toca esos cuerpos, Dios mío, sabemos que para ti no hay nada imposible, no hay nada difícil, Señor, tú eres el médico por excelencia, el hacedor de milagros, de prodigios y de maravillas, oh Dios. Pido oración para que el Señor me quite los nervios, yo confío en él, pero quiero que me apoyen, dice, soy Zaida. Padre, toma control de la vida de Zaida, trae tu paz, Señor, tú sabes qué es lo que está afectando su vida, glorifícate en el nombre de Jesús de Nazaret, en el nombre de Jesús, gracias, oh Dios mío, tú eres fiel, Señor. Pido oración por Daniel, ayuda a Limas y aprobación de la pensión y finanzas urgentes, por favor, glorifícate, Padre, en el nombre de Jesús, dice. Pido oración por Anthony, que lo dejen fijo trabajando en la empresa que está y continuar un proyecto y se acerca. Por Arnoldo, liberación de vicios, droga, alcoholismo, cobertura, reconciliación con el Señor. Ahí está la clave, Señor. Haz tú la obra en ese corazón, en esa vida. Tócalo con tu Santo Espíritu. Pido oración para que Dios me quite este mareo. Me siento la cabeza turbada. También que Dios me dé sanidad y fortaleza. En el nombre de Jesús de Nazaret te lo pedimos. No hay nada difícil, no hay nada imposible para ti, Señor. Finanzas sanas, familia Cibaja Madrigal, Fonseca Cibaja, Cibaja Bustos, sanidad de riñones en Anthony, operaciones pendientes, liberación de drogas por un amigo, Kevin. Padre, glorifícate, oh Dios, en cada una de estas situaciones, las ponemos en tus divinas y santas manos para que tú intervengas. Trabajo en propiedad para mi esposo en Liberia, salvación y protección a Fabio, está en la cárcel, Dios guarde y bendiga y cumpla su propósito en la vida de mi esposo, mi hija y mi vida. Dios añada nuevos clientes a nuestro emprendimiento, Dios me permite un ascenso laboral y me da sabiduría para poder realizar. Padre, en el bendito y glorioso nombre de Jesús de Nazaret, por mi hermana operada, corazón abierto, está muy delicada, Denise Sandoval, en el nombre de Jesús, oramos por María del Carmen, creo en el poder de la sanidad, nada es imposible para Dios, así es, oh Dios, creemos en el poder de Dios, en el nombre de Jesús, pido por salud física y emocional, Señor, tú sabes quién es esta persona, Dios mío, que anónimamente envía la petición, Señor, la ponemos en tus santas y benditas manos, para que seas tú interviniendo, glorificándote, Señor, conforme a la multitud de tus misericordias, de tus bondades, de tus favores, de tus cuidados, Dios mío. Sabemos que para ti no hay nada difícil, no hay nada imposible, Señor. Tú eres el mismo ayer, hoy y siempre, mi Dios. Tú tienes todo poder en los cielos y en la tierra, mi Dios bendito. Por eso estamos clamando a ti, Señor, para que tú intervengas, Señor Jesús. Dice acá también Jacqueline Anillo, dice, pastor, pido oración por mis hijos y para que me dé paciencia y tolerancia para no desesperarme, Señor, en el nombre de Jesús. Madeline Durán dice, para que por mi yerno, bueno, ya habíamos orado por él también. Yae Marín dice, Dios lo bendiga, pastor, amén, por favor, oración por Cintia, por sanidad en la espalda y en todo, protección y mucha paz para que pueda dormir bien y pueda descansar en el nombre de Jesús de Nazaret, así es, Señor. Pido oración por Alzheimer de mi madre, por salud de mi hermano, dice Jacqueline Anillo, en el nombre de Jesús de Nazaret. Oh Dios, bendigo también, Señor Jesucristo, a mi hermana Elizabeth Esquivel Espinosa, que nos está viendo allá en la zona de los santos, bendigo su familia, en el nombre de Jesús. Pido, dice, por sanidad de los pulmones de Noemí Pérez Torres, que no tenga agua y pueda respirar bien, por fortaleza y paz para ella, en el nombre de Jesús. También oración por reconciliación de mi familia, dice María Caballero, perdón, en el nombre de Jesús de Nazaret. Rebeca Zúñiga Pérez, por mis pies hormigados, dice, y equilibrio, toma tu control, pon tu mano sanadora, en el nombre de Jesús de Nazaret. Socorro Porta, Pido que me ayuden, oración por sanidad por mi familia, protección y liberación en el nombre de Jesús. Gigi Sala dice, orar por las articulaciones de mi madre, por sus huesos y sus dolores, que la restaure y se levante esa silla de ruedas. Creo en la sanidad de mi madre, Carmen Estela Ramírez Carvajal, un clamor de sanidad. Así es, Padre, glorifícate conforme a tu poder, tu bondad, tu gracia y tu misericordia. Mi hermana Gigi Salas, Padre, pone en tus manos esta petición, Dios mío, y sabemos y creemos que para ti no hay nada imposible, no hay nada difícil, Señor, y que tú manifiestas tu poder y tu gloria sobre esa vida, Padre. Gracias por cada una de estas 26 personas que en este momento nos están siguiendo en el Facebook de en vivo. Oro para que tú les bendigas y que te glorifiques, oh Dios, en medio de las peticiones de tus santos, de tus hijos, oh Dios, conforme a la multitud de tus misericordias, de tus favores, de tus cuidados, de tus bondades, porque tú eres Dios, porque tú eres Señor y porque tú eres el que tienes todo poder en los cielos y en la tierra. Dios mío, sigue siendo lento para la ira y grande en misericordia, Dios mío. Por eso estamos declarando bendición, declarando salud, declarando paz para tus santos, para tu pueblo, para tus hijos, Dios mío, porque tu mano nos se ha cortado para salvar, ni tu oído se ha grabado para oír. Ligia Arroyo dice, favor orar por mis hijos y nietos, por salud y protección, por mi sanidad de la cadera izquierda, dolor y la digestión. Ligia Arroyo, sí, Padre, glorifícate y pon tu mano sanadora, Señor, en mi hermana Ligia, conforme a tu poder, tu gracia, tu bondad y tu misericordia, Señor. Sabemos que tú eres el médico por excelencia, Señor, y que para ti no hay nada imposible, no hay nada difícil. Tú sigues haciendo prodigios, milagros y maravillas, porque tu mano no se ha cortado para salvar, ni tu oído se ha grabado para oír, oh Dios mío. Por eso estamos declarando victoria, Señor. La obra hecha está, Señor, por conforme a tu poder, tu gracia, tu bondad y tu misericordia, Señor. Damos gracias a ti, Señor, por tu fidelidad, sí, mi Dios, en el nombre de Jesús. Orar, dice, por mi hijo Diego, Didier, Pablo y mi hermano Luis, mi cuñado Javier y por mi sobrino Kendall, por mucha protección, libertad, prosperidad, cancelación de deuda, sanidad interior, dice, en el nombre de Jesús de Nazaret, glorifícate en la petición de mi hermana Riseli Lara Medrano. Dios mío, mueve tu mano con poder a favor de su vida, Dios, como solo tú lo sabes y lo puedes hacer, en tu gracia, en tu bondad y en tu misericordia, porque ciertamente, Dios mío, tú eres el mismo ayer, hoy, por los siglos de los siglos, y nuestra fe, nuestra confianza está puesta en ti, Jesús, quien no has cambiado, quien eres el mismo ayer, hoy, por los siglos de los siglos. Gracias, Señor, por mis hermanos que nos acompañan también, Señor. Algunos de ellos no hacen peticiones, pero están ahí apoyándonos en oración, Dios mío, orando, Dios mío, por las peticiones de tu pueblo, de tus hijos, Dios mío, parados en la brecha, en un mismo sentir, en un mismo espíritu, creyendo y confiando en que tú intervienes, Dios mío, y manifiestas tu poder, tu gloria, tu gracia, tu bondad y tu misericordia, porque ciertamente tú eres lento para la ira y grande en misericordia, y sigues mostrando tu poder y tu gloria en medio de un pueblo que ha puesto la mirada en ti, que ha puesto su fe y su confianza en ti, Jesús, quien eres el autor y consumador de nuestra fe, Señor, creyendo y confiando que no hay nada imposible para ti. Tú eres Dios, Señor, tú eres fiel, oh mi Dios bendito. Tú eres el que haces milagros, prodigios y maravillas, oh Dios, y estamos confiando, Dios mío, que tú nos llevas de gloria en gloria, de triunfo en triunfo, de victoria en victoria y de poder en poder, porque tú no desamparas la obra de tus manos, tú no desamparas a tus hijos, Dios mío, tú prometiste estar con nosotros todos los días hasta el final de los tiempos, y nosotros hemos creído a tus promesas, oh Dios mío, hemos creído a tu palabra y damos gloria a tu nombre, Señor, porque tú nos has dado el privilegio de orar por las peticiones de tus santos, de tus hijos, de tu pueblo, Dios mío. Gracias, oh Dios mío, porque todas las peticiones que nos entraron por escrito han sido cubiertas en esta noche, Dios mío, y estamos creyendo que de ti viene la respuesta, la salida y la solución, conforme a tu voluntad y conforme a tu propósito y para la gloria y la honra de tu bendito, glorioso y santo nombre. Ha sido un privilegio, una bendición compartir un miércoles más con cada uno de ustedes, un amigo y servidor, el pastor Marco Torrentes Herrera de la Iglesia Misionera Puerta del Cielo, Asamblea de Dios en San Rafael Abajo, les saluda y les bendice y les anima a seguir en esta frecuencia, su emisora Faro del Caribe. Vienen programas que van a bendecir y edificar su vida. Muy buena noche.

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2: Son las 10 en punto.

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Son las 10 y 30. 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
2: Isaías, capítulo 44. Jehová es el único Dios.
3: Ahora pues, oye, Jacob, siervo mío, y tú, Israel, a quien yo escogí. Así dice Jehová, hacedor tuyo, y el que te formó desde el vientre, el cual te ayudará. No temas, siervo mío Jacob, y tú, Jesurún, a quien yo escogí. Porque yo derramaré aguas sobre el sequedal y ríos sobre la tierra árida. Mi espíritu derramaré sobre tu generación y mi bendición sobre tus renuevos. Y brotarán entre hierba como sauces junto a las riberas de las aguas. Este dirá, yo soy de Jehová. El otro se llamará del nombre de Jacob, y otro escribirá con su mano, a Jehová, y se apellidará con el nombre de Israel. Así dice Jehová, Rey de Israel, y su Redentor, Jehová de los ejércitos. Yo soy el primero, y yo soy el postrero, y fuera de mí no hay Dios. ¿Y quién proclamará lo venidero? Lo declarará y lo pondrá en orden delante de mí, como hago yo desde que establecí el pueblo antiguo. Anúncienles lo que viene y lo que está por venir. No temáis ni os amedrentéis. ¿No te lo hice oír desde la antigüedad y te lo dije? Luego vosotros sois mis testigos. No hay Dios sino yo. No hay fuerte. No conozco ninguno.
2: La insensatez de la idolatría.
3: Los formadores de imágenes de talla, todos ellos son vanidad, y lo más precioso de ellos para nada es útil. Y ellos mismos son testigos para su confusión de que los ídolos no ven ni entienden. ¿Quién formó un dios o quién fundió una imagen que para nada es de provecho? He aquí que todos los suyos serán avergonzados, porque los artífices mismos son hombres. Todos ellos se juntarán, se presentarán, se asombrarán y serán avergonzados a una. El herrero toma la tenaza, trabaja en las ascuas, le da forma con los martillos y trabaja en ello con la fuerza de su brazo. Luego tiene hambre y le faltan las fuerzas, no bebe agua y se desmaya. El carpintero tiende la regla, lo señala con almagre, lo labra con los cepillos, le da figura con el compás, lo hace en forma de varón a semejanza de hombre hermoso, para tenerlo en casa. Corta cedros y toma ciprés y encina que crecen entre los árboles del bosque. Planta pino que se críe con la lluvia. De él se sirve luego el hombre para quemar y toma de ellos para calentarse. Enciende también el horno y cuece panes. Hace además un dios y lo adora. Fabrica un ídolo y se arrodilla delante de él. Parte del leño quema en el fuego, con parte de él come carne, prepara un asado y se sacia. Después se calienta y dice, «Oh, me he calentado, he visto el fuego». Y hace del sobrante un dios, un ídolo suyo. Se postra delante de él, lo adora y le ruega diciendo, «Líbrame, porque mi Dios eres tú». No saben ni entienden, porque cerrados están sus ojos para no ver, y su corazón para no entender. No discurre para consigo, no tiene sentido ni entendimiento para decir, parte de esto quemé en el fuego, y sobre sus brasas cocí pan, asé carne y la comí. ¿Haré del resto de él una abominación? ¿Me postraré delante de un tronco de árbol? De ceniza se alimenta, su corazón engañado le desvía, para que no libre su alma ni diga, ¿no es pura mentira lo que tengo en mi mano derecha?
2: Jehová es el Redentor de Israel.
3: Acuérdate de estas cosas, oh Jacob e Israel, porque mi siervo eres. Yo te formé, siervo mío eres tú, Israel, no me olvides. Yo deshice como una nube tus rebeliones y como niebla tus pecados. Vuélvete a mí, porque yo te redimí. Cantad loores, oh cielos, porque Jehová lo hizo. Gritad con júbilo, profundidades de la tierra. Prorrumpid montes en alabanza, bosque y todo árbol que en él está, porque Jehová redimió a Jacob, y en Israel será glorificado. Así dice Jehová, tu Redentor, que te formó desde el vientre. Yo, Jehová, que lo hago todo, que extiendo solo los cielos, que extiendo la tierra por mí mismo, que deshago las señales de los adivinos y enloquezco a los agoreros, que hago volver atrás a los sabios y desvanezco su sabiduría. Yo, el que despierta la palabra de su siervo y cumple el consejo de sus mensajeros, que dice a Jerusalén, serás habitada, y a las ciudades de Judá, reconstruidas serán, y sus ruinas reedificaré, que dice a las profundidades, secaos y tus ríos haré secar, que dice de Ciro, es mi pastor y cumplirá todo lo que yo quiero, al decir a Jerusalén, serás edificada, y al templo serás fundado.
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5: Son las 11 en punto.

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Te bendiga, estimado hermano, estimada hermana, qué bendición más grande volver a compartir con cada uno de ustedes en este su programa de Fe en Fe. Siempre manifiesto la gloria, la honra y la alabanza a nuestro Padre Celestial, porque Él es bueno, hermanos, y para siempre es su misericordia. Yo quiero motivarle, invitarle para que usted nos envíe su petición de oración por medio de nuestro número de WhatsApp, que es el 87 77 59 65. También puede hacerlo por medio del Facebook. Estamos completamente en vivo. Usted ingresa a la aplicación del Facebook y ahí ya también este servidor aparece, ya debidamente instalado, debidamente colocado para poder orar y clamar a Dios por sus peticiones. Y pues obviamente en este tiempo también tenemos una corta reflexión de la palabra de Dios, y en este caso propiamente vamos a estar ubicados en el libro de los Reyes, en el capítulo número 5, los versículos, bueno, prácticamente todo el capítulo 5, aunque es bastante largo, tiene 27 versículos, pero vamos a ir sacando extracto, digámoslo de alguna forma, de cada uno de los versículos. Y pues el título de esta noche, de esta pequeña reflexión, la limpieza del corazón. Ese es el título que le he puesto esta noche a esta pequeña reflexión. Y pues habla de Eliseo y habla de Naamán. Y la historia de Naamán, para que usted lo tenga allí presente, y reitero, el párrafo bíblico, segundo libro de los Reyes, capítulo número 5, y todo lo que conlleva. En esta historia de Naamán, hermanos amados, hermanas amadas, conocemos o aprendemos que nadie está exento del dolor. Sin importar el estatus, sin importar la riqueza que cualquier persona pueda tener, siempre van a haber situaciones adversas en la vida del creyente. Dice en el versículo 1, Naamán, general del ejército del rey de Siria, era varón grande delante de su señor, y lo tenía en alta estima, porque por medio de él había Jehová dado salvación a Siria. Este era un hombre valeroso en extremo, pero leproso. Pero leproso. Aquí vemos dos características muy importantes de Naamán. En primer lugar, acostumbrado a dar órdenes. Era un general, era una persona hermano de peso. Y dice también, bueno, era muy amado por su señor y muy valiente. Tenía tres características muy, pero muy importantes. Pero había un pero, valga la redundancia, leproso. Su lepra, amados, significa o simboliza el pecado. Algo que corrompía a Naamán y que hoy en día nos corrompe a cada uno de nosotros, nos aísla y nos destruye lentamente. Pero ¿qué debemos comprender y saber cada uno de nosotros? Que solo a través de la humildad y la obediencia a Dios podemos alcanzar la verdadera sanidad. Allí podemos ir viendo cómo se va dando esta tremenda historia con este hombre, el contraste de la vida. Y eso es algo que muchas veces nosotros no entendemos, que nosotros no conocemos. Naamán era un general sirio valiente, reitero, rico, poderoso, pero su título, hermano, no podía ocultar ni curar su lepra. Eso que pasa hoy en día representa al hombre sin Dios. Representa aquel hombre, aquella mujer sin Dios, que puede tener fama, que puede tener fortuna, pero interiormente está
esa persona condenada. Y es que, si nos damos cuenta, el orgullo enfrenta, para decirlo de alguna forma, a la gracia. Más adelante vemos cómo Naamán se dirige a visitar al profeta Eliseo. Se va a Israel. ¿Por qué? Porque él esperaba de alguna u otra forma un ritual ostentoso, un recibimiento con bombos, platillos y orquesta de parte del profeta Eliseo. Pero, ¿qué pasó, hermano? En su lugar recibió instrucciones simples. Ni siquiera fue atendido. Vaya, lávese 7 veces en el turbio y sucio río Jordán. ¿Y qué pasó con Naamán? Se enojó. Y ese enojo refleja cómo el orgullo humano a menudo rechaza la salvación gratuita de Dios por parecer muchas veces demasiado sencilla. ¿Qué podemos aprender de la historia de Eliseo y de Naamán? Naamán gozaba de buena reputación. Naamán era un hombre poderoso, pero tenía lepra, era pecador. Nosotros, hermano y hermana, muchos todavía arrastran lepra. ¿Qué pasó? Su criada, en el versículo número 2, su criada israelita le recomienda, le sugiere que vaya donde el profeta Eliseo para sanarse. Naamán, pues, partió hacia Israel llevando consigo un gran regalo, ¿recuerdan? Se va con un gran regalo. Incluso se lleva una carta del rey de Siria, de Ben-Hadad. Se lleva una carta del rey de Siria en la que pedía que al rey de Israel que sanase a Naamán. Eso está, y lo podemos ver, como bien les decía, en el segundo libro de Reyes, el capítulo 5, allí en los versículos del 1 al 6, que no los leo, sino que usted lo va siguiendo para tener más tiempo de hablar esto un poquito. La reacción del rey fue de pánico, hermanos. ¿Cómo podía sanar la lepra? El rey de Israel pensó que Ben-Hadad estaba intentando iniciar una pelea, como habla ahí en el versículo número 7. Pero cuando el profeta Elías se enteró de la angustia del rey, le mandó un recadito. Le dice: ¿por qué rasgaste tus vestidos? Venga ahora a mí y sabrá que hay profeta en Israel. Y Naamán llegó entonces a casa de Eliseo con carros, regalos y sirvientes. 87-77-59-65. Envíe, hermano, hermana, su petición de oración. Con todo el gusto vamos a estar orando después de esta breve meditación de la palabra. También puede unirse con nosotros por medio de nuestro Facebook completamente en vivo. Allí usted entra a la plataforma, busca Faro del Caribe y pues ya allí aparece este servidor, quien con todo el amor y el gusto del mundo también va a interceder por usted en sus peticiones. Vamos al canto, hermanos, y ahorita regresamos con ustedes.

Si usted acaba de conectarse con su emisora Faro del Caribe, yo le invito para que marque en su WhatsApp el 8777-5965 y de esa forma usted pueda enviar su petición de oración, como yo lo han hecho una grande, grande cantidad de hermanos y de la misma manera lo están haciendo por medio de nuestro Facebook. Agradecerle a cada uno de ustedes y pues enviar un saludo cordial en esta noche a un consiervo, Pastor Ángelo Valverde Ferlini, quien está en sintonía acá con nosotros de la Iglesia Misión allá en Coronado. Seguimos hablando, hermanos y hermanas, de este tema tan lindo que le hemos titulado La limpieza del corazón, basado en el libro de los Reyes, capítulo número 2, versículo, perdón, en el segundo libro de los Reyes, capítulo 5, versículos, y prácticamente todo el capítulo. Y veníamos hablando cómo hay una negociación, para decirlo de alguna forma, entre dos reyes, el rey de Siria y el rey de Israel, en relación a Naamán y cómo éste puede ser curado. De hecho, en algún momento el rey de Israel tiene miedo y rasga, como estábamos viéndolo ahora, sus vestiduras, como habla en el versículo 7, y entonces se da una situación, en el versículo 8, perdón, y se da una situación allí donde Naamán, o más bien Naamán llegó a la casa de Eliseo, con carros, regalos y sirvientes. Ahí fue donde quedamos antes del canto. Pero ¿qué pasa? Eliseo ni siquiera salió a saludar a Naamán. En vez de eso, envió un mensaje para que fuera a lavarse al río Jordán 7 veces para ser sanado. Y dice la palabra del Señor allí en el, y esta es la parte más interesante, diría yo, de esta porción bíblica en los versículos 11 y 12. Pero Naamán se enojó y se fue diciendo, yo pensé, seguramente él vendrá a mí y se detendrá e invocará el nombre del Señor su Dios, moverá su mano sobre la parte enferma y curará la lepra. ¿No son Habaná y Farfar, ríos en Damasco, mejores que todas las aguas de Israel? ¿No pudiera yo lavarme en ellos y ser limpio? Y dio vuelta y se fue enfurecido. ¡Qué tremendo, hermanos! Los criados de Naamán le insisten que reconsidere esa decisión de mala crianza, de enojo. Y Naamán lo hizo sabiamente. ¿Y qué pasó? Fue y se sumergió 7 veces en el río Jordán. ¿Y qué pasó con él? Quedó completamente sano, como le había dicho el profeta, en este caso, para que él entendiera cómo es que Eliseo le había hablado. Pero me llama mucho la atención, hermanos, el versículo 14. Dice, de hecho su carne se volvió como la carne de un niño y quedó limpio. Y en es que este versículo 14, ¿qué tuvo que hacer Naamán para meterse al río? ¿Usted cree que se metió con la armadura? Yo creo que si se hubiera metido con su armadura tan pesada, se hunde. Tuvo que quitarse la armadura. La palabra del Señor no lo dice, pero es un hecho casi, casi entendible, casi práctico. Nadie sabía que él era leproso. Quitarse esa careta de perfección, quitarse, hermano, ese orgullo, quitarse ese enojo, quitarse ese creerse más que los demás, hizo que Naamán entrara en aquel río cochino, sucio, como es el río Jordán,
Y después de eso, su carne se volvió como la carne de un niño y quedó limpio. Naamán volvió a Eliseo y le dijo: he aquí, ahora conozco que no hay Dios en toda la tierra, sino en Israel. Te ruego que recibas algún presente de tu siervo. Eso está en el versículo número 15. Y lo vemos claramente cuando él dice: ¿pero qué pasó? Eliseo rechazó el regalo y despidió al comandante sirio en paz. Aquí, hermanos, tenemos tanta enseñanza. Y les decía ahora, el orgullo frente a la gracia. Naamán esperaba ser atendido, pero como un rey. Lejos de eso, fue recibido en forma humilde, pero él fue obediente y comprendió. ¿A qué voy con esto? Al poder que tiene la obediencia. Naamán tuvo que humillarse, despojarse de sus ropas de general y sumergirse en las aguas. ¿Dónde sucedió la sanidad de este hombre, hermanos? Cuando rindió su voluntad a la palabra de Dios. Espiritualmente ocurre lo mismo. No hay obra humana que pueda comprar el perdón de Dios. ¿Y esto qué ocasiona? Que una persona como Naamán, que tenía riquezas, que tenía fama, que tenía poder, pero ocultaba una enfermedad mortal, representa al ser humano sin Cristo, que puede tenerlo todo exteriormente, pero su alma está enferma y está condenada. Una simple sierva cautiva fue la que guió a Naamán hacia la sanidad. Hoy Dios puede utilizar a la persona menos esperada, que en este caso puede ser su servidor, un pequeño instrumento de Dios para cumplir el propósito en tu vida. Naamán, al llegar a Israel, reitero, esperaba un espectáculo ostentoso, pero recibió una sencilla instrucción: ir a lavarse al río Jordán. Y esto hizo, por medio de su obediencia, una transformación total. Cuando usted y yo obedecemos a la palabra de Dios, cuando usted y yo obedecemos al profeta, al predicador, al pastor, va a haber una transformación total. Pero no tanto al profeta, al predicador o al pastor, sino al Espíritu Santo de Dios. Vamos a tener una transformación total. Al salir de las aguas, su carne quedó como la de un niño, dice en el versículo 14. Fue sanado física y espiritualmente, reconociendo al Dios de Israel como el único y verdadero Dios. Jesús usa esta historia de Naamán y de Eliseo como ilustración del problema de incredulidad en Israel. En el Evangelio de Lucas, capítulo 4,

¿Y por qué solo Naamán el sirio? Porque obedeció. Los leprosos de Israel pasaron por alto la sanidad que podía haber sido suya a través de Eliseo. Así que, en su lugar, Dios sanó a un sirio. De esta manera, los israelitas de la época de Jesús estaban pasando por alto el poder que tenía el justo, el Dios Todopoderoso encarnado en Jesús, y la tenían delante de sus ojos. Dios, hermano y hermana, no hace acepción de personas. Y los gentiles acabaron recibiendo el evangelio que Israel rechazó. Oramos en esta noche, Padre bueno, en el nombre de Jesús, presentando, Señor, cada una de las peticiones, Señor, que están haciendo llegar nuestros amados hermanos y hermanas, como nuestro hermano Fernando Solano Zamora, que pide oración por establecer mi colon, sanidad del colon de nuestro hermano Fernando. También él pide oración por un amigo para que sea liberado. Así dice, para que sea liberado. Se llama Juan Carlos Cordero. Oramos por Juan Carlos también. La hermana Teresita Campos Fernández, por mis 7 hijos. Hermano Oscar Valerín. Gracias, hermano Oscar, que siempre estás en sintonía. También oramos, Padre, por Sara Quesada, que dice, Dios les bendiga, por favor, orar por mi sanidad total sobre un dolor físico. Muchas gracias, con todo gusto, hermana. También presentamos a Mónica Murillo. Buenas noches, Pastor Guillermo, bendiciones. Por favor, ayúdeme a orar por mi hijo Javier, para que sea libre de adicciones. Que Dios cambie y transforme su corazón. Con todo gusto, hermana. También la hermana Sara Quesada vuelve a enviarnos una petición que dice que oremos por sus hijos, por sus nueras, por sus nietecitos, por su esposo. Dios conoce cada situación. Les sigo en oración. Gracias. La hermana Ceci Camacho también. Bendecimos la vida de la hermana Ceci y de su esposo. Oramos por su esposo, Padre Santo. También por Sinri Urbina Canales. Pido oración para mis hijos por restauración. Cecilia Castro pide oración, o da gracias más bien a Dios por la sanidad de su nieto Pablo Benjamín. Bueno, el que nos escribe es el hermano Carlos Castro. Jafet Aguilar pide oración para que llueva en todo el país. Bueno, gloria a Dios por esta petición de nuestro hermano Jafet. La hermana Tere Cascante dice que oremos por su hija Toñita, que sufrió un paro cardiorrespiratorio. Está internada y mañana le hacen exámenes. Oramos por Toñita, Padre, en el nombre de Jesús. También Dios por Damaris Hidalgo Hernández, que pide fortaleza para quitar la tristeza y que le vuelva el gozo del Señor. Mi fortaleza es. También bendecimos la vida, como bien lo decía ahora, de nuestro hermano pastor Ángelo Valverde Ferlini, que Dios dice, haga de cada oración esta noche un testimonio de grandeza y poder. Así es, pastor. María Jiménez, bendiciones. Mi petición es que Dios bendiga a mis hijos y abra puertas financieras. Valesca Picado, bendiciones, siervo. Sus oraciones por prosperidad, por mi negocio y sanidad de mis rodillas. Quiero orar también, amado Dios y Padre Celestial, en esta noche. Dios, por las familias, Señor Latush Mayorga y Pérez Mayorga, Padre Santo. En persona, Señor, de mis amados hermanos Carlos Latush Mayorga y la hermana Carmen Pérez Mayorga. En horas de la mañana falleció su mamá, doña Rosa Mayorga. Así que enviamos palabra de paz, palabra, Señor, de consuelo, de consolación para ellos, Padre Santo, y no solamente para ellos, sino para todas aquellas personas que en estos días han perdido un ser amado, que han perdido un ser querido, Señor, y necesitan

Ese abrazo consolador. Necesitan esa palabra, Señor, restauradora, Padre. Presentamos a cada una, Señor, de estas personas y también las peticiones, Señor, de mis hermanos y de mis hermanas, sabiendo, Señor, y creyendo que la respuesta del Todopoderoso viene en camino para cada uno de ellos. A Él sea esta noche todo honor y toda gloria por los siglos de los siglos. Amén. Y amén. 87 77 59 65. Tenemos pero muchísimas peticiones, gracias a Dios. Y puede hacer también efectiva su petición por medio de nuestro Facebook. Vamos al canto, hermanos, y seguimos después del mismo orando y clamando a Dios por cada una de esas peticiones del pueblo del Señor.

0: El Dios de los milagros está hoy con nosotros, con nosotros. Tenemos, hermanos y hermanas, bueno, un audio que nos ingresó muy bien por la hermana que nos lo envía. Entonces vamos a escuchar el mismo.
1: Buenas noches, pastores de Farol Garilla, de la oración de fe en fe. Mi nombre es María Esther Mena Mora, de la bonita Pérez León. Quiero pedir oración por mis pies, muy inflamados, mi vista. Soy diabética, hipertensa, asmática. Y soy una adulta mayor, vivo solita. Y paso conectada a las 24/7, orando con ustedes, los pastores, y siempre conectada. Las 24/7, tengo 72 añitos. Y hoy fue un día muy bonito porque fue un día de agradecimiento. ¿Pero qué pasa? De testimonio, sí. Yo no llamé para el mío porque soy muy cortica de vista y entonces tengo que buscar cómo conseguir el número. Bendiciones y muchas gracias por las oraciones.
0: No, con todo gusto, hermana. Muchas gracias a usted más bien por su audio que acaba de enviar, bendito Dios, por la hermana allá desde La Bonita en Pérez Celedón. Bendito sea el Dios y Padre de Gloria que le permitió en esta noche pues comunicarse con nosotros. Oramos por nuestro hermano Francisco Jesús, que pide oración para todos los seres humanos, por protección de terrores nocturnos, dice nuestro hermano. Y que Dios nos guarde de toda gente extraña, toda gente mala. Interceder por María José, por Miguel, Gabriel, Rafael y toda la familia que él tiene. También oramos en esta noche por, vamos a ver por acá qué nos dice. Bueno, no, más bien es una bendición que ingresó de nuestro hermano Ricardo, que envió su bendición para este ministerio. Muchas gracias a nuestro hermano Ricardo, que se acordó en este día de Faro del Caribe. También, Padre bueno, oramos por Yami Bermúdez. Buenas noches, dice la hermana. Pido oración por mi esposo Gerardo, que sea libre de brujería y de adulterio. También por David José Madrigal Vargas, que sea libre de todo vicio y se aleje de los malos amigos, para que Dios le abra puertas de trabajo en el nombre de Jesús. La hermana Felicia pide oración y pide apoyo en oración por cobertura por mi nieto Jeremy, que recibió unos balazos en el cuerpo, y por mis otros nietos, Oscar, Jeffrey, Jocelyn, que son los hermanos de Jeremy, por su mamá Laura, que sufre de ataques de pánico y depresión. Oramos por toda esta familia, Padre, en el nombre de Jesús. Nuestro hermano Chino pide oración por la liberación de su hermano Ramón, para que Dios no permita que nada grave ni peligroso salga en los exámenes que le realizaron hoy miércoles. Con todo gusto, hermano Chino, estamos orando por tu petición. También Emilce Cruz pide oración. ¿A qué hora son los cultos los domingos? No, hermana Emilce, los domingos no tenemos culto acá en Faro. Más bien, cerciórese, y lo digo con todo amor, de alguna iglesia cerca de donde usted vive, para que usted pueda congregarse donde se predique una palabra sana del Evangelio. Bendiciones, dice Sara. Por favor, orar por sanidad total, sobre todo dolor. También por Edgar, Mauricio y Gabriel, y por mis nueras y mis nietecitos. Oramos también por cobertura laboral en la vida de mis hijos, mis nueras, y por los estudios de mis nietos. También, Señor, presentamos la vida de Zulay Mora, que pide oración por una hermana que se llama Blanca, por sanidad, está hospitalizada. Nuestros hermanos de Funeraria del Este piden oración por Álvaro Marín y por don Jorge, para que por una situación allí que tienen pendiente. Don Carlos Carvajal, allá en Cartago, bendito Dios por mi hermano Carlos, ayúdeme a orar por mi salud y por la salud de Guillermo Solórzano. Con todo gusto, hermano Carlos, un gusto saludarle. María Espinosa pide oración por un fuerte dolor de cabeza. Oramos por nuestra hermana María, la ponemos delante del Señor en esta noche. También nuestra hermana Eugenia Johnson, que pide por la familia Sánchez Johnson y Johnson Jiménez, por cobertura, prosperidad, salud en el poderoso nombre de Jesús. También por Josué Johnson Jiménez, liberación de atadura. Janina Johnson, por cobertura y paz. David Johnson, David Sánchez Johnson, por sanidad de su cuerpo. También Marco Sánchez Johnson, María Eugenia Johnson Jiménez, por toda la familia Sánchez Johnson y Johnson Jiménez, por cobertura. Buenas noches, hermano, dice Ana. Ricas y abundantes bendiciones, gracias. Pido apoyo en oración por una colonoscopía que van a realizar para que el Señor ponga su mano. Soy Miriam. Con todo gusto, hermana. AMS pide oración por, bueno, es la hermana Alicia, ok, de acuerdo, por un trabajo que le urge, por la salud, está muy mal de su sistema digestivo, por su dentadura, tiene miomas uterinos. Oramos por ella, Padre. Nuestra hermana Bernarda Morales también pide oración para que le den la pensión y porque tiene cataratas en los ojos y es diabética. También presentamos la vida, Señor, de Berta Fernández, que pide oración por una casita propia y por mis nietos para que dejen las drogas. Padre amado, en el nombre de Jesús. Oramos, amado Dios, por la feria del maíz que va a tener Casa de Dios el 18 y 19. Está invitado usted, gracias, y su esposita. Ay, gracias, hermana Rosita, ya en Lepanto, bendito Dios. Un abrazo a distancia, hermana Rosita. Saludos para la pastora Indalecia García. Gloria a Dios y a toda la gente linda de la iglesia Casa de Dios en Lepanto, Punta Arenas. Buenas noches, hermano. Pido oración por Johnny, por Vicky. Tiene mucha tos, alergias. Por Luis, por un trabajo. Por finanzas. Tengo que pagar deudas y no tengo dinero, para que Dios me supla. Oramos, Padre. También, Señor, perdón, por la situación de Olga. Estoy viviendo unas situaciones de salud y económicas muy difíciles, para que pueda tomar las mejores decisiones. Dice nuestra hermana Zaida Rucavado, con todo gusto, hermana Zaida. Estoy alegre de oírlo. Siempre pido que ore por mis nervios, aunque estoy mejor. Qué bueno, hermana Zaida Rucavado. Le enviamos un caluroso abrazo de bendición allá en Barrio México. También nuestro hermano Roy Rojas. Bendiciones, pido oración por mi mamá Carmen Pereira Cedeño, 91 años, claro que sí, hermano Roy. Dice que se sufrió hoy una caída, ay, fracturándose la cadera. Padre amado, Señor, ten misericordia, doña Carmen. Guárdala, Señor, y se encuentra en el hospital pendiente de una cirugía complicada. Debe hacer fila por la cantidad de cirugías que hay delante de ella. Y hay que esperar como mes y medio. No, oramos en el nombre de Jesús. Oramos, Padre, para que la operación de doña Carmen, Señor, sea lo antes posible, Padre amado. Señor, y que ese dolor, Señor, sea minimizado, Dios Padre Santo. Pon tu mano sobre doña Carmen, Señor. Oramos por Ana Cristina, que pide también por su hijo Jesús Ríos, para que Dios le dé abundantes bendiciones en su vida. Y por el trabajo, protección, paz y salud en el nombre de Jesús. La hermana de Yanira, oramos por ella para que Dice gracias por su gran palabra de mucha bendición, ya unida en oración y todas las noches clamando al Señor. No, gracias a usted por sus parabienes, hermana Deyanira. Como siempre, lo manifiesto, la gloria es del Señor. Mi nieto, Magdi, por una rodilla. La familia Venegas Ureña por cobertura. Fortaleza para los compañeros y familiares. Orar por una sobrina que le duele el cuerpo y el estómago. Porque, y también dice, porque me duele el pecho y la espalda. Gracias, soy Olga, Rosibel Chacón. Dice, hermano, por favor, orar por mi hijo Malón. Por, debe ser Marlon. Por salud, con todo gusto. Roger, por liberación de alcoholismo para Minor, en el nombre de Jesús. También seguimos orando por las peticiones que nos han ingresado por medio de nuestro Facebook, que son montones también. Vamos a ver, la hermana María Jiménez pide oración para que Dios bendiga a sus hijos y abra puertas de finanzas. Valesca Picado, bendiciones, siervo, sus oraciones por prosperidad en el negocio y sanidad de mis rodillas. Nuestra hermana Rosibel Chacón pide oración por un dolor en un brazo. Sonia Espinosa, oramos por la hermana Sonia con todo gusto. Por un joven que está malito, con mejoría, gracias a las oraciones, pero le falta más. Vamos a orar por ese joven. Diabetes de Julio Molina, por sanidad, Padre. La hermana Vera Badilla Duarte pide oración por un inquilino que tuvo un accidente, está internado en el hospital, para que no le pase ninguna bacteria en su cuerpo. Y que Dios lo libre y lo saque de esa prueba en el nombre de Jesús. Claro que sí, oramos. También por la hermana Estrella Ramírez Chávez, oramos por ella. Nuestro hermano Farid Muñoz también pide por Idalí Muñoz, por Ana Muñoz, oramos por ellas. Él les está copiando aquí la oración por medio del Facebook. Oramos por ellas, Padre Santo. En el nombre de Cristo Jesús también, Señor. Seguimos orando, Señor, por más peticiones. Sandra Salazar, por recuperación y sanidad de la vista, por favor, con todo gusto, hermana Zaida. Hola, hermano Guillermo. Ah, bueno, gracias. Dice que es mi hermana mayor, no mi hija. Dice la hermana Tere Cascante, que está internada. Claro que sí, le dio un infarto a Toñita, la hermana de la hermana Tere. Isis. Buenas noches, hermano. Le pido oración por mi hijo Edwin y por Yoleni. Soy Isis. Ellos padecen del colon y de gastritis. Pido oración por Venezuela. Soy Flor Videa Castillo. Y me uno en estos momentos a adoración y pido oración, por favor, por mis hijos y mis nietos y por David Arrieta, por la familia Videa Castillo, cobertura y protección, y por Venezuela, para que Dios los guarde y los bendiga. Nuestra hermana Andreina Herrera pide oración porque necesita $2,000. Tiene una situación muy fuerte y necesita sacar los pasaportes para que Dios haga un milagro. Siempre Dios usa Faro del Caribe. Ay, bendito sea Dios que usa a los siervos y siervas que siempre están aquí orando. Gloria a Dios. Tenemos también a Damaris Madrigal, que pide oración por dineros retenidos, sanidad de riñones en Anthony, liberación de drogas de un amigo que se llama Kevin. Oramos por ellos, Padre. María Rodríguez, perdón, María Martínez, pide oración por decisión que debo tomar y quiero la aprobación y el respaldo y confirmación de Dios, que es su voluntad. También oramos por José Rodríguez, que pide oración por la confirmación de un trabajo que solo falta que le aprueben el presupuesto, y por clientes en su emprendimiento. José Joaquín, por oración porque nos están haciendo brujería a mi esposa y a mi persona. Bueno, vamos a estar orando, José Joaquín, para que Dios abra puerta de bendición y ninguna arma forjada contra ustedes prospere. por liberación y bendición laboral y restauración de Robert Urbina, allá en Paquera. Enviamos palabra a Paquera, donde nuestro hermano, Dios. Pido mucha oración por la conversión de la familia Mesén Rodríguez y por mi hija María Gabriela. Dios conoce sobre ella y por sus rebeldías. También, Señor, oramos por Zulay, allá en Ciruelas. Pido oración por cobertura para mi familia y por una señora que está muy delicada de salud. Tiene dengue. Oramos por esa señora. También la hermana Elida Mora, allá en la zona sur. Dice que pide oración por sus pies. Tiene mucho dolor la hermana Elida. Felipe, nuestro hermano Felipe Rojas, para dar testimonio, dice el hermano Felipe. Gracias a Dios y la oración de Faro, mi hija María Paula ya tiene trabajito. Y le pido al Señor trabajito para Fabián también. Bendito Dios. Y por la conversión de ellos dos, oramos, Padre. También, Señor, por Cari. Dice, buenas noches, bendiciones por la restauración de mi relación. En este momento estamos separados para que Dios haga un milagro, para que Dios lo cambie, para que Dios los cambie a los dos, Cari, a los dos. Erika pide oración por un milagro económico para cancelar deudas y un buen trabajo para mi hijo Jordan. Otra petición es por Aida, que pide oración por Anthony para que lo dejen fijo trabajando en la empresa que está y continuar un proyecto y que sea cerca el trabajo. Arnoldo, por liberación de vicios, drogas, alcoholismo, cobertura y reconciliación del Señor. También por Aida, por salud y finanzas. La hermana Luz pide oración porque le duele todo su cuerpo. Oramos por ella y por sus hijos. Ana Hernández pide oración por puertas de trabajo para Kevin, mi hijo. Bendiciones. Isa, por el hogar de Brian y Melissa, y para que haya amor y unión. Y papi Brian y mami Melissa, vayamos a la iglesia y que sean mejores padres y tengamos casa propia. Bendito Dios. Soy Avid David y quiero que oren por mí, ya que me asustan en la noche. Que el Señor traiga paz y protección sobre mi vida en todos mis estudios y que sea muy inteligente. Debe ser un niño. Bendito Dios, bendecimos a este joven, a Avid David, Padre, en el nombre de Jesús. También, Señor, oramos por Ligia Arroyo. Amado Señor, en el nombre de Jesús, dice buenas noches por mis hijos y mis nietos, por mis hermanos, por salud y protección, por cancelación de deudas y por mi salud, dice Ligia Arroyo. Y hermanos y hermanas, vamos a ir al canto final y ya entramos en la recta última de peticiones y oraciones, así que le motivamos para que siga en sintonía con nosotros y ahorita regresamos.

Oramos por Rebeca Zúñiga Pérez, que pide por unos bebitos para que los den del PANI. Hace 3 meses los tienen, el PANI, son mis nietos, dice la hermana Rebeca. Oramos por ella, padre Zulay. Dice la hermana Zulay, de Ciruelas, pido oración por cobertura para mi familia y por una señora que está muy delicada. Ok, ya habíamos orado por esa, con todo gusto, no importa. Por mi hijo Daniel, para que el Señor le sale una quemada que se hizo en la mano y así tiene que trabajar. Y por mi nieta Jimena, que tiene un dedo muy malito, oramos por ella, padre. La hermana Marta Ponce Ponce pide oración por la... Dice, gracias a Dios Todopoderoso por la fe que nos ha dado y por respaldarnos, en el cual recibimos un milagro que esperábamos, en el nombre de Jesús. Bueno, bendito sea Dios. También oramos por la familia Espinosa Dávila, por Marita Dávila Ponce, para que lleguen a los pies de Cristo y sean salvos conforme a la voluntad de Dios. También, amado Dios, ella da gloria al Señor en esta noche y pide oración por la familia Villegas Ponce, para que Dios haga milagros en la vida de la familia Villegas Ponce. La hermana Erika pide un milagro económico para cancelación de deudas y un buen trabajo para su hijo Jordan. Con todo gusto, Roxana. La hermana Roxana dice así, por favor, orar por Stephanie Campos, que vive con un hombre que la está consumiendo en las drogas, para que sea libre. En el nombre de Jesús oramos por ella, padre. También, Señor, esta petición de Eli Ortiz. Dice así, por favor, orar por la familia Ortiz Jarquín, por sus finanzas, en el nombre de Jesús. También, por favor, orar por sanidad y paz. Soy Mari, con mucho gusto, Mari. Oramos por sanidad y paz en tu vida, en el nombre de Jesús de Nazaret, Padre Santo. En esta noche, Señor, venimos delante de tu presencia, Señor, colocando en tus preciosas manos, amado Señor, cada necesidad, cada petición, Señor. Cada una, Señor, de estas invocaciones que han hecho nuestros hermanos ante ti, Padre Santo. Señor, tú que vives eternamente para interceder por medio de tuyo, Señor, delante del Padre Celestial. Señor, oramos que a través de esta intercesión, Señor, podamos llegar hasta el Padre Celestial con cada una de nuestras necesidades, Padre. Opera, obra, Señor, cambiando, transformando vidas, transformando hogares, Padre Santo. Envía, Señor, vallados de ángeles, Señor, oh Dios precioso, con respuestas a los hogares en conflicto, a los hogares muertos, Señor. A la gente que hoy, Señor, anda en drogas, Señor, que anda, Señor, en alcoholismo, resucítales, como lo hiciste con Lázaro, Padre amado, para que su nombre siga siendo glorificado, Padre. Señor, oramos para que sigas restaurando familias, hogares, Señor, y que el enemigo, Señor, de todas estas familias, Señor, oh Dios, el enemigo del bienestar de los hermanos, de las hermanas, sea avergonzado y confundido, Padre. Señor, oramos, Dios, en el nombre de Jesús, por más peticiones, Señor, por Giovanni, por Vinicio, por don Héctor González, para que les des protección de los ladrones que fueron descubiertos y enfrentados por ellos, para que no se venguen. Oramos por cobertura para Giovanni, don Vinicio y don Héctor, Padre Santo. Señor, obra, salva, libera, restaura, Padre Santo. Señor, a cada hermano, a cada hermana, a las personas que están hoy deprimidas, angustiadas, dales óleo de gozo, Señor, en lugar de luto. Señor, las personas que han perdido seres amados, como nuestros hermanos Carlos y Carmen, Padre Santo, que perdieron a su mamita el día de hoy, Dios, dales, Señor, gozo en lugar de luto, Padre amado. Manto de alegría en lugar de un espíritu afligido, Señor. Sana las heridas, Dios.
Señor, y trae la capacidad para perdonar a aquellas personas que nos han dañado, que nos han hecho daño, Señor. Llévate toda falta de perdón y trae, Señor, oh Dios, tranquilidad, paz y gozo. Quita toda depresión, toda enfermedad física, toda enfermedad mental, Padre. Señor, y esas peticiones de mi hermano, Señor, de mi hermana, toda brujería, toda hechicería, toda idolatría, Señor, toda inmoralidad sexual sana, quita. Dios, liberta, Señor, a esos prisioneros que no tienen salida de esa cárcel, pero tú vienes abriendo las cárceles, Padre. Oramos también, Señor, oh Dios, presentando a las personas que están enfermas. Señor, como ya lo han dicho varios hermanos, para que tu Espíritu Santo venga tocando y sanando, Señor, a cada uno, Señor, de esos cuerpos, Señor, que están enfermos. Buenas noches, por favor, orar por la familia Madrigal y por Guille Martínez, por protección divina. El Señor conoce lo que estamos pasando. Por favor, oramos por esa protección divina para alejar todo mal y peligro de nuestras familias. Con todo gusto oramos, hermana, y seguimos orando por cada petición para que Dios siga sanando, Dios, de muchas enfermedades, que siempre, Dios, tengamos vigor en nuestro cuerpo. Padre, que podamos dar testimonio como este servidor. Da testimonio, Señor, de su sanidad, Dios, durante 18 días, Señor, con sangrados digestivos, Dios, pero tú tocaste mi sistema digestivo, Señor, y me sanaste, Padre Santo, y me sanaste, Dios, doy gloria a tu nombre, porque no solamente a mí, Señor, sino que vienes sanando a muchos hermanos con diabetes, a muchos hermanos con problemas cardiovasculares, con hipertensión, con tumores, con úlceras. Señor, oramos en este momento por los enfermos para que sanes toda dolencia, Señor. Hoy, Señor, amado y santo, te pedimos que intercedas en esta misma hora por toda necesidad económica que estén pasando nuestros hermanos, Padre. Por toda necesidad, Señor, con problemas de finanzas, Señor. Tu palabra nos enseña que no he visto justo desamparado, ni su simiente que mendigue pan. Esa es una promesa tuya, Señor, para tus hijos, Padre, porque tú vas a proveer para toda necesidad, conforme a tus riquezas en gloria. Tu palabra lo dice. Obra, Señor, haz esos milagros financieros. Proveed, Señor, de vivienda a tus hijos, Señor, así como el gorrión, dice tu palabra, haya casa, y la golondrina, Señor, también, Señor, y pueda, Señor, como dice tu palabra, Señor, habitar cerca de los altares del Dios de los ejércitos, porque tú eres nuestra esperanza y nuestro castillo, como dice en el Salmo 84, versículo 2, Padre, y nosotros, Señor, hoy nos acercamos hasta ti, Señor, por medio de esta oración, Señor. Oramos para que proveas todos los gastos necesarios y sustento a tus hijos, Señor, para que bendigas, Dios, de una manera especial, amado Señor, a cada uno de ellos, Padre. Señor, y cada petición, oh Dios, que ha sido puesta delante de ti en esta noche, Padre Santo, que cada uno de nosotros, Señor, entendamos que te necesitamos, Dios, que hoy nos declaramos impotentes, que nos humillamos, Señor, delante de ti, despojándonos, así como le sucedió a Naamán el sirio, despojándonos de todo, Dios, orgullo, de toda autosuficiencia, de toda altivez, Padre. Este hombre tuvo que reconocer, amado Dios, que no había Dios, Señor, sino solamente en Israel. Hoy, Señor, toda obra del enemigo, autosuficiencia, orgullo, altivez, Señor, se va de nuestras vidas, Padre, porque está escrito en tu palabra, Dios, allá en el segundo libro de las Crónicas, capítulo 7 y versículo 14, si se humillare mi pueblo sobre el cual mi nombre es invocado, y oraren y buscaren mi rostro, y se convirtieren, óigalo, Naamán se convirtió de sus malos caminos.
Y entonces el Dios de los cielos lo sanó. El Dios de los cielos lo sanó. Dice, y entonces yo oiré desde los cielos y sanaré sus hogares, sanaré sus familias, sanaré sus hijos, sanaré sus esposas, sanaré sus esposos, sanaré sus enfermedades, sanaré sus finanzas. Y yo, dice la palabra, sanaré su tierra. Señor, los que esperamos en ti, Padre Santo, sabemos que nunca, jamás seremos avergonzados. Padre, ponemos en tus manos de amor este día, jueves 16 de julio del año 2026, Padre. Señor, y oramos esta última petición que ingresó por Ana Sanabria Rivera y por Gaby para que ella no la investiguen en el trabajo y la dejen trabajar en paz. Y esta última de Gretel Mesén, que pide por su hijo Fabián Muñoz para que Dios haga el milagro y lo saque de deudas. Señor, los que esperamos en ti, nunca, jamás seremos avergonzados. Kemble, esta petición, me quedan 30 segundos para orar por Kemble, por dineros retenidos, clientes para su emprendimiento y por protección para las personas que la intimidan y que sean alejadas de su casa, de su hogar, de su familia. En el nombre de Cristo Jesús. Amén y amén. Hermanos, hermanas, que Dios les bendiga. Ha sido una bendición y un gozo haber compartido con ustedes. Les invito para que sigan en sintonía de esta emisora Faro del Caribe. Linda noche para todos. Bendiciones.

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3: Doce y quince minutos.

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Hola, mi buen amigo, le habla Bruce Del Monte. Qué placer me da estar con usted nuevamente. Pues Daniel Altad está listo nuevamente con sus comentarios sobre Santiago. Pero en primer lugar, presentamos esta música. Música de Sid Grant, miembro hondureño del equipo Impacto, cantando y adorando por medio de Mi Noble Jesús.

0: Muchas gracias, Sid. Ahora vamos adelante con Daniel Altarek, con comentarios sobre Santiago.
1: ¿Qué tal, Bruce? ¿Cómo estás? ¿Qué tal, querido oyente? Estamos nuevamente juntos en el programa Impacto y este es nuestro tiempo reservado para la meditación bíblica. Pasó la música, no sé si habrá más música, pero por lo menos ahora vamos a leer la Biblia y te invito a leer en el capítulo 4 de Santiago. Vamos a leer tres versículos solamente, desde el 4 al 6. El tema es un tema muy importante en la vida de todo cristiano, porque tiene que ver con nuestra fidelidad al Señor. Cuando alguien deja que se interpongan otras cosas entre nosotros y el Señor, o cuando alguien rinde culto a otras cosas y permite que alguna idolatría o pseudo-idolatría se mezcle en su vida, caería en el pecado del adulterio espiritual. Entonces vamos a leer lo que dice Santiago respecto a esto. Capítulo 4, 4 al 6 dice así: Oh almas adúlteras, ¿no sabéis que la amistad del mundo es enemistad contra Dios? Cualquiera pues que quiera ser amigo del mundo, se constituye enemigo de Dios. ¿O pensáis que la Escritura dice en vano, el Espíritu que Él ha hecho morar en nosotros nos anhela celosamente? Pero Él da mayor gracia. Por esto dice, Dios resiste a los soberbios y da gracia a los humildes. Hasta aquí nuestra lectura bíblica. El tema que está tratando es el tema del adulterio espiritual. Como cristianos, estamos desposados con el Señor. ¿Recuerdan lo que decía en 2 Corintios capítulo 11 el apóstol Pablo? Porque os he presentado como una virgen pura a Jesucristo, os he desposado con Él. De manera que al aceptar al Señor Jesucristo como el amado de nuestras almas, al ser parte de la iglesia de Jesucristo, estamos desposados con el Señor. Antes estábamos desposados a un marido que nos, como dice Romanos capítulo 7, nos torturaba y nos presionaba, que era la ley. Y estábamos sujetos a la ley y no podíamos liberarnos de la ley. Pero cuando nuestro Señor Jesús murió, nosotros hemos muerto con Él. Y cuando Él resucitó, hemos resucitado con Él para ser liberados de esa vieja relación conyugal con la ley. Y ahora el Espíritu que mora en nosotros nos desea y tiene celos para tener comunión con nosotros. Dice el versículo 5, ¿O pensáis que la Escritura dice en vano, el Espíritu que Él ha hecho morar en nosotros nos anhela y tiene celos de nosotros cuando nos dedicamos a otras cosas en vez de dedicarnos al Señor? El Espíritu Santo tiene celos sinceros por nosotros. Nos cela con un celo santo. Nos ha sellado, vive en nosotros y quiere tener comunión con nosotros. ¿Qué es tener comunión con el Espíritu Santo? Es caminar con Él, es hacer las cosas juntamente con Él, es hablar y predicar con Él. Él nos inspira y nosotros ponemos nuestro cuerpo, nuestro ser, nuestros labios. El Espíritu Santo nos desea, tiene celos por nosotros. ¿Cuáles son las características del adúltero espiritual? El adúltero espiritual se aleja del Señor. Apaga el Espíritu Santo, enfría al Espíritu Santo, entristece al Espíritu Santo con sus pecados. Me hace acordar al gran libro que habla del adulterio espiritual en la Biblia, que

pero muchas veces consciente o inconscientemente podemos alejarnos del Señor. La segunda característica del adulterio espiritual es la vida mundana. Es decir, no aquel que vive en el mundo, sino aquel que se constituye en amigo del mundo. En aquel que pone al mundo en primer lugar y a las cosas del mundo. Que pone el sistema mundo con todas sus distintas perversiones, su forma de pensar, su filosofía, su sabiduría. Aquel que se deja dominar por el sistema cósmico llamado mundo se constituye inmediatamente en enemigo de Dios. Ha puesto al mundo en el primer lugar y ha cometido adulterio espiritual. Ha despreciado su sincera fidelidad a Jesucristo y ha extraviado sus sentidos para pensar en las cosas de este mundo. Estoy imaginando la expresión del apóstol Pablo cuando dice: Demas me abandonó, amando más a este mundo. Y al abandonar al apóstol, había previamente abandonado al Señor. Había cometido el pecado de adulterio espiritual. La soberbia y la altivez también nos llevan al pecado de adulterio espiritual, porque dice: Dios resiste a los soberbios y da gracia a los humildes. Dios resiste a los que tienen altivez. Dios resiste a los que se alejan de Él y a los que son amigos de este mundo. Los adúlteros espirituales se constituyen en enemigos de Dios, y Dios les resiste a ellos, y no hay bendición sobre sus vidas. Pero en cambio los fieles, los que guardan la fidelidad conyugal en cuanto al amado de nuestras almas, en cuanto a aquel con quien nos hemos desposado, en cuanto a nuestro Señor Jesucristo, adoptan una posición humilde, y Dios da gracia a los humildes. Y Dios tiene mayor gracia para ellos, y se constituyen en amigos del Señor. Vosotros sois mis amigos si hacéis las cosas que yo os mando. Ojalá que seamos amigos y fieles al Señor, y no almas adúlteras y enemigas que prefieren la soberbia, la altivez, el capricho y la amistad del mundo en vez de tener amistad con el Señor. Reflexiona, examina tu vida y que Dios te bendiga en todo.

0: Son las 12:30.
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2: Estuve en una oportunidad en una charla sobre índice de suicidio y el disertante dijo: la mayoría de las personas suicidas no lo hacen porque quieren morir, nada más porque ya no quieren vivir ese momento de dolor y sufrimiento. Además, se le bloquea la mente para una esperanza viva. El suicidio es ponerle fin a tu propia vida. Es una reacción trágica a situaciones de vida estresantes, dolorosas y sufrientes, y por muchas otras razones más. El suicidio puede prevenirse. Por eso, si estás pensando en suicidarte o conoces a alguien que esté teniendo sentimientos suicidas, aprende a identificar los signos de advertencia del suicidio y busca ayuda de inmediato. Hoy puedes salvar una vida, la tuya o la del otro. Bienvenidos al encuentro de hoy, soy su amigo Heriberto Ayala y hoy estaré compartiendo con ustedes historias de personas envueltas al suicidio, pero antes quiero recordarles nuestra dirección en internet www.encuentro.ca para volver a escuchar este programa o los otros que fueron producidos a lo largo de estos años en el Ministerio Encuentro. Hoy escucharemos a dos invitados en diálogo con el pastor Ernesto Pinto. Magni nos dirá cómo se sintió su corazón al ver a su madre suicidándose. Y Rodolfo nos dirá por qué él intentó suicidarse cuando tenía apenas 15 años. Escuchemos su historia.
3: De los 13 a los 15 años, como todo adolescente, pasa por un periodo de trauma, ¿no? Porque está pasando de ser un niño a un joven. Y fue muy duro. En esa época recuerdo que mi hermano, a quien siempre he querido mucho, había salido de la ciudad, me encontraba más solo aún, y un día decidí acabar con todo, a la edad de los 15 años, creo.
4: Cuando tenías 15 años, tomaste la decisión de acabar con todo. ¿Eso significa que querías quitarte la vida?
3: Sí, sí.
2: Rodolfo recuerda que en una noche hizo varias llamadas de auxilio, pero no consiguió ninguna voz que le hiciera cambiar su pensamiento suicida. Así es que decidió hacerlo.
3: Fue una noche, recuerdo que hice muchas llamadas de teléfono pidiendo ayuda a los organismos que hay en la ciudad. Y recuerdo que muchas oficinas solo me dijeron que llamara a este número y que llamara al otro número.
4: Te referían a otras personas.
3: Yeah.
4: ¿Qué había en tu mente y en tu corazón esa noche?
3: Mucho dolor. Sentía un vacío terrible.
4: ¿Qué tipo de comunicación había entre vos y tus padres en ese momento?
3: Bueno, mi madre lloraba muchas veces y venía a mi cuarto y platicaba conmigo, pero yo estaba ciego, estaba cerrado. No quería escuchar y muchas veces miraban que eran necios y no me dejaban tranquilo. Que no me dejan en paz.
4: Esa era la impresión que tenías de tus padres,
3: sí,
4: que estaban atrás de vos.
3: Uh-huh.
4: Es una crisis realmente la que los jóvenes pasan.
3: Sí, una crisis muy, muy grande. Yo creo que muchos jóvenes buscan el refugio cuando pasan en esa crisis en los amigos.
4: O en las drogas.
3: O en las drogas, en
4: las
3: o en
4: pandillas.
3: Alcohol, o en las pandillas.
4: Y algunas personas deciden refugiarse en el suicidio.
3: Uh-huh. Yo no tenía amigos, ni nunca había tomado droga, ni alcohol. Así que el escape era terminar la vida.

0: decidí tomar cerca de 25 pastillas.
1: ¿Para que te murieras?
0: Quería dormir y nunca levantarme más.
1: Eso era lo único que estaba en tu mente. Uh-huh. Dormir y nunca despertar.
0: Sí.
1: ¿Te llevaron al hospital? ¿Te desintoxicaron?
0: Bueno, lo que pasó después de esa noche no recuerdo, porque estuve dormido por 2 días. Me desperté en un cuarto, miraba todo blanco y yo creía que estaba en el cielo, pero en mi inconsciente pensé, bueno, pero si me maté no puedo estar en el cielo. Pero me di cuenta que estaba en el hospital y ahí miré a mi hermano.
1: ¿Qué pasó ese día cuando vos dices, bueno, no me morí, estoy acá? ¿Qué sentiste?
0: Sentí al instante, por unos segundos me sentí triste, porque sabía que iba a regresar a lo mismo. Pero cuando miré a la familia y a los hermanos de la iglesia, sentí que no estaba solo.
2: Me sentí triste porque sabía que regresaba a lo mismo, nos decía Rodolfo. Pero el apoyo que tenía le hizo sentir que no estaba solo para seguir adelante. Y hoy a ti, mi amigo, mi amiga, quiero afirmarte que tú tampoco estás solo. Dios está contigo, tus seres queridos están contigo. Cuéntale cuántos estás sufriendo o si quieres conversar con nosotros, visite nuestra página web en www.encuentro.ca para encontrar allí nuestros contactos. Escuchemos a nuestra amiga Magni describiendo aquel día fatal donde escuchó un tiro en la habitación donde estaba su madre. Cuando fue a ver, se encontró con la escena que golpeó su corazón profundamente.
3: Ella me puso a hacer la comida y ella me dijo, cuando vengan tus hermanos de la escuela, les das comida, porque ella era bien estricta y no le gustaba que le molestaran. Ella dijo, yo voy a descansar. Y yo le dije que estaba bueno y en eso mis hermanos vinieron, yo les di de comer y se oyó como cuando cae una piedra en el zinc, en el techo. Y yo le dije al que me sigue a mí, a Orly, yo le dije, yo creo que fue mi mamá. Y él me dijo, no, porque vos solo pensando en eso, no fue mi mamá. Después el más pequeño fue a ver. Y
4: fue un disparo que
3: fue
4: escuchaste.
3: Fue un disparo.
4: Y sospechabas que había sido tu mamá.
3: Sí, porque ella había peleado con mi papá y mi papá había dicho que él iba a vender ese día. Él iba a llevar la pistola a venderla porque tenía miedo de que mi mamá me matara. Uh-huh. Pero no la llevó mi papá.
4: ¿Vos escuchaste el disparo? ¿Corriste a ver qué había pasado? ¿Y qué encontraste?
3: Mi mamá estaba en la cama. Y estaba con la pistola, pero en la otra mano tenía la Biblia. Y ella estaba con la Biblia abierta. Y ella estaba echando sangre de la nariz y de los oídos. Pero todavía le palpitaba el corazón y yo gritaba. Y la única que llegaron primero fue mi amiga Kenia y la mamá. Pero no la levantaron porque decían que era prohibido.
4: ¿Te sentías impotente vos al ver a tu madre morir sin nadie poderle ayudar?
3: Yo le decía a la gente que me ayudara, que la levantáramos, pero decían que nadie la tenía que levantar porque la ley lo impedía. Y entonces después llegaron una familia y se la llevaron. Y ella expiró en el camino.
4: Me imagino, Magni, que tu mundo se vino abajo siendo una niña al ver tu madre tendida ahí.
3: Sí, para mí no había razón de vivir porque yo decía, ¿para qué voy a vivir ahora si mi mamá ya no está? Porque con mi papá solo los comunicábamos por medio de carta. Nunca hablábamos con él. Cuando ocupábamos algo, mi mamá nos decía, hágale una carta a su papá, porque él llegaba en la noche y en la madrugada se iba a trabajar y los fines de semana se iba de parranda y nunca lo mirábamos. Entonces solo por carta, nunca lo mirábamos. Entonces yo decía, ¿para qué voy a vivir?
2: Ante la tristeza y la soledad que invadía a Magni, ella dice, ¿para qué voy a vivir? E intentó acabar con su propia vida, pero alguien lo detuvo ese dedo para no disparar aquella pistola. ¿Pero quién fue? Escuchemos su relato.
3: Yo hice una carta y yo se la dejé a mi papá en el cuarto. Y yo agarré el arma y yo dije, ¿para qué voy a vivir si mi papá se volvió a casar y con esta señora con la que, por la cual mi mamá se había matado? Entonces, ese día yo ya había dicho a mi amiga, yo quiero buscar las cosas de Dios, pero yo lo dije así, yo creo que no, tal vez en serio. Y ese día vi una campaña aquí en la ciudad y ella llegó cuando yo estaba con el arma. Y yo estaba...
4: Su amiga llegó mientras vos tenías el arma ya, sí, lista para suicidarte.
3: Sí, yo estaba sola en mi casa. Mm. Y yo me estaba viendo porque decía, así como lo hizo mi mamá, porque mamá se la puso así en la sien, así en la cabeza. Uh-huh. Y yo me estaba viendo al espejo. Yo dije, ¿para qué? Pero yo ya había hecho la carta. Y sonó el portón y yo escuché que me dijo, Magni. Y volvió a decir, Magni. Y yo le dije, ¿qué? Vámonos, ¿para dónde? Para la campaña. No, le dije yo, no quiero ir, pero no sé, algo no pude dar, no le di al arma, se puso dura.
4: Gracias a Dios, ¿no es cierto, mamá?
3: Gracias a Dios, sí, porque fue Dios el que me libró de esto. Mm. Y yo me fui, y el predicador, él decía, era el último día, y él decía, esa persona, ese joven que está ahí en la gradería, baja de ahí, porque Dios quiere transformar tu vida y Dios quiere librarte, quiere sanar tus heridas.

0: Mis amigos, Dios quiere sanar tus heridas y calmar ese dolor profundo que agobia tu corazón. Para Él no hay nada imposible. Él tiene sus brazos abiertos esperando por ti. Escuchemos a Rodolfo cómo Dios llenó ese vacío que tenía en su alma.
1: Llega uno a un punto que se da cuenta que todo es vano, que no hay una verdad que llene el corazón de uno, que llene el espíritu de uno. Uno puede tener novia, puede seguir con su carrera universitaria, puede tener una familia, puede ser relativamente feliz, pero siempre hay un vacío. Y ese es el espíritu que necesita ser lleno.
2: ¿Y cómo lo llenaste vos, Rodolfo?
1: Lo llené diciéndole al Señor, Señor, estoy aquí y necesito tu vida en mi espíritu.
2: O sea, que vos no volverías a considerar el suicidio como una opción.
1: Nunca.
2: ¿Por
1: Nunca.
2: Qué no?
1: Porque la vida mía le pertenece al Señor.

0: Gracias por estar en la sintonía del encuentro de hoy. Me despido con esta promesa de Dios que está en Jeremías 33:3. Clama a mí y yo te responderé y te enseñaré cosas grandes y ocultas que tú no conoces. No dudes de clamar a Dios, de buscarle en el día de hoy. Él te espera. Hasta nuestro próximo encuentro. Que Dios te bendiga.
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3: Gracias por haber estado en la sintonía de este tu programa Encuentro. Y te voy a agradecer que me visites en el www.encuentro.ca. O también puedes dejarme una nota de voz en el WhatsApp 1-204-202-1525. 1-204-202-1525. Una nota de voz o tal vez una nota escrita. La otra opción es info@encuentro.ca. Gracias por sintonizarnos a través de esta radioemisora. Yo soy tu amigo Ernesto Pinto y al despedirme quiero recordarte que Dios te ama y yo también.
4: La una en punto.
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12: Isaías, capítulo 45. Encargo de Dios para Ciro.
13: Así dice Jehová a su ungido, a Ciro, al cual tomé yo por su mano derecha para sujetar naciones delante de él y desatar lomos de reyes, para abrir delante de él puertas, y las puertas no se cerrarán. Yo iré delante de ti y enderezaré los lugares torcidos. Quebrantaré puertas de bronce y cerrojos de hierro haré pedazos. Y te daré los tesoros escondidos y los secretos muy guardados, para que sepas que yo soy Jehová, el Dios de Israel, que te pongo nombre. Por amor de mi siervo Jacob y de Israel mi escogido, te llamé por tu nombre. Te puse sobrenombre aunque no me conociste. Yo soy Jehová y ninguno más hay. No hay Dios fuera de mí. Yo te ceñiré aunque tú no me conociste, para que se sepa desde el nacimiento del sol y hasta donde se pone que no hay más que yo, yo Jehová y ninguno más que yo, que formo la luz y creo las tinieblas, que hago la paz y creo la adversidad. Yo Jehová soy el que hago todo esto.
12: Jehová, el Creador.
13: Rociad cielos de arriba y las nubes destilen la justicia. Ábrase la tierra y produzcanse la salvación y la justicia. Háganse brotar juntamente. Yo, Jehová, lo he creado. Ay del que pleitea con su hacedor, el tiesto con los tiestos de la tierra. ¿Dirá el barro al que lo labra, qué haces? ¿O tu obra no tiene manos? Ay del que dice al padre, ¿por qué engendraste? Y a la mujer, ¿por qué diste a luz? Así dice Jehová, el Santo de Israel y su Formador. Preguntadme de las cosas por venir. Mandadme acerca de mis hijos y acerca de la obra de mis manos. Yo hice la tierra y creé sobre ella al hombre. Yo, mis manos, extendieron los cielos y a todo su ejército mandé. Yo lo desperté en justicia y enderezaré todos sus caminos. Él edificará mi ciudad y soltará mis cautivos, no por precio ni por dones, dice Jehová de los ejércitos. Así dice Jehová, el trabajo de Egipto, las mercaderías de Etiopía y los sabeos, hombres de elevada estatura, se pasarán a ti y serán tuyos. Irán en pos de ti, pasarán con grillos, te harán reverencia y te suplicarán diciendo, ciertamente en ti está Dios y no hay otro fuera de Dios. Verdaderamente tú eres Dios que te encubres, Dios de Israel que salvas. Confusos y avergonzados serán todos ellos. Irán con afrenta todos los fabricadores de imágenes. Israel será salvo en Jehová con salvación eterna. No os avergonzaréis ni os afrentaréis por todos los siglos. Porque así dijo Jehová que creó los cielos. Él es Dios, el que formó la tierra, el que la hizo y la compuso. No la creó en vano, para que fuese habitada, la creó. Yo soy Jehová y no hay otro. No hablé en secreto, en un lugar oscuro de la tierra. No dije a la descendencia de Jacob, en vano me buscáis. Yo soy Jehová que hablo justicia, que anuncio rectitud.
12: Jehová y los ídolos de Babilonia.
13: Reuníos y venid. Juntaos todos los sobrevivientes de entre las naciones. No tienen conocimiento aquellos que erigen el madero de su ídolo y los que ruegan a un Dios que no salva. Proclamad y hacedlos acercarse y entren todos en consulta. ¿Quién hizo oír esto desde el principio y lo tiene dicho desde entonces sino yo, Jehová? Y no hay más Dios que yo, Dios justo y salvador, ningún otro fuera de mí. Mirad a mí y sed salvos, todos los términos de la tierra, porque yo soy Dios y no hay más. Por mí mismo hice juramento, de mi boca salió palabra en justicia y no será revocada, que a mí se doblará toda rodilla y jurará toda lengua. Y se dirá de mí, ciertamente en Jehová está la justicia y la fuerza. A él vendrán, y todos los que contra él se enardecen serán avergonzados. En Jehová será justificada y se gloriará toda la descendencia de Israel.
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1: Esa es la música de Edward Morelo con esta canción que se llama Quiero Hacer Tu Voluntad. Y así iniciamos, así arrancamos este espacio de Solo Complacencias en esta madrugada de jueves, ya hoy 16 de julio de este año 2026. Le saluda un servidor, Cristian Ortiz García, invitándole, mi amado hermano y hermana, para que usted nos envíe sus mensajes de texto o sus mensajes de audio y solicite su canción favorita. Con muchísimo gusto le vamos a estar complaciendo en esta hora. Recuerde que este espacio se extiende hasta las 2 de la mañana, así que le invitamos para que nos envíen sus mensajes y que soliciten sus canciones favoritas. Ya tengo por aquí un mensajito de audio que escuchamos a continuación. Bendiciones, buenos días.
2: Buenos días, Cristian, Dios le bendiga. Quiero que me complazca con Ezequiel, Amor Verdadero, de parte de Cinia, Sandy Beltrán, aquí en Acerrí. Buenos días a todos los que están escuchando. Gracias, amén.
1: Amén, mi hermanita Cinia, muchísimas bendiciones también para usted y para su familia. Ya llegamos a la 1:15. Vamos a la música, estamos en Solo Complacencias.

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2: La carta de un caballero me dice lo siguiente. Señor Palau, yo he cometido ciertos graves delitos morales. Algunos son irreparables. Le quiero hacer tres preguntas.

0: psicológico para un hombre o una mujer que, como usted, hayan cometido graves delitos morales. Aunque sean irreparables, lamentablemente, algunos de ellos, sin embargo, sí hay alivio psicológico. Pero hay que reversar el orden de sus preguntas. Primeramente, para que haya alivio psicológico, usted tiene que conocer el perdón divino. Y el perdón divino está a su disposición. Le aseguro una cosa. Cuando un hombre tiene la conciencia que le atormenta como la suya, una conciencia contaminada por delitos morales, como usted los llama, el alivio psicológico no se obtiene ni con píldoras para dormir ni para animarlo, no se obtiene con inyecciones que puedan tener algún efecto emocional. El efecto psicológico viene como resultado de la paz con Dios. Y la paz con Dios tiene un efecto psicológico maravilloso. Pero la paz con Dios no se debe obtener meramente para obtener alivio psicológico, porque entonces no se obtiene. La paz con Dios y el perdón divino vienen cuando usted, como individuo, sintiendo la carga de su delito moral, de su irreparable delito, usted le pide perdón a Dios humillado y sinceramente arrepentido. Cuando usted le pide perdón y pone su confianza en Jesucristo, Dios le declara perdonado y completamente libre de responsabilidad moral. Dios le ha perdonado a esas alturas. Como resultado, usted tiene un alivio psicológico. Porque cuando el individuo sabe que el Creador le ha perdonado, que su pasado está limpio, que su conciencia ahora puede estar transparente, sí, a ciertas memorias quedan, son inolvidables. Y el dolor en ese sentido queda, pero el alivio es evidente también. Así que le recomiendo, mi estimado caballero, que ahora mismo, sin demorar un instante más, ni bien termino dentro de un minuto, usted, si puede, se ponga de rodillas. O si está en un automóvil, detenga su coche al lado de la ruta y hable con Dios en oración. Dígale más o menos estas palabras. Señor Jesús, tengo una carga terrible en mi conciencia. Tú sabes que he cometido ciertos graves delitos morales. He pecado contra ti. Pero creo que por tu muerte en la cruz puedes limpiar mis pecados. Entra a mi corazón, Señor Jesús. Hazme una nueva persona. Limpia mi pasado y dame tu perdón. Y quiero gozar del alivio psicológico y la paz con Dios que de allí viene. En el nombre de Jesús. Amén. Ahora bien, su tercera pregunta era, ¿usted ofrece consultas personales? Y la respuesta es sí, pero voy a tener que recibir su carta para saber si nos podemos ver o si otro colega de nuestro equipo de consejeros le puede ayudar. Espero su carta, escríbame con confianza.
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0: Esa es la música de Gerkin Mateo con esta canción que se llama Alábale, la 1:33 de la madrugada, la hora en Costa Rica. Tengo por aquí mensajitos que nos llegan por medio de nuestro WhatsApp. Bendiciones, muy buenos días.
1: Muy buenos días, Faro del Caribe. Fuerte abrazo a la distancia a mi hermano en la cabina de bendición. Haciendo extensivo el saludo también a toda la Iglesia de Jesucristo. Le habla el siervo del Señor Julio Chavarría. Favor complacerme con el himno de Danilo Montero, Dios me ama. Gracias, amén. Y bendiciones.
0: Amén, amén, con muchísimo gusto. Buenos días.
2: Buenos días, Pastor Cristian Ortiz. Soy Cairo Gómez, aquí de mi trabajo. Deseándole bendiciones a todos los que escuchan radio y Padre del Caribe y a los que están en cabina, bendiciones. Y me complace que la canción Gracias de Marcos Witt.
0: Claro que sí, mi hermanito, con mucho gusto. Y dice otro mensaje por acá, Dios me lo bendiga, hermanito. Un abrazo grande y un saludo para usted. Y si me puede complacer con la canción de los esposos collar blancos vestidos. Gracias, con muchísimo gusto, mi hermanita Elida Mora, allá en la zona sur. Vamos a la música, 1:35.

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1: El calor tórrido de aquel istmo era sofocante. Los mosquitos picaban y caían como bombarderos sobre las espaldas sudadas de los aborígenes. El agua era insalubre. El sol quemaba la piel y dejaba que las llagas se fueran formando en las espaldas de aquellos pobres hombres. Amarrados con cadenas a sus pies, iban arrastrándose por entre las rocas. Con picos y palas escarbaban y de cuando en cuando se detenían para ver si entre los pedazos de piedra había alguna esmeralda o algún diamante. Sus ojos miraban al otro lado del río, más allá de las montañas, donde estaba la aldea con sus esposas, sus hijos, sus familias, la gente. Continuamente el clima y el peso de un trabajo sobrecargado iba haciendo sucumbir uno a uno a los esclavos. Los amos simplemente iban y cautivaban a otros para suplirlos. Lo irrisorio era que con la espada los convertían en esclavos, y luego con la religiosidad, la tradición y la ignorancia los querían hacer cristianos. La conquista de aquellas tierras y sus tesoros habían hecho olvidarse del sueño de Colón, que era traer el evangelio a estas criaturas. Aquí el sueño se llamaban oro y plata. Aquí lo que importaba era lo material. Los hombres, las mujeres y los niños solo eran objetos para conseguir ese fin. Jack Hayford, un gran líder a quien conozco personalmente, dijo una vez: "Nuestro sueño no es construir una gran iglesia, sino construir gente". Mi amiga, mi amigo, si nosotros invertimos en la gente y los formamos, los desarrollamos y los enviamos, nosotros veremos nuestro sueño cumplido. Una pregunta importante para ti, que eres un líder: ¿estás formando gente o estás construyendo tu sueño aprovechándote de la gente? Jesucristo fue un gran líder. Él vino con un sueño, con un ideal. Vino a buscar y a salvar lo que se había perdido. Él vivió para eso. Su sueño son los seres humanos, toda la humanidad. Tú estás en el sueño de Jesucristo. Él sabe bien cómo cada ser humano se hunde en su propio pecado y cómo cada uno se convierte en su propio Dios. Cristo quiere sacarte de esa esclavitud. No quiere servirse de ti, sino servirte a ti. Su obra en la cruz del Calvario es perfecta. No hay que añadirle nada. Si tú le rindes tu vida a Cristo y lo haces de manera incondicional, Él te va a formar, te va a desarrollar, te va a enviar para que seas uno de sus discípulos. ¿Sí? Todavía Jesús está en el negocio de salvar seres humanos, formar personas, enviar seres humanos. Mi amiga, mi amigo, no pelees en contra de Jesús. Él no quiere esclavizarte como lo hace el pecado que mora en ti. Él no quiere quitarte tu libertad, sino quiere traerte a la experiencia de liberarte del pecado y darte una vida totalmente nueva.
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Esa es la música de el dúo Esposos Cuellar con esta canción que se llama Blancos Vestidos. Y así estamos llegando al final del programa del día de hoy, agradeciendo enormemente su sintonía. Quédese con nosotros, a las 2:15 tendremos el programa Cruzada con Luis Palau, a las 2:45 el mensaje a la conciencia, a las 3 el reprise de La Verdad Os Hará Libres, a las 4 momentos de oración y a las 4:30 el programa Los Mañaneros. Así que le invitamos, como siempre, mis amados hermanos, a que se queden con nosotros y que siga disfrutando de la programación de esta su emisora Faro del Caribe, iluminando el sendero de su vida.

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3: Son las 2:15.

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1: ¿Qué tal, querido amigo o amiga del programa Cruzada con Luis Palau? De esta forma damos comienzo a una nueva presentación de este nuestro espacio y punto de encuentro en la radio, en donde estudiamos diariamente la Biblia, la Palabra de Dios, de la mano, como siempre, del conferencista internacional Luis Palau. Mi nombre es Jorge Escopazo y en este día, al continuar con nuestro estudio en la vida de Juan Wesley, le presento el mensaje titulado Salvar a la Nación. Sin más entonces, con nosotros Luis Palau.
2: Al analizar en estos días la vida de aquel gran hombre del siglo XVIII, Juan Wesley, llegamos a un punto que a mí siempre me ha fascinado. Lo hemos titulado Salvar a la Nación. Sí, porque Juan Wesley tenía ese gran propósito dentro de su corazón, al igual que dentro del corazón de sus colegas en la labor. Repetidamente, Wesley exhortaba a sus predicadores así: «No tenéis otra cosa que hacer», decía, «sino salvar almas. Por consiguiente, emplead vuestro tiempo y gastad vuestras energías en esa obra. Lo que os debe preocupar no es el predicar muchas veces, sino el salvar tantas almas como os sea posible». Y luego seguía diciéndole a sus predicadores jóvenes: conseguir que cuantos pecadores como sea posible se arrepientan, y hacer todo lo que esté a vuestro alcance para edificarlos en la santidad, sin la cual ninguno verá al Señor. Con tal espíritu, con razón que la nación fue sacudida. ¿Y cuánto le hacía falta a esa nación en aquel entonces el ser sacudida? Ya lo vimos en programas anteriores. Pero me hace recordar las palabras del Salmo 9, donde dice en el versículo 17, «Los malos serán trasladados al infierno, todas las gentes que se olvidan de Dios». Y luego dice, «Conozcan las naciones que no son sino hombres». Se afirma con toda propiedad, y ello aún por historiadores no cristianos, que el avivamiento del siglo XVIII bajo Wesley y Whitfield salvó a Inglaterra de una revolución sangrienta y destructiva. Gracias a ese gran despertamiento moral y espiritual, la palabra de Dios llegó también a nuestros países latinoamericanos algunos años más tarde. Ahora, ¿cuáles fueron los métodos? ¿Y cuál fue el gran mensaje que salvó a la nación de Inglaterra y reformó a la iglesia inglesa? La proclamación inequívoca, persistente, apasionada y llena del Espíritu Santo de las verdades básicas de la Biblia, ese fue el mensaje central. Y yo lo reduciría a dos: el arrepentimiento y la fe en nuestro Señor Jesucristo. La conversión también, el nuevo nacer del Espíritu y una vida de santidad escritural, o sea, controlada por Cristo, quien mora en el corazón del cristiano por la fe. Ahora, Juan Wesley fue un gran predicador de las buenas noticias. Hoy ese hecho no se conoce muy bien, y es beneficioso enfatizarlo para la nueva generación juvenil cristiana, especialmente para esta generación juvenil de nuestro continente latinoamericano. El objetivo de Juan Wesley fue una misión a las masas, a las multitudes pobres y necesitadas. Él amaba también a la niñez, adaptándose a las demandas de la niñez y a la situación de su día para poder alcanzar a los niños con el mensaje de la vida nueva, la vida eterna. ¿Sabe lo que hacía Wesley para poder hablar a los niños en aquellos tiempos? Se levantaba a las 5 de la mañana y para las 6:15, antes que los niños fueran a trabajar, pues en aquel entonces a los 6 años ya iban a las minas de carbón y a las fábricas, les hablaba del amor de Dios. Desde su temprana juventud, Wesley tenía una gran conciencia de un llamado divino. Él sentía que Dios, que lo había llamado desde joven, le abría un fantástico destino histórico en pro del bien espiritual de una nación, la nación suya. Dios se asió de Wesley, lo arrebató para hacerlo un predicador. Y al igual que Martín Lutero en Alemania, él gustosamente abrazó tal designación. Lutero escribió: «Si yo tuviera que gloriarme, tendría que gloriarme en que soy uno de los apóstoles y evangelistas en las tierras germanas. En otro lugar, Lutero se describe a sí mismo así: yo soy un inmerecedor evangelista del Señor Jesús. Ojalá que en nuestro día haya ese sentido de honor en los que son llamados a ser evangelistas del Señor Jesús. Porque sólo las buenas noticias, proclamadas en su plenitud, y el evangelismo en el Espíritu, a las multitudes ya sea congregadas en algún gran lugar o a individuos personalmente, traen reforma, traen renovación y traen regeneración. La Iglesia de Jesucristo, como cuerpo, tiene un gran privilegio. Es caminar bajo el feliz control interno de Cristo, quien mora en el corazón de cada cristiano. Y la Iglesia tiene también una misión fabulosa: proclamar las buenas noticias a todo el mundo. En cada generación, predicar a Cristo hasta que Él regrese en las nubes del aire para arrebatar a los redimidos. San Pablo le decía en 2 Timoteo 4, 1 y 2 a su hijo en la fe Timoteo estas palabras que sin duda usted recuerda. Le dijo así: te encarezco delante de Dios y del Señor Jesucristo, que juzgará a los vivos y a los muertos en su manifestación y en su reino, que prediques la palabra, que instes a tiempo y fuera de tiempo, redarguye, reprende, exhorta con toda paciencia y doctrina. Y luego en el versículo 5 le dice: pero tú sé sobrio en todo, soporta las aflicciones, haz obra de evangelista, cumple tu ministerio. Un día, para Juan Wesley le vino una experiencia extraña. Para Juan Wesley, su pasión evangelizadora se encendió la noche en que nació otra vez. Esa noche quedó para siempre grabada en su ser consciente. Vez tras vez, como lo fue con el apóstol Pablo, por ejemplo, Juan Wesley hacía referencia al momento aquel momento en que, en sus propias palabras, él sintió, como dice, que mi corazón fue extrañamente conmovido. ¿Cómo ocurrió ese caso tan interesante? Yo creo que voy a dejar para mañana el contarle a mis amigos en este programa Cruzada, contarles cómo fue extrañamente conmovido el corazón de Juan Wesley, en una palabra, cómo nació otra vez. Porque es posible que muchos de nuestros oyentes, ya sea en este país o en todos los países del continente, estén preguntándose a sí mismos: ¿cómo puedo yo cambiar de vida? ¿Cómo puedo yo tener la pasión que tenía este señor Juan Wesley para amar a los pobres, para amar a los necesitados, para amar a los que sufren y ayudarles como él les ayudó? Quizá me escuche algún joven que dice: ¿cómo puedo yo, señor Palau, cómo puedo yo personalmente llegar a ser algún gran hombre como lo fue Juan Wesley? A lo mejor algún joven me dice: yo quiero ser para mi patria lo que Juan Wesley fue para la suya en el siglo de él. Fantástico. Si ese es el deseo suyo, amable oyente, entonces lea en este día, abra su Biblia y lea el capítulo 4 de 2 Timoteo. Léalo si es posible de rodillas, pero léalo, y especialmente los versículos 1 al 8. Y usted va a encontrar allí, en 2 Timoteo 4, 1 al 8, parte del cual le acabo de citar hace un minuto, todo lo que necesita para orientar al joven que desea, con toda sinceridad, ser un gran proclamador de las buenas noticias que transforman las vidas, transforma los hogares y transforma para bien también a la nación. El mensaje de Cristo que murió pero que resucitó y que puede cambiar su vida. Mañana, pues, seguimos hablando de Juan Wesley.
1: 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Y así llegamos al segmento de la música. Hoy nos va a acompañar Yailin Cintrón con la canción Cúbreme con tus brazos.

0: Así nos acompañaba Yailin Cintrón por el segmento de la música. Lamentablemente nuestro tiempo se terminó. Nos tenemos que despedir, pero si el Señor lo permite, nos vamos a reencontrar en nuestra próxima presentación. 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
1: Amigos oyentes, muchas gracias por su fina sintonía al programa de este día. Les estaremos esperando muy pronto para el próximo programa Cruzada con Luis Palau. Hasta entonces, recuerden las palabras de nuestro Señor Jesús. Felices los de corazón limpio, pues ellos verán a Dios.
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5: Son las 2:30.
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2: Arsenio Erico nació en 1915 en Asunción, Paraguay. A los 15 años de edad, inició su carrera futbolística en el Club Nacional de Asunción en Primera División. Cumplidos los 17, ya había demostrado su vocación de goleador, su dominio del área rival, su facilidad para desprenderse de sus adversarios y dar en el blanco con sus tiros certeros a uno u otro rincón del arco ante la impotencia de los arqueros. Entonces estalló la Guerra del Chaco entre Paraguay y Bolivia, y al igual que tantos otros jóvenes de su edad, se enroló para defender a su patria en el campo de batalla. 40 años más tarde, en una entrevista en Buenos Aires que le concedió a Raúl Molina para la revista Goles, Erico explicó cómo logró reanudar su carrera futbolística. Una feliz gestión de la Cruz Roja Internacional me permitió desmovilizarme para incorporarme a un equipo uruguayo que, patrocinado por esa noble institución, salió de Paraguay para jugar en las provincias argentinas y en el Uruguay. Se trataba de reunir fondos de socorro para los damnificados de la guerra. Nos fue bien. En todas partes el público nos recibió con simpatía. Corría el año 1934. Fue entonces cuando me encontré con mi amigo Raúl Garat, que tenía fuertes vínculos con directivos del Club Independiente de Avellaneda. Él les habló de mí y me trajeron a Buenos Aires. Llegué un día jueves y al domingo siguiente debuté con la casaca roja, nada menos que frente a Boca Juniors. No tuve la suerte de hacer goles, pero parece que impresioné bien. Al domingo siguiente nos tocó enfrentar a Chacarita Juniors. Ganamos 3-1 y ya me reencontré con el arco, siendo el autor de 2 goles. Después vino lo que todos saben. La gente me recuerda y en la prensa, ustedes, los periodistas, suelen hablar de mis goles. Raúl Molina mismo, el entrevistador, era uno de esos periodistas que decía maravillas de Erico, describiéndolo como el paraguayo de mimbre que parecía hacer gol cuando él quería. Por una docena de años pareció ser el dueño del gol, pero todas sus hazañas quedaron minimizadas con su tripleta inigualada de 3 temporadas como goleador, con cifras sin parangón. 47 goles en 1937, 43 en 1938 y 40 en 1939. Yo llegué a cobrar 200 pesos mensuales en Independiente, más un porcentaje que nos daban de la recaudación por partidos ganados, reveló Erico. Para esos efectos, el empate no tenía valor. A veces, con suerte, jugando con River o Boca, cobrábamos 80 o 100 pesos extras. Y el contrato mayor que firmé fue por 7.500 pesos repartidos en cuotas trimestrales. Hoy perciben millones. Es que los tiempos son distintos. Yo de lo mío estoy conforme. Jugué porque me gustaba y me divertía. Más vale que sigamos el ejemplo de Erico, quien a su vez siguió el ejemplo de San Pablo. He aprendido a vivir en todas y cada una de las circunstancias, dijo el sufrido apóstol, a estar satisfecho en cualquier situación en que me encuentre.
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2: 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Son las 3.
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0: Mi amigo y mi amiga, permítame saludarle, bendecirle en el nombre de nuestro Señor Jesucristo. Su amigo el pastor Alex Francisco Rojas le da a usted la más calurosa bienvenida. Me acompaña el hermano Andrei Mora en los controles de Faro del Caribe. Y para mí es un privilegio poder participar en este programa y con la ayuda del Señor dar respuesta a todas las inquietudes que nos presenten el día de hoy. Nuestro salto de amor, de cariño, de aprecio a los privados de libertad, hombres y mujeres que nos están escuchando, para decirles: Jesús les ama, les quiere dar una nueva vida. Usted tiene que tener un arrepentimiento, como lo hemos tenido todos, tiene que confesar sus pecados a Dios, perdonarse a sí mismo, pedirle perdón a su familia y aceptar la salvación gratuita que el Señor nos da a través de Cristo Jesús. Mi amigo, mi amiga, a partir de ese momento, te necesitamos como un discípulo de Cristo que vive ya no de acuerdo a las estratagemas humanas, ya no de acuerdo a las astucias humanas, sino según los principios de la Biblia. Y a la gente linda que me está escuchando en un hospital, en una clínica en este momento, está pasando un mal momento, ánimo, Jesús es nuestro sanador. Pido a Dios que Dios bendiga esa operación, esa intervención, ese proceso de salud, ese tratamiento quimioterápico. Que Dios te bendiga, te dé fortaleza y todo tu cuerpo se prepare para recibir ese tratamiento. Así que damos gracias al Señor porque podemos dar estas palabras de motivación. Padre bendito, Señor amado, presentamos delante de ti este programa. Te pedimos la dirección del Espíritu Santo. Te pedimos la iluminación del Espíritu de Dios para entender el texto sagrado que inspiró el Espíritu de Dios, que es la Biblia. Nos ponemos en tus manos. Te pido dirección para que ayudes a nuestro hermano Andrei a escoger estas preguntas de bendición y para que nos ayudes a dar una respuesta a todos aquellos participantes. Todo esto te lo pedimos en el nombre de Jesús. Amén. Hermano Andrei, qué placer verle. Palabras a los oyentes.
1: Gracias, pastor Alex Francisco, que nos acompaña en esta oportunidad en el espacio La Verdad os hará libres, y también el saludo especial para usted, hermano y hermana, que nos escucha dentro y fuera del territorio nacional por medio de farodelcaribe.org y desde las diferentes aplicaciones móviles. También a todos los que están dentro del territorio nacional acá en Costa Rica por las frecuencias 97.1 FM y 1080 amplitud modulada. Aquellos que nos observan por medio de la red social del Facebook, también ahí estamos en vivo en este momento. Les hago la invitación para que nos envíe sus dudas, consultas o inquietudes acerca de la palabra del Señor por medio del WhatsApp 87775965 y la central telefónica 22861511. Más adelante también estaremos dando nuevamente los números para que usted también, mi hermano y mi hermana, se motive a consultar, enviar sus preguntas, dudas o inquietudes. Recuerde que es todo aquello que sea referente a la lectura de las Sagradas Escrituras, que no entiende, que no comprende, que por qué dice esto y el otro, como la primera que nos ingresa. Dice: muy buenas, pastor, que Dios me lo bendiga. ¿Me podrías explicar Juan capítulo 12, versículos 37 al 41? ¿Por qué dice que Dios les ha cerrado los ojos? ¿Por qué no se les puede abrir los ojos y el entendimiento? Dice la pregunta.
0: Vamos a ir al Evangelio de Juan en la versión Dios habla hoy, capítulo 12, a partir del versículo 37. Primero que todo, este versículo o estos versículos están ubicados en el subtema de la Biblia que dice la incredulidad del pueblo. Entonces, el tema que se está desarrollando aquí es Jesús enfrentando a un pueblo que es incrédulo, que se resiste a aceptar que Jesús es el Mesías y se resiste a la palabra de Dios. Entonces, el tema es incredulidad. El versículo 37 dice: a pesar de que Jesús había hecho tan grandes señales milagrosas delante de ellos, había sanado, había liberado, había dado vista a los ciegos, sanado leprosos, levantado paralíticos, no creían en él, pues tenía que cumplirse lo que escribió el profeta Isaías: Señor, ¿quién ha creído nuestro mensaje? ¿A quién ha revelado el Señor su poder? Así que no podían creer, pues también escribió Isaías: Dios les ha cerrado los ojos y ha entorpecido su mente para que no puedan ver ni puedan entender, para que no se vuelvan a mí y yo no los sane. Aquí hay un juego de palabras y hay una figura literaria que se utiliza como para encontrar en ese versículo totalmente lo contrario. No es que Dios con mala intención le cierra los ojos a los incrédulos para que no vean la salvación, ni tampoco para que no oigan el mensaje, y mucho menos para que no puedan entender, sino que aquí, en todo este juego de palabras, en esta figura literaria, lo que se está dando a entender es que a ellos, al igual que Faraón, endurecen su corazón, deciden quedarse en su propio egocentrismo y no apelan a la humildad, sino a la soberbia religiosa. Por lo tanto, aquí, de acuerdo a lo que hemos notado, Jesús lo que hizo fue citar dos pasajes de las Sagradas Escrituras que tienen que ver con el libro de Isaías. Ahora, si buscamos un poquito más con ayuda y herramientas de comentarios, tenemos acá un comentario de la Biblia Plenitud que dice: además de las dichas en el juicio de Jesús, estas fueron las últimas palabras que el maestro dirigió a una audiencia más amplia que la constituida por el círculo de sus discípulos. Hay en estas palabras un sentido de llamada final, una última apelación. Entonces Jesús le citó al pueblo incrédulo en ese momento lo que decía el libro de Isaías para que entendiesen más bien que ellos estaban cayendo en el accionar de esa profecía que hablaba de la incredulidad que el pueblo tenía en ese momento. ¿Y por qué había incredulidad? Por soberbia religiosa, por dureza de corazón, por no ser sensibles a la voz de Dios. Tan incrédulos estaban que ni siquiera viendo las señales y milagros aceptaron que Jesús era el Mesías y su Salvador.
2: Buenas tardes, Andrei. Bendiciones. Es que le queremos hacer una pregunta al pastor Don Alex. Pastor, la pregunta es: ¿qué será de nuestro planeta? Si nos puede explicar, gracias y bendiciones. Mi nombre es Alex, vivo en Cariari de Guápiles.
0: Mi querido tocayo, que Dios lo bendiga a usted allá en Guápiles y a todos los guapileños. Bendiciones de lo alto a la gente linda que está escuchando Faro del Caribe. Bueno, ¿qué será de esta tierra? ¿Qué tierra? La tierra es linda, es hermosa. Si nosotros vemos los videotapes y las fotografías que la NASA nos presenta producto de sus viajes al espacio, nos damos cuenta que es uno de los planetas más lindos y más hermosos del sistema solar. Y entonces hay gente que dice: qué lástima, porque todo esto va a ser destruido. No, no es así. La tierra será purificada. La tierra también será restaurada. En el libro de Romanos, capítulo 8, encontramos unas palabras del apóstol Pablo que nos llama la atención. Y es importante que nosotros veamos cómo Dios, en su plan salvífico, considera no solamente al hombre, sino al resto de la creación. Por ejemplo, en Romanos 8:22, en la versión Dios habla hoy, dice: sabemos que hasta ahora la creación entera se queja y sufre como una mujer con dolores de parto. Y no solamente ella sufre, sino también nosotros, que ya tenemos el Espíritu como anticipo de lo que vamos a recibir. Sufrimos profundamente esperando el momento de ser adoptados como hijos de Dios, con lo cual serán liberados nuestros cuerpos. O sea, estamos esperando la redención final, el afinamiento total de lo que Dios ha empezado en nuestras vidas. Luego sigue diciendo, con esa esperanza hemos sido salvados, solo que esperar lo que ya se está viendo no es esperanza, pues ¿quién espera lo que ya está viendo? Pero si lo esperamos, es algo que todavía no vemos, tenemos que esperarlo sufriendo con firmeza. Entonces, es interesante porque en la Reina Valera dice, sabemos que toda la creación gime a una y a una está con dolores de parto hasta ahora. Y no solo ella, sino también nosotros mismos que tenemos las primicias del Espíritu. Nosotros también gemimos dentro de nosotros mismos esperando la adopción, la redención de nuestro cuerpo. En Romanos nos damos cuenta de que la creación está gimiendo por la mala administración que el hombre ha hecho de los recursos naturales. Pero en el tiempo futuro se nos habla en Apocalipsis de un cielo nuevo, una tierra nueva. Pero no quiere decir que esta tierra va a ser destruida, porque creo que es en 2 de Pedro, capítulo 3, donde en el versículo 7 dice, pero los cielos y la tierra que existen ahora están reservados por la misma palabra, guardados para el fuego en el día del juicio y de la perdición de los hombres impíos. Pero amados, no ignoren que para el Señor un día es como mil años y mil años como un día. Entonces, en el versículo 11 se vuelve a recalcar de 2 de Pedro 3, puesto que todas estas cosas han de ser desechas, ¿cómo no deben ustedes andar en santa y piadosa manera de vivir? Ahora, aquí lo que se nos está hablando es que la tierra va a ser purificada por fuego. Así como la tierra en el Antiguo Testamento fue purificada por agua, en el Nuevo Testamento será purificada por fuego. Dios no va a destruir esta tierra, la va a redimir de una manera similar a como ha redimido al ser humano a través de Jesucristo.
1: Vamos a la siguiente de las consultas que nos ingresa, Pastor. Dice lo siguiente, muy bueno, ¿podrías explicarme en el libro de Hechos, capítulo 12, del 21 al 23?
0: Bueno, vamos a ir al libro histórico del Nuevo Testamento, que es el libro de Hechos, que fue dirigido a los griegos. Es interesante, en el capítulo 12, y fue escrito por Lucas, que acompañó a Pablo en sus labores apostólicas. Hechos 12, versículo 21 en adelante. Bueno, primero, como siempre, aplicando las reglas de la hermenéutica. El subtema que se está desarrollando aquí es la muerte de Herodes. Ok, entonces se nos dice en la versión de las Américas. Herodes estaba muy enojado con los de Tiro y de Sidón, pero ellos, de común acuerdo, se presentaron ante él y habiéndose ganado a Blasto, camarero del rey, pedían paz, pues su región era abastecida por el territorio del rey. El día señalado, Herodes, vestido con ropa real, se sentó en la tribuna y comenzó a hablarles. Y la gente gritaba, voz de un dios y no de un hombre, es esta. Al instante, un ángel del Señor lo hirió por no haber dado la gloria a Dios, y Herodes murió comido de gusanos. Pero la palabra del Señor crecía y se multiplicaba. Uy, Dios mío, qué terrible esto. Ahora, leamos otra regla hermenéutica. Leamos versículos anteriores y también versículos posteriores que se llama leer contexto anterior y contexto posterior. En Hechos 12:19 dice: Herodes, después de buscarlo y no encontrarlo, interrogó a los guardias y ordenó que los llevaran para matarlos. Después de esto, Herodes descendió de Judea a Cesarea y se quedó allí por un tiempo. Uy, esto es terrible, ¿verdad? Porque al ser Pedro liberado, según los versículos anteriores, Herodes interrogó a los guardias y al no poderles dar respuesta los mandó a matar. Luego se da el relato de que la gente de Tiro y de Sidón, de las regiones de la tierra santa, de esas regiones, querían hacer la paz con Herodes por asuntos económicos, por asuntos de negocios, y Herodes, al postularse como rey, en ese momento no dio gloria a Dios y permitió más bien que lo endiosaran, y esto generó una sentencia terrible, y murió comido de gusanos. ¿Qué quiere decir eso de que murió comido de gusanos? Es algo terrible, es como si se hubiese dado un deterioro, una putrefacción interna y se hubiese manifestado en un determinado momento. Es importante indicar aquí, tengo un dato en herramienta tecnológica, de que Herodes y su muerte es corroborada por el historiador judío del siglo I de mayor prominencia, que se llama Josefo. Josefo corrobora que Herodes murió comido por gusanos.
1: La siguiente que nos ingresa, pastor, un hermano nos escribe: quisiera saber si es bueno o malo cuando una persona está agonizando o ve a sus familiares. ¿Esto será bíblico?
0: No puedo decir que es bíblico, porque sería como si me voy a morir tengo que ver a los familiares. Yo creo que cuando la persona está en agonía, lo que está pasando con la persona allí es que hay un periodo ya de transición de despliegue de lo terrenal con lo incorpóreo, que es lo espiritual, y el cerebro pues tiene toda una serie de recuerdos, de remembranzas, pero también pudiera ser que antes de partir pudiera tener la persona visiones. Algunos ven ángeles, otros ven que el Señor los está llamando, otros ven algo tan maravilloso, posiblemente el paraíso, que terminan con una despedida sonriente, o sea. Pero no hay como una doctrina que diga que cuando el Hijo de Dios o la hija de Dios va a morir, tiene que ver esto, para saber que está partiendo a la presencia del Señor. Eso es muy variado. Entonces, no podemos decir ni que es antibíblico ni que es bíblico, ¿verdad? Son vivencias particulares de la persona que está ya en agonía y va a partir, y Dios permita que sea siempre a la presencia del Altísimo.
1: Otra de las consultas que nos ingresan: muy buenas, pastor Alex Francisco. Mi pregunta es: ¿por qué David fue llamado hombre conforme al corazón de Dios, a pesar de que pecaba?
0: Ningún ser humano que sea llamado por Dios va a quedar exento y libre de pecar. En Primera de Juan, capítulo 1, el apóstol Juan en esta carta es muy claro. En Juan 1:6, Primera de Juan 1:6, si decimos que tenemos comunión con él pero andamos en tinieblas, mentimos y no practicamos la verdad. O sea, que cuando uno es llamado por Dios, lógicamente es llamado y es lleno el Espíritu Santo para tomar la decisión de apartarse de las costumbres mundanas, para andar en la luz y no en las tinieblas. Pero en el versículo 8 dice: si decimos que no tenemos pecado, nos engañamos a nosotros mismos y la verdad no está en nosotros. O sea, que a pesar de haber sido liberados del reino de las tinieblas para andar en el reino de la luz, en nuestra humanidad vamos a pecar, pero quizá ya no como los pecados de la gente mundana, pervertida, pero sí pecamos con ira, con enojo, con envidias, con calumnias, con contiendas, siendo pendencieros, murmuradores, avaros. De esa manera se peca. Entonces, Juan es muy claro y dice, si confesamos nuestros pecados, Él es fiel y justo para perdonarnos los pecados y para limpiarnos de toda maldad. Cuando Dios llamó a David, llama a un muchacho que tiene una particularidad, y es que desde muy joven decidió ser un adorador y adoraba a Dios con su arpa y adoraba a Dios mientras cuidaba los rebaños de su padre. Adoraba a Dios cuando estaba descansando, adoraba a Dios cuando estaba en su casa. Entonces, cuando Dios lo llama, dice, yo tengo ya un rey que está conforme a mi corazón. ¿Conforme a mi corazón en qué sentido? En que no iba a pecar, no, sino que conforme a su corazón era que era sensible a la voz de Dios. Saúl se hizo rebelde a la voz de Dios. Dios le habló a través del profeta y fue rebelde, hizo lo que le dio la gana. El reinado de Saúl, algunos teólogos lo definen como el reinado de la carne y de la naturaleza meramente humana. Y en cambio, el reinado de David es como el reinado del alma, un reinado que tenía una sensibilidad a la voz de Dios y, ¿por qué no?, una obediencia también a esa voz. Eso es llamar a una persona conforme al corazón de Dios.
1: Una de las preguntas que nos hacen, continuamos con más de este subespacio, La Verdad Os Hará Libres, donde usted nos puede hacer dudas, consultas o inquietudes, enviarlas al WhatsApp 8777-5965 y al 2286-1511. Nos hacen la siguiente, pastor, y dice, ¿por qué Jesús fue bautizado si no tenía pecados?
0: La Biblia evidencia que Jesús no cometió pecado. Eso es un hecho. Sin embargo, también la Biblia nos dice que Jesús fue tentado en todo. Al ser tentado en todo, y todo es todo, fue tentado en el área de la ambición, fue tentado en el área del orgullo, fue tentado en el área de la pasión, fue tentado también en el área de la reacción de nosotros los seres humanos. Jesús fue tentado en todo, todo incluía también los asuntos sexuales. Pero dice la Biblia que Jesús no pecó. No pecó no porque no podía pecar, sino que no pecó porque decidió no pecar. Y porque aún estando despojado de su gloria y aferrado por su propia voluntad a la naturaleza humana que tenemos todos nosotros, él decidió ser sacerdote desde niño para consagrarse al Altísimo. Entonces, cuando se bautiza para cumplir los procesos de la humanidad. Él no necesitaba bautismo, porque el bautismo que Juan promulgó es el bautismo para arrepentimiento de pecados. O sea que Juan dijo, vengan, arrepiéntanse de sus pecados y bautícense y prepárense para recibir al Mesías. Y Jesús no necesitaba nada, pero él lo hizo como un acto de humildad. Por eso Juan mismo dijo, pero ¿por qué vienes para que yo te bautice? Yo soy el que necesita ser bautizado por tu persona y usted viene aquí a que yo lo bautice. Usted es el Hijo de Dios. Pero es que Jesús vino para cumplir la ley.

0: el sacramentus o la ordenanza de la Santa Cena para que participásemos en ellos. Entonces, aquí sí yo aprovecho y digo, hermano, hermana, como hijos de Dios, si nos hemos arrepentido y hemos recibido a Jesucristo como nuestro Señor, debemos de seguir con los mandatos que Cristo nos dejó, bajar a las aguas para luego también participar de la Santa Cena y vivir una vida piadosa delante del Señor.
1: Buenas tardes, hermanos, un saludo a la distancia. Pastor, la pregunta es la siguiente: ¿por qué si no leemos de Jesús o de sus discípulos o hay una enseñanza en el Nuevo Testamento, como la práctica que se tiene o se ha tenido o hemos adoptado de repita esta oración y a partir de este momento ya usted es un hijo de Dios, ¿por qué si no encontramos eso lo seguimos abrazando, lo seguimos practicando y lo seguimos compartiendo? ¿No termina siendo algo quizás antibíblico? Porque al final de cuentas es Dios el que produce esto. Y si la persona movida por unos sentimientos dice que sí, pero Dios no fue el que produjo vida ahí, esa persona va a seguir siendo un muerto espiritualmente, pero su mente va a creer que ya es un hijo de Dios por esa oración que en algún momento hizo. Saludos a la distancia.
0: Querido hermano, en el Nuevo Testamento, lo que nosotros sabemos es que los apóstoles predicaban la palabra del Señor. Y luego el mismo apóstol Pedro, que inaugura, por así decir, el quehacer, el oficio de la iglesia en la fiesta de Pentecostés, cuando termina su sermón, dice: arrepentíos y bautices en cada uno en el nombre del Señor Jesucristo. Entonces les ayudó, porque ellos mismos dijeron: hermanos, ¿qué haremos? Hemos cometido un crimen, hemos crucificado al Mesías, el Hijo de Dios, ¿qué podemos hacer? Y Pedro, después de haber predicado, le dijo a sus hermanos los judíos: tienen que arrepentirse. Pero, claro, estamos hablándole a un pueblo que ha practicado las disciplinas espirituales por miles de años y de generación en generación. En nuestra cultura, generalmente, cuando se hace una campaña o se le habla a una persona de Cristo, uno le ayuda, por si no sabe orar, a que haga la oración. Ahora, si esa persona hace esa oración de todo corazón, estoy seguro de que van a ser de nuevo. Pero si esa persona hace eso porque siente que lo están presionando o para que lo vean o porque se sintió muy emotivo en ese momento, pero no lo hizo de corazón, pues el día de mañana se dará cuenta de que lo que hizo fue un protocolo religioso. Pero hay personas que solitas reciben la palabra y van y dicen: Dios mío, soy un pecador, te quiero pedir perdón, estoy muy lejos de ti, yo recibo a Jesús, del que habla la Biblia, como mi Señor, mi Salvador, limpia mis pecados, y esa es la oración. Pero esa oración de arrepentimiento se promueve a veces en las iglesias o en las reuniones que los diferentes grupos hacen, pues para ayudar a la persona que quizás no sabe orar a que haga la oración, a que le diga a Dios lo que él quiere decirle, pero que quizás no sabe cómo decírselo. Yo no lo veo tan mal, hermano. En realidad, hay gente que no lo necesitó hacer y le dijo a Cristo: Cristo, te necesito, eres mi Salvador, venga a mi mundo, yo no sé ni si, a mi vida, yo no sé ni cómo orar, pero yo me arrepiento y aquí estoy, y listo. Y entonces, no lo veo como antibíblico. No llamemos algo antibíblico si no estamos seguros o no hemos revisado con calma por qué hacemos las cosas. Nosotros los creyentes tenemos que tener mucho cuidado de darnos o atribuirnos el derecho a cada rato de decir qué es bíblico y qué es antibíblico. No fuimos llamados para ser jueces, fuimos llamados para servir a la humanidad. Entonces esa oración ayuda, pero no es que tiene que ser una fórmula rígida. Hacer de una oración bonita algo rígido es convertir eso en un proceso ya religioso. Pero si se hace como una sugerencia y una opción, se convierte en una ayuda, en una herramienta espiritual para que la persona pueda confesarle sus pecados, su arrepentimiento a Dios y

0: recibir a Cristo.
1: Buenas tardes, quisiera hacer una consulta. Estaba leyendo en el libro de Génesis y leí un comentario donde dice que lo referente a la ocupación de la tierra prometida no ha sido cumplida, al menos no literalmente. Los límites que se mencionan, que se marcaron, fueron desde el río Egipto hasta el río Éufrates, en Génesis 15, 18. Israel todavía no ha tomado todo ese territorio. Quisiera saber que me aclararan más sobre eso, si es cierto.
0: Sí, es cierto. A Abraham se le hizo una promesa de y se le demarcó todos los linderos que incluían la tierra prometida. En un momento determinado, cuando vino la conquista a través del líder Josué, Israel logró conquistar toda la tierra prometida que Dios le había dicho a Abraham que habría de tener el pueblo de Dios. Y sí lo lograron, a través de tres grandes campañas de conquista: Transjordania, luego la parte norte, luego la parte central, luego la parte sur, y se conquistó toda la tierra. Pero a medida que los enemigos también se fortalecían y el pueblo de Dios desobedecía, perdieron nuevamente tierras. Y hoy en día, pues, la tierra de Santa está muy geográficamente muy repartida. Así que tendrá que venir un momento donde Israel nuevamente conquiste estos terrenos como logró conquistar tiempo atrás, en el siglo pasado, unas tierras donde se suponía que más bien Israel iba a ser eliminado por la Federación Árabe y no lo lograron. Más bien perdieron terrenos e Israel adquirió nuevas porciones de tierra que forman parte de la promesa que Dios le dio. Así que no, en ese momento esa promesa no, si Dios la prometió, se cumplió, la desobediencia del pueblo de Israel le hizo perder nuevamente todas estas tierras, pero el día de mañana el Señor cumplirá su promesa a Israel y a la iglesia en todo lo que nos ha dicho.
2: Ahora sí, pastor, ya tenemos bien la pregunta anterior.
3: Buenas tardes, hermanos, que Dios les bendiga. La pregunta es que si se pueden leer o si recomienda leer el pastor estos otros libros que le llaman heterocanónicos o algo así, que son libros que no aparecen en la Reina Valera, sino en la Diosa Habla Hoy, que son libros como La Sabiduría y algo así. Bueno, son varios libros, Sabiduría y Eclesiásticos y Sabiduría y creo que no, y algunos libros así que están en La Dios Habla Hoy.
0: Bueno, muy bien. Resulta que en cuanto al canon del Antiguo Testamento, si me ven con el celular acá por Facebook, es que estoy aprovechando la herramienta también para ayudar a responder esta pregunta, ¿verdad? Si vamos a encontrar Biblias que van a tener lo que se llama con respecto al Antiguo Testamento, el canon griego, el canon alejandrino se le conoce. Entonces, el canon alejandrino fue, por así decir, la Tanakh o la Biblia que los judíos fuera de la Tierra Santa utilizaron porque estaban dispersos en diferentes lugares del mundo en ese entonces. Y los judíos que se quedaron en la Tierra Santa utilizaron lo que se llama la Tanakh, es decir, la Biblia compuesta por la Torá, los Ketuvim, que son los profetas, y los Nevi'im, que son los escritos. Y entonces, en el canon palestino, llamado así, no se encontraban unos libros que tenía el canon alejandrino, que son conocidos hoy por los judíos y por la iglesia cristiana como los libros apócrifos del Antiguo Testamento. Y son llamados por la iglesia Católica Apostólica Romana, la Iglesia Ortodoxa y otras iglesias más conservadoras, los libros deuterocanónicos. Entonces hoy hay Biblias que traen los libros deuterocanónicos, ¿verdad? Estos libros para la Iglesia cristiana son importantes desde el punto de vista para nosotros históricos, ¿verdad? Pero no creemos que sean palabra de Dios. No creemos que sean palabra de Dios. Ahí se encuentra primera y segunda de Macabeos, Tobías, una porción en el libro de Daniel, el libro de sabiduría y estos libros que usted dice. Yo sugeriría a las personas que escudriñan la palabra de Dios que por favor tal vez no lean esos libros si tan siquiera hayan leído todo el Nuevo Testamento, ¿verdad? Estos libros traen unas enseñanzas que no calzan con el resto de la doxología o enseñanza de la Santa Biblia. Estos libros son Tobías, Judith, Sabiduría, Eclesiástico, Baruch, Primera y Segunda de Macabeos. Por lo menos esto en las traducciones de la Biblia Católica Apostólica Romana. La Iglesia griega tiene todavía otros libros más, agregan otros libros más. Para nosotros, con un gran respeto a nuestros hermanos católicos, estos libros que se llaman deuterocanónicos son llamados libros apócrifos. Desde el punto de vista histórico son sumamente valiosos, pero no consideramos que sean palabra de Dios. La Iglesia Católica los consideró palabra de Dios en el Concilio de Trento en el año de 1547 aproximadamente.
2: Continuamos con más del espacio La Verdad Os Hará Libres. La siguiente pregunta que nos ingresa dice lo siguiente: Pastor, ¿qué significa la marca de la bestia y si a todo el mundo aplica o solo para una parte?
0: Hablar de la marca de la bestia es hablar de un acontecimiento futuro que por el momento todavía no ha llegado. Se conoce de la marca de la bestia en Apocalipsis, capítulo 13. Allí se habla de la primera bestia, se habla de la segunda bestia y se habla también de la marca de la bestia. Dice Apocalipsis 13:6: y abrió su boca con blasfemia contra Dios para blasfemar su nombre y su tabernáculo, es decir, contra los que moran en el cielo. Se le concedió, se le permitió hacer guerra contra los santos y vencerlos, y se le dio autoridad sobre toda tribu, pueblo, lengua y nación. ¿A quién? Al anticristo. Adorarán la bestia todos los que moran en la tierra, cuyos nombres no han sido escritos desde la fundación del mundo en el libro de la vida del Cordero que fue inmolado. Si alguno tiene oído, que oiga. Si alguien es destinado a la cautividad va. Si alguien ha de morir a espada ha de morir. Aquí está la perseverancia y fe de los santos. Entonces, aquí hay que entender que el anticristo va a sellar a todos aquellos que se dejen engañar con sus argumentos, sus sutilezas, sus engaños, sus prodigios y señales milagrosas, asombrosas, engañosos, que no vienen de Dios. Y entonces, la marca de la bestia no se recibe al azar. Se recibe por propia voluntad, dice por aquí en Apocalipsis 13:16: y hace que a todos, pequeños y grandes, ricos y pobres, libres y esclavos, se les dé una marca en la mano derecha, el nombre en la mano derecha o en la frente, para que nadie pueda comprar ni vender, sino solo el que tenga la marca, la cual es el nombre de la bestia o el número de su nombre. Entonces aquí se está describiendo lo que habrá de pasar en un tiempo futuro cuando el anticristo logre dominar estratégicamente toda la tierra.
4: Buenas tardes, mi nombre es Sergio Montero. La pregunta es esta. Nosotros tenemos que es la tierra prometida, que es el paraíso. Y la tierra va a ser restaurada. ¿Para qué objetivo? Esa es mi pregunta. Muy buenas tardes, que Dios los bendiga.
0: La tierra prometida, o sea, nosotros los creyentes, para nosotros los creyentes, la tierra prometida, como aquel canto a tierra de Canaán, llegaré, es el cielo nuevo y la tierra nueva. La tierra será restaurada porque en el cielo nuevo y la tierra nueva habitarán, la iglesia habitará, Israel redimido, habitarán las naciones redimidas que lograron sobrevivir al milenio y creyeron en Dios. O sea, en la tierra nueva va a haber un nuevo orden económico, político, ecológico, social, donde el ser humano vivirá la vida eterna para siempre con Dios. O sea que es aquí donde vamos a tener vida eterna si llegamos hasta el final, en una tierra restaurada y purificada por Dios.
2: Otra de las preguntas que nos ingresan, consultas más bien, según San Juan capítulo 10 y Romanos 8, aparentemente la salvación no se pierde, pero según Hebreos capítulo 6 y 10, si se pierde, yo creo que sí se pierde, entonces estaré en lo correcto.
0: Es un tema complicado, nunca nos vamos a poner de acuerdo. Hay dos posiciones en ese sentido, en que el que es creyente se puede llegar a perder, y otra posición en que el que es creyente y ha sido sellado por Dios, se salvará, y Dios buscará la manera de salvarlo hasta el puro final, haga lo que haga. Algunos tienen la posición de decir no, la salvación es un don de Dios, nos fue dada a todos los que creemos en Cristo, pero es responsabilidad de cada uno el ocuparse en su salvación para pues no llegar a perderse, ¿verdad? Pero en eso, hermano, no nos vamos a poner de acuerdo y tratar de demostrar y todo, no tiene sentido. Yo lo que sugiero a los creyentes, sea cual sea la posición que tengan, es que disfrutemos la salvación que Él nos ha dado. Es que a mí me preocupa que si pierdo esta dádiva, si no la pierdo, y uno le pregunta, hermano, ¿y la está usando? ¿La está valorando? ¿La está disfrutando? Ah, no, yo la tengo ahí guardada. No se trata de eso. Es que Jesús dijo, yo he venido para que tengan vida y la tengan en abundancia. Entonces, si tenemos vida en Cristo, es para que la disfrutemos y seamos agradecidos con Dios de que hemos sido salvos y que hemos sido liberados del pecado, ¿verdad? Y no podemos vivir con una ansiedad y una angustia de si la pierdo o no la pierdo, de si me salvo o no me salvo, porque ya eso se llama en el campo de la terapia y la psicología, ya se llama fatalismo. Y hay personas con algunos problemas emocionales que entran a Cristo y bueno, se les hace un arroz con mango esto de la salvación. Seamos agradecidos con Dios porque a través de Cristo podemos ser salvos, y si somos salvos, vivamos una vida cristiana llena del Espíritu Santo y disfrutemos la vida linda que Cristo nos ha dado para llegar así hasta el final. Ya el Señor determinará quiénes van a ser verdaderamente salvos.
2: Y la última, pastor, que hoy han tocado mucho este tema, no sé qué estará en el ambiente, pero dice la pregunta. Pastor, ¿cómo será el cielo nuevo y la tierra nueva?
0: El libro Apocalipsis, Juan, en su época, logró describirnos lo que él vio utilizando elementos muy, muy de los que él conocía, ¿verdad?, siendo guiado por el Espíritu Santo. Porque imagínese usted que en Apocalipsis 21:1 dice, entonces vi un cielo nuevo y una tierra nueva, porque el primer cielo y la primera tierra pasaron, no es que fue destruida, sino purificada, y el mar ya no existe. Y vi la ciudad santa, la nueva Jerusalén, que descendía del cielo de Dios, preparada como una novia ataviada para su esposo. Entonces oí una gran voz que decía desde el trono: el tabernáculo de Dios está entre los hombres y Él habitará entre ellos y ellos serán su pueblo y Dios mismo estará entre ellos. Y dice aquí, bueno, con el tipo de vida eterna que nos da, quita todo dolor, quita toda lágrima, quita toda tristeza, quita de todo, ¿verdad? Así que el cielo nuevo y la tierra nueva, pues será mucho más hermosa de la tierra que tenemos en este momento. Pero como ponernos a ver y qué va a ser así, que tendríamos que dedicar no sé cuántos programas para entrar a capítulo 21 y capítulo 22 del Apocalipsis. Mis queridos hermanos, hemos llegado así al final de este programa. La verdad os hará libres. Ha estado con ustedes nuestro hermano André Mora en los controles, este servidor, el pastor Alex Francisco Rojas. Me congrego, como ustedes saben, en Misión Cristiana Emanuel, que está ubicada en el Salón de Eventos del Polideportivo de San Francisco. Y hermano, hermana, todos los domingos a las 10:30 de la mañana nos reunimos para alabar, adorar al Señor. Somos una iglesia alegre, pero ordenada, y a la vez escudriñar la bendita palabra del Señor. Que Dios me les bendiga en gran manera. Hasta el próximo programa.
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6: Le informamos la hora. Son las 4.
7: 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A continuación, hacemos un paréntesis en nuestra programación para escuchar el himno nacional de Costa Rica. Su autor es Manuel María Gutiérrez y la letra fue compuesta por el poeta José María Celedón. Es un canto a la paz y al trabajo, un canto de gratitud y esperanza al mejor porvenir de la patria, juramento de amor a la libertad.

0: desde Costa Rica.
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Muy buenos días tenga usted, mi amado hermano, mi hermana, amigo, amiga oyente de esta su emisora Faro del Caribe. Le saluda un servidor, Cristian Ortiz García, y le doy la más cordial bienvenida a este espacio Momentos de Oración. Todos los días, mis hermanos, a esta hora nos unimos por medio de esta su emisora Faro del Caribe. En este tiempo especial de oración, de clamor delante de la presencia de nuestro Dios, dándole gracias al Señor por un nuevo día que Él nos regala. Ya hoy estamos jueves 16 de julio de este año 2026. Y le invito, como siempre, mis hermanos, para que nos envíen sus peticiones de oración por medio del 87-77-59-65. 87-77-59-65. Vamos a estar orando con muchísimo gusto por cada una de las peticiones que nos ingresen. Recuerde, hermano, que a esta hora no recibimos audios ni tampoco llamadas, solamente mensajes de texto. Envíenos ahí de una forma resumida, por favor, por lo que desea que oremos, y con muchísimo gusto, hermano, vamos a orar. Así vamos a poder leer la mayor cantidad de peticiones posibles, mis hermanos, en esta hora. Una hora para creerle a Dios. Este es un tiempo especial, mi hermano, un tiempo de fe, un tiempo de esperanza, un tiempo de creerle a Dios, mi hermano. Un momento para que usted, durante las cosas que usted tiene que hacer en este día, mi hermano, que usted pueda apartar este momento, este ratito únicamente, hermano, para orar y creerle a Dios, que Dios puede hacer un milagro extraordinario en su vida. Orar y estar delante de la presencia del Señor para iniciar este día, mi hermano, es la mejor forma en que usted y yo podemos iniciar cada mañana, poniendo todo en las manos de Dios, orando, creyendo, confiando, mi hermano, en que Dios está escuchando nuestra oración y que Dios traerá la respuesta a nuestras peticiones. Dios, mi hermano, traerá la respuesta a nuestras peticiones. Él está esperando que nosotros le busquemos en oración, mi hermano, mi hermana. El Señor está esperando que usted y yo nos volvamos a Él. Acercaos a mí, dice el Señor, y yo me acercaré a vosotros. Así lo declara la palabra del Señor. Acercaos a mí y yo me acercaré a vosotros. Así que, mi hermano, este es un tiempo especial para acercarse al Señor, para buscar de su presencia y para venir delante del trono de la gracia y presentar nuestras peticiones de oración. Dice la palabra del Señor, mi hermano y mi hermana, en el libro de Santiago, en el capítulo 1, verso 2. Voy a leerlo en la versión de la Nueva Traducción Viviente, que es un lenguaje quizás un poco más comprensible, mi hermano y mi hermana, que es un texto bíblico precioso que encontramos en el libro de Santiago. Dice: amados hermanos, cuando tengan que enfrentar cualquier tipo de problemas, considérenlo como un tiempo para alegrarse mucho. Oiga, hermano, cuando tengamos que enfrentar problemas, considerémoslo como un tiempo para alegrarnos. Un tiempo para alegrarnos en medio del problema, mi hermano, mi hermana. Eso solamente lo logra un hombre y una mujer que conoce verdaderamente a Dios, que sabe quién es su Dios, que confía plenamente en Dios. Mi hermano, dice el texto bíblico y en el verso 3, porque ustedes saben que siempre que se pone a prueba la fe, la constancia tiene una oportunidad para desarrollarse. Así que dejen que crezca, pues una vez que su constancia se haya desarrollado plenamente, serán perfectos y completos y no les faltará nada. Si necesitan sabiduría, pídanla a nuestro generoso Dios
y él se la dará. No los reprenderá por pedirla. Cuando se la pidan, asegúrense de que su fe sea solamente en Dios. No duden, porque una persona que duda tiene la lealtad dividida y es tan inestable como una ola del mar que el viento arrastra y empuja de un lado a otro. Hermano, así somos cuando dudamos. Así es un hombre y una mujer que no confía en Dios o que duda de que Dios puede hacer el milagro en su vida. Somos como las olas del mar que el viento las arrastra y las empuja de un lado al otro. Esas personas, escuche lo que dice la palabra de Dios, esas personas no deberían esperar nada del Señor. Su lealtad está dividida entre Dios y el mundo y son inestables en todo lo que hacen. Los creyentes que son pobres pueden estar orgullosos porque Dios los ha honrado, y los que son ricos deberían de estar orgullosos de que Dios los ha humillado. Se marchitarán como una pequeña flor del campo. Cuando el sol calienta mucho y se seca el pasto, la flor pierde su fuerza y cae y desaparece su belleza. De la misma manera se marchitarán los ricos junto con todos sus logros. Dios bendice a los que soportan con paciencia las pruebas y las tentaciones, porque después de superarlas recibirán la corona de la vida que Dios ha prometido a quienes lo aman. Bendita sea la palabra de nuestro Dios. Mi hermano, mi hermana, Dios escucha nuestra oración. Dios tiene cuidado de nosotros. El texto bíblico de Santiago 1:17 dice que toda buena dádiva, así lo dice la versión Reina Valera de 1960, que quizás es con la que usted se siente más familiarizado, dice: toda buena dádiva y todo don perfecto desciende de lo alto, del Padre de las luces, en el cual no hay mudanza ni sombra de variación. Oye, qué lindo, hermano. Toda buena dádiva y todo don perfecto desciende de lo alto, del Padre de las luces, en el cual no hay mudanza ni sombra de variación. Mis amados hermanos, todo lo bueno, todo lo bueno viene de parte de nuestro Dios, y eso es lo que Dios tiene para usted y eso es lo que Dios tiene para mí. Solo cosas buenas, mi hermano. Nunca piense usted que Dios quiere algo malo para usted. Nunca piense usted que Dios quiere perjudicarle. Nunca piense usted que Dios quiere que usted esté mal, mi hermano. Esas son muchas veces las mentiras que el enemigo quiere poner en nuestra mente, hacernos creer que Dios desea que estemos mal, que Dios desea que estemos en pobreza, que Dios desea que estemos en calamidad, que Dios desea que estemos enfermos. Mi hermano y mi hermana, Dios es un Padre, es nuestro Padre celestial, así como un Padre terrenal. Desea lo mejor para sus hijos. Con mucho más razón, nuestro Padre celestial, mi hermano, mi hermana, desea para usted y para mí lo mejor, toda buena dádiva y todo don perfecto viene de parte de nuestro Dios. Lo que nos toca a nosotros es acercarnos a Dios y Él se va a acercar a nosotros. Creerle a Dios, confiar en Él, esperar en Él, depositar nuestra vida en las manos del Señor, mi hermano, mi hermana, y usted verá que las bendiciones de Dios le alcanzarán. Usted verá la bendición de Dios en su vida, en su familia, en su empresa, en su trabajo, mi hermano. Créale a Dios, confíe en Dios, espere en Dios. Vamos a orar en esta hora. Vamos a presentar delante del trono de la gracia cada una de las peticiones que nos están llegando por medio de nuestra plataforma de el WhatsApp. Bendiciones, dice por acá: orar por mis hijos Valerie Olman, por conversión,
Y milagros de salud por Avi, dice, por un milagro en su oído. Por mí, para que Dios me dé sabiduría en mi trabajo. Soy Giselle de Guadalupe. Bendiciones. Amén, hermana. Muchas bendiciones también para usted. Otro mensaje, dice, hermanos, darle gracias a Dios por este nuevo día. Dice, por favor, necesito oración por la salud de Fernando Pérez. Fernando Pérez Solano, dice, también por Luz Monge, por Ofelia Sequeira, por Dani Sequeira, que Dios tome el control de sus vidas. Amén, en el nombre de Jesús. Oración de sanidad de Manuel, para que la operación salga bien. Amén. Otro mensaje, dice José Mora Marín, por salud, finanzas, por su vida espiritual y por la familia. Por favor, orar por la familia Barquero Segura, por salud, por conversión, fe, unión familiar. Gracias, bendiciones, buenos días. Más mensajes que nos siguen llegando. Dice, buenos días, Dios les bendiga. Pido oración por mi matrimonio, que se haga la voluntad de Dios. Por mi hijo, para que se le abran puertas de trabajo en el nombre de Jesús. Bendiciones, doy gracias a Dios por cada bendición que me ha dado en mi vida. Pido oración por mis hijos, por la esposa, por mi hogar, por las personas enfermas, dice el hermano Cairo Gómez. Amén. Buenos días, hermanito Cristian. Soy Ana Campos. Pido oración por todos mis hijos y nietos que se enamoren del Señor. Cobertura para sus vidas. Gracias por sus oraciones. Amén. Otro mensajito por acá. Dice, buen día, bendiciones. Adrián Solís, me uno a orar. Pido oración para obtener, dice, recursos para cancelar deudas y dar gracias a Dios. Bendito sea el Señor. Amén. Buenos días, me uno a la oración dando gracias a Dios por un día más que nos regala. Hola, mi nombre es Javier. Pido al Señor, si es su voluntad, por mi esposa Helen, para que la pasen a trabajar a otra escuela que nos quede más cerca de la casa. Amén, en el nombre de Jesús. Buenos días, Rolando Salas dice, orar por insomnio, estabilidad emocional, paz y por tranquilidad. Bendiciones, le doy gracias a Dios por un día más de vida. Soy Marilyn Romero y pido oración por mi hija Mariel Artavia, por un dolor fuerte en la parte baja de su abdomen. Dice, todo lo que creyéremos con fe, Él lo hará. Amén. Así es, mi hermana Marilyn. Mi nombre es María Mora, unida en oración, pidiendo oración por mi hija Charo Mora, que sea libre del alcoholismo, que se rompan todas las ataduras y que venga a los pies de Cristo Jesús, ella y su esposo. Sí, amén. Dice otro mensaje, pongo en manos del Padre, del Hijo, del Espíritu Santo, a mis hijos y nietos, a mi pareja, dice, para que tomen las decisiones correctas guiadas por Dios, dice la hermana Argeri. Buen día, dando gracias a Dios por un nuevo día, me uno en la oración, pido por los vecinos enfermos, don Hugo Rojas y por Mayela, en Sarapiquí, por mi hijo, dice, por su salud, por protección, también una ayuda en un trabajo y en su vida espiritual, dice la hermana Paulina Díaz Jiménez. Orar por el eterno descanso, dice aquí, de mi madre. Amén. Orar por José Contreras Briones, presentamos su petición. Bendiciones, dice, hay poder en la oración. Creo en la liberación y conversión de mis hijos. Amén. Amén, así es. Buenos días, pido oración por mi salud, dice Mayer Aguilar. Otro mensaje, dice Cristian, unidos en oración, dando gracias a Dios por un nuevo día y agradeciendo, dice, que me fue bien en la cita de cardiología. Soy Elizabeth Mora. Gracias, Cristian, Dios lo bendiga. Amén, mi hermana, igualmente. Gloria al Señor por su testimonio, por su cita, que le fue bien. Apoyarme en oración, dice, por la familia Mora Soto. Buenos días, bendiciones. Laura Cordero, mi petición por fortaleza, sanidad total, cobertura y armadura, que se abran puertas de trámites de beneficios para mi vida, mis hijos y padres. Amén. Buenos días, pido oración por un milagro económico, me llamo Isaac. Dándole gracias a Dios, dice otro mensaje, por un día más de vida, pido oración por sabiduría y finanzas
y por discernimiento, dice la hermana Flor Guerrero. Orar por un trabajo fijo, dice Deiner de Pavas. Bendiciones. Otro mensaje nos dice: bendiciones, hermano Cristian, me uno a orar. Norma desde Guápiles. Buenos días, bendiciones, le pido a Dios por mis hijos y por Francisco, por mí, y le dice, y a Dios por todo, gracias a Dios por todo. Ana Cecilia, muchas gracias, amén. Más mensajes, dice por acá, bendiciones, Randall, dice, pido oración por mi mamá, está en emergencias desde hace una semana, para que la pasen a una sala, se llama Olivia, amén. Buenos días, Cristian, pido oración para que el Señor conceda una petición de mi corazón. Muchas gracias, según su voluntad. Amén. Buenos días, hermanos, soy María desde Pérez Celedón. Me uno en la oración, pido que me ayuden a orar para que Dios haga el milagro y permita que me recupere mi propiedad, y por un hijo que está en drogas, para que Dios lo ayude y pueda salir. Amén. Oramos en el nombre de Jesús también. Oremos por la sanidad para el hermano Alfonso en Nicaragua, un adulto mayor, en el nombre de Jesús. Otro mensaje nos dice: bendiciones, orar por la sanidad, dice, para Verónica Mejía y Héctor Umaña, por los pastores César Solís y Alejandro Solís. Buenos días, soy Edwin, pido oración por resolución de trámites. Amén. Para darle gracias al Señor por oraciones contestadas, dice Maritza Rojas. Dice otro mensaje, por la hermana Isabel, oramos por ella, la petición que el Señor conoce, que Dios tome el control de su vida. Hermanos, bendiciones, pido oración para que Dios me limpie, me libere de las drogas, a Michael Vindas y a Manuel Brenes. También para mí, para seguir fiel, firme a mi Dios, Dios les bendiga siempre, dice Carmen Monge. Bendiciones, me uno a orar a esta oración por mi vista. Gracias, dice la hermana Ana. Amén, en el nombre de Jesús. Buen día, bendiciones, para pedirles oración por la salud. Mi nombre es Freddy Quesada Mora. Muchas gracias. Por favor, oremos por fortaleza para Diego, para Nelson y Orlando, también por un milagro. Están privados de libertad, así que oramos por ellos, amén, en el nombre de Jesús. Pido oración por la vida de Josué Johnson Jiménez, por liberación de toda atadura, salud, liberación de una relación mala, y que Dios los guíe un buen camino, amén. Bendiciones, por favor, orar por la restauración y sanidad de Jorge. Buenos días, bendiciones, pido oración por mi sobrina Aris, dice, por un trabajo estable. Muchas gracias, amén, en el nombre de Jesús. Vamos a orar, mis hermanos, tenemos muchas oraciones por aquí, muchas peticiones. Pido por todos mis hijos para que lleguen a los pies de Jesús, para que Dios le cambie el corazón a Daylin y su madre, dice, haga conciencia, amén. Otro mensaje también nos dice: hermanos, pido oración por Alexandra Córdoba para que le aprueben la pensión. Pido oración por el hogar de David para que Dios sea el centro de sus vidas, Dios se glorifique en todas sus áreas, amén. Hermanito Cristian, pido oración por mi madrecita, por una úlcera y una hernia grasosa, que Dios le regale una pronta sanidad en el nombre de Jesús, amén. Así lo creemos. Padre, te damos gracias, Señor, en esta hora. Gracias por tu infinito amor. Gracias, Señor, porque cada mañana son nuevas tus misericordias. Gracias por este día, Padre, que nos regala, Señor. Y bendecimos la vida de cada hermano y cada hermana que se une a este tiempo de oración. Venimos delante del trono de la gracia, presentamos cada una de estas peticiones, Señor, y las que no hemos podido leer, que están acá en el WhatsApp, Señor, que tú conoces a cada hermano y hermana que se ha unido en este tiempo de oración, Señor, tú conoces sus corazones, conoces, Señor, los problemas, las situaciones por las que están atravesando, Señor.
Hoy oramos, Padre, en el nombre de Jesús. Venimos con fe, con confianza, con seguridad de que tú escuchas nuestra oración, Señor, y que no hay nada imposible para ti, Dios. Así lo creemos, Señor, que no hay nada imposible. Oramos por la sanidad de ese niño, de ese joven, de ese adulto o de ese adulto mayor que está quizás en una cama, en un hospital, quizás hasta en cuidados intensivos, Señor. Hoy oramos y creemos que tú puedes hacer el milagro, Señor, de levantarles de esa cama, de ese hospital, Señor, donde ellos se encuentran. En el nombre de Jesús, Señor, así lo creemos. Creemos, Señor, que tú puedes hacer el milagro de puertas de trabajo, Señor, para mi hermano, para mi hermana que está necesitando, Señor, una fuente de ingresos para bendición de sus familias, Señor. Creemos, Padre, en el nombre de Jesús, que hoy puede ser ese día de milagro, Señor, que les llamen de algún trabajo, Señor, para bendición de sus familias. En el nombre de Jesús lo creemos. Creemos en la liberación de esos jóvenes, de esos hombres y mujeres que están presos, Señor, de vicios, de drogas, del alcohol, Señor, de malas amistades, de malos caminos. Padre, en el nombre de Jesús oramos para que tú les toques, Señor, que tengan un encuentro contigo, Señor, que haya una conversión genuina, Señor, y que puedan alcanzar la salvación y la vida eterna, Señor. Oramos, Señor, por cada hermano, por cada hermana que nos escucha, por cada familia, Señor. Y presentamos todas las peticiones, Señor. Todas las peticiones. Son muchas las peticiones que ingresan. Son muy variadas las situaciones que están atravesando cada uno de mis hermanos y mis hermanas.

de que tú eres el Dios de los milagros, el Dios todopoderoso, Señor. Gracias te damos por este día, gracias por tu amor, por tu fidelidad. Gracias, Señor, por nuestra familia, Señor, por nuestro cónyuge, por nuestros hijos, Señor, por la salud y por el trabajo. Gracias, Padre, te damos en el nombre que es sobre todo nombre, en el nombre de nuestro Señor y Salvador Jesucristo. A Él sea la gloria, la honra y la alabanza por los siglos de los siglos. Amén y amén.

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Amén, amén, amén. Buenos días, mañaneros. Buenos días, mi amado hermano, mi hermana. Gracias por estar en sintonía de esta emisora Faro del Caribe en esta preciosa mañana, mañana de jueves ya, hoy 16 de julio de este año 2026. Les saluda un servidor, Cristian Ortiz García, invitándole, mis amados hermanos, como todos los días, para que nos manden sus saluditos, sus mensajes, sus reportes de sintonía en esta preciosa mañana, en este día hermoso. Este es el día que hizo el Señor, hermano, hermana, para que nos gocemos, para que nos regocijemos en Él. Así que hay que levantarnos con ánimo, con gozo, con alegría, mis hermanos, en este precioso día. Hoy, mi hermano, mi hermana, es un día de bendición. Hoy es un día de bendición. Saludos para todos los hermanos que están laborando en este momento, los que andan ahí en carretera, los que ya van para sus trabajos o que andan trabajando ahí en carretera. También les saludamos, les bendecimos. Saludamos también a todos aquellos que están fuera de nuestras fronteras. También un saludo muy especial para todos nuestros hermanos, hermanas que nos escuchan fuera de nuestras fronteras. Muchas, muchas bendiciones. Y como siempre, la invitación para que nos manden sus saluditos, sus reportes de sintonía por medio del 87-77-59-65. 87-77-59-65. Ese es el número del WhatsApp. Esa es la plataforma del WhatsApp, mi hermano y hermana, para que usted nos haga llegar sus mensajes. Recuerde que cuando son audios, tienen que ser cortitos. Los audios tienen que ser cortitos. Y por favor, revise que el audio quede bien grabado, hermano y hermana, que se escuche bien, para que lo podamos pasar por la radio y que se pueda escuchar sin ningún problema. Vamos a la música, vamos a continuar con más de la música. Son las 4:41 y ya casi venimos con los saluditos, con los mensajes que nos están llegando. Ya nos están enviando aquí los hermanos mañaneros, ya están haciendo su reporte de sintonía en esta mañana. 4:41 mañaneros.

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0: Te bendiga, amén. Esa es la música de Alex Rodríguez. Llegamos a las 4 de la mañana con 49 minutos. Mañaneros, 4 con 49 minutos. Vamos a los saluditos, bendiciones, buenos días.
1: Buenos días, mi hermano Cristian. Dios me lo bendiga. Le saluda Ricardo Hernández Redondo desde aquí, desde Guasima Limón. Que la paz del Dios Todopoderoso te acompañe a ti y a toda tu familia en este día. Quiero que me saluden a mi esposita Blanca Araya Vargas, que está escuchando los mañaneros, a mi tía Cholita Redondo y a toda la familia Redondo que escucha los mañaneros, a mis amigos, mis compañeros, a mis hijos, a mis hermanos y a toda la familia los mañaneros. Buenos días, mañaneros. Café, amén. café.
0: Amén, amén, amén. Buenos días.
2: Buenos días, Cristian. Dios me lo bendiga.
0: Amén.
2: Un saludo para todos los que están escuchando. Desearles feliz día. De parte de Auxiliadora Ureña, desde Cajón de Pérez Celedón. Queremos café.
0: Eso, mi hermanita Auxiliadora, muchísimas bendiciones. Dice por acá, muy linda la oración, no le había comentado, estuvo muy lindo también peregrinar folclórico el sábado anterior y muy linda la imagen de los mañaneros, dice la hermana Elizabeth Mora, que Dios me le bendiga, mi hermanita Elizabeth, muchas gracias, Dios le bendiga. Buenos días.
3: Buen día, mi hermano Cristian, Dios te bendiga, saludos a mi familia Bermúdez Mora, en casa a mi esposa, nada, a mi hija Yana, mis demás hijas por acá en Buenos Aires, Sereya, Puriscal. A la familia Bermúdez Montero, Gómez Bermúdez y Bermúdez Mora, en Sinaí de Osa, Walter Díaz, un guerrero de Cristo en el sector de bola, al pastor Oscar Madrigal de la iglesia acá metodista, su esposa doña Ana Vázquez y todos los amados de la iglesia acá. También a la familia Pastoral Tercero Calderón, de la iglesia Huerto Edén, ahí en las brisas de Cabagra. Mi primo Manuel Bermúdez Mora, ahí en Pialdán Cardiosa. Alberto Fallas y familia Neguinela Gutiérrez Brown y a todos que están en sintonía a esta hora, Cristian. La 97.1, un abrazo. Amén. A la estancia Rafita de Buenos Aires.
0: Café. Amén, Rafita, que Dios me lo bendiga grandemente. Buenos días.
4: Bendiciones, soy Olga Zampa reportando sintonía. Un saludo muy especial para Cristian Cabine, para todos los fieles oyentes de este programa. Muchas gracias, hermano Cristian, por orar por mis peticiones, que el Señor lo lleve con bien a su casita y lo bendiga con toda su familia. Muy rica la unción. Amén. Bendiciones.
0: Gloria al Señor. Amén, mi hermanita, muchas bendiciones. Muy buenos días.
4: Bien, hermanito Cristian, gracias por esa oración, esa programación tan linda. Un saludo para ti ahí en cabina y para mi pastor Roberto y todos sus días, Karinita, Sarita Ju, doña Aurelia Patricia, su esposo, Lilian Chávez, era usted para el Sergio Martínez, y Yanel Gutiérrez en San José, y su esposo, para Marlene Mayorga, y sus hijos también aquí en mi casa, para mis hijos y mis nietos también. Para don Alfredo Jiménez, otro Jarro Reino de Jesucristo, para Catherine, mi nieta, y su esposa, y sus hijas, y sus cuñados, y sus suegros. Y también para todas esas personas lindas, hermanos que escuchan para el Caribe. Y para ti, Dios te cuide y te proteja, regresar a tu casa. Y café, Jenny, kilómetro 5. Amén,
0: mi hermanita Jenny, que Dios me le bendiga grandemente. Bueno, ya llegamos a las 4 de la mañana con 53 minutos. Mañaneros, 4 con 53.

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0: Esa es la música de Carlos Luciano, Cuando vuelvas a casa, se llama esta canción. 5:06 a.m, mañaneros. Vamos con más saluditos, con más mensajes, bendiciones. Dice por aquí, café, dice, para los mañaneros de Faro del Caribe. Un saludo para todos los hermanos oyentes de Faro del Caribe, especialmente para mi hija Cinia Barquero, dice que labora en la planta de Banasol 1 en Carrandil Limón. Y para Elmer Mauricio Pizarro, mi nieto, ahí mismo, claro que sí. Saludos especiales para ellos. Envía la hermanita Elizabeth Cubillo. Otro mensajito por acá. Bendiciones, buenos días.
1: Muy buenos días, bendiciones, Cristian. Que el Señor lo bendiga grandemente y lo lleve con bien a su hogar. Gracias a Dios que hoy estamos aquí en pie. Como día a día, Él nos deja y nos regala un día más, ¿verdad? Quisiera mandarle un saludo a Selmira Ayton, allá en Cayanse, Puerto Jiménez, allá soy la mora en San Blas de Caral, a Godoy, en el Golfo de Caral, y a todos esos que escuchan a estas horas los mañaneros. Que el Señor los bendiga a todos grandemente, que os llene bendiciones a todos, y quisiera ver si me pueden complacer con... Yo era mi pastor de Jeffrey Leal, y aquí saludándolos y bendiciéndolos a todos de parte de Ana Libre Torres de Pilar de Cangel.
0: Amén.
1: Bendiciones, que Dios bendiga.
0: Igualmente, mi hermanita, bendiciones para usted. Buenos días.
2: Hola, buenos días, hermanito Cristian. Dios me lo bendiga. Que Dios te guarde y te proteja al regreso a su casita. Dios bendiga su familia también. Un saludo muy especial para Memito Berrocal, para Oscar Berrocal y sus familias también, para Clarita en San Pedro de la Tira, aquí de parte de Rosa María Guerrero Arce,
0: amén,
2: de la lucha de la Tira, San Carlos, Dios me los bendiga a todos.
0: Amén, amén, amén. Igualmente, mi hermanita, que Dios me le bendiga grandemente. A usted también, dice otro mensaje por acá, hermano Cristian, el Señor lo continúe bendiciendo mucho. Y gracias por guiarnos en oración de forma tan bonita. Dice, también le pido, si me pueden complacer, aquí nos está pidiendo una canción. Dice, gracias, saludos a todos los oyentes. La hermana Paulina Díaz. Amén, mi hermanita, muchas gracias. Que Dios le bendiga grandemente a usted también. Hola, buenos días desde Fort, en la Florida. Guillermo Sáenz dice, son una bendición, gracias Cristian, me encanta tu locución. Gracias, mi hermano, que Dios me lo bendiga grandemente. El hermano Guillermo Sáenz allá desde la Florida en los Estados Unidos, ahí nos está enviando su reporte de sintonía. Hola Cris, dice, soy Lucía, que pases un bendecido día, mi hermana Lucía. Muchísimas gracias, mi hermanita, que Dios me le bendiga grandemente a usted también. Otro mensajito de audio, bendiciones, muy buenos días.
3: Buenos días, hermanito Cristian, que Dios me lo bendiga hoy y siempre. Muchas gracias por esa oración tan, tan linda y de tanta bendición. Que Dios te lleve con bien a tu casita, que Dios te bendiga a ti y a toda tu familia. Y quiero que me salude a mi hija Katherine y a todos mis hijos aquí en mi casa. Y quiero mandar un saludo en Nicaragua a mi hermana Sandrita y a doña Marlene Larga Espada y a toda su familia allá en Nicaragua, en San Rafael del Sur. Que Dios me los bendiga a todos ahí en Faro del Caribe, que es esa emisora tan linda y de tanta bendición para mi vida. Soy Lilian Vargas de aquí, de Condominio Contadores. Muchas
0: amén.
3: Bendiciones para todos.
0: Amén, amén, hermanita. Amén. Que Dios me le bendiga grandemente a usted también. Buenos días.
4: Estimado Cristian, muy buenos días. Buenos días. Saludos a Andrés Fonseca de Colchones Coruña y Colchones Confortex. Acá rumbo hacia la zona sur. Ayer tuvimos, bueno, ayer tuvimos que regresarnos de la zona sur para despedir a mi abuelita, que lleva sus 94 años. Mi madrecita bella, hermosa, mamita, eres definitivamente la mejor madre del mundo. Dios te dé fuerza, te dé fortaleza, en ese momento tan difícil. aquí están tus hijos para acompañarte. Te amamos mucho, mamita. Un abrazo, don Cristian. Póngale ese café.
0: Amén, amén, mi hermano Andrés. Que Dios me lo bendiga, que el Señor lo acompañe y lo proteja ahí en carretera, y que nuestro Dios les dé esa paz que sobrepasa todo entendimiento a toda la familia en este momento también. Que Dios les dé esa paz que solo viene de parte del Señor. 5:12 a.m. Mañaneros, vamos a la música. Sigue enviándonos sus mensajes. Estamos en los Mañaneros, acá por su emisora Faro del Caribe, iluminando el sendero de su vida.

0: Bueno, ahí teníamos a Félix Céspedes con esta canción A Todo Tren. Mañanero, son las 5:19, 5:19. Más saluditos, más mensajes, bendiciones, buenos días.
1: Buenos días, hermano. Bendiciones, que Dios lo bendiga. Que Dios bendiga a cada uno de nosotros. Hermano, saludes desde San Antonio de Belén. Y me puede complacer con una música de Ramón González, Los Indocumentados. Saludes de José Antonio Herrera. Bendiciones, hermano.
0: Amén.
2: Muy buenos días, bendiciones, Faro del Caribe. Espero que me complazcan a mi esposa María Loflete, a mi pastor Walter, pastor Azucena de acá de Carambola, y a mis hijos Mautiel Riva, Jerry, Stephanie, en Chirme, y allá por Guánimo Palmita, a Lalo, a Teresa, y hasta allá en Santa Rosa de Ticabán, a Virginia Blete. Bendiciones, lo amo en el nombre de Jesús, de parte de Pedro Antonio Rivas García.
0: Amén.
3: Bendiciones, Cristian, de la Juan Carlos Merano, Juárez de Chosma. Un saludo para mi esposa Aida Metenor y mi sobrino Meclen Morales II. Para mi madre y mi padre Mario Medrano, María Elena Calderón, a todos mis hermanos y mis sobrinos, Jaime Juárez de Chosma. Para mi hermano Juan Tomás y su esposa Janet en Morales II, ahí en Colina de Chones, para mi hermana Tina y su esposito. Bendiciones, Cristian, allá de su casita. Café, amén. Café para mi hermano Juan Tomás y mi hermana Tina. Bendiciones.
0: Bendiciones.
3: Juan Carlos Merano, Juárez de Chones.
0: Amén, amén.
4: Hola, Cristian, muy buenos días. Soy Alejandro, aquí reportando sintonía aquí en la Pitaya. Saludo muy especial para los que hay en cabina, que Dios te guarde y te bendiga. Y te sigo usando para que sigas bendiciendo muchas personas. Un saludo para Fernando Zúñiga, para Ramón del Parque de Yaísta, para las gemelas, para el señor de Chiriquí, un saludo muy especial para él. Un saludo para todos mis compañeros de Fuerza Pública, que Dios los bendiga y los acompañe en sus labores. Bendiciones y café, café.
0: Amén, amén, hermanita. Dice un saludo para tía Aida y para Freddy Hernández de parte de Liliana Porras. Otro mensajito de audio. Buenos días.
5: Buenos días, amados hermanos. Bendiciones. Para un saludito para Evan, que está de cumpleaños año hoy. Está de cumpleaños mi hijo. Para todos los que escuchan, mi familia. Y si me complacen con un canto, feliz cumpleaños para él.
0: Amén, claro que sí. Otro mensaje dice: buenos días, María Aguirre de Puerto Jesús de Nicoya. Bendiciones, reportando la sintonía. Amén. Hola, buenos días, que Dios los bendiga, hermano Cristian. Saludos cordiales desde Boca de Toro, Panamá, reportando sintonía. Café, café, le saluda Orlando Fonseca, mi hermanito Orlando. Muchísimas bendiciones. Más mensajes de audio que nos llegan también por la plataforma del WhatsApp. Bendiciones.
6: Buenos días, mi hermanito Cristian. Mil bendiciones para ti y para toda tu familia. Te saluda y te bendice Blanca de aquí de Linda Vista de Patarrá, para saludar y bendecir a los camioneros de Jesucristo, bendecir a las gemelitas preciosas, bendecir a todos los niños que escuchan la radio, a los adultos mayores, a los privados de libertad, para los taxistas. Y un saludito muy especial y mil bendiciones para la pastora Gladys Casanova, a Otto Najarro allí en Guatemala, y a mi hermanita Ida Luz Bonilla. Dios guarde tu entrada y tu salida, mi hermanito Cristian. Y café, amén. Café, café, café.
0: Amén, cafecito para mi hermanita Blanca. Buenos días.
7: Dios me lo bendiga, mi hermano Cristian. Bendiciones, aquí había Santo, la nube y caracol. Aquí siguiendo siempre las oraciones suyas, hermano, aquí clamándole a Dios, porque Dios es bueno y misericordioso, hermano, para saludar allá en Abrojo a mi hermana Anse Salazar, su esposito Isabel Ruiz, para mi hermana Trina, también para mi hermana Rosa Emilia, para su esposito Seferino López, y también para mi prima Marta, y para su esposito Chango, para sus hijos, también para Franklin, que escucha la radio. Bendiciones, bendiciones, que Dios me lo bendiga a todos, a todos.
0: Amén, amén, amén, mi hermano, muchísimas bendiciones. 5:24.

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0: Con 33 minutos, más saluditos, más mensajes, bendiciones, buenos días.
1: Buenos días, hermanos de Faro del Caribe, los saludo desde acá el Triángulo de Palmita, mi nombre es Francisco Aguirre Aguirre, saludo a todos mis hijos y a toda la congregación del Triángulo, saludo también el Seibo, el hermano Guillermo Arias. Saludo allá en Coyolito, Guanacaste, Walter y Chavarría. Saludo en Quepos al pastor Jesús, su esposa Xiomara, en San Julián, a la familia Aguirre Quiroz, en el jardín a la familia Aguirre. Saludo también en el sector 9 de Ticabán a Chino, Villagra, su esposa, sus hijos, toda esa familia y a todos esos creyentes que hayan en todo Costa Rica. Y a los bañaneros, Dios me los bendiga y adelante con Cristo Jesús.
0: Amén, amén, amén. Buenos días.
2: Buenos días, varón. Bendiciones para ustedes ahí en Faro del Caribe.
0: Amén.
2: Gracias por este día grande que el Señor nos da. Y quisiera que me complacieran con el Señor es mi pastor. Muchas bendiciones, hermanos. Sigan adelante.
0: Amén, mi hermanita, muchas bendiciones. Saludos, hermano Cristian, Dios te bendiga. Reporto sintonía, soy Lorena de Alajuela. Dice Lorena que quiere cafecito, cafecito. Bendiciones, hermano Cristian, saludos. Suyen Cascante desde Liberia. Suyen, que Dios le bendiga grandemente. Otro mensajito por acá, buenos días.
3: Buenos días, Cristian. Que Dios le bendiga. Que pases un excelente esta mañanita. Quiero que me saludes a William Díaz y a su esposita, y a Carlos Díaz y a su esposita, a Yolanda Rodríguez y su esposito, y a Anita Cuña, a Milagrito Solano, y a todos los que escuchan Faro del Caribe, los mañaneros. De aquí de la bonita Maristel me enamora.
0: Amén.
3: Bendiciones.
0: Bendiciones, mi hermanita. Buenos días.
4: Buenos días, hermano Cristian. Café, café, café. Dios le bendiga, hermano Cristian. Para mí es una bendición escuchar Faro y Caribe en el programa Los Mañaneros. Quiero saludar a mi esposita Yolenia Arce Morera, que está durmiendo ahorita. Quiero que me le ponga el despertador ahí.
0: Hoy que para Yolenia.
4: Quiero saludar a la hermana Rosania Rivera. Quiero también saludar a la hermana Marina en Aguazarca. El hermano Víctor, Dios le bendiga. Un saludo para ustedes allí en cabina, hermano Cristian. Es un... que los amo mucho, que los quiero mucho a todos los hermanos de Faro del Caribe. Quiero que me complazcan con un canto del hermano Sergio Rugama, te alabaré. Bendiciones, Dios le bendiga. Café, café con el programa Los Mañaneros.
0: Amén, amén, amén. El despertador para su esposita Yorleni. Arriba, arriba, Yorleni. Ya es hora de levantarse. A la hermanita Yorleni, que está durmiendo, dice mi hermano Jeremías, que él nos pidió que le pusiéramos el despertador. Otro mensaje por acá, bendiciones, buenos días.
5: Muy buenos días, mi hermanito Cristian. Que el Señor te continúe bendiciendo, mi hermano, para saludarte a ti y a todos los que laboran en esa radio, dándole la honra y la gloria primeramente a nuestro Padre Celestial por un día más. Y estar siempre unidos en oración cada mañana, poniendo todo en manos del Señor, para saludar acá por la esperanza de Río Caro a la familia Busano Celedón. Son fieles oyentes de Faro del Caribe y que me los pongan en oración cuando, a la hora que sea la oración. Son señores, las señoras ya son mayores de edad, tienen una hija que está en cama. El Señor dé fuerza y fortaleza para ellos y todos los mañaneros. Bendiciones. Desde luego, Víctor Ruiz.
0: Amén, mi hermano Víctor, que Dios se le bendiga grandemente. Ya son las 5:37 minutos, mañaneros.

0: Esa es la música de Jeffrey Leal junto a su hija. Jehová es mi pastor. 5:41 a.m. Vamos con los últimos saluditos que nos llegan por acá. Hola, Cristian, que Dios me lo bendiga siempre. Gracias por el programa. Es una bendición para mí. Como siempre he dicho, Faro es la esperanza, dice. En Cristo, mi madre Hilda nos decía café, café, dice, ya partió con Cristo y nos dejó el legado de escuchar Faro y reporto mi sintonía. Mario Bonilla, fiel oyente desde Desamparados, mi hermano, muchísimas bendiciones, bendito sea el Señor. Otro mensajito por acá, buenos días.
1: Buenos días y bendiciones, Cristian. Lelio Doble le saluda aquí desde San Miguel de Desamparados. Saludos a todos los compañeros de Camineros de Jesucristo, a todos los excompañeros de Los Pinos, Departamento de Recolección, Coyol, Limonal y San Carlos. También a la Sandrita, allá en la zona sur. A Otto Najarro, a Miguelito Reyes, a Johnny Agüero. También a Juancito Díaz, a Álvaro Solano y a doña Argelia y su esposito en Coronado, también a la familia Roy en Coronado, a doña Yair Ortega, aquí en San Miguel de Desamparados. Bueno, a todos y a todas.
0: Amén.
1: Bendiciones y buen día.
0: Bendiciones, mi hermano, igualmente mi hermano Delio, muchas bendiciones. Buenos días.
2: Buenos días, hermanito. Bendiciones para usted y en cabina y para todos los mañaneros. Saludos y bendiciones. Quiero saludar a mi hijo Yeudi y a su esposa. Y también a mi hija Aralis y a mi nieta Agdalin. También a mi hijo Jeffrey, su esposa y sus hijos. Saludos y bendiciones también para Domingo García y su esposa Teresita Alpizar. Para Cecilia Alpizar. Para Gerardo Guido y su esposa Digna Muñoz. Saludos y bendiciones para también para usted y para todos los que me escuchan.
0: Amén.
2: Bendiciones, soy Dinora.
0: Amén, amén, mi hermanita Dinora. 5:43 a.m. Mañaneros.

Bueno, un saludo muy especial para todos los mañaneros y mañaneras que hoy están de manteles largos, mis amados hermanos. Un saludo muy especial, un fuerte abrazo a distancia. Y hoy le pedimos a nuestro Dios que siga guiando su vida y que nuestro Dios cumpla su propósito, mi hermano, en usted, mi hermano, mi hermana, que Dios le conceda todos los sueños y los anhelos de su corazón. Un fuerte abrazo a distancia. Muchísimas felicidades.

0: Hasta aquí el programa de hoy. Gracias por habernos acompañado en su programa, Los Mañaneros. 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Bendiciones, hasta la próxima.
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7: Son las 6.
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0: Que el Dios de paz, el Dios de gracia, el Dios de amor, el Dios de misericordia bendiga su vida de manera muy pero muy especial en esta linda mañana, mi hermano, mi hermana. Somos Faro del Caribe y estamos en una nueva emisión de este su programa Nuevo Día. Emisión correspondiente a hoy jueves 16 de julio de el 2026, una mañana preciosísima, un día hermoso nos ha regalado nuestro Dios para, como escrito está, nos gocemos y alegremos en el Dios de nuestra salvación. Así que gracias, mi hermano, mi hermana, por estar con nosotros y permitirnos, donde quiera que usted se encuentre, acompañarle a través de este su programa Nuevo Día. En cabina principal, nuestro compañero, amigo y hermano Francisco Solera Cerdas, a quien damos una cordial bienvenida.
1: Muchas gracias, mi estimado Pastor Oscar Céspedes Murillo. Los buenos días para el Pastor Marvin Alfaro. Muchas bendiciones, días. Pastor, buenos días. El cordial saludo para nuestro compañero Cristian Ortiz García, que ya se retira para ir a descansar a su casita. Un merecido descanso, así que saludos ahí para nuestro compañero Cristian Ortiz. Y para todos nuestros oyentes, muchas bendiciones en esta mañana de hoy jueves, ya 16 de julio de este año 2026. Les saludamos con mucho cariño donde usted se encuentre. Gracias por permitirnos bendecir su vida a través de esta frecuencia y a través de la internet y a través de nuestro Facebook que estamos transmitiendo en este momento en vivo.
0: Excelente. Bueno, y bien lo decía nuestro compañero Francisco Solera, me acompaña mi hermano, amigo, compañero y además consiervo, Pastor Marvin Alfaro Mata, a quien también damos una cordial bienvenida.
2: Muy buenos días, Pastor Oscar, y buenos días a mi hermano Francisco Solera, y buenos días a usted, mi amado hermano y hermana.
0: Iniciamos con un tiempo de oración, y como siempre, mi hermano, mi hermana, como cada mañana, le invitamos para que, si usted puede tomar estos minutitos, lo haga, se una con nosotros, y que juntos podamos venir ante el trono de la gracia de nuestro Dios.
2: Al que está sentado en el trono y al Cordero, sea la gloria por los siglos de los siglos. Bendeciré a Jehová en todo tiempo, su alabanza estará de continuo en mi boca, lo oirán los mansos y se alegrarán. Engrandeced a Jehová conmigo y exaltemos aún a su nombre, porque ¿quién es Dios sino solo Jehová? ¿Y qué roca hay fuera de nuestro Dios? Hoy, Señor, una vez más, nos acercamos a ti para darte la gloria, la honra y la alabanza, para reconocer nuestra necesidad de ti en todo momento, para reconocer, Señor, que sin ti no podemos, que tú eres nuestro amparo, nuestra fortaleza, nuestro pronto auxilio en la tribulación. Y tú has prometido, Señor, que nunca nos dejarás ni nunca nos desampararás. Que aunque estemos pasando por las aguas, no nos anegarán. Si por el fuego, la llama no arderá en nosotros. Gracias, Señor, porque sabemos que mientras estemos, Señor, en esta tierra, mientras estemos en esta incapacidad, Señor, de nuestra naturaleza caída, Padre, tenemos que luchar. Tú dijiste, Señor, en el mundo tendréis aflicción, pero confiad, yo he vencido al mundo. Tú nos das tu paz, esa paz que sobrepasa todo entendimiento. Señor, gracias porque tenemos esa paz que el mundo no entiende, esa paz, Señor, que no la dan las riquezas, que no la dan las posesiones materiales, pero que la das tú, Señor, y que tu yugo es ligero, tu yugo, Señor, tu carga es ligera, tu yugo es liviano. Gracias, Dios Todopoderoso. ¿A quién iremos? Solo tú tienes palabras de vida eterna. A ti sea la gloria, Señor, a ti sea el poder, a ti sea la alabanza por los siglos de los siglos. En el nombre de nuestro Señor y Salvador Jesucristo. Amén. Y amén.

0: Continuamos con su programa Nuevo Día y venimos ahora con el tiempo de la lectura bíblica y nuestro compañero Francisco Solera nos da los detalles.
1: Con mucho gusto, mi estimado pastor, para el día de hoy vamos por el capítulo número 45 del libro de Isaías con una duración de 7 minutos con 2 segundos, para luego escuchar una alabanza interpretada por Víctor Zúñiga al ritmo de bachata. Vamos a escuchar este tema titulado El Rinconcito, que dura 4 minutos con 8 segundos. Estaremos regresando unos 11 minutos.
0: Excelente, nos vamos entonces, mi hermano, mi hermana, a escuchar la lectura bíblica y este lindo canto, y en este estimado de tiempo estamos de regreso.
1: Antes de escuchar la lectura bíblica, les informo la hora.
0: Por favor, si es tan amable.
1: Con mucho gusto. Son las 6 de la mañana, 8 minutos, en su espacio
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1: Isaías, capítulo 45. Encargo de Dios para Ciro.
2: Así dice Jehová a su ungido, a Ciro, al cual tomé yo por su mano derecha para sujetar naciones delante de él y desatar lomos de reyes, para abrir delante de él puertas, y las puertas no se cerrarán. Yo iré delante de ti y enderezaré los lugares torcidos. Quebrantaré puertas de bronce y cerrojos de hierro haré pedazos. Y te daré los tesoros escondidos y los secretos muy guardados, para que sepas que yo soy Jehová, el Dios de Israel, que te pongo nombre. Por amor de mi siervo Jacob y de Israel mi escogido, te llamé por tu nombre. Te puse sobrenombre aunque no me conociste. Yo soy Jehová y ninguno más hay. No hay Dios fuera de mí. Yo te ceñiré aunque tú no me conociste. Para que se sepa desde el nacimiento del sol y hasta donde se pone, que no hay más que yo. Yo Jehová y ninguno más que yo. Que formo la luz y creo las tinieblas, que hago la paz y creo la adversidad. Yo, Jehová, soy el que hago todo esto.
1: Jehová, el Creador.
2: Rociad cielos de arriba y las nubes destilen la justicia. Ábrase la tierra y produzcanse la salvación y la justicia. Háganse brotar juntamente. Yo, Jehová, lo he creado. Ay del que pleitea con su hacedor, el tiesto con los tiestos de la tierra. ¿Dirá el barro al que lo labra, qué haces? ¿O tu obra no tiene manos? Ay del que dice al padre, ¿por qué engendraste? Y a la mujer, ¿por qué diste a luz? Así dice Jehová, el Santo de Israel y su Formador. Preguntadme de las cosas por venir. Mandadme acerca de mis hijos y acerca de la obra de mis manos. Yo hice la tierra y creé sobre ella al hombre. Yo, mis manos, extendieron los cielos y a todo su ejército mandé. Yo lo desperté en justicia y enderezaré todos sus caminos. Él edificará mi ciudad y soltará mis cautivos, no por precio ni por dones, dice Jehová de los ejércitos. Así dice Jehová, el trabajo de Egipto, las mercaderías de Etiopía y los sabeos, hombres de elevada estatura, se pasarán a ti y serán tuyos. Irán en pos de ti, pasarán con grillos, te harán reverencia y te suplicarán diciendo, ciertamente en ti está Dios y no hay otro fuera de Dios. Verdaderamente tú eres Dios que te encubres, Dios de Israel que salvas. Confusos y avergonzados serán todos ellos, irán con afrenta todos los fabricadores de imágenes. Israel será salvo en Jehová con salvación eterna. No os avergonzaréis ni os afrentaréis por todos los siglos. Porque así dijo Jehová que creó los cielos. Él es Dios, el que formó la tierra, el que la hizo y la compuso. No la creó en vano para que fuese habitada, la creó. Yo soy Jehová y no hay otro. No hablé en secreto, en un lugar oscuro de la tierra. No dije a la descendencia de Jacob, en vano me buscáis. Yo soy Jehová que hablo justicia, que anuncio rectitud.
1: Jehová y los ídolos de Babilonia.
2: Reuníos y venid. Juntaos todos los sobrevivientes de entre las naciones. No tienen conocimiento aquellos que erigen el madero de su ídolo y los que ruegan a un Dios que no salva. Proclamad y hacedlos acercarse, y entren todos en consulta. ¿Quién hizo oír esto desde el principio y lo tiene dicho desde entonces, sino yo, Jehová? Y no hay más Dios que yo, Dios justo y salvador, ningún otro fuera de mí. Mirad a mí y sed salvos, todos los términos de la tierra, porque yo soy Dios y no hay más. Por mí mismo hice juramento, de mi boca salió palabra en justicia y no será revocada, que a mí se doblará toda rodilla y jurará toda lengua. Y se dirá de mí, ciertamente en Jehová está la justicia y la fuerza. A él vendrán y todos los que contra él se enardecen serán avergonzados. En Jehová será justificada y se gloriará toda la descendencia de Israel.
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0: Las 6:20, continuamos con su programa Nuevo Día. Gracias una vez más, mi hermano o mi hermana, por continuar en nuestra sintonía. Y para usted que quizás nos sintoniza ahorita en este preciso momento, bienvenido, bienvenida, e igualmente gracias. Venimos con el tiempo de la reflexión de la palabra de Dios y vamos a estar en el capítulo 2 de la carta a los Efesios, continuando con un tema que habíamos iniciado, si mal no recuerdo, ya hace 8.
1: Amén.
0: ¿Y qué le hemos puesto, Pastor Marvin?
1: Le pusimos de muerte a vida por gracia de Dios.
0: Ok, ok.
1: Y dice así la palabra del Señor, Efesios capítulo 2, verso 1. Y Él os dio vida a vosotros cuando estabais muertos en vuestros delitos y pecados, en los cuales anduvisteis en otro tiempo, siguiendo la corriente de este mundo, conforme al príncipe de la potestad del aire, el espíritu que ahora opera en los hijos de desobediencia, entre los cuales también todos nosotros vivimos en otro tiempo, en los deseos de nuestra carne, haciendo la voluntad de la carne y de los pensamientos, y éramos por naturaleza hijos de ira, lo mismo que los demás. Pero Dios, que es rico en misericordia, por su gran amor con que nos amó, aun estando nosotros muertos en pecado, nos dio vida juntamente con Cristo, por gracia sois salvos. Y juntamente con Él nos resucitó y asimismo nos hizo sentar en los lugares celestiales con Cristo Jesús, para mostrar en los siglos venideros las abundantes riquezas de su gracia en su bondad para con nosotros en Cristo Jesús. Porque por gracia sois salvos por medio de la fe, y esto no de vosotros, pues es un don de Dios, no por obras, para que nadie se gloríe. Porque somos hechura suya, creados en Cristo Jesús para buenas obras, las cuales Dios preparó de antemano para que anduviésemos en ellas.
0: Ok, nuevamente, Pastor Marvin, y retomamos lo que compartíamos hoy hace 8 días, y basados en el título, y qué verdad más reveladora, pasar de muerte a vida. Pero yo le agregaría, Pastor Marvin, y creo que lo decíamos un poquito el jueves pasado, no a cualquier vida, hermano, hermana, no. A vida, pero vida de calidad. Ojo. ¿Por qué? Porque siempre tenemos que traer lo espiritual y, vamos a decirlo así, no compararlo, pesarlo, más bien, quizás voy a usar ese término, pesarlo con lo natural. Porque en el ámbito de lo natural, ¿a qué le llama mucha gente hoy calidad de vida? En el ámbito de lo natural, de casi siempre lo asocian sí o sí con lo material, con que usted tenga buen dinero, con que tenga un montón de cosas materiales, entonces decimos, ay, qué calidad de vida más buena la de esa persona, ok. Pero honestamente, por lo menos yo no lo veo del todo así, en esta parte de lo natural, porque acordémonos que Jesús dice que yo he venido para que tengan vida, ojo.
1: Amén.
0: Y vida en abundancia. Y siempre, Pastor Marvin, no sé si estoy mal, usted me corrige, yo he entendido o he interpretado ese pasaje en dos direcciones, cantidad y calidad de vida. Pero ahí esa calidad de vida no necesariamente, hermano o hermana, la podríamos asociar solo con lo material. Que lo material es bueno, es bonito, no vamos a ser hipócritas, sí. Que en alguna forma es necesario, necesitamos de lo material, pues sí, no me estoy contradiciendo. Pero una vez más, cuando la Biblia habla de vida en abundancia, habla nuevamente de cantidad de años y una vida, decía alguien, Pastor Marvin, bien vivida, o sea, con principios, con valores, en este caso cristianos. Y cito por ejemplo uno nada más, Pastor Marvin, la paz de Dios, la paz de Dios. Oiga, eso, si le pusiéramos precio a la paz de Dios, ¿quién podría comprarla? Absolutamente nadie.
1: Nadie.
0: Solo Dios la puede dar, por eso dice la paz de Dios, Filipenses 4:7, que sobrepasa todo entendimiento. Entonces esa es la gran diferencia entre calidad y cantidad de vida en Cristo, a cantidad de vida naturalmente o en el ámbito meramente terrenal. No sé si me explico.
1: Amén. Cuando nosotros hablamos acá la semana pasada, dijimos que en el capítulo 1 Pablo nos habla de ese espíritu de adopción, nos habla de ese espíritu de revelación, de ese espíritu de sabiduría, para que nosotros podamos entender lo que tenemos, ¿verdad, pastor? Porque a veces no entendemos lo que tenemos, no hemos discernido el poder de la gracia de Dios, el poder del regalo de Dios, lo que obtuvimos y de dónde nos sacó el Señor, de dónde nos sacó el Señor. Dice la Biblia que en los cuales anduviste en otro tiempo, siguiendo la corriente de este mundo, conforme al diablo, conforme a Satanás, conforme haciendo las cosas. Y a mí me gusta mucho aquí en el versículo 3, dice, porque Pablo se involucra, dice, entre los cuales también todos nosotros, dice,
0: y él se mete ahí.
1: Sí, él se mete en el paquete. Vivimos en otro tiempo, oiga, vivimos, tiempo pasado.
0: Ajá.
1: Vivimos, dice, en los deseos de nuestra carne, haciendo la voluntad de la carne y de los pensamientos. Wow. Y éramos por naturaleza hijos de ira. Nosotros, desde el momento que el hombre pecó, está destituido de la gloria de Dios y por ende, reo de muerte, hijo de ira, ¿verdad? Eso es lo que quiere decir este versículo, hijo de ira, lo mismo que los demás. O sea, toda la naturaleza, todos los seres humanos están bajo pecado si no tienen a Cristo, ¿verdad? El que viene a Cristo, el que es salvo por gracia de Dios, ya pasó de muerte a vida, ¿verdad? Ya pasó ese, pero si no, está, dice la Biblia, porque la paga del pecado es muerte, más el regalo de Dios, más la dádiva de Dios, es vida eterna en Cristo Jesús. Entonces, pastor, ¿pero por qué dice que yo no lo entiendo? Bueno, es que muchas veces la gente camina sin entender esto. Esto es una bendición si lo logramos entender, pastor. Porque ya aquí, si usted gusta, pastor Oscar, nos ubicamos donde quedamos el martes, el jueves pasado. Pero Dios, aquí ya entra ese, ese pero Dios, esas dos palabras. Aquí cambia todo.
0: En el 4.
1: Ajá, cambia toda la historia. Aquí pasamos ahora sí de un grado a otro. Toda la historia cambia en estas dos palabras. Pero Dios. ¿Por qué? Porque nosotros, el ser humano por sí mismo no se puede justificar. El ser humano por sí mismo, que fue el hecho de que esa carta de los romanos, ¿verdad? Y la carta de los gálatas, que son dos cartas que de la justificación por la fe en el nombre de Jesús, no es algo que nosotros podamos comprar, porque es por Dios. Pero Dios.
0: No, y es que, y de hecho, pastor Marvin, que lo enfatizamos continuamente aquí, mi hermano, mi hermana, póngase a pensar por un momento, ¿quién fuera de Dios, ojo, quién fuera de Dios podría habernos salvado, podría habernos justificado, podría habernos limpiado? Bueno, podría haber

0: ¿Quién era yo? Voy a hablar en primera persona y usted también aplíquelo, mi hermano, mi hermana. ¿Quién era yo hace 41 años cuando no tenía al Señor? Yo andamos casi que por unos 40, por ahí, por la gracia de Dios. ¿Quién era? Ve, un pecador que andaba más perdido que, decía alguien por ahí, Adán el día de la suegra, es un varón una vez jocosamente. Pero de verdad, hermano, y así era, muertos en delitos y pecados, Pastor Marvin, lo dije la otra vez, pero muy breve, el estilo de vida que yo tenía, un estilo de vida de perdición, de pecado, de mundo. Y no lo digo ahora porque qué bárbaro, y no, hermano, no. Como dice alguien por ahí, es que no traigamos a memoria las cosas. No, no, no. También entendamos el contexto de ese
1: Claro,
0: pasaje.
1: claro,
0: Yo lo
1: claro.
0: digo para darle la gloria a Dios, no porque
1: Como
0: me deleite
1: testimonio, sí.
0: o me enorgullezca hablando de mi pasado. No, ojo, que quede bien claro. Más bien es para exaltar a Cristo, para exaltar a Dios, para decirle a muchos que quizás nos oigan que no tengan al Señor, porque puede ser que con Cristo sí se puede, que hay
1: Amén.
0: uno que sí puede liberarnos, salvarnos, sacarnos, limpiarnos, pero solamente Dios. El hombre, por más esfuerzos que haga y por más buena voluntad o fuerza de voluntad, perdón, como se dice mucho por ahí, quizá logra algo, pero nunca, nunca, nunca va a lograr lo que sí Dios puede hacer que logremos, Pastor Marvin.
1: Amén. Y aquí sigue diciendo, pastor, lo que usted está hablando ahorita. Pero Dios, que es rico en misericordia, vea, vea qué palabras. Dice, hay dos cosas aquí. Hay tres divisiones que podemos sacar de este versículo 4. Una, pero Dios. La segunda, que es rico en misericordia. La tercera, por su gran amor con que nos amó. Que es rico en misericordia. Y yo me fui a significa eso. Rico en misericordia es una palabra griega que se llama, que dice eleos, eleos, que significa compasión que actúa. Compasión que actúa.
0: Imagínense.
1: Pero Dios, que es rico en misericordia por su gran amor con que nos amó. Manos, desde Génesis 3:15 está la promesa. La simiente de la mujer te herirá en la cabeza, tú le herirás en el calcañar, pero la simiente de la mujer. No dice la simiente, dice la simiente,
0: Sí,
1: ¿verdad? La
0: singular.
1: simiente está hablando del Señor, está hablando del Mesías prometido. Y hoy hay gente que no entiende esto, pastor, por su misericordia, por su gran amor con que nos amó.
0: Amo.
1: No nos sigue amando y nos ama, pero nos amó aún cuando estábamos nosotros muertos en nuestros delitos y pecados. Usted me llama mucho la atención su testimonio, lo que usted pasó, lo que usted vivió. Dice la Biblia que el que mucho se le perdona,
0: Mucho ama.
1: mucho ama, ¿verdad? Yo no puedo decir eso, yo no tuve esas experiencias. O sea, yo no, pero igualmente era hijo de ira, ¿verdad?
0: Sí,
1: Igualmente
0: exactamente.
1: estaba destituido de la gloria de
0: Estaba
1: Dios,
0: muerto en delitos y pecados.
1: igualmente muerto en delitos y pecados, ¿sí? Pero Dios, que es rico en misericordia, qué rico este pasaje, pastor, que hablar de la misericordia de Dios.
0: No, y me gustó esa definición, ¿cómo era? De compasión activa.
1: Compasión que actúa.
0: Que actúa, perdón, ok,
1: Ajá.
0: bueno, podríamos decir activa, ok.
1: Sí.
0: ¿Por qué? Porque, y más bien ahí iba yo ya para irnos al canto. Hay compasión pasiva. Y usted me dirá, pastor, ¿y con qué se come eso? Explíqueme. Que usted puede sentir compasión, usted puede
1: Claro.
0: tener la compasión ahí en su mente y en su corazón, pero no actúa.
1: No actúa.
0: Usted sabe que hay una persona ahí, qué sé yo, a la
1: Muy
0: par de su
1: bien, muy
0: casa que
1: bien.
0: tiene una necesidad y usted lo sabe y tal
1: Muy
0: vez usted
1: bien.
0: dice, ay, bueno, usando una palabra muy tica, muy coloquial, ay, pobrecita, pobrecito, es que está en esta situación,
1: Compasión
0: pero
1: pasiva.
0: nada más.
1: No vale
0: Y tal
1: nada.
0: vez usted puede ir y ayudarle, puede llevarle una comidita,
1: Una
0: puede,
1: palabra, un abrazo.
0: exacto, sí, orar por ella o si es material, ¿me comprende?
1: Sí,
0: A eso entonces le
1: claro.
0: podríamos llamar compasión pasiva.
1: Muy bien,
0: La
1: muy
0: tiene ahí
1: bien.
0: en la mente, en el corazón, pero nada más, no actúa. Ok, vamos a ir un canto y en breve estamos de regreso acá en su programa Nuevo Día.

0: El título de este canto se llama Lámpara del Cuerpo, en la voz de Romeo y Sonia Almilza, música del año 1980. Son las 6:36, la hora para toda Costa Rica. Muchas gracias por continuar con nosotros. Les saludamos a través de la 97.1 del FM, a través de nuestra página en internet www.farcaribe.org y para los que nos escuchan a través de las redes sociales, a través de nuestro Facebook, que estamos transmitiendo en este momento en vivo, casi 40 personas que están conectadas a través de las redes sociales. Les saludamos a la hermana Zeneida Ramírez, que Dios me la bendiga. Soy de Nicaragua, dice la hermanita Zeneida, que Dios me la bendiga. Y gracias ahí por estar con nosotros, con mucho gusto. Sara Pérez Bonilla, desde Pérez Celedón. Mi estimado Giovanni Picado, ahí siempre en sintonía de Faro del Caribe. Le saludamos y le envía saludos para el Pastor Oscar, Pastor Marvin. Estoy con mis compañeros en el trabajo, lindo programa, bendiciones. Así que, bueno, gloria al Señor. Están edificándose ahí con la palabra. Desde buena mañana le mandamos un buen...
1: Ahí, y a Giovanni y a los compañeros, bueno, a toda la audiencia, pero en este caso a Giovanni y a los compañeros.
0: Así que el saludo cordial para Giovanni y para los compañeros, que Dios les bendiga de manera especial. Desde San Cristóbal de Pérez Celedón, ahí nos reportan la sintonía. Muchas gracias ahí a la persona que nos reporta. Dios te bendiga. Saludos para Cecilia Calderón desde Torrealba, Graving. Dice: buenos días, voy de San José a Liberia a ver un trabajo y pido oración para que me vaya bien. Claro que sí, mi estimado Graving, que Dios te acompañe, mi hermano. Muchas bendiciones. Saludos para Yenixa Serrano desde Chiriquí, Panamá. Les saludamos. Gracias también por estar con nosotros en esta mañana. Esteban Salazar, ahí nos reporta desde el Hospital San Rafael de Alajuela. Él es un fiel oyente de Faro del Caribe, así que les saludamos con mucho cariño. Gracias, Jacqueline. Gracias, mi bonita Jacqueline. Dios te bendiga ahí por estar con nosotros. Patricia González, buenos días, bendiciones. La hermana Roxana Ávila Arguedas, desde Guadalupe, gracias también por estar con nosotros. Desde Atillo, los escuchamos todos los días, dice la hermana Carmen Ubeda, que Dios me la bendiga mucho, mi hermanita Carmen, gracias también por estar con nosotros. Liz Vindas, desde Moravia, el saludo cordial y gracias también por estar con nosotros. 6:38, el pastor Oscar Césped Murillo y el pastor Marvin Alfaro continúan con el programa Nuevo Día.
1: Muchísimas gracias nuevamente, compañero Francisco, y de verdad y de corazón, gracias, gracias a toda nuestra audiencia en general. Y bueno, pastor Marvin, es que qué tema de verdad más hermoso este. Y es que vea qué lindo, hermano, porque primero dice en el 4, pero Dios que es rico en misericordia. Ya el pastor Marvin explicó, y qué lindo esto que tocábamos de una compasión que actúa. Y por eso es que tocábamos esto de la compasión pasiva. Que ojalá no me vayan a malinterpretar. De una compasión pasiva, de no hace nada. Sí. Si es que seamos sinceros, yo puedo tener el sentimiento, el pensamiento, pero si no ejecuto, definitivamente me quedo ahí nada más en buenas intenciones. Pero pastor Marvin, en el versículo 7, me adelanto no sé un poco, dice: para mostrar en los siglos venideros, y ojo, es que hermano, yo lo tengo subrayado, las abundantes. Amén. Porque si algo tiene Dios es que da manos llenas, pastor Marvin. Estamos hablando de lo espiritual, no nos vamos a desviar ahí a temas de lo material, pero dice las abundantes riquezas de su gracia. Oiga, y cuando uno ve lo que en sí es la gracia de Dios, y siempre voy a enfatizar en esto, pastor Marvin, y ni modo, tengo que hacerlo, no siendo nosotros merecedores, que eso para mí, mi hermano, mi hermana, es lo que le da ese, para usar una palabrilla ahí de domingo, valor agregado a la gracia de Dios. Que si ya la gracia por sí sola es algo exagerado para de bien y de bendición para nosotros, nuevamente, porque no lo merecemos, porque si lo mereciéramos, de pastor, ya no sería gracia.
2: No tenía sentido, sí.
1: No tendría sentido. Pero por eso es que mi hermano, mi hermana, es que tenemos que amar y cuidar y valorar esto que Dios nos ha dado una vez más, y por eso dice abundantes riquezas. Y nuevamente lo asociamos con lo del 4, que dice que Él es rico en misericordia, pero aquí ya no nos habla de la misericordia, sino de la gracia, que al final de cuentas, dentro de la gracia de Dios, en ese paquete viene la misericordia.
2: Amén. Cuando nosotros pensamos en esto y pensamos en el amor de Dios y en la compasión de Dios, esa compasión que actúa, es una compasión que entregó a su Hijo unigénito por todos nosotros. Dice la Biblia, el justo por los injustos, para llevarnos a Dios. Oiga, el justo, que Dios estaba en Cristo, reconciliando consigo el mismo al mundo, no tomándoles a los hombres sus pecados, no tomándoles en cuenta.
1: Imagínese
2: a los hombres sus pecados.
1: Imagínese.
2: ¿No? O sea, usted dice que él clavó el acta de los decretos
1: que nos era
2: contraria. O sea, estábamos, mano, como decimos popularmente, fritos por todo lado, ¿eh? Pero aquí dice, aún estando nosotros muertos en pecados, nos dio vida juntamente con Cristo. Por gracia sois salvos. Nosotros muertos en delitos, cuando Cristo murió y cuando Cristo resucitó, nos dio vida. Eso se llama una resurrección espiritual. Cristo pagó el precio por toda la humanidad. Cristo pagó el precio, porque de tal manera amó Dios al mundo que ha dado, dice, que ha dado a su Hijo, lo dio, esa palabra que ha dado es que lo entregó, ha dado a su Hijo unigénito para que todo aquel que en él cree no se pierda, mas tenga la vida eterna, porque Dios no quiere que nadie se pierda, sino que todos procedan al arrepentimiento. Y dice aquí, por gracia sois salvos. Esa palabra gracia, pastor, usted lo sabe, significa en el griego charis, que significa favor inmerecido. Favor inmerecido. Nosotros merecíamos
1: todo lo contrario.
2: Todo lo contrario. O sea, estábamos destituidos de la gloria de Dios, muertos en nuestros delitos y pecados, destituidos, completamente destituidos. No dice enfermos. No dice que estábamos enfermos, no, muertos de una vez.
1: Sí. Sin posibilidad de absolutamente nada.
2: Exacto. Solo que Él nos resucitó. Él nos resucitó. Vea qué lindo. Y nos dio vida juntamente con Cristo. Cuando Cristo resucitó, nosotros resucitamos con Él. Qué hermoso, ¿eh? Y vea lo que dice el verso 6. Y juntamente con Él, con Cristo, nos resucitó, es que no, mire, ni siquiera metimos ahí nosotros la voluntad de nada,
1: ¿no?
2: Él nos resucitó, Él nos amó, Él tuvo compasión de nosotros, Él nunca nos dejará, Él nunca nos desamparará. Por eso, hermano, si usted está pasando por alguna leve tribulación momentánea, levante sus manos y dele gloria a Dios, porque Él nunca lo va a dejar. Me acuerdo del texto que usó el hermano que predicó el martes en la congregación, el muchacho.
1: Mario Josué.
2: Ajá, el texto que él usó, Romanos 8:35. Por lo cual estoy seguro
1: de que
2: ni la vida, ni la muerte, ni ángeles, ni principados, ni potestades, ni lo presente, ni lo porvenir, nada.
1: Perdón, pastor, más bien que lo interrumpa, Pablo, por si se le hubiese olvidado algún aspecto, dice, ni ninguna cosa creada, como diciendo, si algo se me quedó ahí, la meto, sí, en ese paquete.
2: Ni ninguna cosa creada
1: podrá
2: apartarme del amor de Dios,
1: wow,
2: que es en Cristo Jesús, Señor nuestro. Qué lindo, qué texto, ese texto es mío, yo lo recito a cada rato, pastor. ¿Por qué? Porque cuando yo recito eso, ¿por qué? Porque dice que ni la vida ni la muerte, ni lo presente ni lo porvenir. O sea, está hablando de lo que estoy pasando ahorita y de lo que pueda venir. Y como dice usted, lo encierra todo al final, ni ninguna cosa creada.
1: Por si queda algo por ahí suelto, queda alguna duda, dice Pablo, ni ninguna cosa creada. O sea, ahí póngale usted el nombre y el título que usted quiera.
2: Ahí está. Dice, y juntamente con Él nos resucitó. Y la otra parte, la otra parte todavía.
1: Uf.
2: Más fuerte, ¿ah? ¿Eh? Y así mismo.
1: Nos hizo.
2: No es que usted, si usted quería o no. No, yo lo siento aquí, dice el señor. Aquí usted. No, señor, pero es que yo la verdad es que yo no merezco. No, señor, usted se sienta aquí. Aquí, vean dónde dice.
1: Sí.
2: Nos hizo sentar en los lugares celestiales.
1: Pastor Marvin, perdón, no dice nos sentará.
2: No,
1: nos hizo sentar.
2: Nos hizo sentar. Esa es la gracia, ese es el favor inmerecido. Ahí está, nos hizo sentar, dice, en los lugares celestiales con Cristo Jesús. ¿Dónde vivimos nosotros, pastor? A veces vivimos más en la tierra que en el cielo.
1: Totalmente, totalmente. Decía alguien por ahí, me gustaba la forma de verlo, es identidad.
2: Amén.
1: Aquí está mi verdadera identidad.
2: Claro.
1: Humanamente, ok, sí, uh-huh. Pertenecemos a, nacimos en, bueno, nosotros en este caso, en este país, somos costarricenses, tenemos un documento que nos identifica, pero eso es aquí.
2: Uh-huh.
1: Pero es que aquí está hablando de la identidad celestial.
2: Qué lindo.
1: Por eso Pablo dice que nuestra ciudadanía, aleluya, no es de aquí, no es de abajo,
2: amén,
1: de los cielos, y aquí está. Bueno, vamos a decirle a alguien, aquí está la viene sin número, aquí está la cédula,
2: amén,
1: cristiana,
2: amén,
1: la cédula espiritual, Efesios 4:7.
2: Y nuestra aquello. Ciudad, sí, nuestra ciudadanía.
1: Efesios 2, perdón, sí, nuestra ciudadanía.
2: Claro, qué lindo, sí.
1: Demasiado, pero nuevamente, Pastor Marvin, y esta parte también es interesante en el 8, bueno, sí, nos queda buen tiempo, unos 8 uh-huh. minutitos, 9 minutitos, lindo. Y dice, ojo, porque por gracia, y ya hemos explicado vastamente la gracia, sois salvos, pero ojo aquí, por medio de la fe.
2: Amén.
1: Y aquí entra un tema muy importante, uh-huh. hermano.
2: Uh-huh.
1: Dice, hay un punto y una coma, porque acuérdese que todo esto hay que tomarlo en cuenta. Porque por gracia sois salvos por medio de la fe, punto y coma, y ojo.
2: Uh-huh.
1: Y esto no de vosotros, pues es don de Dios. Y aquí podríamos hablar de los dos elementos, Pastor Marvin, salvación y fe.
2: Uh-huh.
1: Porque obviamente la obra cristiana, hermano, se asienta, vamos a decirlo de esta forma, sobre la fe. ¿No dice la misma Biblia que sin fe qué?
2: Es imposible.
1: Es imposible agradar a Dios.
2: Uh-huh.
1: Ok, oiga, sin fe. Pero dice, porque por gracia sois, primero dice, salvos,
2: uh-huh.
1: por medio de la fe. Y esto no de vosotros, pues es don de Dios. Cuando habla de don de Dios, que es ese regalo también inmerecido, que es similar a la gracia, o viene junto con la gracia, está hablando de las dos cosas, Pastor Marvin, la salvación y la fe.
2: Amén.
1: Aún dice que es don de Dios. Ok, pero voy a esto. Ahora, Dios nos da ese don de fe, o como regalo la fe junto con la salvación. Pero lo decíamos, creo que hoy hace 8. Pero ¿a quién le toca, hermano o hermana, cuidar esa fe, o alimentar esa fe, o nutrir esa fe? A nosotros. Porque ¿qué dice la palabra? Que la fe viene por el oír, y el oír la palabra de Dios. Ahora, nuevamente, no solamente oírla, es vivirla, es practicarla. Yo puedo conocer mucha palabra, hermano o hermana, y digo esto con todo respeto, pero ¿cuánto de esa palabra yo aplico, Pastor Marvin? Uh-huh. ¿Cuánto de esa palabra de verdad yo me esfuerzo por vivirla, por ponerla por obra? Porque no es solo que conozca palabra, y feo decirlo, pero nuevamente, yo conozco gente que se conoce la Biblia, decía un hermano de Génesis a mapas. De Génesis a mapas, decía él, porque la mayoría de Biblias traían unos mapas ahí al final. Ok, pero ¿qué? Con todo respeto, ¿pero qué? ¿Cuánto practico, cuánto vivo de la palabra?
2: Sí, pastor, yo quisiera volver a ese versículo 6, pastor Oscar, porque quisiera decir algo sobre eso. Dice que juntamente con él nos resucitó. O sea, es una obra de Dios, es un milagro de Dios.
1: Obvio.
2: Y nos hizo sentar en los lugares celestiales con Cristo.
1: Con
2: ¿verdad? Nos hizo sentar con Cristo. Hace muchos años recibí un seminario con mi esposa aquí en creo que fue por el Instituto Bíblico Latinoamericano aquí, y la hermana, una hermana que vino de la India, ella decía, ¿de dónde estás peleando tus batallas? ¿De dónde estás peleando tus batallas? Tenemos aquí que dice que él es el príncipe de la potestad del aire, Satanás. Uh-huh. Él está aquí sobre esta tierra. Pero nosotros estamos sobre él. Nosotros estamos sentados en los lugares celestiales donde él estaba antes. Nosotros estamos sentados juntamente con Cristo. Entonces, ¿desde dónde peleamos nuestras batallas? Las peleamos aquí, vamos a salir perdiendo. Si las peleamos en el plano del enemigo, en el escenario de que domina Satanás, vamos a salir perdiendo. Pero si las peleamos desde allá, ella decía esto y se me quedó a mí, y es verdad. Si usted mira desde allá para abajo, va a ver la tierra y va a decir, yo estoy sobre eso. En el nombre de Jesús, yo estoy sobre eso. Yo estoy sentado en los lugares celestiales, no estoy solo, estoy con Cristo Jesús. Él es el Señor de todas las cosas, y desde ahí nosotros peleamos nuestras batallas espirituales. Todo lo que nos está pasando, todo lo que nos venga, tenemos que pelearlo desde esa posición. Cualquier situación que sea, pastor, física, emocional, uh-huh, uh-huh. ¿Cómo se llama? Espiritual.
1: De la índole que sea, material.
2: La tenemos que pelear desde ahí, en el nombre de Jesús. ¿Por qué? Porque esa es nuestra posición. Yo lo puse por acá. Nuestra posición espiritual ya cambió. Estamos seguros en Cristo. Qué lindo. Es seguro de vida.
1: Es para otro tema, para un programa entero. Es que es cierto. Amén. Porque igual, pastor Marvin, a mí me lo trae el Señor. En este 6 hablábamos de identidad, pero también aquí hay algo también hermoso, hermano, pertenencia.
2: Amén.
1: Sentido Amén. De pertenencia. Wow, y vuelvo a lo del bendito Amén. Documento de identidad, ya en el plano natural. Si yo voy a otro país, ¿qué me identifica como costarricense? Bueno, muchos dirán, la forma de ser, pero ¿qué es lo que le piden a usted en los aeropuertos? Primero el pasaporte, uh-huh. y obviamente, digamos, la cédula de identidad. Es que vea qué lindo. Y aquí encontramos esto, hermano. Identidad que me da también sentido de pertenencia.
2: Amén.
1: Yo digo, soy costarricense, posición. Hay un documento que lo prueba. Uh-huh. Exacto, posición, posición, sí, posición.
2: Somos pues, hijos.
1: Posición, identidad, pertenencia, pero no cualquier posición.
2: No cualquier pertenencia.
1: Uf.
2: Nosotros somos coherederos con Cristo. Coherederos con Cristo de todas las cosas. O sea, por eso él estamos con él allá, pero somos coherederos. Y todavía dice San Pablo en el libro de los Romanos, la carta del capítulo 8, dice que somos más que vencedores. Somos más.
1: Es que totalmente.
2: Y sin hacer nada, pastor.
1: Porque
2: él venció y nosotros entramos con él. Entonces nosotros, como nosotros no hicimos nada, nosotros somos más que vencedores, porque él venció, pero nos metió a nosotros en el paquete.
1: Por donde quiera que nosotros lo podamos ver. Pastor Marvin.
2: Qué lindo.
1: Ahora, ¿qué nos tiene que traer esto, hermano, hermana? A de verdad tener un corazón, escúcheme bien, tan consciente, tan claro, pero sobre todo tan agradecido Dios.
2: Amén.
1: Y yo siempre hago este ejercicio, pastor Marvin, y por ejemplo en la congregación lo uso mucho, de traer a la gente a reflexionar hoy quién fuera él o quién fuera ella en este momento, si el Señor no nos hubiese salvado o rescatado.
2: Amén.
1: Yo, por lo menos, yo. La verdad es que no. Créame que a veces yo lo digo hasta que se me eriza la piel, pero no es porque sienta la presencia de Dios. Y, pastor, yo se lo he dicho a mucha gente, mi destino era, bueno, una cárcel, si hubiese seguido con vida sin tener al Señor, ojo, esto uh-huh. es todo un tema,
2: uh-huh.
1: o una cárcel, o estar en la indigencia, en yo no sé qué condición, bueno, o quizás en unos temas ahí nada bonitos de delincuenciales, así lo puedo decir, porque es la verdad, hermano, hermana, pero bendita la gloria de Dios del día en que Cristo vino a mi
2: Amén.
1: Vida, que nuevamente son casi ya 40 años, y que a partir de ahí, pastor Marvin, hasta el día de hoy, Él me ha sostenido, y bueno, y por su gracia estamos aquí.
2: Uh-huh.
1: Por su gracia, por su favor, por su misericordia, no porque ay, es que qué buenos que somos y cómo sabemos, no, mire, con todo respeto, perdón, eso es por la pura gracia de Dios.
2: Sí, definitivamente. Bueno, nos quedaron 5 versículos ahí para hacer un cierre.
1: Todavía nos quedan 2 minutitos.
2: Sí, y para decir que si uno logra entender esto, usted va a dejar de ser, va a dejar de ser acusado del enemigo y a entender, como dice el pastor Oscar, la identidad que tiene, que tenemos en Cristo.
1: Exacto.
2: Y saber que somos hijos de Dios y que Él sabe que vamos camino a la perfección. No somos perfectos desde el punto de vista ya espiritual, pero sí estamos en el camino correcto cuando sabemos quiénes somos.
1: De hecho, bueno, y nuestro compañero Francisco, que obviamente conoce más que nosotros de música, hay un canto hermoso, creo que es de Mirza Encini, que dice: soy tu hijo, tengo identidad.
2: Wow.
1: Ahí para que usted lo escuche, mi hermano, mi hermana. Es un cantazo, diría un amigo mío, santamente hablando, ojo, precioso, porque es que de verdad nos identifica, sé quién soy, dice, soy tu hijo, tengo identidad. Bueno, esto que estamos hablando.
2: Amén.
1: Así que mi hermano, mi hermana, si el diablo le viene a decir a usted o a un gente que usted es cualquier cosa, que usted no sirve, perdón, sáquele la cédula cristiana ahí.
2: Aleluya.
1: Somos lindo. Hijos de Dios, tenemos identidad, somos amados por nuestro. Claro que también tenemos que hacer lo nuestro, ojo.
2: Bueno.
1: Hay que buscarlo, hay que santificarse y todo. Pero bueno, el tiempo nos gana. Terminamos acá esta emisión de su programa Nuevo Día del día de hoy. Agradecidos con Dios como siempre y con cada uno de ustedes. Nos escuchamos Dios mediante mañana en punto las 6 de la mañana en una nueva emisión de este su programa Nuevo Día. Bendiciones.
2: Que la gracia y el favor de Dios esté con todos ustedes en este nuevo día.

0: buenos días. Que tengas muchas bendiciones en este nuevo día.
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3: Son las 7 en punto.
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0: Hola, hola, ¿qué tal? ¿Cómo están? Dios los bendiga. Qué bendición es estar en este tiempo con todos y cada uno de ustedes. Damos gracias a Dios por este espacio de buenas noticias, esperando que el tema que hoy vamos a estar desarrollando sea de bendición, sea de exhortación, de edificación, de consolación para todos y cada uno de nosotros. Saludamos a todos los que nos siguen vía Facebook. Estamos en Facebook en vivo, Faro del Caribe en vivo. Y a todo color, como dice William Obando y Zamora.
1: Muchas bendiciones a todos nuestros hermanos. Una bendición poder saludarlos esta mañana. A todos mis hermanos que, bueno, que van ahí hacia sus trabajos, a la labor diaria, Carlos.
0: La labor diaria.
1: Sí, y a los que vienen llegando de la labor diaria y a los que están laborando desde hace unas 2 horas o 3 horas.
0: Claro.
1: Les deseo muchas, pero muchas bendiciones. Que Dios bendiga mucho el trabajo de sus manos y sea próspero el trabajo de sus manos. A todos los hermanos que están en el campo trabajando también, ¿verdad? Hay mucha gente que están desde temprano, ya se comieron el pintico y toda la cosa ahí, ¿verdad?
0: Guajaite,
1: desde la mañana,
0: con
1: tortillita. Sí, desde la mañana. Y algunos otros hermanos que, gracias al Señor, unos trabajan en manejando sus camiones, sus carros, los traileros, tan importante que es todo esto, ¿verdad? Los choferes de buses, que Dios los bendiga mucho, que los ayude en todas sus cosas, ¿verdad? Porque es un trabajo muy importante. Y a esta gente que traen todo lo que son mercaderías, la mueven todo Centroamérica, todo esto, ¿verdad? Bueno, hay tantas profesiones y hay tantas vocaciones también.
0: Claro.
1: Que gracias al Señor podamos, y dele gracias a Dios por el trabajo. Dele gracias al Señor por el trabajo.
0: No se queje.
1: Y no se queje, no se queje. No se queje. Dele gracias a Él. Porque mientras usted se está quejando, hay otros que están orando, más bien pidiéndole,
0: sí,
1: al Señor,
0: cierto,
1: buscando un trabajito allí. Y bueno, hoy 16 de julio, ¿verdad?
0: Hoy es un día especial.
1: Hoy es 16 de julio de 1958.
0: El 58 está de cumpleaños, eso no, quiere,
1: sí,
0: decir que
1: William, hoy estoy de cumpleaños.
0: Juan Zamor está cumpliendo años.
1: Sí, hoy estoy en esa bendición. Yo no sé si es que uno cumple o más bien, ¿verdad? Dice que van pasando, que van volando, dice la Biblia. Se le van restando más bien, pero bueno, y gracias a Dios por toda
0: la vida.
1: Sí, porque primero yo lo que quiero es yo conocí a Jesús en 1981, Carlos, y para mí, cuando celebro el cumpleaños, pero para mí el día más maravilloso, así, el tiempo más bonito, es cuando cumplo años en el Señor también.
0: Es que hay dos nacimientos, ¿no? El biológico y el espiritual.
1: Dos nacimientos, sí. Y después que es en septiembre, mi esposa dice que fue el 26 de septiembre, pero sí, yo lo tengo muy presente, ¿verdad?
0: 81.
1: ¿Ah?
0: 81.
1: Sí, vea, este mes es el aniversario de bodas de mi esposa y yo, ¿verdad? Tenemos 45 años de casados y es el cumpleaños y es el día del pastor.
0: Wow, ah, cartón lleno.
1: Sí. Es un buen mes.
0: Bueno, mi esposa cumple años también.
1: Ajá.
0: Sí, el 28.
1: Ah, bueno, en este mes de
0: julio. 6-8.
1: Sí. Y después quiero decirle a todos los oyentes, ¿verdad? Que no se preocupen, que como se acaban de dar cuenta que yo cumplo años, que no se preocupen, que yo
0: tranquilos.
1: Yo siempre doy tiempo hasta fin de mes
0: para
1: los regalos,
0: para
1: aquello, y todo eso.
0: Sí. El cake y toda la cosa.
1: No, yo siempre les doy tiempo ahí, así,
0: bueno,
1: les doy
0: 15
1: días. Y es quincena, ¿verdad? Es pago. ¿Verdad? ¡Qué bendición!
0: ¡Tallado!
1: Es quincena, es pago, y además de ahí es hasta fin de mes que yo doy tiempo, que es también pago. Bueno, entonces no se preocupen, yo me espero.
0: Cumpleaños todo el mes.
1: Yo me espero. No, le doy gracias a Dios por eso. Y bueno, gracias al Señor que me conoció y que lo conocí.
0: Amén.
1: ¿Verdad? Eso es una bendición grande.
0: William, tenemos un tema bastante, bastante bonito, pero yo quiero que empecemos con una pregunta, William.
1: Ajá.
0: Y yo le voy a preguntar a usted y le voy a preguntar a todos los hermanos. Ya la he hecho un par de ocasiones a dos grupos diferentes. Somos hijos de Dios, somos cristianos. Ok. ¿Cuál es la bendición más grande que como hijos de Dios, que como cristianos tenemos? Y quiero que los hermanos que están ahí en sus casas, que nos ven por el Facebook, que puedan ahí responder. ¿Cuál es la bendición más maravillosa, más grande, más gloriosa que tenemos nosotros como hijos de Dios? Hay muchas respuestas. Un día esto estaba yo leyendo Romanos, por cierto, y yo pensaba en eso, y digo, mira, qué tremendo. Leyendo también, bueno, estamos estudiando Apocalipsis, el capítulo 6 también, y vamos por el capítulo 6, y pensando en Romanos 8, y todo hay algo ahí maravilloso que ahora vamos a ver también, porque el tema que vamos a desarrollar es un tema muy, muy, muy, muy importante. Y yo pienso, William, que a veces nosotros, como hijos de Dios, estamos viviendo en la periferia de lo que deberíamos verdaderamente vivir. No estamos viviendo dentro de este panorama tan maravilloso que tenemos, que está en la palabra de Dios, que está en la Biblia, y que nosotros estamos como que hemos olvidado, como que estamos muy, perdónenme si el término no está bien, pero estamos como muy terrenalizados, muy materializados, y entonces nos preocupamos tanto por lo material. No estamos hablando de que lo material es malo, lo necesitamos. Lo que estamos hablando es que nosotros como que nos despistamos del verdadero sentido de la vida nuestra como hijos de Dios, William.
1: Interesantísimo, Carlos, esa frase que dice usted, que vivimos alrededor de la periferia, ¿verdad? Bueno. Que todavía muchas cosas nos falta conocer del Señor, ¿verdad? Nos falta conocer más profundidad. Quisiera, Carlos, para responderle, porque usted hizo una pregunta,
0: claro,
1: al público,
0: públicamente,
1: y también sí, y me la hizo a mí. Pablo, quisiera empezar con 2 Corintios capítulo 12,
0: ajá,
1: ¿verdad?
0: Ajá.
1: Dice, ciertamente no me conviene gloriarme,
0: ajá,
1: pero vendré a las visiones y a las revelaciones del Señor.
0: Ajá.
1: Conozco a un hombre en Cristo que hace 14 años, si en el cuerpo, no lo sé, si fuera del cuerpo, no lo sé, Dios lo sabe, fue arrebatado hasta el tercer cielo. Y conozco a tal hombre, si en el cuerpo o fuera del cuerpo, no lo sé, Dios lo sabe, que fue arrebatado al paraíso, donde oyó palabras inefables que no le es dado al hombre expresar. Y creo que, Carlos, en este texto hay una revelación del apóstol Pablo tremenda. Pablo les está diciendo a los corintios que él no se quiere jactar, que él no quiere contar cosas que le han sucedido, pero él dice que hace 14 años le pasó y le sucedió una experiencia tremenda. Fue llevado al tercer cielo. Él dice, yo no sé cómo fui, no sé si fui en el cuerpo o fuera del cuerpo, que fui al tercer cielo. Y a ese tercer cielo también le llama el paraíso. Nosotros le llamamos el cielo, la casa de Dios, la ciudad de Dios, etc. Le decimos muchos, la eternidad. Y creo que ahí encontramos una respuesta grande. Solo los hijos de Dios, y únicamente los hijos de Dios, entrarán a ese lugar maravilloso.
0: Ahí está la respuesta.
1: Sí, solo los hijos de Dios. Y es Carlos, la gran promesa, la promesa más maravillosa y el motivo y la razón por la cual Cristo murió en la cruz del Calvario, porque de tal manera amó al mundo para que todo aquel que en él cree no se pierda, pero vaya al paraíso, pero tenga
0: vida,
1: vida
0: eterna.
1: Vida eterna.
0: Bueno, el día glorioso, ese es el tema que queremos desarrollar. Y aferrarnos a esa esperanza. En los primeros tres versículos del capítulo 3 de Primera de Juan dice: mirad cuál amor nos ha dado el
1: maravilloso
0: Padre,
1: ese versículo
0: también. Para que seamos llamados hijos de Dios.
1: Amén.
0: Por esto el mundo no nos conoce, porque no le conoció a él. Amados, ahora somos hijos de Dios. Y aún no se ha manifestado lo que hemos de ser, pero sabemos que cuando Él se manifieste,
1: seremos semejantes a Él,
0: porque le veremos tal y como Él es.
1: No, eso es una promesa maravillosa.
0: Pero espere, falta el versículo 3. Y todo aquel que
1: tiene esta esperanza
0: en él se purifica a sí mismo, ¿cómo? Como Él es puro. Él es puro, Él es santo. Y nosotros que tenemos esta esperanza y nos aferramos a esa esperanza, nosotros, hermanos, también vamos tenemos a una cuota de responsabilidad en cuanto a nuestra manera de vivir.
1: Sí, por eso, Carlos, el apóstol Pablo dice que él fue a ese lugar llamado el paraíso, conocido como el paraíso. Y me gusta porque él dice, donde escuché palabras, dice, escuché palabras inefables, dice, que no le es dado al hombre expresar. Hay un lugar allá, hay un lugar fuera de este mundo, fuera de este sistema.
0: Más allá del sol.
1: Más allá del sol. ¿Qué quiere decir la palabra inefable? Quiere decir que no se puede explicar con palabras. Es inexpresable, indecible,
0: inexplicable,
1: sublime, divino, maravilloso, genial, algo indescriptible o imposible de expresar con palabras. Inefables. O sea, Pablo dice, no sé qué fue lo que vi ahí. Basado en estos versículos y haciendo esta introducción, Carlos, vamos a desarrollar este tema estos días. Pero vamos a ir a un canto, ¿verdad, chicos? Vamos a celebrar ese canto.

0: Somos cristianos y no nos avergonzamos, hijos de Dios. Amén.
1: Eso es así.
0: Gloria al Señor. Sí. Ahí en la segunda carta de Pedro, en los capítulos, el capítulo 3, versículos del 1 al 13, también, William, es bueno leerlo, ¿verdad? Para ponerlo dentro de ese contexto de ese día glorioso y maravilloso. Y dice así: amados, esta es la segunda carta que os escribo, y en ambas despierto con exhortación vuestro limpio entendimiento. ¿Para qué? Para que tengáis memoria de las palabras que antes han sido dichas por los profetas y del mandamiento del Señor y Salvador dado por vuestros apóstoles. Sabiendo primero esto, que los postreros días, que en los postreros días vendrán burladores, andando según sus propias concupiscencias, y diciendo: ¿dónde está la promesa de su advenimiento? Porque desde el día en que los padres durmieron, todas las cosas permanecen así como desde el principio de la creación. Estos ignoran voluntariamente que en el tiempo antiguo fueron hechos por la palabra de Dios los cielos y también la tierra, que proviene del agua y por el agua subsiste. Por lo cual el mundo de entonces pereció abnegado en agua. Pero los cielos y la tierra que existen ahora están reservados por la misma palabra, guardados para el fuego en el día del juicio y de la perdición de los hombres impíos. Mas, oh amados, no ignoréis esto, que para con el Señor un día es como mil años, y mil años como un día. El Señor no retarda su promesa, según algunos las tienen por tardanza, sino que es paciente para con nosotros, queriendo que ninguno perezca, sino que todos procedan al arrepentimiento. Pero el día del Señor vendrá como ladrón en la noche, en el cual los cielos pasarán con gran estruendo, y los elementos ardiendo serán deshechos, y la tierra y las obras que en ellas serán quemadas. Puesto que todas estas cosas han de ser desechas, ¿cómo no debéis vosotros andar en santa y piadosa manera de vivir? Pero nosotros esperamos, según sus promesas, cielos nuevos y tierra nueva, en los cuales mora
1: la justicia.
0: La justicia.
1: Sí, dice... Dice, por lo cual, oh amados, estando en espera de estas cosas, estamos en espera de estas cosas, de estas cosas, ¿de qué? De la venida del Señor.
0: Amén.
1: De un juicio de Dios que hay sobre esta tierra, donde dice que todo esto será desechado. Así lo dice la palabra del Señor. Entonces, ¿qué es lo que pasa? Que hoy en día nosotros, bueno, voy a terminar el versículo, pero nosotros esperamos según sus promesas, cielos nuevos, tierra nueva, y por lo cual, oh amado, estando en espera de estas cosas, el creyente debe estar en espera de estas cosas. Cuando no estamos en espera de estas cosas, nos afanamos y nos involucramos en otro montón de cosas. Procurar con diligencia ser hallados por él sin mancha e irreprensibles. Amén. Y en paz. Y tener entendido que la paciencia del Señor es para salvación, ¿verdad? Eso es lo que nos está advirtiendo la palabra del Señor. Entonces, Carlos, mire, nosotros, la verdad, que estamos viviendo una fantasía en esta tierra, porque lo real es lo que viene, lo verdadero, lo eterno, lo que realmente es un reino inconmovible, lo que nosotros, la buena noticia, la mejor noticia. Como cuando se oye decir algo grande viene, cuando alguien dice eso, yo digo, qué más grande que lo del Señor.
0: Sí,
1: ¿verdad?
0: Sí.
1: O sea, debemos esperar y estar aferrados a esa esperanza. Está la gran esperanza, de la iglesia, ¿verdad? Ve, dice la Biblia también que Hay un salmo que dice que esta tierra se envejecerá como un vestido. Así dice. O sea, toda esta tierra va a pasar. Carlos, porque el hombre el hombre y esta tierra no puede seguir como está. ¿Es verdad o no? ¿No va a seguir como está?
0: No.
1: La humanidad no va a seguir como está. Viene un momento en que Dios le va a poner freno a todo esto. Crímenes, guerras, violaciones, niños llorando y sufriendo, hambre por todo lado, injusticias, divorcios, abusos, de fraudes, de todo. El hombre está aquí de continuo solamente el mal.
0: Sí.
1: Y Carlos, ya Dios lo hizo una vez. Y después nos dejó una pequeña muestra. ¿Cuándo lo hizo Dios la primera vez? Cuando Dios creó al hombre, el origen de todas las cosas era que el hombre fuera eterno. Por eso los hombres vivían 900, 800, 600, 700 años. Porque lo original de Dios, lo que el plan divino era este.
0: Plan perfecto.
1: Era ese. Que fuéramos eternos. Eternos, Carlos, pero el pecado que metió la enfermedad, a través del pecado entró la enfermedad.
0: La maldición, toda la maldición.
1: Sí, y además de eso, nosotros vivimos en una tierra que está maldita, según lo dice el libro de Génesis. Dice, maldita por tu causa será la tierra y te va a producir espinos
0: y cardos.
1: Y así, y entonces nosotros estamos viviendo en un lugar que no es nuestro lugar.
0: Escuche bien, hermano, este no es nuestro hogar.
1: No es nuestro hogar.
0: Peregrinos y extranjeros,
1: somos
0: de paso.
1: Exactamente, peregrinos y extranjeros. Vamos de paso. Entonces, al estar el hombre, fíjese usted, Carlos, ¿va a soportar Dios al hombre pecar 900 años? 800. Imagínese un hombre viviendo 800 años, ¿verdad? A los 30 y restos ya tenían hijos. Entonces, imagínese usted un hombre viviendo 700, 800 años en maldades y en maldades. La maldad, según lo dice, empezó a multiplicarse en una manera tremenda hasta llegar a Génesis capítulo 6. Y dice Dios, no contenderá más mi espíritu con el hombre. O sea, yo no voy a estar peleando con el hombre 400, 300, 200 años. Para que se vuelva a mí, para que se arrepienta, para que tome otra decisión de vida, dice, porque su pensamiento es de continuo solamente el mal. Y Dios, esta frase a mí me ha hecho llorar cuando la he leído, dice, y se arrepintió Dios de haber creado al hombre. Oiga, oiga lo que dice. Dios no se arrepintió del pecado. Dice que sí, porque él no peca. Dios se arrepintió, le dolió en su corazón haber creado al hombre. Y oiga lo que dice Dios, dice, raeré de sobre la faz de la tierra esto lindo y maravilloso que yo crié al hombre, los animales, todo lo que es la naturaleza, voy a raerlo de la faz de la tierra porque ya no aguanto más al hombre. Y estos días que estamos viviendo y estos tiempos, estamos igual y quizá un poquito peor.
0: Estamos peor, diría yo.
1: Ok, entonces... Pero de un pronto a otro Dios vuelve a ver en una esquinita del mundo y ve a Noé y a su familia allí. Y es cuando Dios le dice, hazte un arca, y se mete el hombre en el arca. Y entonces, oiga lo que sucede. Dios, el Dios de amor, el Dios misericordioso, el Dios bondadoso, el que es lento para la ira y grande misericordia, empezó abrir las cataratas de los cielos y las cataratas y los abismos, empezó a salir agua de la tierra y Dios empezó a destruir toda la humanidad. Los niñitos, los señores, las señoras, todo pereció, según los acaba de leer usted, todo pereció ahogado. Agua, se llenó todo de agua por todos lados. Los montes, Carlos, que eran muy pequeños, los montes, fueron cubiertos todavía 15 codos para arriba, porque cuando Dios toma una decisión, ¿verdad? Entonces aquí es donde ya Dios lo hizo una vez con este planeta. Ahora, ¿qué pasó después? Ahora, y Dios le dice al hombre, ya no vas a vivir 800 ni 700 años, 120, ¿verdad? Noé, cuando se baja del arca, tiene 600, porque ya trae todavía la herencia de lo que había sucedido anteriormente. Los hombres vivían tantos años, y así sus hijos también. Pero entonces note que la edad se viene al suelo. Pero lo original de Dios era que usted y yo viviéramos eternamente, Carlos.
0: Amén, amén, amén, así es. El propósito con el cual, por el cual esta enseñanza es para que usted se fortalezca. Fortalezca la esperanza del creyente en la segunda venida de Cristo.

0: Esperanza,
1: Esa es.
0: Carlos. Ahora, hay dos acontecimientos que nos van a suceder a los hombres,
1: Ajá.
0: dos, ¿verdad? Y que para unos son seguros, para otros quizás no, ¿verdad?
1: Y, o sea, hay que estar preparados también, ¿verdad?
0: Para los dos hay que estar preparados. Número uno, la muerte,
1: Ajá.
0: ¿verdad? Y hablar de la muerte en un creyente tiene que ser algo también muy natural. Doloroso todo lo que tenga, todo lo que conlleve, sí, pero también es una muerte con mucha esperanza.
1: Es que
0: Una muerte aferrada a la esperanza.
1: es un cambio.
0: Sí.
1: Como hijos de Dios,
0: Sí.
1: es un cambio que ni siquiera nos imaginamos como.
0: Sí, no, no hay explicación.
1: No, no,
0: No hay
1: Pablo dice, ah.
0: explicación. Del lugar, de cómo es, ¿verdad? He estado predicando en la iglesia acerca de estas cosas y todo. Entonces, dice un hermano, bueno, con estas predicaciones, ¿qué ganas me han de morir? Me
1: Sí.
0: dice.
1: Sí.
0: Dice, dan
1: Sí.
0: ganas, porque le dan una esperanza tremenda. Bueno, vamos a ir un canto, ¿verdad, chico?
1: Ahorita
0: ¿Sí?
1: ya vamos al canto.
0: Sí.
1: Vea, la pregunta que iniciamos, ahí está la respuesta.
0: Ahí va la respuesta.
1: Ahí va la respuesta. Vamos a un canto, vamos a un canto. Ya, chicos, listo, vamos a alabar a nuestro rey y ya regresamos.

0: Ven, Señor Jesús.
1: Qué tremendo, Carlos.
2: El espíritu y la novia dicen.
1: Qué tremenda canción, Carlos.
2: Wow, vuelve.
1: Ay, y dice que los muertos en Cristo resucitarán. ¿Cómo va a ser eso, Carlos? Yo no sé.
2: No lo sabemos.
1: No sé, no hay explicación, pero si él lo dijo, él lo va a cumplir. Porque para Dios no hay nada imposible. Alguien me preguntó una vez que cómo van a ser los muertos de hace 200, 300, 400, 500, 600 años, ¿verdad? Y yo entonces me voy más largo todavía. No, hace casi 2700 años Dios le dijo a Daniel, pero tú dormirás y te levantarás. Así le dijo a Daniel. Entonces, porque nosotros los creyentes no morimos, dormimos. Y entonces, pero Dios para coger otra vez todo el polvo de la tierra, de los huesos de cualquier persona que haya muerto, y volver a soplar sobre él y a volver a levantar, para él, eso no es ningún problema. Nosotros debemos de vivir la vida cristiana basados en esta promesa. Es la promesa más, ¿verdad? La Biblia está llena de promesas terrenales.
2: Sí, claro.
1: Okay, hay promesas para vivir aquí en esta tierra. Pero esas promesas son promesas transitorias.
2: Claro.
1: Por ejemplo, ayer y antier, y el año pasado y el antepasado, el Señor me proveyó toda la comidita que yo necesitaba y las cosas que yo ocupaba. ¿Para qué? Para que William viviera todo este año y pasara por aquí. O sea, hay muchas promesas de cuidado, de amor y todo eso para vivir en esta tierra. Pero la promesa más grande sobre la cual debe estar fundamentada el creyente como hijo de Dios es la promesa de la vida eterna. Es la promesa que el creyente debe todos los días. Dijimos que hay que estar preparados para dos acontecimientos. La muerte, ¿verdad? Como lo leímos en Pedro, dice, como todas estas cosas van a suceder, como no debéis andar en santa y piadosa manera de vivir. La muerte y también, pues, la venida del Señor. Para morirse, lo único que se necesita es estar vivo, nada más. Todos estamos en una fila. Yo no sé si voy a terminar el día de hoy. Nadie lo sabe, ¿verdad? Nadie. Porque no se necesita estar enfermo para morirse.
2: No.
1: Lo que se necesita es estar
2: vivo. Ni viejo tampoco.
1: Ni viejo, ni anciano. O sea, lo único que se necesita es que estemos vivos. Y entonces a mucha gente lo sorprende la muerte.
2: Claro.
1: Los ha sorprendido la muerte. Hay gente que tenía planes para el año entrante, para, bueno, y acuérdense cuando vino el virus aquel del COVID. Y bueno, la gente que no está, muchos pastores que murieron también, porque los pastores se mueren, Carlos. Sí, y muchos
2: pastores. Aunque reprendan y todo.
1: Aunque reprendan y todo, los pastores se mueren. Entonces, mucha gente, muchos pastores, muchos hermanos, jóvenes, viejos, niños, de todo, murieron con la pandemia. Pero no necesitamos una pandemia para morirnos.
2: No.
1: La única que se ocupa es estar vivo. Entonces. ¿Qué es lo que pasa, Carlos? Que hablando del plan original de Dios, cuando Dios llama a Noé, entonces, en el tiempo de Noé, y esto, bueno, parece que son pruebas científicas de científicos creyentes, que cuando hay el diluvio, a la tierra le sucede muchas cosas tremendas le suceden a la tierra como tierra. Ya no solamente al hombre, sino también a la tierra. El hombre muere, y una vez que se descubre toda la tierra y todo, entonces aparecen los continentes, Carlos. O sea, la tierra era una sola. Entonces aparecen, Carlos, los continentes, y aparecen los volcanes, Carlos, aparecen porque lo original de Dios nunca fue que en la tierra hubieran terremotos, Carlos, ni huracanes. No, tampoco lo original que hubieran
2: diluvios,
1: maremotos, ni inundaciones o diluvios, ni la lluvia como llueve,
2: ajá,
1: no es lo original,
2: no,
1: de Dios, ni esto de huracanes, de maremotos, inundaciones, ciclones, todo esto no es lo de Dios.
2: No es no está dentro del plan de Dios.
1: Eso, en eso. En los animales tampoco. Cuando entra el pecado en el huerto de Edén, por ejemplo, los animales nos tienen miedo a nosotros. Un pajarito se para a distancia de usted, uh-huh, y el animal hay que domarlo, uh-huh, domesticarlo para que nos obedezcan. Pero en el principio, en lo original, no era esa forma. No era así. ¿Qué cambió? La comida. Si usted se va al Génesis, se da cuenta que los animales lo que comían era pasto, uh-huh, nada más. Un león no despedazaba un venado para comérselo.
2: Era carnívoro.
1: No, hay una influencia inclusive espiritual y demoníaca en los animales. Por ejemplo, la existencia de las moscas, las cucarachas, uh-huh, los zancudos y todo este montón de insectos y bichos que causan enfermedades y todo eso, nunca fue lo original de Dios para el hombre. Nunca, Carlos. Uh-huh. No me diga que sí, porque es que no.
2: No me diga que sí, porque no.
1: No, es que usted dice que al principio digo algo, que nosotros vivimos en la periferia. Y es verdad, nosotros ni siquiera nos hemos dado cuenta qué es lo original y lo que Dios realmente tiene para todos nosotros. ¿Por qué al hombre se le acorta la edad?
2: Uh-huh.
1: El Salmo claramente dice que el hombre va a vivir entre 70 y 80 años. Ese es el estándar para que el hombre viva. 70, 80 años. Entonces, y no era que vivía 900, sí, uh-huh, 900. Pero ¿cuál era el plan de Dios? Eterno.
2: Uh-huh.
1: Ahora, entonces el hombre viene y 70, 80. O sea, vea, y gracias a Dios que son 70, 80, Carlos, porque sí, si viviéramos 900 o 300 o 400,
2: mira, por esto todavía.
1: No, entonces el Señor, Eclesiastés capítulo 12, da una descripción tremenda del deterioro del cuerpo.
2: Ajá.
1: Es cierto, ¿verdad? De cómo el hombre se va deteriorando y se va a ir deteriorando sus huesos.
2: Integralmente.
1: ¿Ah?
2: Integralmente.
1: Se va a ir deteriorando. ¿Era ese el plan de Dios? No. Hay otro plan más grande.
2: Claro.
1: No es 70 ni 80 años. Hay otro plan. Imagínese usted que ahora, bueno, parece que en Nicoya está el tico más viejo del mundo. Del mundo. Del planeta Tierra. Y entonces parece como que están haciéndole ciertas averiguaciones para meterlo ahí en el récord Guinness y todo eso. Nos asustamos con personas que viven 100 años. 119, 111, 100, ya tiene 90 y resto, y qué montón de años y todo, ahora, pero el plan de Dios nunca ha sido, nunca fue eso. Nos envejecemos, Carlos, nos enfermamos. ¿Usted cree que el plan original de Dios es un hospital de niños lleno de niños allí con cáncer, un hospital de mujeres lleno de mujeres con cáncer en el pecho, con hombres? Mira, este cuerpo es un cuerpo de humillación donde nosotros vivimos. Este cuerpo humilla, Carlos.
2: Claro.
1: Lo humilla. Este cuerpo, si no se baña, este cuerpo, si no lo perfumamos,
2: lo
1: si no le echamos desodorante, vea, nos jactamos y nos vanagloriamos, si no comemos y todo eso. Carlos, este cuerpo es el cuerpo de la humillación nuestra. Usted como joven se puede sentir muy vivo, muy esto, muy lo otro y todo. De un pronto a otro empieza a padecer de alguna cosa, que te duele una cosa o te duele otra. Eso es el cuerpo de la humillación. Hay que ir a un hospital o a una casa y ver a una persona, ¿verdad?, donde le están saliendo líquidos malos de su cuerpo, o conectado a una máquina donde está orinando o comiendo. Este es un cuerpo que lo humilla,
2: claro.
1: Carlos, que lo humilla a uno. Mira usted, y todos luchamos por ver cómo hacemos que este cuerpo dure, y por más que se luche, por más vitaminas y por más cosas y todo, se va deteriorando, porque este cuerpo que usted y yo tenemos no era el original del Señor.
2: La esperanza gloriosa de los hijos de Dios.
1: No, hombre, Carlos, ¿y qué dice Corinto? Vea, Filipenses, ¿cuál es el versículo que tenemos ahí de Filipenses del Filipenses cuerpo de
2: capítulo
1: 3:20, Filipenses 3:20? Vamos a ver. Dice
2: 3:20 y 21.
1: Más nuestra ciudadanía está en los cielos, de donde también esperamos al Salvador, al Señor Jesucristo, el cual transformará el cuerpo de la humillación nuestra, ¿verdad? Para que sea semejante, Carlos, vea qué versículo, para que sea semejante al cuerpo de la gloria suya.
2: Lindo.
1: ¿Ah? Mire qué promesa, que este cuerpo pecaminoso, humillado, que se entristece, que se angustia, que se enferma, que se deteriora, dice que será transformado a la gloria suya por el poder con el cual puede sujetar a sí mismo todas las cosas. Entonces, vea, Carlos, todas las consecuencias del pecado, el diluvio, un día Dios vio a Sodoma y Gomorra y nos dejó una pequeña muestra de lo que va a suceder. A veces cuando yo veo el planeta Marte, ¿usted ha visto el planeta Marte en fotografías y todo eso? ¿Qué hay? No hay vida. Seco, muerto. Digo, así va a quedar esta tierra.
2: Wow.
1: Así va a quedar esta tierra. Ahora, Carlos, vea, esta tierra, cuando usted va a algún lugar aquí, por ejemplo, en el país de nosotros, o en Latinoamérica, o en Europa, o en cualquier lado, es una maravilla tremenda. ¿Verdad? Y este cuerpo es una maravilla tremenda. ¿Cómo sus ojos pueden distinguir miles de colores y sus oídos pueden diferenciar miles y miles de sonidos? Su cuerpo tiene cerca de 206 huesos que están, Carlos, relacionados uno con el otro y que tienen una coordinación y una perfección tremenda.
2: Y que no hablar del cerebro.
1: Y que no hablar del cerebro, Carlos. Wow. Que usted puede meter pensamientos.
2: No. Y lo que recuerdos. Puede crear, lo que puede hacer. Estábamos, mi esposo y yo, viendo unos documentales de lugares y cosas que el hombre ha hecho que yo le decía a mi esposa, ni uno siquiera pensaba que eso podía existir, la sabiduría, ¿verdad? Uh-huh. La ciencia humana, todo lo que puede hacer. Ahora, es muy importante que nosotros entendamos algo, estamos como hijos de Dios. El creyente, nosotros no vivimos con miedo. Nosotros no vivimos con miedo, sino que nos preparamos para encontrarnos con Cristo. Y eso es lo que estamos haciendo acá. En el capítulo 8, versos 18 en adelante de Romanos, hay una descripción ahí muy, muy interesante, muy de acuerdo a lo que hemos estado hablando.
1: Carlos, antes de que leamos ese de Romanos, porque es demasiado maravilloso.
2: Claro.
1: Cuando estamos hablando todo esto, la misma Biblia describe la maravilla tremenda que es de este mundo. Pero dice David, los cielos cuentan la gloria de Dios. David decía, los truenos de Dios. Ver nosotros los amaneceres. Todo esto es una maravilla tremenda. Cuando vemos las cataratas, el mar, los ríos, las aves de los cielos, los colores, los cantos. Cuando vemos todo eso. Pero eso no es lo que Dios tiene preparado para nosotros.
2: Esta no es la vida definitiva.
1: No, dice que
2: esta no es la vida definitiva.
1: Ese no es el mundo de Dios. Y aún nos dejó una maravilla, pero este no está sentenciado.
2: No, y esto está así, sí.
1: Por eso, vea lo que dice Romanos entonces.
2: Pues tengo por cierto que las aflicciones del tiempo presente no son comparables con la gloria venidera que en nosotros ha de manifestarse. Verso 18, verso 19, capítulo 8 de Romanos. Porque el anhelo ardiente de la creación,
1: ¿santo?
2: Estamos hablando de la creación, es el aguardar la manifestación de los hijos de Dios. Porque la creación fue sujetada a vanidad, no por su propia voluntad, sino por causa del que la sujetó en esperanza. Porque también la creación misma será libertada de la esclavitud de corrupción, oiga usted, a la libertad gloriosa de los hijos de Dios, porque sabemos que toda la creación gime a una, y aún está con dolores de parto hasta ahora, y no solo ella, sino también nosotros mismos, que tenemos las primicias del Espíritu, nosotros también gemimos dentro de nosotros mismos, esperando la adopción, la redención de nuestro cuerpo, porque en esperanza fuimos salvos, pero la esperanza que se ve no es esperanza.
1: Lindo ahí.
2: Porque lo que alguno ve, hay que esperarlo.
1: Ajá.
2: Pero si esperamos lo que no vemos, con paciencia lo aguardamos.
1: Eso es lo que esperamos nosotros. ¿Qué estamos esperando? Lo que no vemos.
2: Lo que no vemos.
1: Lo que no vemos. Y ahí es donde la gente dice, eso que ustedes dicen es una fantasía. Dígale como sea. Pero nosotros estamos esperando algo que no vemos.
2: No vemos.
1: Eso es lo que
2: no
1: estamos esperando.
2: No vemos.
1: ¿Qué está diciendo Romanos? Romanos está diciendo que el mundo debe ser restaurado a su propósito original. A su propósito original.
2: Amén.
1: Y Pablo dice, aquí en Romanos 8, 18, lo dice claramente. Pues tengo por cierto que las aflicciones del tiempo presente,
2: no son
1: cualquier enfermedad, hermana, y prueba y lucha que usted esté pasando, enfrentando, lo que usted esté viviendo, este momento difícil y todo eso, dice aquí en Romanos, ¿verdad? Porque Pablo fue apedreado, encarcelado, ¿verdad? Dice, pues tengo por cierto que las aflicciones del tiempo presente no son comparables. No se compara con la gloria venidera que en nosotros ha de manifestarse. Y dice, y es una gloria venidera. Usted me pregunta a mí, ¿y cómo es? ¿Y de qué tamaño es? ¿Y de qué color es? Yo le voy a decir a usted, no sé. Pero si la Biblia dice que algo más glorioso es lo que viene, es lo que yo creo. Y que si Dios tiene planes para la vida suya, son planes eternos, no son de 70 ni 80,
2: no.
1: Donde, Carlos, todo este asunto de hospitales, de cárceles, nuevas leyes, a veces veo yo ahí nuevas leyes, nuevo esto, leyes más duras, más estrictas y todo, el hombre no cambia y no va a cambiar, no lo va a lograr. Ahora, ¿por qué nosotros tenemos esta esperanza? Si por Adán entró toda esta maldición de pecados
2: ahí está,
1: y todo eso,
2: ahí está.
1: ¿Quién entonces nos trajo a nosotros el segundo Adán, que es Cristo? Nos trae ahora a nosotros la vida eterna. Entonces, Cristo venció la enfermedad.
2: Amén.
1: La enfermedad la venció. Venció a la muerte. Venció el pecado, venció al diablo, y estamos a punto de que haya una manifestación gloriosa de los hijos de Dios. Y como por Adán entró el pecado, la desgracia, la enfermedad y todo eso, cuando Cristo vino en la cruz del Calvario, no solamente nos redimió del pecado, no solamente nos hizo transformarnos para vivir aquí en esta vida, porque Cristo me transformó a mí para vivir aquí en esta vida. No, hay otra promesa todavía mucho más grande.
2: Si esperamos en eso, somos dignos de conmiseración.
1: Si Cristo no hubiera resucitado, vana nuestra fe. ¿Para qué tanta cosa?
2: No, para vivir aquí.
1: Cerremos y vámonos. No, pero no. Si Cristo resucitó, ahí es donde viene la gran obra en la cruz del Calvario.
2: Amén.
1: Pero la gran obra en la sepultura y la gran obra en la resurrección.
2: Amén.
1: De Jesucristo.
2: Amén.
1: Porque todo se centra, Carlos, se centra en Él, se centra en el Señor Jesucristo. Entonces nosotros, como hijos de Dios, nosotros debemos tener esta gran esperanza.
2: Amén.
1: En el Señor.
2: Amén.
1: Todo esto se va a deteriorar.
2: Amén.
1: Todo esto, mira, por eso, los que nos están escuchando, Carlos, si usted está peleando por una herencia, si se está dividiendo su familia, si ya usted no le habla a su hermana por una herencia, le voy a dar un consejo. Póngase en paz. Y aún, si esa herencia se la tiene que dejar él, pero si usted está enojado, ya no se habla, se odian a muerte y todo eso, eso no le va a permitir a usted tener la herencia más grande, que es la vida eterna.
2: Nos vamos.
1: Nos vamos. Bendiciones a todos nuestros hermanos. Seguimos el próximo jueves con
2: la ayuda del Señor. Amén, amén, amén. Que Dios les siga bendiciendo y adelante es la orden del Señor.

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4: Son las 8 en punto.
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1: Bendiciones, amados hermanos y hermanas, linda audiencia de Faro del Caribe. Le habla el pastor Ronald Díaz en este informativo de la Alianza Evangélica Costarricense, donde anunciamos siempre los servicios que presta la Alianza a todo el cuerpo de Cristo en Costa Rica, a todo el cuerpo pastoral, hermanos y hermanas, recordándoles que la Alianza Evangélica tiene tratados, tiene Biblias para aquellos programas que ustedes tengan evangelísticos afuera del templo, que quieran salir a la comunidad. Deben ser solicitados, eso sí, directamente por el pastor. Ahí les darán toda la información de cómo puede usted obtener Biblias y tratados para evangelismo. 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Una carrera de 2 años que usted va a obtener un título totalmente reconocido por la Alianza Evangélica en Biblia y Ministerio Pastoral. Cursos tan importantes como lo que es panorama bíblico, Antiguo, Nuevo Testamento, el tema importante de la hermenéutica, por ejemplo, y quiero compartirle algunas de las reglas de hermenéutica. Muy importante saber cómo interpretar la escritura. Hoy en día hay interpretaciones demasiadamente libres, alegóricas, mal aplicadas, están trayendo una malformación a los creyentes, y en los cursos que damos en teología sobre el tema de hermenéutica 1 y hermenéutica 2, usted va a aprender cómo interpretar la escritura. Hay reglas para interpretar la escritura, hay reglas de hermenéutica. ¿Qué es la hermenéutica? Bueno, es la ciencia para interpretar. Y la hermenéutica bíblica, la ciencia para interpretar la Biblia. Una de las reglas de la hermenéutica bíblica es el sentido literal. Buscar el significado más natural, más ordinario y gramatical del texto. A menos que el contexto indique claramente una figura retórica, porque la Biblia usa figuras también. Otra regla es el contexto histórico. Considerar la cultura, las costumbres, la geografía, la situación específica del autor y su audiencia original. No se trata solamente de leer el versículo y recitarlo y dar una media explicación, no. Tenemos que entender muy claramente el tema de lo que es cómo interpretar la escritura. 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Muchas bendiciones.
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3: Señor, proclamamos que eres un Dios magnífico, lleno de majestad y poder. Ustedes van a contestarme.

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1: Quien se detiene a considerar las posibles dificultades del camino no avanzará. Si solo toma en cuenta lo que tiene en sus manos al presente, no tomará riesgos. Pero escúcheme bien, Dios tiene planes de bendición para usted que superan al fatalista pronóstico. ¿Quién iba a imaginar todo lo que Dios estaba dispuesto a hacer para liberar a Israel? En Salmos 105:37 dice, lo sacó con plata y oro, y no hubo en sus tribus enfermo. Esa bendición no se veía venir. Para usted, Dios tiene una bendición que usted aún no ha visto. Vamos, levante sus ojos y mire con optimismo el mañana.
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Reciba bendiciones abundantes de parte de su emisora Faro del Caribe. Hoy les damos la más cordial bienvenida a su programa El Consejero Familiar, que se transmite a través de la frecuencia 97.1 y la 1080 amplitud modulada. Esta oportunidad está con ustedes el pastor Luis Paulino Valverde Jiménez, su amigo y servidor, dándoles las gracias por dejarnos entrar a sus vidas con el consejo oportuno de la palabra de Dios. Hoy tengo un tema muy, muy especial, muy lindo. Él he titulado La palabra de Dios es la medicina correcta para sanar los problemas del hogar. Y como punto uno, lo primero que toda familia debe hacer es buscar la salvación de parte de Dios. Porque Dios quiere que nadie se pierda, que todos le entreguemos nuestra vida a Jesucristo. Y es lo que dice el apóstol Juan, en la primera carta, el apóstol del amor. Qué lindo, ¿verdad? En el capítulo 3, verso 1 dice, mirad cuál amor nos ha dado el Padre. Qué lindo. Mirad cuál amor nos ha dado el Padre para que seamos llamados hijos de Dios. Por esto el mundo no nos conoce, porque no le conoció a Él. Versículo 2 dice, amados, ahora somos hijos de Dios. Y aún no se ha manifestado lo que hemos de ser, pero sabemos que cuando Él se manifieste, seremos semejantes a Él, porque le veremos tal como es. Versículo 3. Y todo aquel que tiene esta esperanza en él se purifica a sí mismo, así como Dios es puro. Así que, qué interesante, ¿verdad? Como lo primero que hace la palabra de Dios es tocar nuestro espíritu, nuestra alma, nuestro cuerpo y motivarnos a entregarle nuestra vida a Jesucristo como único, suficiente Señor y Salvador. Reconocerlo como el camino, como la verdad y como la vida. Porque nadie, nadie, nadie en la faz de la tierra puede ir al Padre si no es a través de Cristo. Él es el camino, Él es la puerta, Él es el portero y sabe quién es, quién ha nacido de nuevo y quién no. Pero eso es muy importante, como en el Antiguo Testamento, Josué ve que sus hermanos judíos habían heredado la tierra prometida, pero querían servir a dioses ajenos, querían servir al paganismo, pero él se para firme por el amor de Dios y por el temor a Dios, y les dice, bueno, hagan lo que quieran ustedes, pero yo y mi casa serviremos a Jehová. Eso es lo que Dios quiere con tu casa, con tu familia, esposa, hijos, nueras, nietos, toda tu generación, Dios quiere que seamos salvos. Así que entonces tenemos que aprender a vivir en paz con lo que Dios provee. Muy importante. A veces hay discusiones, hay pleitos, hay problemas por las finanzas, porque no alcanzan, porque somos malos mayordomos, pero Dios quiere que tengamos paz con lo que hemos recibido. El apóstol Pablo le dice a la iglesia de Filipos, capítulo 4, verso 12, la condición de él personal. Dice, yo sé vivir humildemente y sé tener abundancia. En todo y por todo estoy enseñado. Así para estar saciado como para tener hambre. Así para tener abundancia como para tener necesidad. Pero todo lo puedo en Cristo que me fortalece. O sea, no todo en la vida es hacia abajo, no todo es llanito. No, hay problemas a veces de un despido, de una enfermedad, de que no vino el salario, y uno tiene que saber manejar esas situaciones para no crear una crisis en el hogar y poder salir adelante en victoria. Entonces, ¿y cómo lo hacemos? A través de la palabra de Dios, de la experiencia de hombres como Pablo, Abraham, Isaac, Jacob, toda esta gente, que fueron gente de fe, que de pronto tuvieron, de pronto no tuvieron, pero permanecieron en el camino y la verdad. Entonces, algo muy importante que se está dando en este tiempo con los jóvenes, con los amigos que tienen los jóvenes, que tal vez tienen alguna adicción y quieren traspasarla a nuestros hijos. Entonces, no podemos permitir eso, que nuestros hijos tomen esas adicciones, esas costumbres, y tenemos que echarla fuera. No podemos permitirle a nuestros hijos que tengan esas costumbres. Más bien, tenemos que volver

0: a hacer un altar familiar. En vez de que anden con amigos a hora de la noche, que no sabemos dónde están, que ellos puedan estar participando en una reunión en familia con la palabra de Dios, para que entonces ella nos ilumine, porque es una lámpara a nuestros pies y una lumbrera a nuestro camino. Entonces, el altar familiar adoramos a Dios, le bendecimos y recibimos palabra y le agradecemos por el día. Ojalá que sea ya tarde en la noche. Es lo que Pablo le dice a la iglesia de Éfeso, capítulo 5, verso 18. Dice, no os embriaguéis con vino. ¿Ve? Existía el vino para acompañar comidas y todo, pero hay gente que se pasaba, se embriagaba. Y entonces no es de sabios, porque hay disolución. Todo lo que es drogas, alcoholismo, todo esto, dividen la familia, empobrecen, arruinan, traen miseria, traen pobreza. Y entonces la palabra, por eso es que la palabra es la que nos ayuda a tener un hogar estable y como debe ser. Antes de embriagarse con vino, en el cual hay disolución, busquemos la llenura del Espíritu Santo, como dice el apóstol, y hablemos entre nosotros con salmos, con himnos y cánticos espirituales, cantando y alabando al Señor en nuestros corazones. Eso es porque cada día su misericordia está con nosotros. Él nos bendice muchísimo. Y el versículo 20 de Efesios 5 dice, dando siempre gracias al Dios y Padre por todo, en el nombre de Jesucristo. Entonces, muy importante la condición que nosotros tenemos que tener delante del Señor a través de la palabra. Y por supuesto, tenemos que entregar la guianza y dirección de nuestro hogar y la familia a la sabiduría del Espíritu Santo. No hay nadie más sabio. Él conoce el pasado, conoce el presente y conoce el futuro. Nosotros no. Nosotros conocemos el pasado. El presente estamos viviéndolo. El hoy, pero el mañana no lo sabemos. Entonces, ¿por qué no entregarle la vida al que todo lo sabe, al que todo lo conoce? Por eso tenemos que entregarle nuestra guianza de la casa, del hogar, de la familia, al Espíritu Santo. Porque hay cosas que se pueden manifestar, como dice el apóstol Pablo en Gálatas capítulo 5, verso 19, que se manifiestan las obras de la carne, que son, no son obras buenas. Porque cuando no está la guianza del Espíritu Santo, se mete el adversario, se mete el enemigo. Hay tentaciones, hay pruebas, circunstancias. Y entonces se puede cometer adulterio, se puede cometer fornicación, inmundicia, lascivia, idolatría, hechicerías, enemistades, claro que sí, entre la misma familia, pleitos, celos, iras, contiendas, disensiones, herejías, envidias. Oiga, qué lista, ¿verdad? Hasta homicidios se pueden cometer. En la misma familia, borracheras, orgías y cosas semejantes a estas, dice el apóstol, las cuales les amonesto, como ya los he dicho antes, que los que practican tales cosas no heredarán el reino de Dios. Entonces es muy importante decirles, Espíritu Santo, guíanos, que no entre nada de estas cosas al hogar, porque son destructivas, son de parte del adversario, y el adversario ha venido para hurtar, matar y destruir. Más bien, démosle la guianza al Espíritu Santo para que en nosotros se reproduzcan los frutos, el principal es el amor. Cuando hay amor, todo está bien. Nos gozamos, hay paz, tenemos paciencia para con todas las cosas, tenemos bondad, benignidad y la fe, que es importantísima, ¿verdad? Y la mansedumbre, unos a otros nos corregimos y tenemos el dominio propio para ejercer todas estas cosas y quién nos va a acusar de hacer estas cosas, nadie, porque son cosas espirituales que nos van a llevar adelante. Entonces, la espiritualidad es primordial en el hogar. No hay otra cosa más importante que la espiritualidad. Por lo demás, hermanos, dice el apóstol Pablo en Efesios 5:33, cada uno de vosotros ame a su mujer como a sí mismo y la mujer respete a su marido. Es algo de honra. Tenemos que honrar a nuestros padres, que son sujetos de honra. Tenemos que honrar a nuestros abuelos, porque son sujetos de honor. Claro, uno le da honor a los abuelitos, qué lindo, los ama, los bendice, los ayuda. Y a los papás los honra, porque hay un mandamiento y una promesa que dice que honra a tu padre y a tu madre para que te vaya bien. Nosotros queremos que nos vaya bien, claro. Entonces, practiquemos este principio de honra y sean nuestros días largos sobre la faz de la tierra. Yo tuve la oportunidad de honrar a mi mamá. Yo fui huérfano desde que tenía año y medio de edad. Mi papá murió y me quedé con mamá y mis cuatro hermanas. Pero ya cuando tuve la oportunidad de trabajar y empecé a ayudar, empecé a honrar, empecé a ayudar a mi mamá, ya ella partió con el Señor hace como 26 años, pero yo no escaseo de nada, porque el principio de Dios a través de la palabra me ha bendecido, porque lo que Dios dice es verdad. Así que hay que practicar este principio, es primordial la espiritualidad y el conocimiento de la palabra. Entonces también tenemos que practicar mucho la oración y la gratitud a Dios como familia, para que todos los niños aprendan. Acuérdese que antiguamente no había la Biblia como ahora. Los papás y los abuelos tenían que transmitir la palabra verbalmente. Cuando se levanten, cuando desayunen, cuando salen, cuando estén trabajando, cuando están almorzando, cuando se acuesten. Todo el tiempo transmitir la palabra de Dios. Entonces ahora nos toca también esa gratitud de hacerlo mínimo, cuando menos una vez por semana, una reunión, ¿verdad? Que dice la palabra: oren sin cesar y den gracias en todo, porque está la voluntad de Dios para con nosotros en Cristo Jesús. Y algo que se ha perdido mucho en este tiempo es la honestidad. La honestidad y la verdad y la comunicación son tres cosas que se han perdido. Cada quien llega a su casa, coge su celular y se va para su cuarto. Coge la cena, se va para su cuarto. No hay esa mesa donde nos podamos unir y compartir qué pasó con el día, qué pruebas hubieron, qué circunstancias hubieron adversas, y entonces no nos comunicamos asertivamente. Entonces, porque la comunicación asertiva es un feedback que nos hace un ente restaurador en las relaciones de la familia. ¿Sabe cómo te fue? ¿Algún problema tuvo? ¿Alguna circunstancia? Para fortalecer, para orar, para bendecir. Entonces, por eso el apóstol Pablo en la carta de Filipenses capítulo 4, verso 8 dice: por lo demás, hermanos, todo lo que es verdadero, todo lo que es honesto, todo lo que es justo, todo lo que es puro, todo lo que es amable, todo lo que es de buen nombre, si hay virtud alguna y si algo digno de alabanza, en esto piensen. Claro, pongamos la mente en esas cosas, ¿verdad? Porque esas cosas son las que aprendemos de los demás, lo que recibimos de los demás, que son creyentes maduros en el Señor. Y también hemos visto el proceder de muchos y lo que dice la palabra de Dios. Y el resultado final es que el Dios de paz estará con nosotros, siempre, siempre. Entonces, un hogar lleno de paz y de bendición. También debemos mantenernos entre esposos, ¿verdad? Que hemos formado una relación durante muchos años, todavía la parte sexual, si se puede, debe ser sana y placentera. Así debe ser, ¿verdad? Hasta el final. Porque Salomón, como proverbista, ¿verdad? Y como un hombre sabio que participó en todas las cosas, dice en Proverbios 5:14, bebe el agua de tu misma cisterna. Está hablando de el compañerismo, de la sexualidad con la esposa y los raudales de tu propio pozo, ¿verdad? Porque hace una pregunta: ¿se derramarán tus fuentes por las calles y tus corrientes de aguas por las plazas? Sean para ti solo, y no para los extraños contigo. Sea bendito tu manantial y alégrate con la mujer de tu juventud. Porque como sierva amada y graciosa gacela, tus caricias te satisfagan todo el tiempo y en su amor recréate siempre. Entonces, la sexualidad, la coinonía, el amor, el gozo entre el hombre y la mujer, esposos, debe mantenerse. Y eso es enseñanza también para los hijos y para los nietos. Y también tenemos que tomar el tiempo necesario para recrearnos juntos como familia. Sí, no solamente trabajo y trabajo y trabajo y estudio. No, tenemos que tomar el tiempo juntos como familia para recrearnos con responsabilidad y para traer estabilidad espiritual a la familia. Hebreos 10:23 dice: mantengamos firmes sin fluctuar la profesión de nuestra esperanza. Si esperamos que Dios venga por nosotros, nos lleve a todos a su reino celestial, porque Él Él lo prometió y él es fiel. Él lo hará. Entonces, hablemos con la familia. Somos cristianos, somos una casa espiritual y a través de la palabra de Dios esperemos las promesas que Dios ha dado a cada uno de nosotros. Entonces, consideremos unos a otros, dice la palabra, para estimularnos al amor y a las buenas obras. Y el verso 25 de Hebreos 10, mucha gente se lo conoce, que dice, no dejando de congregarnos como algunos tienen por mala costumbre. Hoy no me congrego. Y qué doloroso, porque Jesús dijo algo muy poderoso. Cuando dos de ustedes o tres se reúnan en mi nombre, yo estaré ahí. O sea que cuando usted llega a una congregación, ya Jesús está ahí. Ya el Espíritu Santo está ahí. Ya la presencia de Dios está ahí. Entonces, al no ir yo, me pierdo esa oportunidad de estar en comunión con nuestro Padre Celestial, con nuestro Salvador y con el que nos ha ungido. Y de pronto llegamos tal vez cansados, debilitados, sucios por el pecado, leprosos, en cárceles espirituales, enfermos. Y en la reunión Dios aprovecha para traer libertad a nosotros. Así que el ciego ve, el sordo oye, el mudo habla. Todas las cosas cuando nos reunimos en comunión, en comunión espiritual con los demás hermanos. Así que muy importante esa estabilidad como familia de buscar con responsabilidad la parte espiritual y enseñarle a la gente a congregarse. También la familia debe aprender a tener comunicación espiritual y edificante. Eso es importante porque las palabras, dice el Salomón, que pueden dar vida o pueden dar muerte. Es muy importante. Entonces, Pablo dice a la iglesia de Éfeso, ninguna palabra corrompida salga de vuestra boca. Y ninguna es ninguna. Hay cosas que se dicen por grosería o por vacilón o por lo que sea, que no deben salir de nuestra boca. Nuestro corazón tiene que estar lleno de palabra, aún si hay que exhortar, hay que hacerlo con amor. Entonces, dice el apóstol Pablo, que lo que salga de nuestra boca sea palabra que vaya a edificar para que el oyente sea bendecido, ¿verdad? Y yo soy adulto mayor, soy una autoridad espiritual y mis palabras tienen que ser para bendición de las personas. No puedo sacar nada que no sea de bendición para poder edificar a los oyentes, para poderles dar gracias, porque si no, el Espíritu Santo se contrista. Él es muy sensible y Él nos selló y Él vive en nosotros y nos guarda para la redención. Entonces tenemos que guardarnos de actitudes muy dañinas, como la amargura, como el enojo, como la ira, la gritería, la maledicencia y toda malicia. Se maquinan aquí, se piensan aquí y salen por la boca. De la abundancia del corazón habla la boca. Por eso la palabra dice, aprendamos a comunicar asertivamente. Aprendamos a comunicar para edificación, para consolación, para exhortación. Y antes de todas esas palabras, tengamos un corazón bueno. Amémonos unos a otros, tengamos misericordia. Perdonémonos, y hay que perdonarnos como Dios lo hizo con nosotros. Y no seamos insensatos, sino entendidos de cuál sea la voluntad de Dios. Que siempre, siempre la voluntad de Dios será buena, agradable y perfecta. Estos son los consejos que le dejo en esta oportunidad. Gracias por escucharlos, por ponerlos en práctica y por ser de bendición. Porque realmente esta medicina lo cura todo. Esa medicina que es la palabra de Dios es la medicina correcta para sanar los problemas en el hogar. Cuando hay problemas, busquemos la palabra, leamos la palabra, apliquemos la palabra y vamos a ver la diferencia que puede producir en cada uno de nosotros el Espíritu Santo obrando a nuestro favor. Así que Dios les bendiga muchísimo. Oro para que podamos aplicar esos principios y que tengamos noticias de usted, de su familia, cómo al aplicarlos van cambiando muchísimas, muchísimas cosas, porque Dios nos hizo para habitar en familia. El papá, la mamá, procrean, tienen sus hijos, se hacen grandes, se van de casa, se casan, y ahí va las generaciones, pero siempre que sean bajo la cobertura de la bendita y gloriosa palabra de Dios. Pastor Luis Paulino Valverde Jiménez les acompañó. Estamos ahí en la Iglesia Fraternidad Cristiana Santa Fe, 50 metros al norte de la Bomba La Castellana. Muchas bendiciones de parte del Señor Jesucristo. Amén.
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5: Son las 9 en punto.
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10: Buenos días, amados hermanos, amadas hermanas, donde quiera que nos escuche usted en esta hermosa mañana de jueves. Le damos gracias al Señor por un nuevo día, una nueva oportunidad, una nueva misericordia de parte del Señor. Les bendecimos en el nombre de Jesús ahí donde usted está. Agradecidos con Dios porque nos permite hoy a través de esta su familia Faro del Caribe podernos dirigir hacia donde usted está y acompañarle en este tiempo de oración, un tiempo de acercamiento al Señor. Un tiempo en donde nosotros venimos juntos con humildad de corazón, con sencillez de corazón, a presentar cada una de nuestras necesidades delante del único que es grande, delante del único que todo lo puede, delante del único y verdadero Dios que nos ama y que, como dice la palabra, nos anhela celosamente. Así que agradecidos con el Señor por esta oportunidad de poder servirle a usted, servirle al Señor y servir aquí en este lugar. Le invitamos para que a partir de este momento usted pueda compartir con nosotros sus peticiones de oración por medio del WhatsApp al 8777-5965. Le repito, mensaje escrito al WhatsApp 8777-5965. Si usted desea que le atiendan de manera personal su solicitud de oración, su petición de oración, lo puede hacer a través del 2286-1511, extensión 0. Acá la hermana le va a la hermana Anabel, le va a recibir con mucho gusto y le va a tomar su petición de oración al 2286-1511. Agradecido con Dios, hermano, ¿por qué? Porque bueno, tenemos hoy la oportunidad de que a través de Jesucristo, su Hijo amado, tenemos acceso al trono de la gracia, de donde viene de parte de Dios toda misericordia, ese favor inmerecido. Ese favor inmerecido de parte del Señor, en donde todos tenemos, hermano, acceso por medio de Jesucristo. Hoy tenemos entrada libre al Padre, así que nos unimos para orar por usted, por su necesidad, por su situación, y creyendo también al Señor de que Él no solamente nos escucha, sino que el Señor responde todas y cada una de nuestras peticiones. Vamos a empezar a leer las que ya nos han llegado acá a través del WhatsApp, y dice así: Juanita Jiménez Marín dice: pido oración por sus ojos nuevos, dice, por sanidad en sus oídos también. Zeneida Murillo dice: sanidad y fortaleza por una cirugía en la fractura de un brazo, y que se regule la presión y también se regule el azúcar. David Jiménez dice: para que salga bien de una cirugía en el brazo y para una ayuda que está esperando, para que el Señor abra puertas. María Teresa Varela dice: por favor, pido oración por sanidad y pido oración por protección. Josué Moya, rebeldía y conversión y también por liberación, que el Señor haga una obra maravillosa. Adilia Jocelyn Moya Varela pide oración por conversión. Jafet dice: pido oración por sanidad y protección. Brenda, por un buen trabajo, para que el Señor abra puertas de trabajo. Julio González dice: pido oración por sanidad de la diabetes, ya que le ha afectado la vista, y también por un milagro en sus riñones, por un milagro también de una aprobación de una pensión, y que el Señor le permita nuevamente recuperarse por completo en el nombre de Jesús. Estamos creyéndolo, hermano Julio. Guadalupe Mayorga dice: pido oración por sanidad en sus manos y por un milagro. María Isabel Arias, por sanidad de un espolón y una fuerte gripe, por cobertura en el trabajo y un milagro financiero para sus hijos. Santos pide oración por sanidad y fortaleza, para que pronto le hagan una cirugía que está esperando. José Solano, por sanidad. Blanca Arias dice: pide oración por sanidad de un fuerte dolor en la cabeza y por una de sus rodillas, o ambas. Trina Quiroz Valverde, por sanidad total. Isabel Fallas pide oración por sanidad de diabetes. Luz Marina Jiménez Arias, por sanidad en las rodillas. La familia Segura Arrieta pide oración por fortaleza, porque a la mamá la operaron y se complicó, y es una adulta mayor, para que el Señor se glorifique en la vida de su madre, en el nombre de Jesús. Rodolfo dice: pido oración por fortaleza, porque el hijo que ella cuida, para que el Señor toque el corazón y también de sus hermanos, y por protección y por salud. Adrián dice: pide oración por diferentes necesidades que el Señor conoce. Carmen, para que Dios transforme y sane emocionalmente la vida de Diego, en el nombre de Jesús. Judith pide oración por sus estudios, ya que es una persona adulta, y pide por las finanzas para poder comprar una computadora, en el nombre de Jesús. Marlene Lobo dice: para que el Señor tome el control de esa operación, y que el Señor ponga su mano poderosa para que todo salga bien. La familia Rivera Ávila y Rivera Ramírez, por cobertura, por conversión y por salud. Miguel pide oración por un trabajo, que Dios abra puertas también en ese trabajo, y también pide oración por su matrimonio y para que le aprueben una pensión, en el nombre de Jesús. Jocelyn Duarte Lescano, por liberación de ese espíritu de muerte, en el nombre de Jesús. Abra el corazón al Señor, hermana Jocelyn, que el Señor va a hacer una obra perfecta en tu vida. Y ahí es donde empieza el trabajo del Señor y esa obra perfecta que el Señor quiere hacer en tu vida. Todo espíritu sea reprendido de muerte en el nombre de Jesús. Helen Mayorga, por sanidad total y un dolor del túnel carpal, y por una cirugía que sea exitosa, que ya que la operan el día de hoy, que todo salga bien en el nombre de Jesús. Francini Ortiz Acuña, que Dios se glorifique en un TAC y sanidad en el nombre de Jesús. Luis y familia, por la venta de una casa, de una propiedad, para que todo salga bien. Peter Mayorga, por estabilidad laboral en el nombre de Jesús. 8777-5965, hermanos, si usted está sintonizando en este momento la 97.1 Faro del Caribe en FM o la 1080 en AM, estamos en su programa Momentos de Oración. Queremos orar por usted, queremos acompañarle, hermano, en esta mañana. Entendidos que nuestras peticiones, hermano, llegan delante del trono de la gracia, de donde proviene toda misericordia. El favor del Señor para con nosotros siempre está a la mano, hermano. Hay que buscar al Señor con todo nuestro corazón. Dice por acá la hermana Patricia: gracias, buenos días, pido oración por mi familia, por sanidad, por restauración, en el nombre de Jesús. También escribe Natalia de Guadalupe, dice: pido oración por mis triglicéridos y el colesterol, para que el Señor se glorifique y todo esto vuelva a la normalidad, al nivel normal. Buenos días, por favor, dice la hermana Emilia Fallas, orar por un buen trabajo para Daniela Arguedas, para Alejandro Solano y sus compañeros. Muchas gracias, con mucho gusto, hermana. En el nombre de Jesús vamos a estar orando por esas puertas de trabajo para que se abran. También escribe Roger Cruz Segura y dice: por favor, hermanos, orar porque, vamos a ver, soy de San Vito de Cotobruz, amén, y pido oración por una casita, amén, hermano Roger. Vamos a estar creyendo que el Señor va a hacer ese milagro, porque necesito una casita y la pongo y la presento delante de mi Padre Celestial, amén. La está presentando al mejor de los mejores, al Señor de los señores, al que todo lo puede y nos sorprende constantemente. Dios hace grandes maravillas. Buenos días, dice la hermana Daisy, pido oración para que el Señor me sane de una hemorroides, para que el Señor se glorifique en el nombre de Jesús. Dice también Clever Barrantes, pido oración por la salud de la familia, para que el Señor se glorifique también en toda mi familia y por todo el pueblo de Venezuela, amén, que todavía están sufriendo las diferentes situaciones que dejó el terremoto y otras adicionales. Moisés dice: buenos días, hermano, pido oración para que Dios guarde mi familia, guarde mi hija, mi esposa, mi madre, mi hermano, y que todos puedan seguir creciendo en el área espiritual en el nombre de Jesús y por todos mis alumnos, amén, así lo creemos. Gloria Torres dice: salud por un dolor en un brazo, para que el Señor se glorifique y por toda la familia. También Priscila pide oración por cobertura en una cirugía de unos tumores en el útero, para que todo salga bien en el nombre de Jesús. Carmen Antonio dice: Alvarado, por protección y bendición para él y para toda su familia. Claudia del Socorro Centeno, por un trabajo. La familia Alvarado pide oración por bendición y protección. La familia Alvarado Jane, por conversión y protección y bendición. Jackie, pido oración por mí, por mi matrimonio, para que se haga la voluntad de Dios, y por mi hijo, que se le abran puertas de trabajo en el nombre de Jesús, amén. Patri dice: por cobertura de unos vecinos. Familia Gutiérrez Sáenz, por liberación. Manuel pide oración, ya que está privado de libertad, y que Dios le dé paz, está desesperado, en nombre de Jesús. Hermano Manuel, siga confiando en Dios, agárrese fuerte la mano del Señor, que el Señor hará. Familia Sáenz Cruz, por paz y por nuevas fuerzas. Ney dice: quiero que me ayuden a orar por una amiga que está en España, que tiene mucha necesidad espiritual, amén, que el Señor toque su vida y que el Señor transforme su vida y la salve en el nombre de Jesús. Amparo dice: para que el Señor haga el milagro y que le den una cita urgente, que está esperando. Severo Mendoza, por sanidad de la vista. Fidel dice: pido oración por un milagro en su vida en el nombre de Jesús. Alice pide oración por conversión en la persona que con la persona que está, bueno, con su pareja, dice específicamente. Teresa dice: pide oración por sus 7 hijos. María pide oración por su hija Giselle y sanidad de liberación. Teresa Badilla pide oración para que el Señor tome el control de todo su cuerpo. La familia Picado Badilla, para que regresen al Señor y liberación de toda atadura en el nombre de Jesús. También dice la familia Rojas López Durán, para que Ameri Valverde por cobertura y por sanidad, Robert por sanidad de su taquicardia, Oscar por un trabajo, Jocelyn y Robert por un milagro financiero. Gustavo pide oración por sanidad física del alma, en el nombre de Jesús. Daniela por sanidad de la tiroides, en el nombre de Jesús. 8777-5965, hermanos, estamos en su programa Momentos de Oración. Siempre tratamos de traer una pequeña meditación y vamos a compartir el texto lema de esta segunda quincena de este mes, que inicia a partir de hoy, el día 16, que está en el Salmo 9, versículo 9 y versículo 10, que dice de la siguiente manera: Jehová será refugio del pobre, refugio para el tiempo de la angustia. En ti confiarán los que conocen tu nombre, por cuanto tú, oh Jehová, no desamparaste a los que te buscan. Qué hermoso, hermano, qué hermosa palabra para poderla compartir con todos ustedes en esta hermosa mañana. El Salmo 9, versículo 9 y 10. Aunque dice la escritura, el salmista está mencionando temas de suma importancia que están pasando en su vida. Está en un momento de dificultad, está en un momento de aflicción, pero desde lo externo de su corazón sale una alabanza a Dios. No solamente una alabanza de sus labios, dice la palabra, sino que sale una alabanza de lo íntegro y de lo íntimo de su corazón. Esa es nuestra actitud, hermano, en medio de cualquier adversidad. Qué hermoso es poder acercarse al Señor en cualquier momento, en tiempos de angustia, en tiempos de alegría, en tiempos de salud, en tiempos de enfermedad, y cantarle una alabanza y dirigirnos a Él con esa confianza, porque esta es la actitud que está reflejando el salmista. Que esa confianza, hermano, que Él tiene en el Señor, hoy la podemos adoptar para nosotros en esta mañana. Hoy usted puede decir, sí, en medio de cualquier adversidad, de cualquier vicisitud que estés pasando, en medio de cualquier problema, sea cual sea, llámese como se llame, hermano, usted pueda decirle al Señor, confío en que tú, Señor, no solamente me escuchas, sino también, Señor, de que tú tienes el control, de que tú eres el Señor que no solamente nos escuchas y nos atiendes, sino que eres el Señor que eres nuestro refugio, eres nuestra fuerza, eres nuestra ayuda. De ti viene nuestro socorro, dice la palabra. ¿De dónde viene nuestro socorro? Del Señor. ¿De dónde viene nuestra ayuda? Del Señor. El salmista está reconociendo también a través de este salmo, a través de estos dos versículos y a través de este salmo, que nosotros debemos también de hacer lo mismo, reconocer que Dios es nuestra fuerza, reconocer que Dios es nuestro refugio, y nos ayuda a comprender que el Señor es lo que es, y Él también hace todo lo que Él dice la palabra que Él puede hacer. Que en esta mañana, si te encuentras un poco afligido, si te encuentras un poco oprimido, si te encuentras deprimido, hermano, si te encuentras con ese corazón lleno de carga, hoy pueda usted depositarla delante del Señor. Hoy puede decir usted en esta mañana, el Señor es mi fuerza, como dijo el salmista. El Señor dice, es refugio al pobre. El Señor es refugio al pobre en el tiempo de la angustia. En ti confiarán los que conocen tu nombre. ¿En quiénes confiamos? En el Señor, hermano. ¿A quién acudimos? Al Señor. Porque el Señor es un Dios que nunca nos va a desamparar, que nunca nos va a dejar solos ni solas. A ustedes, hermanas, también para ustedes es la palabra en esta mañana. El Señor nunca nos desampara ni nos va a dejar solos en ningún momento de nuestra vida. Así que si es tu situación en esta mañana, aférrate al Señor, abrázate al Señor, confía en el Señor, que el Señor va a hacer grandes cosas en aquellos, dice la Escritura, que en Él confiamos. Dice José Hernández Serrano, pido oración para que el Señor toque su corazón y para que el Señor abra puertas de un trabajo. La familia Ordóñez Rodríguez por liberación. Felipe Méndez por sanidad. Wilson Vargas dice por salvación, para que el Señor le salve. Amén, hermano Wilson. El Señor está siempre dispuesto. Solamente disponga usted su corazón y el Señor va a entrar a su vida y hacer una gran obra en usted. Jesús Ramón dice, y Alberto Obando por protección, Alfonso pide oración por sanidad, matrimonio González Rodríguez para que el Señor les restaure y que les guarde de todas esas personas, ¿verdad?, que vienen hay veces a hacer maldades o a hacer daño. Rafael pide por sanidad, por las finanzas, también dice por acá. Gabriela, pido oración por mi hijo que está desesperado por una situación económica para que el Señor tome el control en el nombre de Jesús. Pedro López, por oración por un TAC para que todo salga bien, ya que se lo hacen el 23 de julio y yo creo que Dios se glorificará. Amén, en el nombre de Jesús, así lo creemos. Roxana Villalobos pide también oración por salud. Amparo, para que el Señor le haga un milagro, ya que tiene una cita urgente y está esperando una respuesta. Queremos orar en este tiempo restante que nos permite el Señor compartir con ustedes, hermano, ahí donde usted se encuentra, ahí donde usted está, hermano, donde usted quiera que nos escuche, sea en Costa Rica, fuera de nuestras fronteras, sea por medio de las ondas radiales, sea a través de la www.farodelcaribe.org, donde usted quiera que nos escuche, hermano, hoy usted pueda entrar de verdad a la presencia del Señor con un corazón sincero, con un corazón dispuesto. Usted sabe que el Señor dice en su palabra que al que Él le busca, hermano, a Él encuentra. Que la puerta que le tocan es la puerta que Él abre. Que nosotros los que venimos a Él tenemos que saber de que Él es un Dios existente, que Él existe. Y no solamente que Él es un Dios que existe, sino que es un Dios que galardona, que premia a todos aquellos que le buscan de todo corazón. En la angustia, en la necesidad, en la vicisitud, en el problema, en la adversidad que estás pasando, ¿qué tenemos que hacer? Corre al Señor, busquemos al Señor con esa confianza de saber quién es Dios. Amado Padre, te damos gracias en esta mañana. Sí, tú eres nuestro Padre y nosotros somos tus hijos, tu pueblo, tu iglesia, y todos aquellos que nos unimos hoy en esta mañana a clamar a ti, Señor, es porque sabemos y entendemos no solamente con nuestra mente, sino con el corazón quién eres tú, que tú eres un Dios bueno, que tú eres un Dios maravilloso, que tú eres un Dios compasivo, que tú eres un Dios misericorde, Señor, que tú eres un Dios fiel y eres un Dios verdadero, que nunca nos abandonas en ninguna circunstancia, en ningún momento, en ningún lugar, en ninguna situación, Señor, tú siempre estás ahí para ayudarnos, para sostenernos, para levantarnos. Primeramente queremos orar por todas aquellas personas que se sienten, Señor, incapaces, que se sienten, Señor, debilitados, que se sienten, Señor, que ya no pueden más, para que tú, Señor, renueve las fuerzas en el nombre de Jesús. Donde quiera que esté orando mi hermana en esta mañana, donde quiera que se encuentre mi hermano en esta mañana, quizás va ahí conduciendo el vehículo, quizás está en su trabajo, quizás va en el autobús, quizás va en el taxi, quizás va ahí en su unidad de autobús o en su unidad de tráiler, ahí donde se encuentre, en el mar, en cualquier parte, Señor, ahí llega, Señor, tu Santo Espíritu a tocar en esta mañana, Señor, y a llenarlos de fortaleza, a llenarlos, Señor, de fortaleza. Quita todo desánimo de la vida de cualquier hermano que en esta mañana se sienta tal vez un poco desanimado. Fortalece, Señor, al que se siente, Señor, Padre Santo, débil en esta mañana. Anima el corazón, Señor, de aquel que dice, ya no puedo más, Señor, es mucha la situación, es mucho el problema, Señor, y oramos para que la paz tuya, Señor, que sobrepasa todo entendimiento, venga a llenar la mente y el corazón de cada uno de mis hermanos, Señor. Ante todo, la paz tuya, Señor, llene nuestras vidas y nuestros corazones, Señor. Te pedimos, Padre Santo, por todas estas personas, hermanos y hermanas, que han compartido con nosotros diferentes peticiones de oración. Al que está enfermo, Señor, Padre Santo, te pedimos sanidad. Ahí donde está la molestia, donde está el dolor, ahí en la vista, en los oídos, Señor, en esa pierna, Señor, en ese brazo, en ese estómago, Señor, ahí donde está, Señor, Padre Santo, el cáncer o los tumores, ahí donde está el problema en los riñones, Señor, ahí donde está el problema en la sangre, ahí, Señor, quienes están orando hoy con ese fervor, quienes estamos creyendo hoy en un Dios de poder, en un Dios grande, que con solamente pensarlo, Señor, con solamente, Señor Padre Santo, una palabra, Señor, tú puedes ejecutar un milagro creativo en la vida de ese hermano, de esa hermana, Señor, que está quizás en una cama de hospital, quizás se encuentra en su casa ahí convaleciente, quizás se encuentra, Señor, en una sala de emergencias en este momento, o tal vez algún familiar que esté orando, Señor, por la sanidad de un padre, de una madre, de un hijo, o un hijo por la sanidad de un padre, de una madre que está ahí, Señor, fervientemente orando, creyendo, Señor, que tú puedes hacer el milagro en la vida de ese hombre que está en cuidados intensivos, que está conectado a una máquina, que está conectado, Señor, Padre Santo, a un respirador artificial, que está ahí, Señor, en este momento en una sala de cirugía. Quizás sea esa mujer que en este momento se encuentra en una sala de parto, Señor, y tal vez sea complicado la situación, pero hoy creemos en un Dios que hace grandes maravillas, en un Dios que hace grandes cosas, en un Dios, como dice la palabra, Señor, en el texto lema de estos días, es: eres tú nuestro refugio, y tú, Señor Padre Santo, escuchas a tu pueblo y nunca le desamparas, Señor, siempre estás ahí. Hoy creemos en milagros creativos que están sucediendo en la vida de muchas personas, en la vida de muchos hermanos, Señor. Esto es para que tu nombre sea glorificado, y en el nombre de Jesús hoy oramos creyendo, Señor, en milagros de sanidad. También oramos, Padre Santo, por aquellas personas que tienen una enfermedad interna. Señor, no es una enfermedad del cuerpo, tal vez hay un corazón ahí lleno de odio, un corazón lleno de rencores, un corazón lleno, Señor Padre Santo, de envidias, un corazón vacío, Señor. Tal vez hay una mente en esta mañana, Señor, una mente que se ha prestado, Señor, para pensamientos incorrectos, Señor, para pensamientos, como dice la palabra, inicuos, Señor, o esas mentes que están entenebrecidas, o esas mentes, Señor, que están cauterizadas, para que en esta mañana, Señor, también el milagro sea ahí en lo interno, Señor. Toca esos corazones endurecidos, toca el corazón endurecido, como lo están pidiendo aquí esas personas, Señor, que necesitan ser rescatadas, que necesitan ser liberadas, Señor, de esos vicios, que quizás han escuchado la palabra, Señor, que quizás alguien les ha hablado del Evangelio, que quizás alguien les ha hablado de Jesucristo, quien es el único que puede salvar, quien es el único que nos puede librar, quien es el único que puede rescatar a cualquier persona, Señor, de ese estilo de vida en donde se encuentran en esta mañana, de esa opresión del enemigo, de esa cadena en donde el enemigo los tiene atados. Que abran ese corazón, Señor, para ti, y que muchos puedan encontrar en ti la respuesta que necesitan, Señor. Obra en esas vidas, Señor, en esos corazones vacíos de esas personas que están tratando, Padre Santo, de llenar ese vacío con drogas, con alcohol, Señor, o con cosas, sustancias que vienen a perjudicar más el cuerpo que ninguna otra cosa. Hoy oramos creyendo, Señor, que milagros de salvación están sucediendo en la vida de muchas personas. Esa madre que está clamando por ese hijo, esa madre que está clamando por esa hija, ese padre que está orando hoy diciendo: mis hijos van a ser salvos, Jesús, tú los vas a rescatar de esa vana manera de vivir, Jesús, tú vas a glorificar en su vida. Hoy nos acompañamos como pueblo, como iglesia, a orar unos por los otros y creyendo, Señor, que estas personas que hoy están pidiendo por liberación, que estas personas que están pidiendo, Señor, Padre Santo, para que tú les libertes, van a ser libres en el nombre de Jesús, porque tu palabra nos enseña que si el Hijo de Dios nos liberta, nosotros seremos verdaderamente libres. Hoy oramos por aquellos hermanos que están también atribulados por los problemas económicos, por los problemas financieros, Señor. Sabemos, Padre Santo, en quién hemos confiado, sabemos en quién hemos creído, Señor. Tu palabra nos enseña que no hay justo desamparado ni descendencia que mendigue el pan. Tu palabra nos enseña, Señor, que tú no desamparas a tus hijos ni a tu pueblo en ningún momento, Señor, que tú eres nuestro proveedor, que tú eres nuestro ayudador, Señor. Trae la bendición sobre cada familia, trae la bendición sobre cada hermano que hoy está diciéndote: Señor, ayúdame en esta circunstancia que estoy pasando, en este problema económico que estoy viviendo. Tal vez no tiene el dinero para pagar el alquiler, tal vez no tienes el dinero para pagar la casa, tal vez no tienes el dinero para pagar el trabajo, tal vez no tienes el dinero para pagar la universidad, o para pagar la escuela, o para pagar el colegio. Quizás te quedaste sin trabajo, pero en esta mañana hay una promesa de parte del Señor. La promesa dice así: dice que los que confían en Él, los que conocen tu nombre, nunca serán desamparados, nunca serán abandonados, nunca estarán solos, Señor. Y hoy creemos que todos estos hermanos y hermanas y familias que están orando por un milagro económico de tu parte van a recibir el milagro, Señor, van a recibir la bendición, van a recibir, Señor Padre Santo, esa respuesta de parte de ti. Puertas de trabajo que se abren, Señor, para los que están pidiendo trabajo. Puertas de trabajo, Señor, que van a traer el sustento a esos hogares, el sustento a esas familias, el sustento, Señor, a esos hijos y a esas hijas. Van a traer, Señor, Padre Santo, estas oportunidades de trabajo, Señor, la estabilidad económica de estas familias que hoy están orando, diciéndote, Señor, abre puertas, necesito trabajar, necesito encontrar un trabajo, necesito encontrar un buen trabajo, Señor, ayúdame, bendíceme, sí, Señor. Sabemos que tú lo vas a hacer porque tú eres un Dios bueno. Tú eres un Dios bueno, Señor, que nunca, nunca, dice la palabra, nunca cualquier persona que te busque va a salir defraudada de tu presencia. Nunca, Señor, eso no va a suceder nunca, porque tú eres un Dios que siempre tienes tus brazos abiertos, tu oído atento, Señor, a la oración y al clamor de tu pueblo y de tus hijos. Oramos por los hermanos que están pidiendo por la venta de una propiedad, Señor. Tú sabes que la venta de una propiedad significa muchas veces, Señor, poder tener el acceso a ese dinero para cubrir gastos, para cubrir, Señor, quizás algunas deudas, Padre Santo, que se asumen en el camino. Abre puertas, Señor, manda al mejor comprador, Señor, como tú te manifiestas siempre con lo mejor, como tú te glorificas siempre con lo mejor, no un comprador cualquiera, el mejor, el que va a dar el mejor precio, el que va a pagar de la mejor manera, Señor. Sí, así lo creemos en el nombre de Jesús. Esas propiedades que están en venta se van a vender, esos negocios que están diciendo los hermanos para que sean prosperados van a ser prosperados, Señor, porque hay hermanos, porque hay hijos tuyos que están clamando por la prosperidad de su empresa, de su negocio, su microempresa, de su emprendimiento. Los presentamos delante de ti, Señor, en el nombre de Jesús, creyendo, Señor, Padre, que tú sigues haciendo grandes cosas. Te damos gracias en esta mañana, Señor. Muchas gracias por esta emisora Faro del Caribe, por esta familia. Aquí hay una familia, Señor, Padre Santo, que te sirve, Señor. Te damos gracias por este ministerio que sigue llevando, Señor,

Jesús, te damos gracias, sigue bendiciendo este ministerio, sigue proveyendo lo que Faro del Caribe necesita económicamente para seguir al aire, Señor, y te damos gracias por todos los hermanos, por todos los ofrendantes y por todos aquellos hermanos que se identifican con este ministerio tan maravilloso en el nombre de Jesús. Te damos gracias en esta mañana, Padre, Hijo y Espíritu Santo. Bendiciones, hermano, el tiempo ya finalizó. Les bendecimos en el nombre de Jesús. Se despide su amigo, su hermano pastor, Cristian Rodríguez. Rodríguez, manténgase con nosotros porque vienen Lores al Rey, hermano, y va a estar de bendición para su vida aquí con nuestro hermano Francisco Solera, en nombre de Jesús. Un saludo y un abrazo.

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0: El título de esta alabanza se llama Yo Perdono, en la voz de Gilberto Daza. El canto antes de George Hernández, Más que Vencedor, y Dilana Fonseca, Te Traigo a Ti. Son los tres cantos que hemos iniciado para este programa de Loores al Rey. Los buenos días para todos nuestros oyentes. Qué bendición, qué privilegio acompañarles a través de esta señal que ilumina el sendero de la vida. Ese es el lema de esta emisora, iluminando el sendero de la vida. Y el propósito de esta emisora es proclamar el mensaje de nuestro Señor Jesucristo a toda Costa Rica y más allá de nuestras fronteras.
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0: Bueno, y le invitamos para que usted pueda visitar nuestro sitio en la internet. Ahí usted puede conocer acerca de este precioso ministerio. Puede escuchar también la señal a través del Real Audio dentro de nuestra página. Y además puede usted que escucha fuera de nuestro país, si desea ofrendar para este ministerio, las maneras en las cuales usted puede ofrendar para Faro del Caribe. Puede conocer acerca de quiénes somos, nuestra misión, nuestra visión, nuestros objetivos. En fin, puede conocer mucho acerca de la programación de Faro del Caribe, el departamento de consejería. Así que será de bendición, mi hermana, mi hermano, que usted pueda ingresar a través de nuestro sitio en la internet, www.farocaribe.org. El versículo bíblico para esta segunda quincena de este mes de julio está basado en el Salmo capítulo 9, versículo 9 y 10. Jehová será refugio del pobre, refugio para el tiempo de angustia. En ti confiarán los que conocen tu nombre. Por cuanto tú, Jehová, no desamparaste a los que te buscaron. Dice el Salmo capítulo 9 en su versículo 9 y 10. Esta es la palabra del Señor, mi hermana, mi hermano. Y es el lema para el versículo, nuestro versículo lema escogido para los la segunda quincena, que va del 16 al 31 de julio.

0: Bueno, nuestros medios para su reporte de sintonía, sus saludos, cuéntenos de qué parte del país, dónde se encuentra escuchando la señal que ilumina el sendero de la vida a través del 2286-1511, extensión 0. Con mucho gusto, por él atiende nuestra compañera Anabel Castro Frer y nos colabora Angie Chavarría a través de nuestra central telefónica 2286-1511, extensión 0. Que por cierto, por aquí me hacen llegar dos saludos a Eliseo Sequeira Delgado, que se encuentra cumpliendo años hoy. Lo amamos y le deseamos muchas bendiciones y pronta recuperación de parte de su esposa Zulema e hijos y de toda la familia en Encinales, barrio San Gerardo de Higuito. Así que les saludamos con mucho cariño, muchas bendiciones. El saludo para Carmen, así dice la nota, Carmen Antonio Alvarado Artola, que se encuentra cumpliendo años hoy en San José, Sagrada Familia, de parte de Favor Caribe, y agradeciéndole su colaboración para este ministerio. Así que les saludamos. Gracias a él por estar con nosotros. Escuchamos este audio. Buenos días.
1: Hola, hola, hermanito Francisco. Buenos días. ¿Cómo amaneció? ¿Cómo está? Te amo en el nombre de Jesucristo. Dios me lo bendiga ricamente. Hermanito Fran, yo quería saber una canción que pusieron un día de estos que decía canto, canto, canto. Pero no me acuerdo quién la cantaba y quién la cantó y cómo se llama la canción y cómo se llama el cantante, y por eso no la puedo pedir. Muchas gracias, mi hermanito. Dios te bendiga y te guarde siempre. Te amo un montón en el nombre de Jesucristo. Y gracias por tu labor, gracias por tu dedicación a Jesucristo. Eso es muy bueno.
0: Muchas gracias, mi hermanita. Que Dios me la bendiga. Bueno, ahí necesito saber un poquito más de la canción, pero con mucho gusto. Sí, un poquito más ahí de la canción, como decía. Además de canto, canto, canto. Sí, sí. Tal vez se me viene a la mente la de Joel Mejías. Puede ser. Por ahí otras. Sí, son bastantes canciones, pero con mucho gusto. Un poquito más ahí de la canción. Cuando la vuelva a escuchar, usted nota ahí la hora y el día que usted la escuchó. Muchas gracias a la hermanita, que Dios me la bendiga mucho.
2: Hola, muy buenos días, hermanito Francisquito, que el Señor me lo bendiga en esta hermosa mañana grandemente. Quiero enviar un cordial saludo aquí en Pilahonda de Nicoya para mi esposo Jesús Alexander, para mi hijo Jesús David, mi hija Fernanda y mi yerno, para mi vecina Zeneida, su esposito Bonifacio, que son fieles oyentes, y allá en Esparza Punta Arena el pastor Marco Elías, su esposita Carmita y sus hijos, y allá en el cruce de Penso de Limón a mi primo Marcial, que es un fiel oyente. El saludo es de parte de Sarita, aquí de Pilahonda de Nicoya. Y a todos los fieles oyentes les envío un cordial saludo. Que el Señor me los bendiga grandemente.
0: Dice por aquí, a través del 8777-5965, agradeciéndole a los hermanos oyentes que nos hacen llegar sus saludos a través de la vía escrita y a través de los audios. Recuerde, los audios no se me pasen más de un minuto. Por favor, ahí le agradecemos a los hermanos por la comprensión. Dice, saludos para Mario Bonilla, fiel oyente en Desamparados. Que Dios me lo bendiga, gracias por estar con nosotros. Un saludo, dice, para mi estimado Michael Arias desde La Garita. Él trabaja en Vagonetenero. Bendiciones, y de parte de Michael Arias desde La Garita les saludamos, muchas bendiciones. Un saludo para hermanita Elena Anchía, les saludamos, gracias por estar con nosotros, que Dios me la bendiga. Saludos para la hermana Carmen Ramírez, con mucho gusto, claro que sí, muchas bendiciones para ella. Mandato celestial. agradeciéndole por aquí un aporte económico para el Ministerio Faro y Caribe. Lo hizo a nombre de la Asociación de Comunicaciones Faro del Caribe a través del Simpe Móvil. Así que muchas gracias, que Dios bendiga la vida de esa persona que hizo su ofrenda para este ministerio y que nos hace llegar ahí la copia por ahí. Así que les saludamos, muchas bendiciones, muchas gracias ahí a los hermanos que de manera especial aman este ministerio y ofrendan para que esta emisora pueda seguir adelante. Gloria al Señor por cada uno de ellos, que Dios los bendiga mucho de una manera muy especial. Un saludo, dice, bueno, también agradeciéndole a... por aquí a la hermanita Liz Agüero Mora, que Dios me la bendiga, muchísimas bendiciones. Gracias también por su apoyo para Faro el Caribe, que Dios me la bendiga de manera especial. Dice, Dios le bendiga, mi estimado Francisco. Le saluda Rafa Arias, aquí en Tilarán. Quisiera saludar a todos los que trabajan en esta linda emisora y también decirle a todos los oyentes de linda emisora que tenemos a Faro del Caribe el 24 de julio en la noche en nuestra iglesia en Quebrada Grande, para que Dios nos, para que nos acompañen. Ah, bueno, así que salud, Rafita, Dios te bendiga. Ahí me hizo llegar esa información Paul Cerdas. Así que un saludo ahí para usted, Rafita, que Dios me lo bendiga mucho. Y muchísimas bendiciones allá en Tilarán, allá en Tilarán de Guanacaste, en Quebrada Grande. Que Dios me lo bendiga mucho. Un abrazo, muchas bendiciones.
3: Hola, hermanito, buenos días ahí en cabina. Que Dios me le bendiga a usted, a toda la emisora Faro del Caribe, hermanos. Dándole gracias a mi Señor por este día tan hermoso de vida, hermanos. Muy agradecida con mi Señor, aquí, escuchando aquí Heredia Guararí. Quisiera saludar a mi madre, Laura Bogarín. Hermanos, ella no se pierde nada, Faro Caribe. Ahí está parando la oreja. Un saludo para mi madre, para Lila. También a todos los seguros allá en Cristo Rey. También a mis nietos y nietas, desde el más grande al más pequeño. Que Dios les bendiga, que yo siempre oro por ellos. También a mis cuatro hijos, que Dios me los protege. Que yo sé que están protegidos con la sangre de Jesucristo. Gracias, hermanito, que pase buen día.
4: Dios me bendiga, hermano, un buen abrazo a la hermana Roxana Rocha. Es para enviar un saludo en San Pedro a mi hija María Elena Baltodano Jiménez, que está cumpliendo años hoy. Decirle que gracias por ser tan especial con nosotros y que Dios me la colme rica bendición y me conceda las peticiones de su corazón. De parte de su papá Wilber, de su mamá de Elías, Karina y sus sobrinos. Dios me lo guarde.
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0: Muchas gracias, hermanita María Elena Anchía, que Dios me la bendiga, a usted y su familia. Buenos días, saludos a mi hijo Joel, que hoy se encuentra cumpliendo años en Desamparados, de parte de la hermana Isabel, le saludamos, gracias por estar con nosotros. Un saludo muy especial para el pastor William Obando, hoy se encuentra celebrando su fecha de cumpleaños, al lado de su esposita y su familia, muchísimas bendiciones. Y donde él pastorea en la iglesia Centro de Adoración y Júbilo, en la más conocida como La Carpa. Así que les saludamos, muchas bendiciones en San Sebastián. Les saludamos en Barba Heredia, nos escucha la hermana Daisy Calvo, es una adulta mayor. Un saludo cordial, mi hermanita Daisy, que Dios me la bendiga. Ay, por estar con nosotros, muchas bendiciones. Buenos días, Francisco, saludos a mi esposo Ronald Marín, que cumplió años el martes, que Dios lo bendiga, de parte de su esposa Raquel y su hija Lucía en Santa Ana, bendiciones. Así que un saludote muy especial entonces para el hermanito Ronald Marín, que el martes estuvo cumpliendo años, así que muchas bendiciones. Les saludamos con mucho cariño, le bendecimos. Hola, buenos días, que Dios les bendiga. Anthony desde San Carlos, muchas bendiciones y saludos para mi amigo Tato y saludos para mi hija Megan, que Dios me la siga bendiciendo. Así que un saludo muy especial. Gracias ahí por estar con nosotros. Dice por aquí otro de los mensajes. Y es otro de parte de la hermanita Olga. Que Dios me la bendiga, hermana Olga. Gracias ahí por su apoyo para Faro del Caribe. A nombre de la Asociación de Comunicaciones Faros del Caribe, la hermanita Olga Jiménez Montero, les saludamos. Gracias también por su ofrenda para este precioso ministerio. Hola, soy Blanca Rosa de Palmira de Carrillos, Guanacaste. Salúdenme al hermano Juan en Los Ángeles de Palmira. Así que un saludo muy especial. Gloria al Señor. Que Dios los bendiga. Gracias por estar con nosotros.
6: Buenos días, hermanos. Mi nombre es Emilia Fallas de Desamparados. Quiero saludar a mi hermana Patricia Fallas en Barba de Heredia. Ella es fiel oyente y fiel ofrendante del Faro del Caribe. Amén. Bendiciones.
0: Amén. Gracias de parte de la hermanita Emilia Fallas. Hola, buen día. Un saludo para doña Sofía Mora Rojas, adulta mayor, de parte de Irma Benavides, que la amo mucho en el Señor desde San Vito. Ahí les saludamos. Gracias también por estar con nosotros. Ahí ingresan más mensajes, más audios a través del 8777-5965, nuestra mensajería que ingresa a nuestra cabina principal. Y las hermanas Meléndez nos canta Solo Jesucristo en Gloria al Rey.

0: Unción Tropical, el título de esta alabanza se llama Aleluya. Gracias por continuar con nosotros en el programa de Loores al Rey a través de la 97.1, los 1080 y nuestra página en internet www.farocaribe.org. Saludote muy especial para todos nuestros oyentes que se encuentran disfrutando de la señal que ilumina el sendero de la vida y que disfrutan de la promoción de Faro del Caribe. Le invitamos para que se cada día reporte la sintonía, apoye este ministerio con sus oraciones y de manera especial siempre nos mantenga en las oraciones, que es importante, mi hermana, mi hermano, sus oraciones para este ministerio, importantísima, al igual que su apoyo económico y sus oraciones para que esta emisora pueda seguir adelante proclamando el mensaje de nuestro Señor Jesucristo. Tenemos por aquí más mensajes que nos hacen llegar nuestras compañeras Anabel Castro, Frer y Angie Chavarría, que se encuentran en la central telefónica al 2286-1511, extensión 0. Este saludo de parte de la hermana Zeneida Díaz Díaz, a su esposo Bonifacio Aguilar y para su hija Lisette Aguilar. Ellos son fieles oyentes de Faro del Caribe. Y a María Sarita Zúñiga en Pila Honda de Nicoya. Y a mi papá Marcial Molina en Cruce de Pensur, les saludamos. El saludo para Jorge Luis Calvo Calvo, que se encuentra cumpliendo años en Palmar Sur de Osa, de parte de su esposa Sandra Venegas, que lo ama mucho. Les saludamos con mucho cariño. Son saludos que nos hacen llegar nuestras compañeras a través de nuestra central telefónica 2286-1511, extensión 0.
1: Buenos días, bendiciones, hermano. Quiero saludar aquí Pavones de Pilón, La Onda, a la familia Concepción, de parte de Victoria Concepción, a toda mi familia.
0: Bueno, hermanita Victoria, que Dios me la bendiga, muchas bendiciones. Dice por aquí más de los mensajes, un saludo para doña Sofía Mora Rojas, y es una adulta mayor, de parte de Irma Benavides, que la ama mucho en el Señor desde San Vito. Les saludamos, gracias por estar con nosotros.
2: Buenos días, Francisquito, soy Teresa Bahía, aquí de Tres Ríos. Que Dios te bendiga hoy, mañana y siempre.
0: Amén.
2: Que Dios te siga usando en la obra del Señor, ¿eh? Bendice a todos los de su ministerio. Yo siempre les digo que Dios me bendiga desde el que barre hasta el que predica. Y toda esa administración de Faro Caribe, que son de, todos son de mucha bendición para mi vida. Y saludos a todas las personas que escuchan esta bella emisora, porque yo la escucho todo el tiempo. Es mi emisora preferida. Que tenga un excelente día y saludos a todas las personas que hoy están de manteles largos. Que tengas un excelente día. Gracias. Que lo pases bien y también un lindo regreso a casita. Bueno,
0: gracias, señorita Teresa.
2: Bendiciones.
0: Dios te bendiga mucho. Dice por aquí, saludos, buenos días, Fran. Un saludo para todos los que escuchan Faro del Caribe, de parte de Edwin Madrigal. Les saludamos. Dios les bendiga, hermano Fran. Saludos en Abrojo Norte al hermano Cristóbal y su esposa Gray, y para la hermana Rosa. Y para todos los hermanos de la Iglesia Cuadrangular, de parte de Abel Santos, desde las nubes de Caracol, les saludamos, gracias por estar con nosotros.
3: Hola, soy Altamir Castillo de Cartago, siguiendo en Paso Canoas, pero sigo siendo cartaginés, no voy a decir que no soy cartaginés. Quiero enviar saludos a todos los de la emisora, a todos los del mundo, y en especial a mis familiares y amigos de Paso Canoas. Y como son muchos, solamente voy a decir eso para no quitar tanto tiempo. Eso, chao, bendiciones. Chavito,
0: que Dios te bendiga.
4: Buenos días, señores de Paro del Caribe, un saludito para mi esposito Tony. Que los estamos aquí escuchando.
0: Saludos, gracias, hermanita Olguita, que Dios me la bendiga. Un saludo para usted también. Buenos días, Francisco, Dios te bendiga. Salúdeme en Río Cañas a las hermanas Rosalía Serrano, Marían Álvarez, a Rosa Álvarez, Esperanza Chávez, Adina Chávez, Berenice Serrano, de la Iglesia Betel de Río Cañas, Guanacaste. Un saludo muy especial, gracias por estar con nosotros. Dice, Dios les bendiga, quiero pedirles que me saluden a mi papá, Eliseso Sequeira Delgado de Higuito, Encinales, barrio San Gerardo, que el día de hoy está cumpliendo años. Le doy gracias a Dios por tenerlo junto a nosotros, le amamos mucho de parte de toda la familia y su hija mayor, Carmen Sequeira Ureña. Así que un saludote a su papá, Eliseo Sequeira Delgado, de parte de la hermanita Carmen, que Dios me la bendiga mucho a su papito, bendiciones. Saludos a Juan Evelio de la casita número 2 en Pérez Celedón, de parte de Liliana Patricia Porras. Les saludamos en esta mañana, gracias por estar con nosotros. Este es otro de los audios, escuchamos.
5: Bendiciones, amado hermano, bendiciones, don Francisco Solera, un abrazo de parte del pastor Alexis González del Centro Evangelístico Jesucristo Rey de Reyes en Orotina. Estamos a la orden, me puede complacer, el culto está bueno, de Giovanni Ríos. Muchas gracias, un abrazo a todos los oyentes.
0: Gracias, mi hermano, igualmente a usted también. Saludos para toda la familia del Señor, de parte de Carlos Reyes, les saludamos. Saludos para mi hermanito Víctor Julio Ulate, Dios te bendiga, hermano Víctor, para usted y su familia, un saludo muy especial.
6: Saludito, hermano Francisco, bendiciones. Aquí reportando sintonía, Esteban Salazar. Tarde pero seguro, un saludo a todos los choferes de ambulancias y todos los choferes en general de la caja, que ayer fue el día del conductor de la Caja Costarricense del Seguro Social. Que Dios nos bendiga siempre y nos proteja, y a todos ustedes también. Buenos días.
7: ¿Cómo está? Dios te bendiga. A ti, ese personal tan lindo. Jenny, kilómetro 5, fiel oyente a ustedes, que usted siga bendiciendo siempre, que Dios te cuide y proteja y regresará a tu casa. Quiero que me complazca, por favor, con La Paloma Celestial. Sí, bendiciones, qué lindo, ayer me pusiste la canción mía, este es el pueblo de Dios, bendiciones, feliz y bendecido día, amén y amén. Jenny, kilómetro 5.
8: Buenos días, hermano Chico Solera, un saludo para ti en cabina, reportándome acá de Bambel, Pascual Viajabas. Quiero saludar a todos en Costa Rica y fuera de Costa Rica, El Salvador, Nicaragua, Honduras, y también acá, en la zona sur, a los que me escuchan, Aydalú Bonilla, Rafita Rodríguez, Fernando Román, y también, bueno, soy ya en Puriscal. A Miriam Abarca en Naranjo de Laurel, acá zona sur, frontera, y Paulina Díaz Navas, Bolas de Buenos Aires, todos los que me escuchan, gracias, Chico.
9: Muy buenos días, hermano Francisco, Luis Méndez, Llano San Miguel de Desamparados. Aquí tenemos un faro en nuestro hogar 24/7 con la emisora que nos bendice, que nos da aliento, que nos da la palabra, que nos enseñas también a conocer más de la palabra. Muchas bendiciones.
0: Muchas gracias, Luisito, ahí en Higuito de Desamparados. Que Dios te bendiga. Gracias ahí por estar con nosotros y en sintonía de Faro del Caribe. Así que les saludamos ahí con mucho cariño. Gracias por estar en la sintonía de esta emisora. Bueno, el tiempo sigue avanzando. Qué rápido que va el tiempo. Va avanzando en la mañana, así que por cierto, por aquí en el Valle Central, nubladita está el día, oscuro, nublado, es el día que ha hecho el Señor. Sobre ya las montañas podemos observar poquito sol, pero gloria al Señor, que el día que ha hecho el Señor, mi hermana, mi hermano. Así que damos gloria y honra a nuestro Dios en esta mañana. A Él es el que merece la gloria y la honra, Él es el que merece que usted se rinda ante el Señor. Si usted se ha apartado de los caminos de Dios, se ha olvidado del Señor, no tarde, mi hermana, mi hermano, en acercarse al Señor lo más pronto posible. Reconózcalo, como dice su palabra, en todos sus caminos. Reconozca al Señor en todo momento, a cada instante. Decisiones, situaciones que usted debe de tener presente, téngalo siempre al Señor en todo lo que usted haga. Así que en su trabajo, en su casa, en su donde usted se dirige, en cualquier lugar, siempre tenga al Señor sobre todas las cosas, las decisiones y los anhelos en su corazón. Tenga siempre al Señor en todo. Bueno, son las 10:22. Vamos con música, ya regresamos con más saludos, más mensajes que nos llegan a través del 8777-5965 y por medio de nuestra central telefónica, que es el 2286-1511, extensión 0. Con mucho gusto, nuestra compañera Anabel Castro Fre le atiende y nos colabora Angie Chavarría a través de nuestra central telefónica. Mientras tanto, vamos a escuchar más música. Ya regresamos en el espacio de Loores al Rey.

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Este tema interpretado por Danilo Montero, Te alabaré, mi buen Jesús, y bueno es alabarte. Las 10:37 minutos.

0: Saludos a través de la central telefónica 2286 1511 extensión 0. El saludo dice para José Ángel Alfaro Madrigal de parte de Rosy, su hija, en el Carmen de Violey, Buenos Aires, Punta Arenas. Les saludamos, muchas bendiciones. Que Dios les bendiga desde Sonador de Volcán, de parte de Elizabeth. Cordial saludo, hermana Elizabeth, Dios te bendiga. Escuchamos el siguiente de los audios. Buenos días.
1: Buenos días, hermanitos de Faro del Caribe, hermano Francisco, que el Señor te bendiga. Joaquín Ballestero, de aquí de Bijagua, quiero que saludes por favor a mi tía Mayra ahí en Upala Centro, y a mi tío Martín, a Rocío allá en Santo Domingo de Heredia, que Dios los bendiga grandemente, a José Luis, a Anita, a Esther, Dios bendiga también a mi hermanita Virginia en Santana, que Dios los bendiga, muchas gracias, a Karencita en San Rafael de Heredia, Dios los bendiga y muchas gracias, hasta luego.
0: Muchas gracias.
1: Bendiciones.
0: Amén. Muchas gracias, mi estimado Joaquín Ballestero. Dios te bendiga, mi hermano. Quiero agradecerle a por aquí un aporte económico para el Ministerio Faro del Caribe, la hermanita, vamos a ver, Yamilet Calderón, que Dios me la bendiga. Gracias, mi hermana. A nombre de la Asociación de Comunicaciones Faro del Caribe, hizo el Simpe Móvil a través del 8777-5965.
2: Hola, hola, buenos días, hermano Francisco. Dios te bendiga, espero, Señor, que te encuentres bien. Es para saludar a Mayela Calderón Villalobos en Heredia, a Rosa Flores Chavarría y a Ana Flores Chavarría en Guapeles. Que Dios me los bendiga de parte de Mireya Chavarría Villalobos, de aquí de Bello Horizonte de Punta Arena.
0: Muchas gracias.
3: Hola, buenos días, hermanito Francisco Solera Cerdo, saludos y bendiciones ahí junto al grupo en cabina. Les saluda María Ángela Ortiz Víquez, aquí desde San Valentín Pérez Celedón, para reportar sintonía, y aquí a mi hija Abigail, que está escuchando la programación. Ahí está un poquito quebrantada de salud, pero ahí está escuchando la emisora. Y también para dar gracias a Dios por el cumpleaños de mi nieta Karen. Ayer cumplió un añito, ¿verdad? Y le doy gracias a Dios por la vida de ella y de sus padres y hermanos. Saludos para todo el pueblo de Dios, para Mirellita Godínez Picado, para Yeti Bonilla, allá en General Viejo, para todos los que me conocen, saludos y bendiciones.
0: Amén. Gracias, hermanita María Ángela, que Dios te bendiga mucho. Saludos para Gerardo Calvo desde la provincia de Alajuela Centro. Desde Alajuela Centro le saludamos. Muchas gracias, hermano Gerardo, para usted y su familia. Gracias por estar con nosotros. Buenos días, bendiciones, Francisco, un saludo para mi esposa Gretel Morera, Noemi Pedro, Abigail, de parte de Ejérico Calderón, desde Palmares de Alajuela, les saludamos, gracias por estar con nosotros.
4: Saludos, Francisco Celera, es un placer, un gusto saludarte. Quisiera que me hiciera el favor de saludarme a Flor Geraldina Coto, aquí en Cartago, que es recolectora Faro. A Nuria Zúñiga, que un día eso nos saludó, muchas gracias, Nuria. Y a nuestros pastores, Esaú Bonilla y Mayuri Matamoros, y Carolina Claudel, que Dios nos los bendiga y que siempre los tenga con nosotros. Muchas gracias, Francisquito.
0: Gracias, mi estimado Adrián Ramírez. Cordial saludo para su mamita, muchas bendiciones.
5: Buenos días, hermano Francisco, saludos, Dios te bendiga, para saludar a mi mamá en Loma Azul de Turrialba, y a mi hermano Héctor y mi hermano Giovanni, bendiciones.
0: Amén, gracias, mi hermanito, que Dios me lo bendiga. Hugo Cerdas Palma, mi hermanito Hugo, qué de placer saludarte en esta mañana. Muchas bendiciones. Dice por aquí un saludo, buenos días, Dios te bendiga siempre. Salúdeme en Río Cañas, a las hermanas Rosalía Serrano, Marían Álvarez, Rosa Álvarez, Esperanza Chávez, Adina Chávez, Veranís Serrano, de la Iglesia Betel, Río Cañas, Guanacaste. Y el saludo de parte de la hermana Rosibel Chávez, que Dios les bendiga grandemente. Así que un saludo cordial, gracias también por estar con nosotros disfrutando de este programa. Bueno, ya casi en la parte final de Loores al Rey. Saludos para todos que están con nosotros. Mario Ramírez Agüero, les saludamos, Dios te bendiga. Vilma Villegas, saludos cordiales. Betty o Bexi Maroto, les saludo ahí para, con mucho gusto, ahí presenta su petición para su hijo Marlon Espinosa, claro que sí, con mucho gusto. El saludo dice para desde San Cristóbal de Pérez Celedón, feliz día para todos, los quiero mucho en el amor de Cristo, de parte de Nairín González, les saludamos. Zeneida Ramírez, desde, soy de Nicaragua, un saludo cordial, gracias también por estar con nosotros en esta mañana. Buenos días, hermano Francisco Solera, desde la ciudad de Los Mangos, Alajuela, Ronald Córdoba, Córdoba, bendiciones, hermanito Ronald, fiel oyente Favor Caribe, bastante audiencia tenemos en Alajuela. Bendiciones del Señor de parte de la hermana Flori, muchas gracias, hermana Flori, que Dios me la bendiga. Bendiciones ahí, gracias ahí por su apoyo para Faro del Caribe, a nombre de la Asociación de Comunicaciones Faro del Caribe y sus ofrendas para este precioso ministerio. Buenos días, saludos a mi hijo Joel, que hoy se encuentra cumpliendo años en Desamparados, de parte de la hermana Isabel. Les saludamos, gracias por estar con nosotros, muchísimas bendiciones.
6: Buenos días, hermano Francisco, bendiciones. Un saludito para usted y toda su familia, para todos los de Faro del Caribe, para todos los que escuchan esta hora Faro del Caribe. Y hasta hoy me estoy reportando porque se estaba sin internet y ayer quería poner un mensajito ahí por el agradecimiento a Dios que nos tiene aquí con vida y alentados y gordos y colorados y por la vida y por estos días tan maravillosos que nos da y por las sanidades que ha hecho, muchas maravillas y sanidades. Muchas gracias y tenga un lindo día. Bendiciones. Soy Alice de Pérez de León.
0: Muy bien, estamos a las 10:46 y para usted que está celebrando su fecha de cumpleaños, en la voz de los hijos del rey, nos canta esta bonita canción.

Con mucho cariño para todos los que están celebrando su fecha de cumpleaños. Gloria al Señor. Muchas bendiciones. Un buen abrazote ahí. Con todo cariño para todos los que están cumpliendo años. Un saludo para la hermana Analía Sofeifa. Que Dios me la bendiga. Es una adulta mayor desde la zona sur del país. Se encuentra escuchando la emisora. Y le saludamos, ella dice que yo tengo Faro el Caribe 24/7, soy adulta mayor y escucho allá en la zona sur, soy Analía, que Dios me la bendiga mucho, muchas bendiciones, hermana Analía Sofeifa, bendiciones. Bueno, ya finalizando este programa de Loores al Rey, vamos a ver por aquí, vamos a ver, está muy bien. Le recuerdo en el espacio de, bueno, el día de ayer que se realizó el Día de Acción de Gracias, ayer 15 de julio, gloria al Señor, una cantidad de audios, gloria al Señor. El Salmo capítulo 75, versículo 1 dice, gracias te damos Dios, gracias te damos, pues cercano está tu nombre, los hombres cuentan tus maravillas. Dice el Salmo capítulo 75, versículo 1. En el espacio de Cátedra del Aire, iniciaremos la programación de una serie nueva que llamamos Se Encontraron con Jesús, donde colaboran 6 expositores de la palabra. Nuestro anhelo en el Señor es que sean las enseñanzas de muchísima edificación para todos nosotros. Nuestra vigilia mensual, Dios mediante, será el viernes 24, desde las 9 de la noche hasta las 6 de la mañana del sábado 25 de julio. Gracias al Señor por todos los que pueden participar de este hermoso tiempo de refrigerio y edificación espiritual. Y el domingo 26 de julio, de 9 de la mañana a 2 de la tarde estaremos conmemorando el Día Nacional del Pastor, para lo cual tendremos una programación especial con música, saludos y obsequios. 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Recordemos lo que dice la Escritura: obedeced a vuestros pastores y sujetaos a ellos, porque ellos velan por vuestras almas como quienes han de dar cuentas, para que lo que hagan con alegría, para que lo hagan con alegría, sin quejarse, porque esto no os es provechoso. Hebreos capítulo 13, versículo 17. Recuerde, domingo 26 de julio estaremos conmemorando el Día Nacional del Pastor con una programación especial a partir de las 9 de la mañana a 2 de la tarde. Y cerramos, mi hermana, mi hermano, con esta información y agradeciéndole a todos por su fiel sintonía. Ya venimos en pocos minutos con el programa A la Luz de la Palabra. Le corresponde el día de hoy al pastor, vamos a ver por aquí, al pastor José Luis Granados Sánchez, le estará correspondiendo el día de hoy el programa de A la Luz de la Palabra. Muchas gracias por su atención, que Dios les bendiga y continúe disfrutando de la programación que le brinda esta emisora. Bendiciones, buenos días.

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4: Son las 11 en punto.
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1: Que Dios le bendiga. Gracias por estar con nosotros en este programa de A la Luz de la Palabra. Damos gracias al Señor que nos permite estar por acá y sobre todo también compartir la palabra del Señor que nos brinda conocimiento y crecimiento espiritual. Hoy quiero compartir con ustedes un tema que le he denominado Cuidado con la tibieza espiritual, y es un tema que nos va a enseñar principalmente a tener alertas con nuestra vida espiritual. A veces el cristiano tiene la mala costumbre de descuidar ese don que Dios le ha dado, ese llamado que Dios le ha dado, y hoy vamos a ver a la luz de la Escritura la importancia de permearnos contra la tibieza espiritual en un mundo muy relativista, en un mundo en el cual pues ya la gente está tomando términos medios, no se está decidiendo por amar, servir y amar al Señor, sino también prácticamente teniendo una parcialidad con el mundo también. Hoy vamos a hablar sobre el cuidado que hay que tener sobre esta enfermedad, podría decirlo, de la tibieza espiritual. Y quiero comenzar principalmente con una promesa basada en 2 Corintios capítulo 7, verso 1. Así que, amados, puesto que tenemos tales promesas, limpiémonos de toda contaminación de carne y de espíritu, perfeccionando la santidad en el temor de Dios. Esto lo dice Pablo a la segunda carta de Corintios, capítulo 7, verso 1. Porque anteriormente, en el capítulo 6, Pablo estaba prometiendo de que ahora nosotros somos templo del Espíritu Santo y como templo tenemos que cuidar esa presencia que Dios ha dado en nosotros para que podamos seguir creciendo a la estatura del varón perfecto que es Cristo. Prácticamente en el capítulo 6 de esta preciosa carta de Corintios, el apóstol Pablo nos insta a varias cosas, y es a entender que ahora todo nuestro ser, toda nuestra vida es dedicada al Señor, no como cualquier cosa, sino como herederos de una gracia que hemos aprovechado a través de la misma vida de Cristo Jesús. Y esto nos lleva a comprender ahora que prácticamente una de las cosas que nos permea de no caer en tibieza espiritual es hacer lo correcto, caminar en lo correcto y vivir haciendo lo correcto. Recuerde que prácticamente el capítulo 6 de esta segunda carta de Corintios definitivamente nos dice, primero, que no tenemos que dar ocasión ninguna para que ninguno de nosotros seamos piedra de tropiezo, sino que también ayudemos a otros a caminar en la verdad de Cristo. También nos enseña que somos templos del Dios viviente, o sea que ya no tenemos que compartir desigualdades, principalmente las desigualdades que Dios no aprueba, tomándolas como algo natural, sino que más bien razonemos que ahora somos pueblo nuevo de Dios y que por eso nos manda salir de en medio de ellos. Y pues prácticamente en el versículo 18 del capítulo 6 nos da una promesa: seré para vosotros por padre y vosotros seréis hijos e hijas, dice el Señor Todopoderoso. Y prácticamente en el capítulo 7 nos enseña que ahora, teniendo esta promesa, nos tenemos que cuidar de la tibieza espiritual. Ahora bien, tenemos que comprender que la tibieza espiritual, amados hermanos, es un estado en el cual pensamos que estamos agradando a Dios, pensamos que estamos haciendo la obra del Señor, pero bajo nuestros propios términos. Uno de esos ejemplos es la iglesia de la Odisea en Apocalipsis. Prácticamente el Señor les dice varias cosas. Primero, que Él conoce la obra. O sea, que Él está en medio de la iglesia. Para Él no hay nada escondido en la iglesia. Pero también les da un razonamiento y les dice en el versículo 15 del capítulo 3 de Apocalipsis, dice: yo conozco tus obras, que ni eres frío ni caliente. Ojalá fueras frío o caliente. Y nótese que esta expresión principalmente es una toma de decisión. Ojalá fueras un estado o otro, para que en cualquier estado podría ser cambiado. Pero el problema de esta iglesia era que eran muy relativistas, o sea, no se comprometían ni tampoco querían dejar comprometerse. Por eso es que el Señor les da una característica de tibio, ¿verdad? Una característica muy, muy interesante, porque El problema de la palabra tibio aquí es que tenía también un trasfondo cultural. Por ejemplo, ellos podían o tenían ciertas bebidas que su amargo era más característico en el estado tibio. Ahora bien, el término tibio también me sugiere algo que no es prácticamente consolidado. Por eso es que Juan continúa diciendo en este relato, dice la expresión que sale de la misma boca de Jesús, como no eres frío ni caliente, sino tibio, te vomitaré de mi boca. Un aspecto repulsivo o de deshonra también. Pero dice el versículo 17, y esta es principalmente la apariencia de alguien que actúa como una persona tibia. Dice, tú dices, yo soy rico, me he enriquecido y de nada tengo necesidad, pero no sabes que eres desbienaventurado, miserable, pobre, ciego y estás desnudo. Una característica muy espiritual, porque ellos estaban bien, o sea, ellos pensaban que estaban haciendo la obra, pero con un corazón muy, muy alejados de la realidad. Es por eso que ahora tenemos que comprender que una de las cosas que debemos de permearnos para no caer en la tibieza espiritual es dejar la posición de intermedio y tomar una decisión. Amamos al Señor con toda nuestra alma, con toda nuestra mente y con todas nuestras fuerzas, o simplemente no le amamos. Lo que está diciendo Juan aquí es que Dios conoce la obra, esa obra que ellos pensaban que era viva, pero ante los ojos de Dios tiene varias características. La primera es que no eran alabados. En su cierta forma, la palabra desbienaventurado quiere significar principalmente una característica negativa. Por ejemplo, yo conozco a cierta persona y le digo los rasgos buenos o las características buenas y eso le llamaremos bienaventurado. Pero cuando yo cito algo malo de una persona, cuando yo cito ciertas características, actitudes o prácticas que hacen malas, podemos decir que es un desbienaventurado. Por eso la primera característica que menciona el estado espiritual de la tibieza es que es una persona que no hace lo correcto. Como dice Santiago capítulo 4, verso 17, y al que sabe hacer lo bueno y no lo hace, le es pecado. La primera característica es que es una persona que no tiene buen nombre. O sea, no es una persona o no era una iglesia que se alababa, sino que al contrario, su estado espiritual no producía el fruto digno que Cristo quiere que produzca la iglesia. Ahora, la otra era que era miserable. Aunque este pueblo era económicamente muy pudiente, era un puerto que comercializaba y prácticamente su ungüento que vendían era bastante caro, delante de los ojos del Señor, ellos eran miserables porque confiaban en sí mismos, confiaban en su nombre, o sea, en el nombre de ellos, en su renombre, pero habían dejado de lado la práctica espiritual, habían dejado de lado la buena doctrina, habían dejado de lado principalmente la comunión con el Señor. La tercera característica es similar, pero esto más bien va en un estado natural. Y es pobre. Aunque ellos tenían mucho dinero, su ambición y su avaricia siempre los llevaban a querer más, más, más y más. El problema de la persona tibia es que va a poner su estatus no en el estado espiritual de Cristo como la persona que nos hace nuevas criaturas en Él, sino que prácticamente la persona tibia va a poner su estatus en lo que tiene, en lo que puede lograr y en lo que puede conseguir. Traducido en palabras muy normales, eso sería avaricia, la misma avaricia del hombre, como lo dice Salomón, el ojo nunca se cansa de ver y la mano nunca se cansa de tomar. Ahora bien, la otra característica es que eran ciegos, a pesar de que vendían ungüentos para la vista y que tenían ciertos aspectos que aliviaban la urticaria de los ojos. Delante de los ojos del Señor ellos eran ciegos porque no podían ver la realidad de la necesidad que tenían sus hermanos en la fe. No podían apercibirse de lo que ellos tenían. ¿Por qué? Porque simplemente no tenían la percepción del amor de Dios hacia los demás. Eran ciegos porque habían olvidado lo que Dios les había mandado hacer. Ahora bien, ¿cómo sabemos lo que Dios les mandó hacer? Muy simple. Cuando leemos el capítulo, el versículo 20 de este precioso capítulo 3, nos damos cuenta de algo. era el evangelismo mismo, era proclamar ese rey que vino a tocar la puerta del pecador. Ellos habían dejado de hacer eso, por eso se estaban ensegueciendo en lo que ellos creían como bueno. La otra es que están desnudos. El peor estado de la tibieza espiritual es pensar que agradamos a Dios estando desnudos por el pecado o siendo partícipes del pecado. Por eso el salmista dice una realidad en el Salmo capítulo 119, versículo 133. Ordena mis pasos con tu palabra, y ninguna iniquidad se enseñoree de mí. Aquí podemos ver que el pecado más peligroso que tenía la iglesia de la Odisea eran ser relativistas. Un tiempo agradamos a Dios y otro tiempo lo dejamos de lado. Ese era el peligro que corría esta iglesia de la Odisea. Por eso la advertencia viene en el versículo 18 y es el llamado que hace el Señor a tener el cuidado de no caer en la tibieza espiritual. Dice, por lo tanto, yo te aconsejo que compres de mí. Ahora bien, el Señor utiliza una expresión bastante interesante porque recuerde que el comprar algo del Señor no es algo negociable. El Señor está utilizando el mismo término de ellos. Si ellos se creían tan ricos para comprar el don de la salvación, que lo compraran para que verdaderamente fueran salvos. Nosotros comprendemos que no es así, que es a través de la fe, la gracia y el amor de nuestro Señor Jesucristo que podemos heredar tales promesas de un cielo nuevo y una tierra nueva. El llamado a ellos era que compararan su riqueza con lo que verdaderamente era de suma importancia. Aquí el Señor Jesucristo les da una lección bastante interesante. Compren de mí oro refinado en el fuego. O sea, si ellos se creían puros y limpios, ahora el Señor les dice, yo tengo la verdadera santidad y la verdadera pureza. Ahora, también les dice la necesidad espiritual que ellos deben de suplir a la luz de la misma relación con Cristo. Recuerde que el llamado era, Él conoce la obra de la iglesia. Él les dice una realidad. Compren vestiduras blancas, sinónimo de pureza, no de arrogancia, como lo leímos anteriormente, no de autosuficiencia, sino de una completa dependencia, pura, sin mancha, del nuestro Señor Jesucristo. Compren ropas blancas para vestirse, una distinción. Recuerde que ellos eran desbienaventurados, una mala característica de un estado espiritual tibio. Sus acciones hablaban por sí mismas. Pero ahora el Señor les dice una realidad, vístasen, que la gente donde antes los descalificaban, ahora por mí que les doy, ahora van a ser verdaderos hijos de Dios, vístasen como puros, vístasen como santos. Por eso es que en esta iglesia de la Odisea nos tiene que llamar a la atención a nuestro tiempo, y es que no estamos en tiempos de tener tibieza espiritual, sino que seamos imitadores de Dios como hijos amados. O sea, tenemos que comprender que, como dice Efesios capítulo 5, verso 1, dice, sed pues imitadores de Dios como hijos amados, y andad en amor como también Cristo nos amó y se entregó a sí mismo por nosotros, ofrenda y sacrificio a Dios en olor fragante. Ahora, en esta iglesia de la Odisea, el Señor les está haciendo lo mismo. Vístasen del distintivo que yo les doy. Yo soy puro, yo soy santo. Por eso, en el versículo 14 de este precioso capítulo 3, Jesús se presenta como el único, el amén, el testigo fiel, o sea, el que es y no tiene, hablémoslo así, una doble vida o un relativismo como lo que tenía esta iglesia, el verdadero, o sea, el que del principio habló con verdad y es la verdad. Ahora bien, si comprendemos que Él ahora nos llama principalmente a una pureza, nos llama también a una consagración, pero también nos da un distintivo, podemos decir que el llamado del apóstol Pablo a ser imitadores de Dios tiene que trascender en nuestra vida espiritual, pero también en nuestra vida de iglesia. Prácticamente, el relativismo o la tibieza espiritual se refleja en la conducta que nosotros como cristianos tenemos al relacionarnos con Cristo y también al relacionarnos con nuestros hermanos de la iglesia. Ahora, el llamado en cualquiera de los dos versículos es ser transparentes, ser imitadores de Dios. Tenemos que comprender que eso implica el pensar como Él, el hablar como Él y el actuar como Él. Tenemos que hacernos una pregunta. ¿Lo estamos haciendo o simplemente estamos aparentando como esta iglesia de la Odisea? Estamos viviendo en un estado relativista, pensando que estamos haciendo la obra. Recuerde que la palabra más punzante que podemos encontrar en las siete iglesias de Apocalipsis es «Yo conozco tus obras». Cristo no está lejos de la iglesia. Cristo no abandona la iglesia. Más bien al contrario, viendo esta promesa, nos dice una realidad. Él está en medio de la iglesia viendo cómo crece la iglesia, cómo hacen iglesia y cómo se efectúa la vida en la iglesia. Ahora bien, tenemos que comprender que el Señor siempre, la iniciativa de nuestro Señor Jesucristo siempre ha sido salvar al hombre. En esta iglesia de la Odisea, el Señor no solamente les dice que compren oro, que se vistan verdaderamente como creyentes, sino también les dice para que ahora no se demuestre su desnudez. Esa vergüenza de la desbienaventuranza, cómo lo veían por ser una persona tibia, sin compromiso y sin acción. Ahora el Señor mismo nos dice una realidad, como lo dice Lucas capítulo 19, verso 10, porque el Hijo del Hombre vino a buscar y a salvar lo que se había perdido. Una relación tibia con el Señor no nos permite comprender que éramos o que estábamos perdidos y que ahora hemos sido hallados en Él, sino que simplemente vivimos nuestra vida como una apariencia, como esta iglesia. Ahora, hay una característica muy importante en esta iglesia y es unge tus ojos con colirio para que veas. Lo importante es el reconocimiento que nosotros vamos a tener en nuestro estado espiritual. Aquí el Señor a esta iglesia le llama la atención a que ellos recapacitaran y se volvieran de su estado. Como dije anteriormente, Él vino para buscar el que estaba perdido. Hay mucha gente que dice que ve y anda sin ningún rumbo. Ahora, esta iglesia decía ver, decía hacer, pero ahora el Señor les dice, unjan sus ojos para que vean que yo estoy en medio de la iglesia y conozco la obra y no quiero que se pierdan, sino que hagan la obra correcta. Lo que dice Lucas capítulo 19, verso 10, nos da a entender una realidad, que Él vino a salvar, Él vino a buscar y Él quiere que tengamos una relación completamente avivada, para decir el término contrario a la tibieza, un término que nos debe de comprender que el Señor no está largo, sino que está cerca. Ahora bien, tenemos que comprender que el Señor vino a buscarnos, a salvarnos, y a veces nos puede ocurrir que nosotros estamos en medio de estos mismos hermanos. Hemos caído tal vez en una costumbre de ir todos los días a la iglesia, pero sin ningún fin o enfoque. Lo que yo quiero a la luz de este tema, amado hermano, amada hermana, que me está escuchando, amigo, amiga, es de que usted comprenda que Cristo siempre quiere una relación estrecha, una relación no aparental, sino que ahora Él quiere una relación que sea de un corazón transformado, que haya experimentado el cambio de la muerte a la vida. Por eso en el versículo 19, para esta iglesia es parte de una promesa. Yo reprendo y castigo a los que amo. Sé pues celoso y arrepiéntete. Si ellos no cambiaban, el Señor iba a estar dentro de la iglesia también para corregirlos. Por eso les dice, yo estoy a la puerta. Déjenme entrar. Déjenme hacer lo que yo les mandé hacer en un principio. Ahora bien, tenemos que hacernos otra pregunta. ¿Qué tan imitadores de Cristo somos? ¿Qué tanta entrega tenemos a Él? Y ahora, definitivamente podemos comprender que la tibieza espiritual no lleva a un crecimiento, lleva a un activismo. Confundimos presencia de Dios como si fuera prácticamente parte de lo que hacemos. La presencia de Dios es comprender lo que dice el versículo 20. Yo abrí la puerta, Él se sienta conmigo, conversa conmigo, interactúa conmigo, está conmigo. El problema del activismo que produce la tibieza espiritual es que pensamos que entre más ocupado estemos haciendo, entre comillas, la obra de Dios, nos vamos a ir pareciendo a esta iglesia. No necesito nada, estamos haciendo. Tenemos que tener cuidado, amado hermano, amada hermana, con la tibieza espiritual. Le invito para que en el próximo programa continuemos con la segunda parte de esta enseñanza. Que Dios le bendiga, que Dios le guarde. Le saludó el pastor José Luis Granado Sánchez de la iglesia Dios Restaura. Bendiciones.
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0: Son las 11 y 30.
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1: Oh sí, Señor, pensando en ti, Jesús, queremos adorarte con esta canción, Señor, declarando que nuestros pensamientos son todos tuyos, Señor, que nuestra mente es la mente de Cristo, Señor. Oh, levanta tus manos, cierra tus ojos y piensa hoy en tu Dios.

0: sí, Señor, al pensar en ti, queremos y tenemos que decirte, Señor, que te amamos, oh Dios. Te amamos, Señor. Oh, aleluya. ¿Cuánto te amamos, Señor? Te amamos, Jesús. Todo nuestro amor es tuyo, Jesús. Aleluya. Oh, amigo y salvador de nuestras almas. Te amamos, Señor.
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2: Son las 12 en punto.
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0: Muy buenas tardes, pueblo amado del Señor Jesucristo. Al llegar a las 12 del mediodía con 3 minutos, les saludamos en el nombre del Señor Jesús, sabiendo de que Dios ha sido bueno y nos permite este 16 de julio del 2026. Oiga usted, 16 de julio, ya mes séptimo, día 16 de este mes, año 2026, Dios ha sido bueno. Ha extendido su favor para con usted y para conmigo. Independientemente del momento, de la circunstancia, Dios sigue siendo Dios. Dios está vivo, es su naturaleza, es el Dios de la vida, es el Dios de la eternidad, es el único Dios, el hacedor de maravillas, el Dios que hizo cielos y tierra, el eterno, el que habita la eternidad, el que no tiene principio ni fin de días. Él nos permite este acercamiento hasta el trono de gracia por medio de la obra redentora de su Hijo y de nuestro Señor Jesucristo. Así es que le invitamos en esta tarde de jueves a hacer llegar su petición, si aún no lo ha hecho, 2286-1511. Ahí le van a estar recibiendo su petición, si usted tiene a bien hacerlo, o al 87-77-59-65, únicamente texto en esta segunda oportunidad que tenemos, que es la versión de mensajería. Le saludo al pastor Reinaldo Palacios, es un honor poder compartir con usted y de vuelta el pastor Randall Gamboa y Guillén.
1: Hola pastor Reinaldo, hola a todos los hermanos que nos escuchan. Sí, para nosotros es una bendición poder estar con todos ustedes en este tiempo de oración, este tiempo de clamor al Señor, sabiendo que hay mucha gente que está alineada con nosotros ahí en la emisora, ¿verdad? Que están escuchando el programa en Guanacaste, en Limón, en Punta Arenas, ¿verdad? Que hay mucha audiencia de Faro del Caribe y pues naturalmente, como siempre lo decimos también, en el Valle Central, en las provincias centrales, hay mucha iglesia, el pueblo de Dios que está escuchando este mediodía la emisora y que se pone de acuerdo con nosotros para hacer llegar las peticiones delante del Señor. Amén. Como dice usted, Reinaldo, 16 de julio, ya hemos pasado el medio año.
0: Más, ¿no?
1: Ya vamos más para allá, ¿verdad? Vamos más para el final que para el inicio. Pero estamos muy agradecidos con el Señor porque, hermano, Dios es muy bueno, Dios ha sido bueno y para siempre su misericordia. Hablando de que Dios es bueno, quisiera recordar un texto que está en Lucas capítulo 13. En el Evangelio de Lucas capítulo 13 hay un texto único. Dice el versículo 1: en ese mismo tiempo estaban allí algunos que le contaban acerca de los galileos cuya sangre Pilato había mezclado en los sacrificios de ellos. Y dice que respondió Jesús y les dijo: ustedes piensan que estos galileos, porque padecieron estas cosas, son más pecadores que todos los demás galileos. Os digo, no. Antes, si ustedes no se arrepienten, todos van a perecer igualmente. Pero dice que también él le dijo: o aquellos 18 sobre los cuales les cayó una torre en la región de Siloé y los mató, ¿ustedes piensan que ellos son más culpables que todos los hombres que habitan en Jerusalén? Jesús responde: yo les digo a ustedes, no, porque si ustedes también no se arrepienten, todos perecerán igualmente. Y Jesús a esta enseñanza le agrega una parábola y dice: tenía un hombre una higuera plantada en su viña y vino a buscar fruto de ella y no encontró. Entonces el dueño de la viña, de la higuera, le dijo al viñador: hace 3 años que yo vengo a buscar fruto de esta higuera y no la encuentro. Córtala, ¿para qué va a estar inutilizando la tierra? Como quien dice, ¿para qué va a estar estorbando en una tierra que es mía? Está estorbando esa higuera. Pero el verso 8 dice que el viñador le dijo: Señor, déjala todavía este año, hasta que yo cabe alrededor de ella y la abone. Si diere fruto, bien. Como decir, la salvamos, la rescatamos. Pero si ella no da fruto, puedes también cortarla. Después la corta y haz tu voluntad y la quitas, ¿verdad? Esta parábola, Reinaldo, de la higuera estéril, no tiene carácter de juicio, ni tampoco tiene carácter de que Dios desecha a la gente. Al contrario, más bien al contrario. Uh-huh. La parábola muestra más bien la misericordia de Dios, el amor de Dios. Porque algunas personas piensan que ellos están bien en comparación con otros. Dicen, bueno, y ahí, aquello les cayó la torre en Siloé porque son malos. Yo estoy vivo porque soy más bueno, ¿verdad? O algunas otras personas pueden pensar que aquellos que murieron en Galilea, cuya sangre Poncio Pilato revolvió para sacrificarla a sus dioses paganos, son más malos que todos los demás galileos. Y Jesús dijo, no. Uh-huh. Son circunstancias que pasan. Resaltar el carácter histórico de Lucas, ¿verdad? En esta parte, porque ningún otro evangelista menciona estos eventos. Uh-huh. Pero dice, no, todos merecen el juicio. Todos han sido malos. Todos han pecado, eso dice Romanos. Y la verdad es que si fuera por justicia, todos deberían quedar afuera, excluidos del reino de los cielos. Pero me pone a mí como que si yo fuera una higuera. Esa higuera representa a todos aquellos hombres y mujeres que estamos caminando con Dios y que por alguna razón algo pasa. Estamos secos, fríos, no estamos dando fruto. Se nos ha olvidado que Dios nos ha llamado como un árbol plantado junto a corrientes de agua que da su fruto a su tiempo y su hoja no cae. Lo hemos olvidado. Estamos despistados. Nos hemos enamorado del mundo y estamos ocupando un lugar en el reino de los cielos, en la viña del Señor, pero no estamos dando fruto. Y Dios, o el dueño de la viña, dice, ya estoy cansado de venir a ver a Randall, o estoy cansado de venir a ver la vida de este hombre y no encuentro fruto en él o en ella. La voy a cortar. Pero aquí aparece el viñador. A veces me parece que es como el Espíritu Santo. También me parece que es como Cristo intercediendo por mi vida, diciéndole al dueño, no la corte, demos un año, démosle un tiempo más, deje que yo cabe alrededor de ella, deje que yo la abone, deje que yo trabaje esta tierra, deje que yo pueda convencer el corazón de este hombre, esta mujer, y él tenga una correcta comprensión de lo que significa estar en el reino de los cielos. Uh-huh. Que él entienda qué significa ser una higuera plantada en la viña del Dios vivo. Deje que yo la trabaje, deje que yo la abone, deje que yo sea cuidadoso con ella, deje que yo pase como San Juan capítulo 15, dice que todo pámpano que lleva fruto, mi Padre lo limpiará, para que dé más fruto, Pastor Reinaldo. Y dice, deje que yo pueda trabajar un poquito más la vida de este hombre, de esta mujer. Y en un año usted puede pasar y recoger fruto. Si no encontrara fruto, entonces, bueno, y ahí córtela. Pero esta parábola nos recuerda a nosotros que en Cristo hay esperanza, Reinaldo. Pastor Reinaldo y todos los hermanos que escuchan. En Jesús tenemos la esperanza de dar fruto. En Jesús tenemos la esperanza de que hay un viñador, que hay un labrador que limpia nuestra hoja, que limpia nuestro tallo, que abona nuestra vida, que cava alrededor, que echa agua, que trabaja. Hermanos, dejemos que el viñador trabaje nuestra vida. Amados hermanos, dejemos que el viñador abone nuestro campo para que entonces podamos dar fruto, para que nosotros podamos encontrar en esa persona de Cristo el fruto que el viñador, que el dueño de la higuera quiere ver en nosotros. Yo creo que lo podemos hacer, Reinaldo, con la ayuda del Señor, dejar que nuestra vida sea trabajada por Dios. A veces hay personas en las que Dios ha extendido su misericordia. Dice la Biblia, Moisés escribió: Él es lento para la ira, pero es muy grande en misericordia. Ese es su carácter. Ese es un atributo que ama al hombre. Uh-huh. Ese atributo muestra la misericordia que Dios ha extendido sobre aquellos. Hay personas que tal vez están escuchando este programa y tal vez ni siquiera deberían de estar vivos. ¿Sabe por qué están vivos? Porque Dios los está esperando. Porque la salvación en Cristo todavía está extendida para que usted la abrace. Porque la salvación del Señor Jesucristo todavía está vigente para el pecador. Porque aquella higuera que usted un día fue y se secó y parece que ya está a punto de que la corten y la boten, el labrador, el viñador no la ha cortado porque cree que usted todavía puede dar fruto digno de arrepentimiento. El tema central de esta parábola es el arrepentimiento del hombre. Así es que aproveche que Cristo Jesús le ha amado. Aproveche que Cristo es el viñador que cava su vida, que trabaja alrededor de su campo, que lo abona, ¿verdad? Para que un día pueda dar fruto. Si usted está escuchando este programa o este tiempo de oración y usted dice: Pastor, ¿qué cosas más extrañas estoy escuchando? Yo soy como una higuera que un día dio fruto en la casa de Jehová. Yo soy como aquella higuera que un día caminé con Dios, que di fruto, que serví, pero ahora me siento como un árbol seco tirado en el campo. ¿Quiere que le diga algo? No debe por qué sentirse así. Clame al Señor. Levante su oración. Dígale al Señor Jesucristo. Dígale al Señor Jesucristo con toda su alma, con todo su ser. Dígale: trabaja mi vida, Dios. He aquí, trabaja mi corazón, trabaja mi campo, cava alrededor de mi vida, abona mi vida, que el Espíritu de Dios haga esa obra maravillosa en el corazón de los que estamos oyendo este programa, y que entonces al año, cuando el dueño de la viña pase, pueda encontrar en mí no un árbol seco, una rama seca, un pámpano tirado ahí abandonado, sino que pueda haber un árbol plantado junto a corrientes de agua, como dice el Salmo 1, que da su fruto su tiempo y su hoja no cae, pastor.
0: Amén. Padre, acudimos a ti, Señor, este mediodía, sabiendo de que tú eres bueno, que tu misericordia se muestra para siempre, Señor, y queremos ponernos a cuenta contigo, en el nombre del Señor Jesucristo, de tal manera que ante tu continua visita a nuestras vidas, Señor, tú puedas encontrarte con algo agradable, teniendo fruto en nuestra vida por la obra de tu Espíritu, por la obra redentora de Cristo, por la participación del Espíritu Santo, Señor, y por la renovación que tu palabra produce en nuestra mente y en nuestro comportamiento. Padre, te damos gracias por tener, Señor, la posibilidad de acudir al trono de gracia. Gracias, Dios, por ese favor, por esa misericordia, por la oportunidad que es nueva cada mañana, es nueva en este momento, Dios. Así es que acudimos a ti, Señor, en el nombre de Jesús. Padre, para que todos aquellos y aquellas, Dios, que en esta hora necesitan, Dios mío, de un reencuentro contigo, de un Señor ponerse a cuentas, Padre, sí, lo aprovechemos de tal manera, Dios, que nuestro corazón sea una vez más alimentado por tu presencia, por tu gracia, Señor, y esa fe que ha decaído sea renovada, Dios, en el nombre de Jesús, y la esperanza que se ha perdido, Señor, vuelva a florecer, Dios, y que aquel vínculo perfecto que es el amor, Señor, sea despertado en lo más profundo del corazón de este hombre, de esta mujer, de este hermano, Señor, que quizás, Padre, la adversidad, las luchas, las dificultades, Dios, las incertidumbres propias de la vida han venido apagando la llama de la confianza en ti, de la fe en ti. Padre, en el nombre de Jesús, que los corazones sean renovados, Dios, que los pensamientos sean clarificados, Dios, en el nombre del Señor Jesús. Padre, que en aquellos hogares donde se necesita la provisión tuya, Dios, tú abras puertas, Señor, y tú traigas esa provisión que viene de parte tuya. Ahí, Dios, donde parece imposible, donde a lo ojo humano, Dios, es imposible, la mano tuya, Señor, tu participación, muestre, Dios, que no hay nada difícil ni tampoco imposible para ti, y toda provisión sea dada. Ahí, Dios, donde una situación de salud con un hijo, una hija, el esposo, la esposa, un hermano, un pariente, Señor, agobia y golpea con ímpetu contra la fe, Señor, se ha levantado un muro de fe, infranqueable, resistente, por la gracia tuya, en el nombre de Jesús. Padre, y una vez terminada la batalla, podamos estar firmes, Dios, en el nombre del Señor Jesús, y levantar nuestra mirada, levantar la mirada a mi hermano, mi hermana, y decir: mi Dios ha sido fiel, Él ha sido bueno, me ha ayudado, me ha sostenido, me ha brindado su auxilio, me ha rescatado de donde estaba, me ha vuelto a dar una y otra oportunidad, y de mi parte quiero aprovechar la gracia que sobre mí se derrama. Dios, en el nombre de Jesús, que en los diferentes hogares, en las casas, en las familias, se oiga voz de júbilo y de salvación. Regálanos tiempos fructíferos, tiempos de refrigerio, Padre, como dice tu palabra, que vengan de ti, que venga de tu presencia, tiempos de refrigerio para aquella alma abatida, para aquel corazón, Señor, acongojado, Dios. Padre, que vengan, Señor, sí, días mejores, días donde el favor tuyo sea notorio, Dios, y donde la fuerza que viene de ti alimente el corazón de tu pueblo. Oramos, Dios, dándote gracias, sabiendo que tú eres siempre bueno.
1: Así es.
0: Y que tu misericordia es para siempre. En el nombre del Señor Jesucristo, gracias, Padre. Amén.
1: Amén. Amén.
0: Decimos amén.
1: Amén, amén, amén. Ya tenemos listas las peticiones, las tenemos en nuestras manos, las hermanos que han llamado tempranito. Y también recordamos a los que usan el WhatsApp que el 8777-5965 es el número para que usted nos haga llegar su petición. Antes de orar, vamos a ir a este tema precioso que se llama Ahora. Quien canta es Fernando Chacón.

0: aquí yo les traeré sanidad y medicina, y los curaré y les revelaré abundancia de paz y de verdad, no mañana, sino ahora.
1: Damos gracias al Señor y oramos, dice Ana, bendiciones, y está pidiendo que Dios le envíe muchos clientes. De ser un negocio que tiene la hermana, así es que pues Dios sea trabajando en ella y en su petición. José Ángel, por bendiciones de parte del Señor para su vida, amén. José Ángel, que el Señor se acuerde de usted para bien y que pueda ver la mano del Señor en tierra de los vivientes, el favor de Dios en tu vida, la gracia del Señor sobre tu vida. También Brittany Zúñiga Barrantes, paz, dice, y que se aleje de una amistad que no le es conveniente. Alguien más pone la petición, así es que oramos en el nombre del Señor Jesucristo para que conforme a la buena voluntad del Señor, el compromiso con Dios, el conocimiento de la Escritura y el análisis de lo que más le es favorable, se pueda tomar una buena decisión. Cristian Vintas, por las ventas de su negocio y las finanzas, y también por salud. Oramos a favor de Cristian en nombre del Señor Jesucristo, que todo vaya bien en la familia de nuestro hermano, en sus negocios, en las ventas, y sobre todo Cristian, que su corazón esté conectado con la buena voluntad del Señor. María Monque, sanidad de diabetes y exámenes que le practicarán para que Dios le ayude, amén, hermana, que así sea en el nombre del Señor Jesucristo. Hermana María Monque, que puedas ver el favor de Dios sobre tu vida. Oramos también en el nombre del Señor Jesucristo por Rocibel Ramírez Castro, por su sistema respiratorio, que pueda tener buena capacidad respiratoria en el nombre del Señor Jesucristo. Que Dios se acuerde de usted, de sus hijas, de sus hijos, de sus nietos también. Que el favor del Señor le sustente y que la fuerza que viene de parte de Dios sea dando impulso a su fe. Marjorie, por resultados de exámenes que le practicaron y por sanidad de gripe también, amén. En el nombre del Señor Jesucristo, que así sea. Justin Eduardo Vega, por protección y cobertura en medio de donde se desenvuelve, dice, en medio de una situación ahí. Así es que oramos en el nombre del Señor Jesucristo por la familia o la persona de apellido González Rodríguez, por reconciliación en el matrimonio y que se aleje de personas que le perjudican. Amén. Oramos en el nombre del Señor Jesucristo. Anthony, por juicio, una situación judicial para que todo salga bien. Amén, Anthony. Oramos en el nombre del Señor Jesucristo. Héctor, ya lo han operado 3 veces. Por accidente y no le dan con lo que tiene en su cabeza. Que Dios le dé sanidad. Amén. Amén. Irene Leandro, sanidad de alergia en su vista y por una situación de asma. Que el Señor sea glorificándose. Priscila Jiménez, cambio de carácter por paz y sabiduría que viene de parte del Señor. Zoraida, sanidad de anemia. Isabel Sánchez, por liberación de ataduras, sanidad interior y por conversión. Que la mano del Señor venga sobre Isabel. Marleni, por sanidad de temblor en el cuerpo. Amén. Oramos en el nombre del Señor Jesucristo, que haya un ordenamiento en el sistema nervioso de Marleni. Natalia Castro, cambio de su carácter con la mamá y paz en medio de la familia. Al igual que Roberto Zumbado, por una esposa y un negocio propio. Oramos en el nombre del Señor Jesucristo por Micael Espinosa, su esposo Macedonio, amén, que el Señor se acuerde en medio de la situación que están viviendo, que Dios extienda su mano en fortaleza, en fuerzas físicas y emocionales, en el nombre del Señor Jesucristo. Por Patty Moraga, que Dios le dé abundante paz en su corazón y ordene pensamientos en ella, en su mente, en el nombre del Señor Jesucristo. Que Dios sea extendiendo su mano en la petición de Marta González en relación a su hija, que Dios sea glorificándose. Padre, acudimos a ti, Señor, porque tú eres Dios bueno, porque tú eres el Señor que todo lo puedes, que todo lo sabes, Dios, y que no hay nada imposible para ti. Oramos, Dios, Señor, a favor de todas las personas, los nombres que hemos mencionado, Dios, en el nombre de Cristo Jesús, sobre este hermano, persona, Dios, que ha sido operado 3 diferentes veces ya, Dios, y no vayan con lo que tiene en su cabeza. Oramos en el nombre de Jesús. Tú sí sabes qué es lo que tiene, Señor. Si quieres revelarlo al médico o hacer una operación, de esas extrañas operaciones que tú haces, Dios, pon tu mano sobre él, Dios, en el nombre de Jesús, y que lo que ahora, Dios, es turbación y angustia, se convierta en causa de alabanza y de adoración a ti, y que ellos puedan conocer junto con nosotros que tú eres bueno en gran manera, Padre, por aquellos resultados de exámenes, Dios, que ya han sido practicados, los que van a practicar, Dios, te pedimos en el nombre del Señor Jesucristo, Dios. Oramos, Dios, por la reconciliación en los matrimonios, para que haya capacidad dada por ti para alejarse de aquellas personas que no son convenientes, Dios, en las relaciones, Padre, que hay entre personas. Dios, en el nombre de Jesús, así te lo pedimos, dándote gracias, bendito Señor. Amén.
2: Amén. También, Señor, queremos orar en esta tarde por la petición de nuestra hermana Eugenia Johnson. Ella está poniendo su petición delante del Señor por la familia Sánchez Johnson y Johnson Jiménez. Oramos por ellos, Señor. También ponemos a esta familia para que Dios traiga salud, paz y cobertura en el nombre del Señor Jesucristo. Oramos, Señor, por la petición de Jackie. Dice, por mi matrimonio, para que Dios haga la voluntad de Dios, y por mi hijo, para que se le abran puertas de trabajo en el nombre del Señor Jesucristo. Amén. Oramos por esta petición de nuestra hermana. A Flori la ponemos delante del Señor y su petición. Wilman Alberto dice que pone a su papá Guillermo Enrique Navarro por salvación.

Al Señor porque sus deudas sean canceladas por salud, por la familia, para que Dios abra puertas de trabajo, por un milagro financiero en su familia. Bueno, aquí dice por la aprobación de un préstamo, por paz, tranquilidad y también por la aprobación de una beca. A esto la ponemos delante del Señor. Oramos por Gustavo Fallas, que pone a su familia, la restauración de su familia en las manos del Señor. Y por su hija Nayarit Fallas, dice, oro por mi hija Nayarit, para que Dios se glorifique en el nombre de Jesús. Santiago Ugalde dice, oramos por salvación para un caballero llamado Macedonio, por Rosita, por Santiago, José Pablo, Gerardo, Randall, Ivette, Mario. A todos ellos los ponemos delante del Señor. Felipe, Wilson, Jesús Ramón Alberto también. Oramos por Alfonso allá en Nicaragua, un adulto mayor. Y también ponemos a toda esta familia delante del Señor para que Dios se glorifique en cada uno de ellos. Dios del cielo, mira a cada uno de ellos. Trae salvación, trae sanidad, Señor. En tu nombre oramos y lo llevamos delante de tu presencia. Nuestra hermana Marta allá en San Carlos pone su petición, oración por su hija, para que su hija sea liberada de una demanda y por el nieto, para que también una tarjeta sea liberada, dice ahí. Dice, bueno, dice que ella es inocente, que ante Dios ella no ha hecho nada. Esta petición de nuestra hermana en San Carlos la ponemos de

el nieto, para que también una tarjeta sea liberada, dice ahí. Dice, bueno, dice que ella es inocente, que ante Dios ella no ha hecho nada. Esta petición de nuestra hermana en San Carlos, la ponemos de

0: la vida de él y le otorgue, Señor, la bendición de poder hacer un cambio y pueda caminar con el Señor. Felipe Rojas, dice Felipe Rojas, quiero poner la conversión de mis hijos, María Paula y Fabián Rojas, y dar testimonio, gracias a Dios y a la oración, mi hija María Paula ya tiene un trabajito, y le pido al Señor por un trabajito para Fabián. Bueno, de la misma forma que llegó para su hija, esperamos que llegue para su hijo, mi hermano, y oramos por esa petición delante de la presencia de Dios. Wilber Víquez, él está orando por un milagro en las finanzas. Señor, mira a este hombre Wilber. Su matrimonio también, Víquez Rivera, lo ponemos delante de Dios. Que todo estorbo, que toda piedra, Señor, sea quitada y que ellos puedan arreglar su matrimonio para la gloria y honra del Señor Jesucristo. Que sea el tiempo del Señor. Silenia Chávez pide oración por una vecina que está padeciendo un cáncer, para que Dios traiga sanidad completa sobre ella. Y oramos por Alexander Chávez, Alexander Calderón y Raúl Bonilla, para que Dios se glorifique en estos hombres, en estos caballeros, y Dios pueda hacer un milagro maravilloso en el nombre de Jesús. A Marlene la ponemos delante de Dios para que guíe a unos cirujanos, porque le van a realizar una cirugía. La cirugía es de una rodilla que está afectada por un accidente en moto. Bueno, que Dios ponga su mano poderosa en esa operación y que Dios se glorifique de forma especial. Por una operación también de Neil, que todo salga bien, estamos esperando una recuperación, que Dios tome el control de todo. Vanessa, esa petición la ponemos delante de la presencia del Señor. Doña Mari, oramos por usted para que sus oídos sean sanados. Por Iván, para que sea libre de toda deuda. Y por Cristian, para que Dios lo sane de su hígado. Señor, estas peticiones de sanidad las ponemos delante tuyo, delante de tu presencia. Glorifícate de forma especial, Padre, en el nombre de Jesús. Te damos gracias. Amén y amén. Seguimos orando, Pastor.
1: Amén. Dice el Salmo 9, en el verso 9 y verso 10. Jehová será refugio del pobre, refugio para el tiempo de angustia. En ti confiarán los que conocen tu nombre. Por cuanto tú, Jehová, no desamparaste a los que te buscaron. Oramos a favor de Luz Ruiz. Pide por una hija que tiene mucho dolor en una pierna, por un milagro. Amén. Amén, Luz, que Dios se acuerde de ti. Y ese milagro que requieren, les sea otorgado por la gracia del Señor Jesucristo. Oramos. Y en el nombre de Jesús, que el dolor que hay ahora en esa pierna desaparezca en el nombre de Jesús y puedan decir grandes cosas ha hecho Dios conmigo. Liliana, perdón de sus hijos. Amén. Conoce el Señor el fondo de la petición. Padre, extiende tu mano, Dios, sobre lo que aquí nos dice Liliana, Señor, en el nombre de Jesús, respecto de sus hijos. Padre, oramos, Señor, también por Luis, por Luis, para que la mano del Señor esté sobre su vida y le extienda gracia, le dé sabiduría, inteligencia y le haga salir adelante en medio de toda decisión que tenga que tomar. Guillermo, por liberación de envidia y por salvación, cobertura y casa propia, también que la mano del Señor esté sobre Guillermo. Oramos en el nombre de Jesús, también por Gabriel, liberación de vicios. Y para que busque de Dios por un trabajo propio, en el nombre de Cristo le sea dado. José Luis, por liberación de ataduras y que se aparte de una mala influencia. Pamela, cobertura sobre ella y sanidad de rencores y que regrese al Señor Jesucristo. Amén. Que el corazón de Pamela sea tratado por la gracia y el favor del Señor, en el nombre de Jesús, y que toda fortaleza que el enemigo haya levantado, que sea levantado en el corazón de ella, sea derribada por la palabra, por la conciencia de la palabra, por la obra del Espíritu Santo, en el nombre de Jesús. Oneida, por conversión de sus 5 hijos, nueras y nietos, por 2 hijos por sanidad, uno con piedras en la vesícula y otro con 2 hernias en espera de cirugía. Y ella da gracias por peticiones contestadas y pide por un buen inquilino y por dineros retenidos. Amén. Oramos por la petición de Oneida, por sus 5 hijos.

0: nueras y nietos, y por la sanidad de sus hijos también, en el nombre del Señor Jesucristo. Padre, que esas piedras que llamamos Dios en la vesícula, Padre, sean, Señor, expulsadas, y también que estas hernias que hay, Señor, en uno de sus hijos, sea sanada, Señor, en el nombre de Jesús. Padre, y si es necesario llegar a cirugía, te pedimos, Señor, que tú tengas control de todo el ambiente, de todo el equipo médico. María Isabel Cruz, oramos también por ella en el nombre del Señor Jesucristo, que su mano, la mano de Dios esté sobre ella. María Isabel Arias, sanidad de espolón y fuerte gripe, cobertura en el trabajo y un milagro de carácter financiero, y también por sus hijos. Amén, oramos en el nombre del Señor Jesucristo, que esta alteración en sus talones o en uno de ellos se ha quitado, Señor, te lo pedimos en el nombre de Jesús. Santos, por sanidad y fortaleza, porque pronto le harán una cirugía. José Solano, por sanidad. Blanca Arias, sanidad de fuerte dolor de la ca en cabeza y rodillas. También oramos en el nombre de Jesús. Arias, que el Señor le bendiga. Trina Quirós Valverde, por sanidad total. Amén. Isabel Fallas, por sanidad de diabetes. Luz Marina Jiménez Arias, sanidad en sus rodillas. Amén. En el nombre del Señor Jesucristo, que todo lo que tiene que ver con la movilidad en la vida de Luz Marina, todo lo que tiene que ver con la sanidad también en Isabel, se ha dado por el Señor Jesucristo. Diego Adrián Guerrero, sanidad. Se encuentra hospitalizado por su corazón y agua en los pulmones por un milagro y también por una hernia en la ingle. Oramos, Señor, en el nombre de Jesús, por Diego Adrián Guerrero. Padre, extiende tu mano sobre él. Señor, por María de los Ángeles, por fortaleza, por su hijo que está delicado. Oramos, Señor, en el nombre de Jesús, por esta madre que ve a su hijo enfermo, Dios. Te pedimos, Señor, misericordia, Dios. Hans, por sanidad, tiene un brazo inflamado. Bendiciones y que él pueda ver la mano de Dios en su vida. Carlos Ernesto Toledo, por sanidad. Randall, por la familia López Ríos, se abran puertas de empleo. También la petición por Alejandro y Jonathan, que Dios provea recursos económicos para un buen emprendimiento familiar. Que así sea en el nombre del Señor Jesucristo. Flor, por sanidad de esquizofrenia. Gerardo, por recuperación de una fractura en un brazo. Jocelyn Duarte Lescano, liberación de espíritu de muerte y por conversión, que el reino de Dios venga sobre ella. Helen Mayorga, sanidad total de dolor del túnel carpal y por una exitosa cirugía de disco. Amén. Francine Ortiz Acuña, Dios se glorifique en un TAC y por sanidad. Luis y su familia, por la venta de una casa, allá nos dice, en un lugar de Santa Ana, que Dios se glorifique. Amén, Luis, en el nombre del Señor. Maruja Ortiz, para que Dios tome el control de su salud y por cobertura, por alguien de apellido Mayorga y por estabilidad laboral. Moisés David Vargas Ríos, le pido cobertura por mi hija Dana Vargas, por Marta Ríos, por Ruth Castillo, por Emanuel Castillo también, por Dorian y por Isabel. Oramos por todas estas personas y por las necesidades que hay en sus vidas. También por Sandra, pido por recuperación y sanidad de la vista. Amén, Sandra, que Dios te bendiga y te pueda recuperar. Miguel Adam, sanidad de presión arterial que se regule. Amén. Lidiet, por un trabajo. La familia Brenes Adams y Adams Vargas, por conversión. Mayela Adams, también por sanidad. Al igual que Alex Eduardo, Vilma Cecilia, José Francisco, Raquel Lucía, Durán Alfaro, y por sus familias, y por mi casa y ministerio, por unidad familiar, y por los estudios de bonos, becas, etcétera. Apoyo, respeto. Amén. Que el Señor se glorifique en toda esta familia. Y también por la petición de Gerardo Badilla, quisiera poner en oración los anhelos de mi corazón. Oramos por Mario de apellido Cano y María Leitón, que Dios sea guiándoles y protegiéndoles a ella, a sus hijos y a sus nietos. Amén. En el nombre del Señor Jesucristo. Padre, a ti acudimos, Dios, no a los dioses de este mundo, no a organizaciones, no a personajes de esta tierra, sino a ti, el Dios que hizo cielos y tierra, que en la persona de tu Hijo Jesús nos has amado, y por cuya llaga fuimos curados, y por cuya sangre entramos en el nuevo pacto. Dios, en el nombre de tu Hijo Jesús, clamamos, Señor, para que en razón de cada necesidad, Dios, de situaciones conflictivas en salud, Señor, esas situaciones que asustan, que dan temor, las traemos delante de ti, Padre, en el nombre de Jesús, para que el corazón de tu pueblo pueda descansar confiadamente en tu presencia, Señor, en el nombre de Jesús. Y mientras descansa, aguarda y sirven a ti, puedan ver la mano tuya, Dios, de manera repentina o de manera progresiva, pero que tú seas exaltado en todo, Dios, por Cristo Jesús. Amén.
1: Amén, amén. Y vamos a terminar con este bloque de oraciones, Reinaldo, orando amén. Por Ana Mercedes, que está pidiéndole al Señor un milagro financiero por la salud de Emma, la salud de Jeffrey y de Ana, la salud de Azucena, la salud también de Jofred y Yara, y por la salud de nuestra hermana Jimena. Oramos por ellos y los ponemos delante del Señor. Por Valesky Alvarado, por su hijo Sebastián, por un milagro total en sus vidas. También oramos por Marilyn Quiroz, por Joe Quiroz Guzmán, por Marvin Quiroz, Paola Arce, y también por Paola Solano. Los ponemos delante de la presencia de Dios. Mariana Solano, Alonso Chacón y Giselle Hernández. A ellos los ponemos delante de la presencia de nuestro Señor y Jesucristo. También oramos, Señor, en esta tarde por Joseph Martínez. Dice: estoy esperando una ayuda y una aprobación de Limas y una pensión. Oramos por él, por Evelyn, por Doña Zenia, que tuvo una caída y ya es una adulta mayor, para que Dios ponga su mano sanándola a ella. Lady Núñez, por mi hermano Miguel. Mi hermano Miguel tiene cáncer de próstata y dice que tiene unos dolores muy fuertes en el estómago. Sandy pide orar por la familia Sánchez Redondo, por su casita propia. Y también oramos por un trabajo fijo para Deiner allá en Pavas. Que Dios traiga bendición sobre Deiner. Yadira está un poquito enferma. Que Dios traiga sanidad sobre Yadira. Roger Cruz, allá en San Vito de Cotobruz, pide oración por una casita para él. Dice: la estoy necesitando, esa es la petición que yo tengo delante de mi Padre Celestial. Además ponemos a María Barrantes delante del Señor, su rodilla, y también ella pone a sus hijas y a sus nietos. María pide un milagro, lo pone en las manos del Señor, dice que Él conoce mi petición. Dios es bueno, Él es poderoso y puede hacer maravillas. Amén, María, así es. Y también nos unimos con la petición de nuestra hermana Julia. Ella pide orar por sanidad para que todo salga bien delante del Señor. Julie, oramos por usted, como también oramos por Alejandra Serrano para que tenga un encuentro con el Señor. Esa petición creo que la pone nuestra hermana Sara. Ana Cristina Chaverri tiene una tinnitus, que tiene en el oído, porque ella pueda tener paz, y está padeciendo de insomnio. Oramos por nuestra hermana, Señor, para que ella pueda descansar, estar en paz, Señor. Oramos por las finanzas de Malaquías Vargas, que el Señor se glorifique en él. También que Dios provea un dinero para ayudar a su papá. Rosa Pérez pone esa petición. Ana Mora pone a Patricia Delgado por unos trámites de pensión, por Josué Ramírez, por sanidad de un ganglio, y por una niña que se llama Samantha, y por el pastor Alex. Dice: el pastor Alex está con oxígeno, para que Dios traiga sanidad sobre el pastor. Amen. Ana Mora en Alajuelita pone esta petición. Gidet Muñoz pone una oración, dice: quiero que oren por mi brazo, que me operaron. Claro que sí, Gidet, para que Dios se glorifique en usted. También dándole gracias por la sanidad conforme a su voluntad, porque él es el médico por excelencia. Ricardo Maroto dice que tiene una cita en septiembre para que Dios pueda ayudarle a él y que lo bendiga grandemente. Patricia Fallas, ella insiste en oración, creyendo a Dios por Cinia Carvajal, Daniel Arguedas, Adriana Sinfonte, para que Gustavo Fallas sea libre de todo vicio, Daniel Arguedas y Alejandro Solano, que pueda Dios sanar las emociones, la vida y la paz de esta familia, en el nombre de Jesús. Natalia Guadalupe pide al Señor que le guarde de todo mal. Eulalia Salazar, por la vida de su papá y su mamá, que son adultos mayores, que también Dios los guarde. Como además ella ora por la familia Sánchez García y García Salazar, el matrimonio de Carlos Sánchez, también ora por ella. María Rosa Zúñiga dice: pastores, quiero orar por mi nieta Valeria, que Dios se glorifique en su vida, trayendo sanidad completa. John Jiménez pone a Carmen Jiménez Ballestero, parece que está teniendo problemas a la hora de caminar, y también oran por eso, por eso. Nuestra hermana Teresa pide una, manda una petición por su hijo, para que él sea libre de las drogas. Él se llama Luis, y una hija, que Dios traiga sanidad sobre ella por un trastorno neurológico. Le cuesta hablar y caminar. Ella se llama Lady. Hermana Tere, oramos por usted, por sus hijos, para que Dios le ayude a salir adelante con esta situación, y para que Dios se glorifique en esos hijos. Dios, glorifícate en ese muchacho que anda afuera. Señor, Natacha, Nashley, Naya, por cobertura, por protección, por la familia López Atencio. Oramos por Cristian Ramírez también, que le da gracias a Dios por su trabajo, que Dios le ayude a salir de unas deudas. Ana Isabel Rivera, hermanos de Faro, pido que me ayuden por un desgaste que tengo en mi columna y mucho dolor. Claro que sí, Ana Isabel, oramos por eso. Mira Villalobos pone que le ayuden a orar para que Dios abra puertas de trabajo a un hermano y a una sobrina. Jenny Romero dice: Jenny, Señor, para que tú nos bendigas con un tema de que unos dolores que está pasando ella en su hombro, y que ella sea sana. Pone a sus hijos Ashley y Michael, y de Jenny Romero es la petición, para que el Señor traiga sanidad. Y pone Jenny: porque por sus llagas fuimos nosotros curados. Así es. Francisco Alvarado: me uno en oración, la mano de Dios en mi vida me dé sabiduría y paz. Francisco. Ingrid Lambert, por una compañera que se llama Lorena, a ella le hicieron un trasplante de hígado, pero salió bien, pero se está complicando su salud. Señor, esta mujer Lorena, donde ella esté, la ponemos delante tuyo. Señor, que tu brazo poderoso esté sobre ella, en el nombre de Jesús. Carmen Soto Torres, sanidad de una fuerte alergia en todo su cuerpo. Parece que tiene una bacteria y una infección, y también por un tema de ayuda de limas. Señor, cada petición de esta la ponemos delante de tu presencia, y oramos conforme a la fe, conforme a ese don que se llama fe que tú nos has dado. Nos acercamos creyendo, confiando, Señor, creyendo en tu palabra, creyendo en tu promesa, acordándonos, Señor, de tu bondad y misericordia, poniéndonos de acuerdo como dice tu palabra, orando, Señor, conforme a tu voluntad, en el nombre del Señor Jesucristo, como Jesús lo enseñó, tratando de acercarnos, Señor, con toda confianza, como un hijo se acerca a un padre, para clamar a Dios, para poner cada petición delante de la presencia de Dios, para poner cada situación delante del Espíritu de nuestro Señor y Salvador Jesucristo, para que el Espíritu de Dios opere, para que el Espíritu de Dios levante y fortalezca a todos aquellos que están desanimados, caídos, sin aliento, sin fuerzas, sin ganas de levantarse. Si hubiera alguien que nos está escuchando, Señor, y está metido en un cuarto y no puede salir, y por esas cosas de la vida está escuchando la emisora, Señor, que en este momento, por medio de la fe y de tu palabra, pueda levantarse, Señor, volver en sí, como reaccionó el hijo pródigo allá en lugares lejanos de su casa, que volvamos en sí y que reconozcamos que hemos pecado contra el cielo y contra nuestro Padre. Señor, oramos por tu, en tu palabra, Oramos, Señor, creyendo que tú eres el Dios que levanta, que sana, que fortalece, que provee, que abraza, que ama, que anima. El Dios que salva, el Dios que tiene un propósito para con la iglesia. El Dios que no ha dejado de trabajar en nosotros, porque el que empezó la buena obra en nosotros la perfeccionará hasta el día grande que aparezca nuestro Señor Jesucristo. Oramos por la emisora, oramos por todos aquellos hombres y mujeres que están escuchando el programa y que están pasando por una necesidad, por una tribulación. Señor, los ponemos delante tuyo, pidiéndote, Señor, que en medio de cada circunstancia el nombre del Señor Jesucristo sea glorificado, el nombre del Señor Jesucristo sea levantado. Y Señor, y en medio de tu palabra nos afirmamos, creemos que tú eres un Dios bueno, grande, misericordioso, lento para la ira y grande en misericordia. Te damos gracias, Señor, en el nombre de Jesús. Amén. Amén. Pastor Reinaldo.
0: Amén. Damos gracias al Señor siempre por su bondad, por su misericordia. Que el Señor extienda su mano sobre usted y haga resplandecer su rostro y pueda decir: grandes cosas ha hecho Dios conmigo. Estoy alegre por eso. Que Dios le bendiga y que tenga favor del Señor siempre.
1: Sí, un saludo para todos nuestros hermanos que están escuchando el programa. Invitarlos que sigan adelante en Sintonía de Faro del Caribe. Y un saludo para una hermana que amamos mucho en Nicaragua, que se llama Griselda, que está conectadita. Que Dios le bendiga, Griselda. Buenas tardes a todos. Que Dios los bendiga.

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1: Isaías, capítulo 45. Encargo de Dios para Ciro.
2: Así dice Jehová a su ungido, a Ciro, al cual tomé yo por su mano derecha para sujetar naciones delante de él y desatar lomos de reyes, para abrir delante de él puertas, y las puertas no se cerrarán. Yo iré delante de ti y enderezaré los lugares torcidos. Quebrantaré puertas de bronce y cerrojos de hierro haré pedazos. Y te daré los tesoros escondidos y los secretos muy guardados, para que sepas que yo soy Jehová, el Dios de Israel, que te pongo nombre. Por amor de mi siervo Jacob y de Israel mi escogido, te llamé por tu nombre. Te puse sobrenombre aunque no me conociste. Yo soy Jehová y ninguno más hay. No hay Dios fuera de mí. Yo te ceñiré aunque tú no me conociste. Para que se sepa desde el nacimiento del sol y hasta donde se pone, que no hay más que yo. Yo, Jehová, y ninguno más que yo. Que formo la luz y creo las tinieblas, que hago la paz y creo la adversidad. Yo, Jehová, soy el que hago todo esto.
1: Jehová, el Creador.
2: Rociad, cielos, de arriba, y las nubes destilen la justicia. Ábrase la tierra y produzcanse la salvación y la justicia. Háganse brotar juntamente. Yo, Jehová, lo he creado. Ay del que pleitea con su hacedor, el tiesto con los tiestos de la tierra. ¿Dirá el barro al que lo labra, qué haces? ¿O tu obra no tiene manos? Ay del que dice al padre, ¿por qué engendraste? Y a la mujer, ¿por qué diste a luz? Así dice Jehová, el Santo de Israel y su formador. Preguntadme de las cosas por venir. Mandadme acerca de mis hijos y acerca de la obra de mis manos. Yo hice la tierra y creé sobre ella al hombre. Yo, mis manos, extendieron los cielos y a todo su ejército mandé. Yo lo desperté en justicia y enderezaré todos sus caminos. Él edificará mi ciudad y soltará mis cautivos, no por precio ni por dones, dice Jehová de los ejércitos. Así dice Jehová, el trabajo de Egipto, las mercaderías de Etiopía y los sabeos, hombres de elevada estatura, se pasarán a ti y serán tuyos. Irán en pos de ti, pasarán con grillos, te harán reverencia y te suplicarán diciendo, ciertamente en ti está Dios y no hay otro fuera de Dios. Verdaderamente tú eres Dios que te encubres, Dios de Israel que salvas. Confusos y avergonzados serán todos ellos. Irán con afrenta todos los fabricadores de imágenes. Israel será salvo en Jehová con salvación eterna. No os avergonzaréis ni os afrentaréis por todos los siglos. Porque así dijo Jehová que creó los cielos. Él es Dios, el que formó la tierra, el que la hizo y la compuso. No la creó en vano, para que fuese habitada, la creó. Yo soy Jehová y no hay otro. No hablé en secreto, en un lugar oscuro de la tierra. No dije a la descendencia de Jacob, en vano me buscáis. Yo soy Jehová que hablo justicia, que anuncio rectitud.
1: Jehová y los ídolos de Babilonia.
2: Reuníos y venid. Juntaos todos los sobrevivientes de entre las naciones. No tienen conocimiento aquellos que erigen el madero de su ídolo y los que ruegan a un Dios que no salva. Proclamad y hacedlos acercarse, y entren todos en consulta. ¿Quién hizo oír esto desde el principio y lo tiene dicho desde entonces, sino yo, Jehová? Y no hay más Dios que yo, Dios justo y salvador, ningún otro fuera de mí. Mirad a mí y sed salvos, todos los términos de la tierra, porque yo soy Dios y no hay más. Por mí mismo hice juramento, de mi boca salió palabra en justicia y no será revocada, que a mí se doblará toda rodilla y jurará toda lengua. Y se dirá de mí, ciertamente en Jehová está la justicia y la fuerza. A él vendrán, y todos los que contra él se enardecen serán avergonzados. En Jehová será justificada y se gloriará toda la descendencia de Israel.
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0: Muy buenas, mis amados hermanos, bendiciones para cada uno de ustedes. Les saluda y le bendice el pastor Paul Cerdas Zúñiga. En este su espacio, Cabina 97.1, una bendición de Dios poder compartir con ustedes y también con un grupo de ministros que nos acompañan en este momento. Saludamos a Ray Corea. Bienvenido, Ray.
1: Un gusto saludar a toda la gente maravillosa de esta Radio Faro del Caribe que nos bendice, nos ha bendecido por tantos años. Y yo puedo decir que desde que estaba bien niño escuchaba Faro del Caribe, mi mamá siempre la ponía y de verdad siempre es un gusto estar en este lugar tan maravilloso y gracias por el espacio.
0: Gracias a usted por esta visita y siempre es un gozo tenerte por acá. Y también tenemos al pastor y salmista David Fernán. Te bendecimos, pastor.
2: Muchas gracias, pastor. La verdad, el privilegio es mío. La verdad, muy contento de estar aquí en tierras ciertóticas. Muy, muy, muy contento de poder estar en un país tan bello y la verdad, por el tiempo, ¿no?, que nos dan aquí en cabina.
0: Bueno, entonces tienes que decirnos de dónde vienes.
2: Bueno, soy colombiano, pero radico junto con mi familia, mi esposa y dos hijos en Toronto, Canadá, ya por 17 años.
0: ¡Oh, qué lindo! Bueno, ¿colombiano? Ya canadiense.
2: Colombiano, ciudadano canadiense.
0: Bueno.
2: Y bueno, también pues yo creo que también mexicano, porque mi esposa es de México, viajamos continuamente a México. Y bueno, somos internacionales ya también.
0: Bueno, bienvenido.
2: Muchas gracias, pastor.
0: Bienvenido, pastor y salmista David Fernán. Y yo estoy muy emocionado porque aquí hay una guitarra y esa guitarra está acompañada por el pastor Carlos Stick.
3: Qué bendición, muy contentos de estar aquí en Costa Rica, el clima, la gente. Hay algo y es que no sé por qué nos parecemos tanto, el costarricense con el colombiano.
0: Yo creo que por el café.
3: Sí. Ah. Pero qué esta bueno. Mañana estábamos con el pastor David consumiendo café y estábamos viendo, está bueno.
2: Tiene buen café, ¿verdad que sí?
0: Bueno, y ese acento también colombiano.
3: Claro, papá.
0: Bueno, qué lindo. De verdad queremos tener un ratito precioso. Acá está el primero invitado, nuestro Señor Jesucristo. Amén. Y se siente un ambiente muy lindo. Y bueno, entre pastores, ¿verdad? Pero entonces Ray nos va a decir de qué se trata esto.
1: Algo muy importante es que siempre hemos tratado de traerle a Faro del Caribe y a toda su audiencia ministerios que puedan bendecir la vida de cada una de las personas que nos escuchan. Y a través de mi estimado Carlos, pues tenemos la oportunidad de conocer a David. David viene desde Canadá. Y pues tiene su producción musical, pero no solamente esa producción musical es un disco que realiza, sino que detrás de eso hay toda una historia de vida. Y esa historia de vida es la que quisiéramos que hoy usted pudiera escuchar y compartir con nosotros y sobre todo que Dios pueda ministrar desde este momento a su corazón. Si usted hoy está escuchando este programa, está escuchando esta entrevista, Cabina 97.1, si usted está en este momento escuchando, yo le invito para que escuche lo que David nos tiene que compartir y a través de David pueda ser ministrado. David, me gustaría muchísimo que nos pudieras contar rápidamente quién es David, y después de eso poder irnos a introducir a algo que es la parte de tu testimonio, cómo Dios te levanta de situaciones generacionales que afectaban tu vida. Pero cuéntanos un poquito, ¿quién es David?
2: Bueno, Rey, gracias por esta introducción. De verdad creo que sí, que hay una historia que contar. Y creo que es importante, ¿no? Todos los que hemos sido llamados por el Señor tenemos un testimonio. Y algo que siempre hacía el Señor cuando hacía milagros, siempre decía, ve y cuenta a los tuyos cuán grandes cosas ha hecho Dios contigo, y yo creo mucho en eso. Somos testigos del poder del Señor. Y sí, soy colombiano de nacimiento, nací en una familia de 5 hermanos, soy el penúltimo. Y bueno, como decía, nacimos en una familia con los principios, con la palabra, nacimos en nuestra casa, pero sí, llegó un momento donde hubo una ruptura, ¿no?, en el matrimonio de mis padres, que bueno, eso afectó muchísimo, en gran manera, a todos como hermanos, a toda la familia. Yo era un niño muy pequeño, como de 8 años. Y bueno, a partir de ahí pues llegaron cosas, la verdad que nos alejaron, ¿no? O más bien nos alejamos de Dios. Yo por ser un niño, mi madre se descarrila del Señor, de lo que es la cobertura de Dios. Y bueno, por ser el menor, soy uno de ellos que arranco con ella, con mi madre. Pero fue tanto, para resumir un poco la historia, fue tanto, cierto, el caos que llegamos a vivir porque mi madre se apartó del Señor y nosotros como niños pequeños también nos apartamos por mucho tiempo. Y pues sabiendo de que yo había nacido en un lugar cristiano, yo cantaba de hecho desde niño, de muy temprana edad, de 6, 7 años, cantaba en la iglesia, me gustaba estar siempre activo. Y bueno, eso fue inculcado desde muy temprana edad. Pero cuando ya nos desligamos de la iglesia, la cobertura de Dios, pues vinieron cosas, la verdad, tremendas. Recuerdo a mi mamá en el desespero, la economía, era tanta la necesidad económicamente que mi mamá ya estaba tan desesperada y ella, conociendo de Dios, ella empezó a acudir, ¿cierto?, a espiritistas, empezó a acudir a esas fuentes para que le hicieran una limpia. Pero no, definitivamente, recuerdo que llegué una tarde, yo en mi adolescencia, yo descarriado, en ese tiempo, en los 90, donde el narcotráfico era tan palpable y tan tremendo en Colombia, que conocí, ¿cierto?, amistades, porque en el barrio todo el mundo solía meter droga o vender droga, las muchachas, los muchachos. Y recuerdo que se me ofreció incluso la oportunidad para viajar a Estados Unidos cargado de droga. O sea, fue una historia terrible, y cuando llegué al apartamento yo vi que mi mamá se me estaba yendo. Mi mamá le dio como una trombosis, estaba retorciendo de una manera increíble, pero era que las tinieblas en mi casa se sentían, se podían sentir palpablemente las tinieblas. Pero entonces a mis 17 años yo vuelvo al Señor, porque se había depositado una semilla en mi corazón, porque había nacido en un hogar cristiano. Y llegué como si fuera un viejo, que ya había vivido mucha vida. Tenía tanto peso en mi espalda, tanto peso, que llegué y realmente la manera como llegué es que me derramé completamente al Señor. Recuerdo en el año 1998, en una recámara donde el Señor empezó a tratar conmigo, era tanta la necesidad, tenía tanta depresión, tanta ansiedad. Y por medio de una canción, de hecho, de una canción, el Señor me ministró. Tanto que la noche para mí bajó el cielo a esa recámara. Y fue que el Señor empezó a pasar una película de mi vida, de mi infancia, hasta el momento, hasta mi edad que tenía 17 años.
1: Gracias, Pastor David Fernán. Lo que nos damos cuenta es que a veces la gente puede ver un disco, puede ver todo lo que está realizándose en una tarima, pero no sabe el detrás. No sabe que hay una historia que pudo haber terminado en algo fatal, porque perfectamente hoy no pudieras estar contando esta historia.
2: Exactamente.
1: Decimos aquí en Costa Rica, tenía todos los números para tener una vida fracasada. Exactamente, un cartón lleno. Entonces, ahora, ¿qué es lo más interesante de esto? Poder darnos cuenta de que si hay un rompimiento que Dios puede hacer en la vida de cada uno de nosotros. Y ahí es donde nos quisiéramos enfocar, David, porque usted va a escuchar la música de David, de hecho usted la va a tener en programación aquí a través de la radio, de la 97.1, va a estar escuchando esta entrevista y todo eso, pero cada vez que usted escuche esta música, usted diga, ah, hay una historia detrás. No es una canción que se canta solo por cantarla, no es una letra que se hace solo por hacerla, no es IA o inteligencia artificial que se pone a producir, sino hay una historia detrás. Y tal vez, Pastor, ¿qué le parece si pasemos una pausa musical para escuchar una de las canciones de David y después venimos a que nos cuente ese rompimiento y que pudiera también juntamente con el Pastor Carlos tener un tiempo de ministración? Porque siento que hoy hay personas que puedan estar diciendo, yo no pasé lo mismo de David, pero yo sí necesito romper algo en mi vida. ¿Qué le parece, Pastor?
0: Bueno, vamos a escuchar este lindo canto por David Fernán. Y como él nos está relatando, pues es parte del testimonio de su vida.

0: Muy bien, continuamos en este programa. Estamos en Cabina 97.1 y pues hoy tenemos la oportunidad de compartir con el salmista y pastor David Fernán, con el pastor Carlos Stick, que nos acompañan desde Colombia y desde Canadá, y el pastor Paul, que pues me ha cedido el micrófono para hablar. Imagínense, compartir. Qué honor para mí estar aquí en Faro del Caribe. Gracias, Gabriel, también. Y gracias al pastor Juan Carlos Sánchez, que pues una amistad muy larga nos une. Antes de escuchar el tema, David, estábamos hablando acerca de ese rompimiento. Una historia de que, tras bastidores, pastor Paul, contarle de que David decía: en algún momento de mi vida yo no tenía zapatos ni para caminar.
1: Sí, la verdad, la necesidad era bastante grande en la casa por el rompimiento que hubo en mi familia, el divorcio. El divorcio, la verdad que es terrible lo que trae un divorcio en un hogar. Y vivimos eso, no tanto yo, sino mis hermanos también. Pero recuerdo que era mucha la necesidad. Yo tenía solamente un par de pronto, digamos, de vestidos, un ejemplo. Una sola muda, decimos nosotros en Colombia. Y de pronto había un solo par de zapatos, pero a veces los zapatos no estaban en buenas condiciones. Llegué a vender lotería. Recuerdo que me metía, un niño como de 8 años, me metía a bares, a lugares donde arriesgaba en sí mi vida. Porque recuerdo que en ocasiones, a veces hombres ebrios, ya borrachos, perdidos, a veces querían supuestamente comprar el boleto, pero querían era abusar de mí. Y en su gracia, en su misericordia, no sé cómo yo corría. Siempre he sido un niño muy, bueno, fui un niño en mi edad muy avispado, decimos nosotros. Y yo veía esa maldad y a veces me agarraban del brazo y yo arrancaba a correr. Pero me metía en esos lugares, vendí chance, vendí pan de bono, vendí pan de yuca, descalzo, un niño en la calle, caminando, rebuscándose, ¿cierto?, las monedas. Iba al mercado, les decía a las señoras de edad: señora, le cargo su canasto para que me dé su propina. La propina es voluntaria. Un niño de 8 años cargando tanto peso. Y así fue. Pero lo que marcó más, Rey, Pastor Paul, Pastor Steve, lo que marcó más el divorcio de mis padres, más que lo económico, fuimos marcados por una maldición generacional en cuanto a lo que es la familia. Me tocó perdonar a mi madre, me tocó perdonar a mis padres y soltar el perdón y entenderlos, que ellos también fueron, se puede decir, cómplices de una cadena que se estaba repitiendo en ellos. Wow. Porque empecé a ver los abuelos nunca tuvieron cierto hogar. De hecho, yo tengo incluso mucha conexión con Turquía. Mi apellido no debió haber sido Gómez, mi apellido debió haber sido Gemades. Porque mi bisabuela nunca le dio el apellido, ¿cierto?, al abuelo. Ese patrón, que llegó hasta mis padres. Y recuerdo que cuando conocí a mi esposa en California, cuando migro a los Estados Unidos, yo ya había conocido al Señor. Había recibido al Señor. Me bauticé y fui lleno del Espíritu Santo de una manera tremenda, pero todavía había temores en mí. Habían inseguridades. Cuando conocí a mi esposa por primera vez trabajando en el Ministerio de los Jóvenes en California, que fue la iglesia donde salimos al pastorado después, cuando yo vi a mi esposa o a Wendy, que era solamente la compañera con la cual estábamos trabajando con la juventud, yo me ilusioné. Yo dije: yo quiero, definitivamente quiero una mujer como Wendy. Porque yo sabía, yo quiero un hogar. Y yo siempre decía, por eso me casé tan joven, tengo ya 23 años. De hecho, mi esposa creo que viene mañana. Vamos a quedarnos un tiempo más porque vamos a celebrar nuestro aniversario.
0: Ya tal vez usted que está escuchando esta entrevista, ya David ya está disfrutando. Exactamente, entonces.
1: Y estamos cumpliendo 23 años de casado. Gloria, entonces, Dios, lo que Dios rompió, y cuando yo vi a mi esposa, habían temores, inseguridades en mí, que el enemigo me hablaba todavía, me decía: no sueñes, porque así como tú sufriste cuando niño, llorabas en una ventana esperando el regreso de tu mamá, porque a veces se desaparecía por días, por semanas. Wow. Eso va a ser lo mismo si tú te llegas a casar y te llegas a tener hijos. Se va a cumplir. Entonces, habían inseguridades en mí. Recuerdo que tuve una conversación con un anciano en la iglesia y le dije: mire, todavía siento eso, pero yo ya soy un hijo de Dios, yo ya me bauticé, yo ya soy una criatura nueva. Y él me dijo: David, lo que tienes que hacer

0: solamente es creer. Si tú llegaste al Señor, la Biblia dice, de modo que si alguno está en Cristo, nueva criatura es. A partir de ti se rompe toda maldición, pero tú tienes que creer.
1: Qué bueno.
0: Me paré firme y ya son 23 años de casados. Tengo un hogar, tengo mis hijos jóvenes que también les sirven al Señor. Y la verdad, soy la persona más feliz del mundo, porque la bendición de Dios es la que enriquece.
1: Y no añade tristeza.
0: Y no añade tristeza.
1: Ahora bien, usted ha estado escuchando esta entrevista y ha escuchado el corazón de David. Y tal vez usted está sintonizando la radio en este momento y dice, bueno, ¿qué puedo hacer yo? Porque la historia se ha repetido en mi casa, la historia la estoy viviendo yo. Y tal vez hoy escuchando la radio dijo, necesito algo de parte de Dios. Y esto es lo que Dios está trayendo a través de David. David, ¿por qué no nos ministras? ¿Por qué no aprovechamos que Carlos está aquí y tomas un tiempo de ministración?
0: Amén. Bueno, quisiera todos los oyentes que nos sintonizan y están ahí atentos. Como decía el pastor Rey, definitivamente hay ciclos, hay patrones que deben romperse. Quizá tu historia es diferente a la mía, pero servimos a un Dios de propósito, un Dios que cambia, ¿cierto?, nuestra historia y la hace nueva. Esta canción está basada en una historia que la vemos en los evangelios y dice que en una ocasión el Señor se quedó dormido en aquella embarcación y dice que se levanta una gran tormenta que los discípulos pensaron que iban a terminar ahí, que sus vidas se iban a terminar ahí. Se acordaron que el maestro estaba dormido, llaman al maestro y el maestro dice y los exhorta y le dice, hombres de poca fe. Y empieza el Señor a reprender a los vientos, a reprender la mar. Y dice la historia que después de esa reprensión del Señor, dice que hubo gran bonanza, o sea, hubo gran calma. Porque eso es lo que hace Dios en medio de las tormentas. De tal manera que dijeron los discípulos, ¿quién es este que aún los vientos y la mar le obedecen? Ese es nuestro Señor Jesucristo, que Él hace de lo que no es como si fuese. Que Él cambia nuestro lamento en baile, que Él limpia, ¿cierto?, nuestras lágrimas y que Él restaura todo lo que quizá el enemigo ha marchitado.

0: de escuchar este canto, David, ¿por qué no aprovechamos y oramos por esas personas? Ya le dijiste que el nombre de Jesús, el nombre de Dios, está sobre todo nombre. Ya le cantaste a la gente. ¿Cuál es la respuesta? ¿Cuál es la solución? ¿Por qué no aprovechamos para que puedas orar? Hay una audiencia, una gran audiencia, no solamente aquí en Costa Rica, sino fuera de nuestras fronteras, que está escuchando la 97.1, que está sintonizado en cabina 97.1, y necesitamos que esa gente hoy pueda dar ese paso que un día David dio.
1: La palabra del Señor dice: venid a mí todos los que estáis trabajados y cargados, que yo os haré descansar. Porque mi yugo es fácil y ligera mi carga. Tomad mi yugo, dice el Señor, y aprended de mí, que soy manso y humilde de corazón, y hallaréis descanso para vuestras almas. Ese descanso que tú me diste, Señor, en el año 1998, en medio de mis tormentas, en medio de mi ansiedad, en medio de mi depresión. Ese mismo descanso, Señor, yo te ruego en estos momentos. Tú que conoces, Señor, ese oyente que está sintonizando esta estación, Señor, y tú conoces el dolor, tú conoces las lágrimas, tú conoces, Señor, aleluya, nuestra necesidad. Y aún te acuerdas que nosotros somos polvo. Misericordioso y clemente eres tú, dice tu palabra, lento para la ira y grande en misericordia. Porque no contenderá para siempre, ni para siempre guardarás tu enojo. Porque así como los cielos hacia la tierra, dice, has engrandecido, extendido su misericordia sobre aquellos pequeños que te temen, Señor. Así como yo llegué en el 98, Señor, y creí, Señor, que podía revertir mi historia, a pesar de que llegó hasta mis padres. Yo creí a tu palabra que yo era una nueva criatura. Yo te ruego en estos momentos, Señor, aumenta la fe, Señor, de aquel oyente que piensa que todo está terminado, que piensa que todo ha acabado. Pero tú dices, no ha acabado, porque el que empezó la buena obra en nosotros, dice el Señor, yo la perfeccionaré hasta el día de Jesucristo, hasta el día de su venida. Él no ha terminado contigo, mi hermano. Él no ha terminado contigo. Solamente dile, Señor, aquí estoy. Vengo ante ti tal como soy. Levanta, Señor, restaura, Señor. Venda al herido, sana, Señor, el corazón quebrantado. En el nombre de Jesús, tú eres el Dios que hace todas las cosas nuevas, Señor. Ese eres tú, Jesús. Tienes el poder para cambiar, Señor. Toda tristeza, Señor, todo luto, Señor, tú lo cambias. En gozo, en júbilo. Bendice, Señor, aleluya, la audiencia en este momento, Señor, te lo pido en el nombre de Jesús. Gracias, Dios, gracias.
2: Estamos compartiendo con el pastor y salmista David Fernán una historia de vida y muy parecida quizá a muchos de los hermanos que nos escuchan, ¿verdad? Y hoy usted reciba consuelo, reciba aliento para continuar y saber que hay esperanza. Así es, así lo creemos. Bueno, David Fernán, también hemos compartido con el pastor Carlos Stick y, bueno, se encuentra con nosotros el pastor y comunicador Ray Corea. Así es que ahí esperamos que sea de mucha bendición esto que hemos compartido y nos despedimos, Ray.
0: Así es, muchísimas gracias a Faro del Caribe, como siempre, por abrirnos las puertas de esta emisora que sigue bendiciendo, que tiene como eslogan iluminando el sendero de la vida, y eso de verdad es algo maravilloso. Gracias a Faro del Caribe, gracias Cabina 97.1, gracias Pastor Paul, gracias a Gabriel y al Pastor Juan Carlos por esta oportunidad.
2: Gracias, Rey, y bueno, Pastor y salmista David Fernán, esta es tu casa y Costa Rica también es tu casa, así es que bienvenido.
3: Muchas gracias, Pastor Paul, la verdad un privilegio haber estado aquí.
2: Bueno, muchas gracias, y Pastor Carlos Stick, muchas gracias.
4: Gracias, espectacular este tiempo con Dios, hermoso, muchas gracias por abrir las puertas, y a las personas que nos están escuchando, pues, que esta oración y todo lo que hemos hablado en el día de hoy trasciende de una manera sobrenatural.
2: Amén. Y bueno, este fue su programa Cabina 97.1. Usted continúa con la programación de Faro del Caribe.
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0: En punto las 2.
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0: Que Dios me les bendiga, mis amados hermanos. Para mí es una gran bendición poder compartir con ustedes este programa Ríos de Agua Viva, el programa de la Iglesia de Dios Pentecostal Movimiento Internacional. Hoy le traemos este tema: de lo que está lleno nuestro corazón, habla nuestra boca. Mateo capítulo 12, verso 34 al 35 dice: porque de la abundancia del corazón habla la boca. El hombre bueno del buen tesoro del corazón saca buenas cosas, y el hombre malo del mal tesoro saca malas cosas. Quien ya tiene unos cuantos años de vida sabe que las palabras que hablamos tienen un tremendo potencial. Pueden ser el medio por el cual bendecimos a aquellos que están a nuestro alrededor. La palabra justa, hablada en el momento oportuno, puede devolverle el ánimo al que está deprimido. Si usted usa palabras prudentes, palabras sabias, las personas que estén alrededor suyo van a poder ser bendecidas. Con palabras edificamos, confrontamos, exhortamos y corregimos. Tareas todas las relacionadas con el ministerio de formar vidas. Tampoco desconocemos, sin embargo, el poder destructivo de las palabras. Conocemos personas que han sido sistemáticamente avergonzadas por las palabras de sus parejas, sus padres o sus compañeros de trabajo. Aunque aún han sido solamente palabras, lo que han escuchado ha dejado profundas huellas en sus vidas. ¿Cuántos niños crecen dañados por las palabras groseras, ofensivas de sus propios padres? ¿Cuántas personas crecen dañadas porque les han dicho palabras groseras, destructivas, como usted no sirve para nada, usted es muy tonto, usted es una tonta, usted no entiende? Y todas esas palabras, aunque quizás diríamos, son simples palabras. No sé por qué se lo toma tan en serio, dicen los chiquillos. Yo he escuchado chiquillos que les gusta practicar el bullying. Y dicen, ay, pero es que es tonto, es un vacilón. No entiendo por qué, yo no pensé que se lo iba a tomar tan en serio. Así de tranquilos son y creen que no están haciendo daños. Bueno, los niños tal vez no entienden eso. Pero por eso decía, ya los que tenemos más edad, tenemos que entender que las palabras pueden edificar o pueden destruir a las personas que están a nuestros alrededores. Y más cuando son palabras que vienen de nuestros seres queridos, nuestros padres. ¿Qué daño hace un padre o una madre a sus hijos cuando les dicen que son tontos, que no sirven, que no son inteligentes, que no pueden hacer nada, que son unos burros? Aunque se escuche muy feo, pero hay padres que hasta eso le dicen a sus hijos, sin entender las huellas que están dejando en esos niños. Y esas personas, cuando ya son grandes, son personas dañadas. Por todo esto, la vida nos ha enseñado que debemos ser cautelosos a la hora de hablar, aunque muchas veces la lengua es la que más se resiste a ser disciplinada. Cristo, sin embargo, nos está mostrando en esta declaración que hay un camino más sencillo para santificar la boca. Es que esto no se trata de la lengua, esto no se trata de la boca. Hay un trasfondo, hay un porqué se habla así. La lengua, en un sentido solamente, es la vocera de lo que tenemos almacenado en el corazón. Y esta es la verdadera fuente de la cual provienen las palabras. La persona realmente sabia entonces concentrará sus esfuerzos más en el corazón que en la lengua, aunque nunca está de más ser medido en las palabras. No es la lengua la que usted tiene que corregir. No es, hay personas que dicen, ojalá se cortara la lengua. Es que no se trata de la lengua, es que hay en ese corazón, de qué está lleno ese corazón. Cuando hablamos aquello que es incorrecto, no estamos haciendo más que revelar lo que está en nuestro interior. La persona que siempre critica tiene un corazón legalista que vive evaluando lo que los demás viven haciendo. Y lo peor de todo es que pareciera que solo tienen ojos para verlo de afuera. No se dan cuenta que quizás al que están criticando tiene solamente dos cosas por criticar. En cambio, el criticón tiene cinco, o sea, tiene más de lo que está criticando. Cuando hablamos aquello que es incorrecto, entonces hacemos revelar lo que hay dentro de ese corazón. Tenemos que llenar de cosas buenas nuestro corazón para poder hablar lo bueno. La persona que siempre encuentra lo malo en todo tiene un corazón de ingratitud. O sea, es una persona que no agradece. Siempre, más bien, está viendo, dicen las abuelitas, el pelo en la sopa, el punto negro en la sábana blanca, porque no hay agradecimiento. O sea, ahí el problema es el corazón. Nunca va a agradecer porque tiene un corazón de ingratitud. La persona que siempre se está justificando delante de los demás tiene un corazón lleno de inseguridad y temor. Eso muchas veces viene por causa de lo que los padres han hecho en su niñez. La persona cuya conversación siempre gira en torno al dinero es una persona en cuyo corazón se ha instalado el dios mamón. O sea, si usted se pone a analizar, usted quiere conocer a una persona, analice lo que habla. ¿Cuáles son sus conversaciones? Lo que estamos sirviendo en diferentes ministerios dentro de la iglesia, haremos bien en considerar el contenido de las palabras de las personas con las cuales trabajamos, pues ellas nos ayudarán a saber dónde están los verdaderos problemas que tienen. ¿Usted quiere ayudar a las personas? Nosotros, que el Señor nos ha llamado al ministerio de formar vidas con ayuda de Él, usted primero tiene que analizar esa persona. ¿Qué es lo que esa persona está hablando? ¿Cómo se está expresando esa persona? El desafío para cada uno de nosotros, entonces, es llenar el corazón de cosas buenas que irán sazonando nuestra conversación de tal manera que aquellos que nos escuchen se sientan bendecidos y edificados. Para esto es necesario que prestemos mucha atención a nuestras palabras y que seamos absolutamente honestos con nosotros mismos. ¿Qué es lo que nuestras palabras revelan de nuestro corazón? ¿Cuáles son los temas que más dominan nuestra conversación? ¿De qué manera nos dirigimos a los demás cuando les hablamos? Cuando somos personas gruñonas, quejosas, es porque hay un corazón amargado. Usted ve una persona que es amargada desde el rostro, se le ve en un rostro amargado, una persona que todo lo ve negativo, que solo las cosas malas puede ver, nunca puede ver lo bueno. Por eso el problema en los matrimonios, cuando una persona está dañada, cuando una persona está amargada, nunca logrará ver lo bueno en su esposo, en su esposa, en sus hijos. Siempre se va a estar quejando, siempre va a estar diciendo: ese hombre es malo, mis hijos son malos. Para esa persona, sea hombre o sea mujer, todo lo que tiene a su alrededor es malo, porque lo que tiene malo es el corazón. Es esa forma de expresar lleno de amargura, es porque está mostrando que su corazón está contaminado, está dañado, está lleno de amargura, está con falta de perdón. Y entonces lo que se tiene que trabajar con esas personas es trabajar de cómo está llenando su corazón, de qué está llenando su corazón. Las respuestas a estas preguntas nos darán valiosas pistas acerca del verdadero contenido de nuestro corazón y del corazón de las personas que queremos ayudar. Sabiendo lo que hay en nuestro interior, podemos acercarnos al Señor para pedirle que comience en nosotros esa obra de transformación que tanto necesitamos. Hay algo que tenemos que reconocer para poder recibir la ayuda de Dios, es que necesitamos que el Señor sane nuestro corazón, que el Señor limpie nuestro corazón, que el Señor transforme nuestras vidas y empecemos nosotros a hacer cambios, porque son nuestras decisiones. Usted es quien tiene que decidir de qué está llenando su corazón, porque Jesús nos dejó la enseñanza, nos mostró, eso es como un misterio. Si no fuera que el Señor nos enseña eso, nunca entenderíamos por qué es que hablamos tan mal, por qué es que hablamos tan negativo, por qué es que somos tan ofensivos, por qué es que somos tan groseros. Hay personas que dicen, uy, es que esa persona es chismosa. Ojalá le cortaran la lengua para que no sea tan chismosa. Por ahí dicen también, esa lengua que no tiene huesos cuando se está peleando, ¿verdad? Yo escuchaba cuando niña que decían, esa chismosa cuando se muera esa lengua se le va a salir del ataúd. Es tremendo, bendito es nuestro Dios. Pero todo, ¿qué les quiero decir? Todo se enfoca en la lengua, cuando realmente no es la lengua el problema es nuestro corazón, de qué está lleno nuestro corazón. Por eso es que nosotros tenemos que entender, más nosotros como pueblo del Señor, como hijos de Dios, que es necesario que sepamos elegir qué es lo que vamos a ver, qué es lo que estamos escuchando, de qué nos estamos llenando. Porque todo lo que usted ve todos los días, lo que usted escucha todos los días, de eso se va llenando su corazón. Si nosotros escudriñamos las escrituras, si nosotros nos llenamos de la palabra de Dios, si nosotros oramos, buscamos la presencia de Dios, permitimos que el Espíritu Santo nos hable, nos ministre, el corazón se va llenando de cosas buenas. Dios hace el milagro de sanar nuestro corazón, porque como decía cuando empecé este mensaje, lamentablemente muchas veces nuestros mismos padres nos dañaron, nuestros mismos padres nos dijeron palabras que marcaron nuestra vida. Venimos muchas veces llenos de inseguridad, llenos de temores, porque me hicieron creer que era una tonta, que era una ignorante, que nunca entendía nada, que yo no iba a lograr nada, que yo no iba a poder hacer nada en mi vida. Pero todo eso se lo podemos entregar al Señor. Pero para entregárselo necesitamos nosotros hacernos un estudio y ver cómo es que estamos hablando, cómo es que estamos pensando, qué tipo de conversación es la que tenemos todos los días. Todas esas cosas nos van a hacer entender cómo es que está nuestra vida, cómo es que está nuestro corazón. Y entonces vamos a entregárselo al Señor y vamos a pedirle al Señor que Él sane nuestro corazón, que Él arranque eso, todo ese daño que nos causaron en nuestro corazón y empezar esa nueva vida que el Señor vino a darnos, llenándonos de su palabra, llenándonos de esas alabanzas, de esos cantos que nos ministran, que nos animan. Qué lindo cuando, dependiendo la letra de la alabanza, cuando la alabanza está basada en la misma palabra del Señor, que nos fortalece, que nos anima, que nos trae seguridad a nuestra vida. Hay un canto muy lindo que dice, yo sé quién soy, yo soy tu hija. Qué lindo poder cantar eso, saber, tener esa seguridad, que no es lo que mis padres me dijeron, que no es cierto que no sirvo para nada, que no es cierto que soy una tonta, que no es cierto que soy una burra, que nunca entiendo nada. No, soy una hija de Dios, tengo la sabiduría del Señor, tengo al Espíritu Santo que me revela todas las cosas y esas cosas cambiaron. Entonces ahora yo me lleno de la palabra del Señor, me lleno de alabanzas, que tengan una letra, que me ministren, que me animen, que me fortalezcan. Y así entonces nuestra lengua va a cambiar y vamos a hablar lo que sea de bendición y de edificación para las personas que tenemos a nuestro alrededor. Para mí ha sido un gran privilegio, un gusto haber compartido con ustedes esta palabra. Se despide de ustedes la pastora Katia Romero. Estamos pastoreando en la Iglesia de Dios Pentecostal, Movimiento Internacional, en la isla de Moravia. Que Dios me les continúe bendiciendo.
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1: Qué bendición, mis amados, ahí donde se encuentran, en su hogar o en su lugar de trabajo. Les saluda su pastor y amigo Guillermo Quiroz Pérez en el micro informativo de la Fraternidad de Ministerios de Costa Rica, acompañado con
2: la pastora Cinia Garita. Dios me los bendiga, pastor Guillermo. Bueno, qué bendición que nos estén escuchando. También nosotros muy felices con ustedes por esta radioemisora Faro del Caribe, 97.1 Faro del Caribe.
1: Queremos informarles, mis amados, que para el próximo lunes 20 de julio de 2026 estará con nosotros en la alabanza Siviane Coto y en la palabra del Señor el pastor José Antonio Siles con el tema 4 prioridades en la vida del pastor. Así que les invitamos muy cordialmente.
2: Recuerden, amados y amadas, usted que nos están escuchando, que todos los lunes a partir de las 10 de la mañana estamos ahí en la reunión de la fraternidad esperándonos con los brazos abiertos, porque usted es parte también de esa fraternidad.
1: ¿Finalizando con qué, pastora?
2: Bueno, pastor, finalizando con un rico cafecito, fresquito, qué bueno. O un té, a lo que usted bien le parezca, ¿verdad? Y su preferencia de tomar. Así que, hermanos, eso es una bendición, estar con ustedes ahí compartiendo.
1: Claro que sí, pastora, una bendición. Así que los esperamos muy cordialmente. Les vamos a recordar algo importante también, que los segundos lunes de cada mes tenemos un tiempo de ayuno y oración, y después de las 10 ya entramos en lo que es la palabra. Así que, mis hermanos, los invitamos. Nosotros estamos ubicados 50 metros al norte de la bomba La Castellana, mano derecha, ahí en la iglesia Santa Fe del pastor Luis Paulino Valverde. Para este tiempo, mis hermanos, traemos una pequeña reflexión sobre lo que nos dice Eclesiastés capítulo 4, versículo 9. Dice que como nosotros, como fraternidad, y que nos reunimos con el fin de hacer las cosas conforme Dios pone, conforme su voluntad, el trabajo en equipo, la compañía que tenemos, las relaciones humanas que presentamos en cada una de las reuniones, se refleja, mis hermanos, se refleja esa unidad, se refleja cómo el Señor elige primeramente a un grupo de junta directiva para que se puedan llevar, como ustedes han visto para este lunes 20 de julio, primeramente la alabanza, la adoración y posteriormente una palabra. Hay momentos, pastora, en que debemos levantar nuestro ánimo. Tal vez usted se ha sentido así en algún momento.
2: Claro, pastor Guillermo, y a todos los que nos están escuchando alguna vez, ¿verdad? Nosotros, aún como pastores, necesitamos del apoyo de una persona, del apoyo de una persona que esté al igual que nosotros, un pastor, una pastora, la cual nos puede ayudar. Mejor son dos que uno, porque te tienen mejor paga de su trabajo. O sea, cuando hay una persona sola, puede caerse sola. Pero cuando hay un grupo o otras personas que nos están ayudando, qué lindo, ¿verdad? Porque la fraternidad pastoral es fortalecer, animar y proteger a los siervos de Dios. Esa es la idea de la fraternidad de Ministerios de Costa Rica, pastor Guillermo.
1: Bueno, en el caso de nosotros, pastora, somos un grupo de la junta directiva formada por 7 miembros. Pero aproximadamente cada lunes, y le damos gloria a Dios de eso, pastora, cada lunes nos encontramos ahí, 60, 65 personas. Eso quiere decir, mis hermanos, eso quiere decir que lo que hemos hecho le agrada a Dios y también a los hombres, porque dice la palabra de Dios que no solamente tenemos que agradar a Dios, primeramente sí, tenemos que agradar a Dios, pero también dentro de nuestro caminar como fraternidad tenemos que agradar también a aquellas personas que vienen y dan testimonio. Qué lindo, la fraternidad hace un buen trabajo, nos instruye, nos ayuda, como dice la pastora. En aquellos momentos muchas veces llegamos, mis hermanos, un poco débiles, un poco tristes, un poco tal vez angustiados. Y es el momento cuando el que está predicando o a través de la alabanza se levanta ese ánimo y empezamos a sentir la gloria de Dios en nuestras vidas, pastor.
2: Así es, pastor. Bueno, cuando los pastores trabajan unidos, la iglesia crece y el reino de Dios es glorificado.
1: Amén,
2: es que eso
1: amén.
2: Es lo lindo. O sea, cuando usted y yo trabajamos unidos, hermanos y hermanas, ¿el reino de Dios para qué? Bueno, el reino de Dios tiene que venir a nosotros y el reino de Dios tiene que extenderse. ¿Para qué? Para que su nombre sea glorificado. Y por eso la Fraternidad de Ministerio estamos ahí para apoyarle. Porque usted, pastor o pastora, necesita una oración, ahí estamos nosotros. Busque a cualquier miembro de la junta directiva. Para eso estamos, para servirle. Porque si nuestro Señor vino a servir a este mundo, nosotros tenemos el gran ejemplo y eso es lo que estamos haciendo.
1: Bueno, es la cooperación y el trabajo, como lo señala aquí o lo enfoca Salomón, que el trabajo juntos se logra mejores resultados, mis hermanos. Qué lindo es saber que trabajamos juntos, que trabajamos no con una misma idea, mis hermanos, porque posiblemente algunos divagan en las ideas, pero llegamos a un consenso que lo que estamos haciendo es lo mejor y es agradable a nuestro Señor. Así que mi hermana, pastora Cinia, nos despedimos en este tiempo invitándoles nuevamente para que cada lunes saque su tiempito y pueda compartir con nosotros este tiempo glorioso que el Señor nos permite a través de la Fraternidad de Ministerios de Costa Rica. Que el Señor les bendiga.
2: Bueno, que Dios me los bendiga y lo esperamos. Recuerde, de 10 de la mañana en adelante todos los lunes.
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0: Muy buenas hermanos, sean todos bienvenidos a este espacio de La Verdad, los hará libres. Tiene el privilegio y el honor de acompañarle su servidor, el pastor Juan Carlos Sánchez Saborío. Estamos en este precioso tiempo para poder atender dudas, inquietudes, interrogantes que el pueblo de Dios pueda tener de la palabra. Hay una manera de comunicarse con nosotros, usted nos hace llegar esa inquietud. Y los pastores que hacemos el programa intentamos dar respuesta a las mismas. Reitero, sean todos bienvenidos, que aprovechemos bien el rato que tenemos. En esta hora, su servidor va a estar acompañándole. Y en los estudios principales de Faro Caribe va a estar nuestro hermano André Mora Rojas, a quien saludamos en esta hora. Muy buenas, hermano André.
1: Muy buenas, pastor, y muy buenas a todos los hermanos y hermanas que, como cada oportunidad al inicio de este espacio, La Verdad os hará libres, siempre están a la espera de este programa y al enviar sus dudas, consultas o inquietudes acerca de la palabra.

0: 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Así nos pueden encontrar. Está la transmisión en vivo en este momento. En la caja de comentarios de ambas redes, ahí nos dejan también sus preguntas, dudas o inquietudes. Y en la central telefónica pueden marcar en este momento 2286-1511 extensión 0. Con todo gusto, nuestra compañera en recepción le atiende y nos hace llegar la pregunta directamente a cabina. Recuerde que son del orden bíblico, todo aquello que tiene que ser ya del orden de consejería, usted las puede marcar 22-26-22-57, de lunes a viernes de 8 de la mañana a 5 de la tarde, con todo gusto le atenderán. Iniciamos entonces en esta oportunidad con la primera de las consultas que nos hacen. Pastor, buenas tardes, dice, en el libro de Job es donde Dios se le revela ¿cómo es en realidad? Solo en este libro. Gracias, bendiciones. Y dice capítulo 38 y 39 de Job.
1: Bien, muchísimas gracias por la pregunta. Recuerda darle compartir a esta publicación. Yo no he podido. Ahorita lo voy a intentar. Job capítulo 38. Job es un libro que tiene un tema específico y una revelación específica acerca de un tema y acerca de una situación que tiene que ver con el sufrimiento. Y ese sufrimiento que Job experimenta, él pide que alguien le pueda explicar, que ojalá tuviera un mediador. Y en el capítulo 38, 39, le habla Dios directamente a Job y le dice, toma y escúchame. Y en el capítulo 40 sigue la respuesta, y el capítulo 41. 38, 39, 40 y 41 son los cuatro capítulos en los cuales Dios le habla y le explica, no por qué se da el sufrimiento a Job, sino le explica la grandeza de quién es Dios. Entonces, aquí hay una hermosa, preciosa revelación acerca del poder de Dios ilimitado, su actitud es como un torbellino, ¿verdad? Cuando se manifiesta, significa poder, gloria, presencia, y comienza a decir cuáles son sus cualidades, quién dispuso las medidas de la tierra, quién dijo hasta aquí llega, aquí comienza, fuiste tú, Job, fui yo, no, es el Señor. Entonces, el capítulo nos habla de un aspecto, pero no podemos decir que solamente ahí, creo que en cada momento en el cual Dios actúa con la humanidad, manifiesta algo de su carácter, por ejemplo, la creación. En el principio creó Dios los cielos y la tierra. Y en algunos momentos específicos de esa narración de Génesis 1, va a decir, como voy a leer ahorita en el versículo número, vamos a ver del versículo, no solo uno para no ser muy largo, en el versículo número 10, a la parte seca llamó Dios tierra y al conjunto de las aguas lo llamó mares y vio Dios que era bueno. Ahí vemos una revelación de quién es Dios, su cualidad, su característica, su actitud, vio Dios que era bueno, valoración de lo creado. Entonces, no solamente es Job 38, 39, 40, 41, sino que aprendemos de Dios a través de toda la palabra, en toda circunstancia, en toda situación.
0: Continuamos con otra de las consultas que nos ingresan. Dice la siguiente. Buenas tardes, pastor. Tengo la siguiente pregunta. Según la palabra de Dios, ¿cómo el Espíritu Santo viene a morar de forma permanente adentro del creyente? ¿Acaso esto sucede inmediatamente cuando se manifiesta Jesucristo como Señor y Salvador de nuestra vida?
1: Recuerda de compartir la publicación. Yo sigo sin poder, pero no pierdo la esperanza. También dígale a otros amigos suyos, otros hermanos, que ya está el programa, que desde esta hora hasta las 3:30 en vivo y se repite todos los días, de 3 a 4 de la mañana. Usted nos escucha en ese horario, que Dios le bendiga muchísimo, de lunes a viernes, de 2:30 a 3:30. Hoy estamos nosotros, mañana también, si Dios lo permite, y de 3 a 4 de la mañana todos los días está este espacio para poder bendecir su vida. Me parece a mí que es algo hermoso el poder testificar de esto. Por hablar se me olvidó la pregunta, Andrés, me creería.
0: La repetimos. Dice que según la palabra de Dios, ¿cómo el Espíritu Santo viene a morar de forma permanente adentro del creyente? ¿Acaso esto sucede inmediatamente cuando se manifiesta a Jesucristo como Señor y Salvador en nuestra vida?
1: Sí, lo que usted quiere decir con se manifiesta a Jesucristo como Señor y Salvador de nuestra vida,

0: en la conversión, tenemos que decir que sí. Le voy a dar un ejemplo. Cuando nos convertimos, venimos al Señor, nacemos de nuevo por el Espíritu, nace de nuevo por el Espíritu. Dice que ahora el Señor envía a nuestro corazón, pero vosotros no vivís según la carne, sino según el Espíritu. Si es que el Espíritu de Dios está en vosotros, si alguno no tiene el Espíritu de Cristo, no es de él. ¿Entiendes? Es radical. Se tiene porque se le pertenece o se pertenece a Cristo. Y ese Espíritu lo hemos recibido nosotros y le llamamos el Espíritu de adopción, por el cual clamamos Abba Padre. Entonces, todos los que hemos nacido de nuevo, hemos recibido el Espíritu de adopción. Para que ya no estemos, dice el versículo número 15, pues no habéis recibido el espíritu de esclavitud para estar otra vez en temor, sino que habéis recibido el espíritu de adopción, por el cual clamamos Abba Padre. El Espíritu mismo da testimonio en nuestro espíritu de que somos hijos de Dios. Entonces, cuando nos convertimos, Dios envía su Espíritu y ese Espíritu ahora mora en nosotros. Pero para que more en nosotros, tenemos que hacer nosotros la parte que nos toca. ¿Cuál es? Haced pues morir lo terrenal en vosotros. Todo aquello que nos aparte de Él, todo aquello que nos aleje de Él, tenemos que colocarlo a un lado. Pero ¿cómo mora? De una manera espiritual, de una manera de guianza, de orientación. El Espíritu nos llena de amor, gozo, paz, paciencia, benignidad, bondad, fe, mansedumbre y templanza. Todo eso es lo que el Espíritu opera, actúa a nuestro favor cuando nos convertimos a Cristo.
1: Continuamos con otra de las consultas. Dice, muy buenas, mi hermano, una pregunta. Sé que todo lo que está en la tierra, Dios lo ha creado, sin duda alguna. Pero ¿para qué Dios creó toda peste, como ejemplo las moscas, cucarachas, ratones, zancudos, entre otros?
0: No sé, no sé. Él hizo todo con alguna razón, con algún propósito. Yo no podría decirle que es que esas criaturas aparecieron después de la caída y entonces en esas cantidades y proporciones en que existen son tan dañinas, son tan malas para el medio ambiente o para esto, aquello, lo otro. Yo no sabría decirle. Pero sí creo que Dios todo lo hizo con propósito, con una razón de ser. Obviamente el pecado ha provocado que ciertas cosas que pudieron haber existido en una proporción tal vez menor, ahora está en una proporción mayor. Pero por alguna razón tendrá el Señor de haber creado lo que creó. Yo no puedo cuestionar nada de lo que Él ha hecho. Sí me parece, ¿verdad? Uno podría decir, no tiene sentido, ¿para qué tener esto? ¿Para qué tener aquello? Pero recuerde que como parte del castigo, de aquí en adelante le dijo Dios a Adán, con sudor comerás el fruto de tu tierra. Entonces espinos y abrojos te dará. ¿Para qué espinos y abrojos en la tierra? Porque no todo es fértil, fértil, fértil. Bueno, una razón tenía Dios, en este caso el castigo a la humanidad. Pero en la creación de animalitos que tal vez consideramos ponzoñosos, dañinos, no puedo decirle yo, pero por algo los hizo nuestro Dios.
2: Hola, hola, bendiciones a todos los radioescuchas de Faro del Caribe y los que están en cabina. Quería preguntarle a ver si me pueden explicar cómo interpreto el pasaje de Amós, capítulo 3, versículo 6, donde dice: ¿habrá algún mal que Jehová no haya hecho? Entonces, a ver si me podían explicar eso, por favor. Gracias y linda tarde.
0: Mucho gusto, hermano. Ahora sí, les doy de compartir la publicación. Aproveche usted, haga lo mismo. Déjeme marcar aquí Amós 3:6 para que no se me olvide. Ya vamos a comentarlo. Dele compartir para que otras personas que están, por ejemplo, yo estoy aquí compartiendo con la gente que está en el Facebook, con la gente que tenemos en alguna de las páginas donde estamos nosotros, para que ellos también tengan acceso a esta enseñanza. Estoy también dándole compartir a la gente que tenemos en WhatsApp. Hay grupos de WhatsApp y usted va ahí al Facebook donde está en este momento aparecemos nosotros y le da compartir y yo estoy aquí buscando los grupos a los cuales pertenezco y puedo tener acceso a enviarles esta publicación. Obviamente, cada persona queda en libertad de verla o no verla, ¿verdad? Es una decisión muy propia, pero Al menos yo hago mi tarea, que es compartir, informar lo que yo creo que puede ser de bendición para la vida de ellos. Y estoy convencido que este programa puede ser de bendición para la vida de muchas personas. Y le doy compartir. Ya me falta solo un grupito más y habré hecho la tarea. Amós 3:6, leo. También está en el YouTube. El YouTube funciona igual. Usted puede darle compartir. YouTube tiene una ventaja de que no elimina la publicación. El Facebook lo elimina a los 30 días, como hemos explicado, pero en YouTube queda ahí, en el canal de YouTube de Faro Caribe, de manera permanente, para que usted pueda ver este programa en algún futuro. Yo ya le di enviar entonces a los que tenía pensado. Que Dios les bendiga a ellos. Amós 3:6. Se tocará la trompeta en la ciudad y no se alborotará el pueblo. Habrá algún mal en la ciudad que Jehová no haya enviado. Aquí vamos a ir a dos aspectos concretos de este pasaje. Número uno, tiene que ver con la forma en la cual este pasaje es traducido y la forma en la cual este pasaje debe ser interpretado. Está hablando de que Dios tiene el control absoluto de todo. Si hay un rugido de un león, esto es una indicación de que algo ha de pasar. Es decir, si hay un anuncio de una calamidad, si ocurre una calamidad, es porque Dios quiere manifestar algo. Recuerden que ellos están en Israel, en una nación que es teocrática, es decir, es gobernada por Dios, a través de un rey. Ellos hicieron con Dios un pacto. Capítulo 28 del libro de Deuteronomio. En ese pacto de ellos, no somos nosotros, no podemos hacerlo nosotros como ellos lo hicieron, como nación, no podemos porque es individual. Dice, acontecerá que si oyeres atentamente la voz de Jehová tu Dios para guardar y poner por obra todos estos mandamientos, las bendiciones te alcanzarán y vendrán sobre ti. Todo lo bueno. Pero si aconteciere que no oyes la voz de Jehová tu Dios, versículo 15, y no procuras cumplir, vienen todas estas maldiciones. Maldito serás tú en la ciudad y maldito serás tú en el campo. Entonces, el versículo 6 lo que trata de decir es, bueno, si se sonó la trompeta, vamos a ver, se escuchó la trompeta en la ciudad, es porque algo ha pasado. No se utiliza la trompeta por utilizarla. Si se utilizó la trompeta, eso alarma a la gente. Algo está pasando. Vayamos a ver qué sucede. Salgamos huyendo. Entonces, ¿pasará algo en la ciudad? ¿Alguna calamidad? ¿Alguna desgracia? ¿Algo que no es agradable? En esa ciudad que pertenece a ese pueblo de Dios, ¿pasará algo que Dios bendito no tenga bajo su control? La gente tiene que decir, no, Dios tiene el control de todo. En ese escenario, en esa situación. Por eso es que el pasaje es tan contundente. Dios tiene el control de todo. Lo que pasa trae una consecuencia, una acción, una consecuencia. Si el león ha rugido, es porque ha encontrado algo. El león no ruge por rugir. Dios no castiga por castigar, no. Dios castiga porque han hecho lo malo. Dios va a castigar a estas naciones, Dios va a castigar a su propio pueblo porque no han sido fieles al Señor. Nada más déjeme ilustrarle cómo en Amós, damos gracias a Dios, se mencionan naciones. Damasco en el versículo número 3 del capítulo 1. Gaza en el versículo número 6. En el versículo número 9, Tiro. En el versículo número 8, Ascalón, Asdod y Ecrón, que son parte de la Pentápolis filistea. Tiro en el versículo número 10, en el 9 también. Edom en el versículo número 11. Pecados de naciones que están ahí, que van a recibir consecuencias por su maldad. Lo mismo va a pasar con Moab en el versículo número 1 o 2 de este texto. Y de Judá, que es el que estamos en la pregunta, en Judá también pasan estas cosas, en el pueblo del Señor por la desobediencia del pueblo de Dios.
1: Continuamos con otra de las consultas. Dice, Pastor, ¿podrías indicarme si los libros de Elena G. de White pueden considerarse como otro evangelio de acuerdo con Gálatas capítulo 1?
0: Yo no entraría a considerarlos como otro evangelio, porque no hace falta. ¿En qué sentido? En que si uno ubica bien el lugar de un libro, de una persona, de un ser humano, y hace la diferenciación, una cosa es lo que dice Dios y otra cosa es lo que cualquier otra persona a través de la historia. Desde personajes ilustres como Orígenes, Agustín, hasta nuestros días han podido escribir que son libros interesantes, menos interesantes, libros acertados, menos acertados, pues no hay problema. Pero si yo creo que Elena Gould White tenía un don especial del Espíritu Santo, de tal manera que lo que ella escribió como profetisa, lo que ella dice es verdad, es revelación de Dios, ahí yo ya tengo serios problemas. Ni siquiera tengo que comparar entonces con que es otro evangelio. Yo automáticamente descartaría cualquier libro escrito por otra persona que no sea la Sagrada Escritura y que se quiera colocar al nivel parecido o que es muy utilísimo para poder entender bien la palabra de Dios. No. Sea Dios veraz y todo hombre mentiroso, toda obra de los humanos, por mejor intencionada que sea, por más bonita que sea, por más edificante que sea, sigue siendo producto humano. Entonces, cualquier escrito de Elena Gould White o de cualquier otra persona tiene que verse nada más como un libro de referencia, pero no como que hubiera tenido un don de asistencia espiritual, profético, para que lo que ella dijera fuera verdad, fuera cierto todo lo que dice. No, hay gente con la cual yo estoy de acuerdo, con gente que no estoy de acuerdo. Hay cosas de fulano que me gustan y otras no las comparto. Entonces, decir que alguien todo lo que dice es verdad y que eso ayuda a entender la Biblia, me parece que es un enorme problema. Y ahí nos apartamos del concepto de que lo que es inspirado es la palabra de Dios. Ningún otro libro humano tiene ese mismo nivel de inspiración. Jamás ningún pastor, ningún profeta, ningún apóstol, ningún evangelista, ningún maestro llega a tener ese nivel que solo tiene la bendita palabra de Dios.
1: La siguiente que nos ingresan dice: muy buenas tardes, ¿hay alguna cita bíblica que hable de la mamá de David? Por favor, si tiene alguna cita bíblica, me la puedes bueno, sí, enviar o mencionar. Es que David me parece a mí que es familia de Ruth. ¿Será que me puedas, bueno, contestar?
0: Le debo lo de la mamá, el nombre, y ya le voy a explicar por qué. Pero vamos a Ruth para entender por qué se escribe Ruth. Ruth se escribió precisamente para aclarar algo extraordinario. En el periodo en que en Israel era dominado por los jueces, Ruth, una muchacha de Moab, Noemi, una señora de Belén, Malón, Kelión, Elimelec, van estos cuatro, Noemi, Malón, Kelión y Elimelec. Hay hambre en Belén y se van ellos a los campos vecinos de Moab. Ahí están un tiempo, ahí conocen a Ruth y a Orfa, Orfa y Ruth. Y después de unos 10 años, mueren los hombres, los hijos de Ruth, Malón, perdón, los hijos de Noemi, Malón y Kelión, y quedó la mujer desamparada, quedó sin sus dos hijos y sin su esposo. Entonces ella decide regresar. Al contar esta historia, dice que regresa y Booz, un pariente de ellos, ¿verdad? En cuanto al linaje, se casa en el capítulo 4 con Ruth, y resulta que de esa relación, una moabita que se hace judía, llamada Ruth, y este señor Booz, un hombre de alcurnia, tienen familia. Booz tomó a Ruth, se casó con ella y dio a luz un hijo. Y le pusieron un nombre. Tomó el niño, le pusieron por nombre Obed. Obed. Este fue el padre de Isaí, padre de David. Y viene aquí la genealogía. Fares engendró a Esrón, Esrón a Ram, Ram a Aminadab, Aminadab a Naasón, Naasón a Salmón, Salmón a Booz, Booz engendró a Obed, Obed a Isaí, e Isaí engendró a David. Ahí termina Ruth 4. Eso es la introducción para saber los orígenes de David. Luego va a venir el nombre del papá de David y de los hermanos de David. ¿Se acuerdan que llegó Samuel para ungirlo? Y no buscando, ¿verdad? Hay otro hijo más tuyo. Y dijeron, sí, nuestro hijo menor está ya cuidando las ovejas. Y ungen a David para que sea rey en Israel, que duró, ¿verdad?, un tiempo entre la unción y la ejecución de la misma. Entonces, cuando vemos aún la lista de crónicas que estoy aquí buscando, las genealogías y se mencionan los nombres, como es usual en esa época, y esto es lo que quería explicarles, no se daban muchos nombres de muchas mujeres, no era parte de lo que a ellos les interesaba. Por ejemplo, ¿cómo se llamaba la esposa de Noé? La señora Noé. ¿Cómo se llamaba la esposa de Lot? ¿Cómo? ¿Sabemos los nombres de la esposa de Caín? ¿De la esposa de Set? ¿No? La Biblia casi no da datos de nombres de mujeres, son muy pocas. Sarai, por ejemplo, es una enorme excepción. El mismo Eva se lo puso a Adán y después de ese nombre, hasta que llega a los días de Sara, tenemos otro hombre y mujer mencionado explícitamente. En Crónicas, cuando viene la descendencia, donde viene nuestro hermano, el rey David, va a venir por el lado de los varones, nada más, como mencionamos ahora. Dice los hijos que nacieron a Esrón, Jerameel, Ram, Keluay. Ram engendró a Abinadab, Abinadab engendró a Naasón, Naasón engendró a Salmón, Salmón engendró a Obed, a Booz, perdón. Booz engendró a Obed, Obed engendró a Isaí, e Isaí engendró a, ahí viene, la lista de los hermanos de David. Estos son, y ahí menciona un nombre de dos mujeres. Booz engendró a Obed, Obed engendró a Isaí, Isaí engendró a Eliab, su primogénito, Abinadab el segundo, Simea el tercero, Natanael el quinto, Radai el sexto, Oseme el séptimo, David, de los cuales Sarbia y Abigail fueron hermanas, dos nombres de mujeres interesantísimos. Pero, ¿verdad? No hay muchos nombres. Caleb sí menciona, engendró de Azuba su mujer a Jerioth. Pocos nombres de mujeres, como digo, pero el nombre de la mamá de David no aparece en ningún lugar. No es la costumbre de ellos, no lo veían necesario. Que aparezca un nombre de mujer es algo realmente excepcional. Y cuando aparece, échele ojito, revíselo. Por algo es que nos quiere dar ese dato el Señor.
1: La siguiente dice, pastor, pregunto, si un pastor peca repetidamente o repentinamente, ¿aún así tiene el respaldo de Dios?
0: Bueno, todos pecamos. Yo peco repentinamente también. Y repetidamente también. Solo que habría que ver en qué estamos pecando. Si estamos hablando de, por ejemplo, de adulterio, no es que peca repentinamente y se arrepiente, es que de vez en cuando no lo hace, nada más. ¿Me entiendes? Que es una diferencia entre ser un descarado y ser alguien que está luchando con algo y quiere salir de eso. Si estamos frente a alguien que está luchando con alguna tentación de la carne o alguna situación particular, no controla su carácter, pide prestado y no paga, es mentiroso o es fachento o es violento, bueno, pero de vez en cuando se esfuerza por controlarse, de vez en cuando no lo logra, pero si es alguien que está de manera contumaz, constante, consistente, haciendo lo malo, es una señal de que esa persona necesita algo más profundo, necesita consejería, quizás ocupa, bueno, consejería y hay que lo orienten, tal vez ocupe hasta un tiempo de administración para liberarlo de cosas que quizás está arrastrando dentro de su ser. Pero creo que todos podemos tener una oportunidad, pero si estamos hablando de pecados sexuales, eso es diferente. ¿Por qué? Porque está pecando contra su propio cuerpo, contra el Espíritu Santo, que es el templo Espíritu Santo. Está pecando contra la iglesia, está pecando contra sí mismo, contra su esposa si está casado, contra su esposo si está casada. Es un pecado que tiene una connotación todavía mayor. Y eso de que hoy pido perdón y mañana y una semana lo vuelvo a hacer, ya eso es una persona generalmente que tiene un problema mayor. No quiere salir de su práctica de pecado, sino que lo que hace es excusarse en la debilidad humana. Debilidad que todos tenemos, pero no podemos abusar de esa situación. Así que todos pecamos, todos fallamos, pero si nos arrepentimos, tomamos una decisión de no volverlo a hacer y caminamos en esa dirección, ¿verdad? Vivimos una vida que trata de alejarse de todo aquello que nos aparta del camino de Dios.
1: Siguiente que nos ingresa, y gracias a usted, hermano y hermana, por estar en sintonía de Faro del Caribe 97.1 FM, 1080 amplitud modulada, farodelcaribe.org para todos los que nos escuchan en el Real Audio. Pastor, quería saber cómo nos vamos a dar cuenta cuando estemos en la gran tribulación.
0: Me imagino que lo que no sabemos, lo que hemos oído, lo que hemos escuchado de que va a acontecer ahí, por un lado, una parte de que todo va bien, de que vamos a avanzar, que la humanidad llegará a un nivel superior, y luego ya vendrá la persecución en contra de los que somos fieles al Señor. Es fácil de darnos cuenta, ¿no cree? Una aparente paz, una aparente prosperidad, pero que cobija un espíritu anticristiano, un querer ocupar el lugar que no merece la persona, un querer que le demos culto al sistema, al que representa el sistema como tal. Roma sí fue. Roma tenía culto a Roma como tal, a Roma la ciudad, a Roma como diosa. Ellos hicieron de sus emperadores un dios. Y comenzaron a desarrollar a finales del siglo I un culto al emperador. Imagínense. Hubo adoración al emperador, pero cuando había muerto, en algunos casos. Pero ya algunos emperadores, a partir de la sexta década del primer siglo, comenzaron a reclamar eso en vida, como Nerón, que era medio, bueno, ustedes saben la historia, personaje totalmente nefasto. Entonces, sí hubo casos de ellos que quisieron ocupar un lugar que no les era dado. Entonces se levantará contra lo que es Dios y todo lo que sea objeto de Dios. ¿Por qué? Porque no quiere compartir la lealtad. El sistema va a querer que usted adore al sistema y no al creador. Entonces ahí se da cuenta de que estamos en tiempos que no son ordinarios. Me parece que son señales claras de que estamos en la época del final.
3: Hola, buenas. Mi consulta es la siguiente. Si todos los días nace gente, todos los días muere gente, etcétera, y es un ciclo, la vida es un ciclo, ¿verdad? Y tiene que suceder así, obviamente, para que, porque si no pasara, ya y se llenaría toda la tierra y no cabríamos. Mi pregunta es, con base al hecho de que el Señor así lo mandó, creced y multiplicaos, sojuzgad la tierra. Ahora bien, suponiendo que Adán y Eva no hubieran pecado como se pretende que pecaron, y no muriéramos o no muriésemos, porque el Señor mismo dice que sáquenlo del huerto para que no alarguen su mano y coman del árbol de la vida y vivan para siempre. Entonces, ¿cómo sería una dinámica así si la gente no muriera? Esa es como la pregunta, como me gustaría un comentario de eso.
0: Supongo que seríamos menos, una razón lógica, porque al vivir más no hay necesidad de reproducirse tanto. Si fuéramos inmortales, que el pecado no hubiera entrado para destruir al ser humano con la muerte, biológicamente no existiera la muerte de los seres humanos, entonces la cantidad sería menor, por razones obvias. Mucho de lo que obligó a la multiplicación en gran número era las tasas de mortalidad infantil que existían. Estos son datos totalmente aproximados. No hay manera de saberlo científicamente, pero hay estudiosos que han hecho cálculos de una mortalidad infantil, de que de 10 niños de 0 a 5 años solamente sobrevivía uno o dos a esos 5 años. Entonces había que tener una enorme cantidad de hijos para que pegaran algunos de ellos, usando un lenguaje fácil de entender. Entonces, la razón también de tener muchos hijos era Bienaventurado que llenó su aljaba con muchas flechas para poder tener muchas opciones. Era otra época, era otro mundo. El mandamiento a multiplicarse era precisamente para llenar la tierra y sojuzgarla. Pero cuando la tierra estuviera ya llena, con suficiente población, me imagino que Dios en su gran sabiduría hubiera dicho, bueno, no, ya, por aquí pueden ir llevándola más despacio, no hay necesidad de tener tantos, pero todo fue afectado, la falta de fertilidad provocó que hubiera tantas otras cosas, y la humanidad, si hubiera mantenido en una cierta población, no creo que hubiera llegado a los extremos en los cuales hoy en día vivimos, hacinados en algunas partes del globo terráqueo, en ciudades uno encima de otro, al desarrollo de la tecnología, los rascacielos, de los edificios de múltiples pisos, donde pueden vivir cientos de personas, cosa que antes no era factible. Pero sí, creo que el mundo sería muy diferente a como lo conocemos, pero la población sería la que Dios considerase suficiente, porque Él es el que hubiera dicho hasta aquí.
1: Bien, continuamos con otra de las consultas que nos ingresan. Pastor, sé que existen varias teorías sobre cuándo sucederá el arrebatamiento. Mi consulta es, amparado en la Biblia, ¿sucederá antes de la aparición del anticristo? Muchas gracias por su respuesta.
0: No hay ninguna indicación que diga la Biblia, vea, es antes, o primero se va a la iglesia y después viene el anticristo. Pablo, que le escribe a los tesalonicenses en el capítulo número 2 de la segunda epístola, él habla de lo siguiente, y se lo escribe a la iglesia. Si hubiese sido la razón de que el hombre de pecado, dice, nadie os engañe de ninguna manera, pues no vendrá sin que antes venga la apostasía y se manifieste el hombre de pecado, el hijo de perdición, el cual se opone y se levanta contra todo lo que se llama Dios o es objeto de culto. Estoy leyendo segunda carta de Pablo a los Tesalonicenses, capítulo 2, versículo 4. El cual se opone y se levanta contra todo lo que se llama Dios o es objeto de culto, tanto que se sienta en el templo de Dios como Dios, haciéndose pasar por Dios. ¿Usted cree que si Pablo hubiera enseñado que el arrebatamiento es antes de que aparezca el anticristo, les hubiera dicho Pablo esta explicación tan larga? Les hubiera dicho, recuerden que se va a manifestar y nosotros no vamos a estar aquí. No, Pablo da detalles porque él sabe que vamos a estar aquí, que no nos engañe un falso maestro, que no nos engañe un falso profeta, que no nos engañe un falso Cristo. Ahora sabéis lo que lo detiene, a fin de que su debido tiempo se manifieste. Es el misterio de iniquidad que ya está en acción. Pero algún día va a ser manifestado de una manera más concreta hasta que él a su vez sea quitado lo que lo está deteniendo hoy en día. Entonces me parece que si vamos a ver al anticristo, nos vamos a dar cuenta de esos episodios, pero la enorme cantidad de creyentes evangélicos no creen así, creen que la iglesia es arrebatada antes de que inicie la gran tribulación, antes de que se manifieste el anticristo o apenas iniciando su manifestación, pero que no vamos a tener contacto regular con él.
4: Muy buenas tardes, pastor. Saludos y bendiciones para todos. La palabra dice en Apocalipsis 3:10, por cuanto has guardado la palabra de mi paciencia, yo también te guardaré de la hora de la prueba que ha de venir sobre el mundo. ¿Cómo tengo que entender esto, pastor? ¿Que la iglesia no va a pasar la gran tribulación? ¿Es así como tengo que entenderlo o de qué manera, pastor? Gracias, bendiciones para todos.
0: No, no, no. Por dos razones. Una, este es un mensaje, uno de los siete mensajes a las siete iglesias. Este es el mensaje de la iglesia número 6, la iglesia de Filadelfia. A esta iglesia de Filadelfia, es una iglesia pequeña, pocas fuerzas tiene. Versículo número 8. A diferencia de lo que a la gente a veces le gusta, ¿verdad? Que creen que grandeza, opulencia, fuerza es lo mismo, no necesariamente. Aquí está claro de que esta iglesia de Filadelfia, de la cual nada malo se dice, es una iglesia pequeña, muy pequeña. Y así lo dice el Señor. Vea cómo lo dice en el versículo número 8. Yo conozco tus obras, y aquí he puesto delante de ti una puerta abierta, la cual nadie puede cerrar, porque aunque tienes poca fuerza, es una iglesia que es pequeña, tiene poca fuerza. por eso tiene poca fuerza, por eso es una iglesia muy grande. Y hay gente de la sinagoga de Satanás que ha hablado mal de ellos, pestes de ellos. Ahora viene el versículo 10. Por cuanto has guardado la palabra de mi paciencia, yo también te guardaré de la hora de la prueba que ha de venir sobre el mundo entero para probar a los que moran sobre la tierra. Esa es la pregunta. Pastor, ¿a qué se refiere ese evento? Yo no sé a qué evento se refiere. Se refiere a algo que iba a pasar en ese momento y que iba a afectar el mundo entero. Aquí hago una advertencia y la hago con frecuencia. Cuando dice mundo entero, es el mundo entero de ellos. No incluye América, no incluye África, no incluye Oceanía, no incluye Lejano Oriente, no incluye Europa. Es el mundo entero de ellos. Ahí en su Asia Menor, ahí en el Valle de Lico, en esos 150 kilómetros, donde está Éfeso, Esmirna, Pérgamo, Sardis, Tiatira, Filadelfia y Laodicea. Ese es el mundo entero de ellos. No es el mundo entero de latitud y longitud completa, todos los trópicos, todo. No, es el mundo entero de ellos. Su mundo, el Imperio Romano puede ser, esa parte del Imperio Romano, Asia Menor. Algo iba a pasar. Le voy a dar cuál es mi teoría. Puede haber sido una persecución, por ejemplo. También pudo haber sido un terremoto. ¿Por qué? Los que conocen la historia saben que esa zona era muy proclive a los terremotos. De hecho, había poca gente viviendo en esta ciudad porque le tenía miedo a los terremotos que habían ocurrido. Por ejemplo, hubo uno muy grande en el año 17 de la era cristiana. Entonces, había quedado las paredes muy resquebrajadas y cuando volvía a temblar, aunque fuera pequeñito, a veces se volvía a caer. No, a veces se caía más material. Además del que había caído al principio. Entonces pudiera ser una hora de persecución, como la que vivimos en días de Trajano, por ejemplo. Pudo haber sido una catástrofe como esta, una hambruna, o una persecución mayor en otra época, como la época ¿verdad? Esta que estamos viendo, Domiciano, cuando se escribe el Apocalipsis. Entonces me parece interesante la hora de prueba que vendrá sobre el mundo. Pero yo no podría relacionar la hora de prueba que nace el mundo con la gran tribulación. No lo puedo entender ahí.
1: La siguiente dice, mi pregunta es, si estamos regidos bajo el nuevo pacto, ¿cómo sabemos que no debemos obedecer como por ejemplo el Shabbat o que las mujeres no puedan predicar?
0: Precisamente por la explicación que acabo de dar. Si estamos en el nuevo pacto exige guardar el sábado? No. ¿El nuevo pacto discrimina solo por género? No. El nuevo pacto, ahora establecido sobre mejores promesas, con un mejor mediador, que es Cristo, ahora el Señor llama a la obra a los que Él quiera llamar. Si Él llama a un hombre o una mujer para hacer la tarea, pues es cosa de Él. Entonces, el hecho de que en el judaísmo fueran prohibidas el ejercicio de ministerios religiosos por parte de las mujeres, es cierto. Pero que hoy en día esto sea una realidad, no lo es. Lamentablemente hay personas que ponen tanto énfasis en que, por ejemplo, dicen no hay pastoras y se enojan con los que sí aceptamos que exista ministerio pastoral femenino, porque entendemos que lo que la Biblia enseña es que ahora Dios quiere retomar lo que se había perdido en la caída del pecado original. Tu deseo será para tu marido. No, ahora queremos que se viva, como dice Efesios, someteos unos a otros en el Señor. Las casadas estén sujetas a sus maridos propios como al Señor. Y los maridos amen a sus mujeres. Un marido que ame a su mujer, una esposa que se someta a ese tipo de marido, la cosa no va a andar mal, porque andan los dos de la mano del Señor. Pero ¿qué pasa si uno no anda bien y el otro anda peor? Va a pasar, es una tragedia dentro de poco. Entonces tenemos que tener mucho cuidado. Lo que la Biblia nos manda es a creer que Dios estableció un nuevo pacto, ahora derrama su espíritu sobre vuestros hijos y vuestras hijas. Pondré la bendición sobre los esclavos y los libres. sobre los jóvenes y los ancianos. No hay brecha de generación, no hay brecha de género, no hay brecha de condición social. Todos podemos servir al Señor hoy gracias a esa misericordiosa, atenta, extendida mano de Dios que quiere la oportunidad al que se disponga. Si usted es un varón y se dispone, si usted es una mujer y se dispone, Dios lo puede utilizar en lo que Él quiera. Pero que yo diga, no porque lo condena el pacto, jamás. Dios ahora nos invita a todos a servirle y a servirle de corazón.
1: La siguiente que atendemos dice lo siguiente. ¿Me podrías, pastor, explicar el contexto histórico de la iglesia de Sardis?
0: Sí. De las siete iglesias, a esta es una que se le dice, se le recomienda que sea vigilante. Creo que esa es la palabra que se usa para Sardis. Sí. Está en el capítulo 3 del libro de Apocalipsis, escribe el ángel de la iglesia en Sardis, y le dice en el versículo número 1 y 2, yo conozco tus obras, que tienes el nombre de que vives y estás muerto, sé vigilante y afirma las cosas que están para morir, porque no he hallado tus obras perfectas delante del Señor. Acuérdate pues de lo que has recibido y oído, arrepiéntete, pues si no velas, vendré sobre ti como ladrón y no sabrás a qué hora vendré por ti. Pero tienes unas pocas gentes, unas pocas personas que no han manchado su nombre. La iglesia de Sardis es una iglesia de la cual no hay alusión de ella en ninguna otra porción de la Sagrada Escritura, pero es una iglesia que tiene una apariencia y una realidad. Es una iglesia de la cual ellos se hacen pasar como una iglesia que está muy bien. Tiene nombre de que estás viva. Pero en realidad, Sardis, eres una iglesia que está muerta. Eres una iglesia que no era un edificio de Dios, era un cementerio. Una iglesia que no tenía vida espiritual, que lo que era un cementerio, como dije anteriormente. Y entonces el llamado es a esta iglesia, repito, de la cual no tenemos información aparte de estos versículos. Es una iglesia a la cual el Señor le llama y le dice, mira, todavía tienes algunas cosas buenas, vivas, actívalas. Me recuerda la frase de Efesios, ¿se acuerdan? Despiértate tú que duermes, levántate de los muertos y te alumbrará Cristo. Eso dice la palabra de Dios, ya les digo dónde, en Efesios 5:14. Por lo cual dice, despiértate tú que duermes y levántate de los muertos y te alumbrará Cristo. Una iglesia que tiene que vigilar. Se está durmiendo, se está descuidando, se ha vuelto irresponsable. Es como usted si descuida su trabajo. Iba antes a tiempo, cumplía bien, era el primero en llegar, el último en irse, ahora todo ha cambiado. Mire, en algún momento puede perder lo que tiene. Sé vigilante y afirma las cosas que están para morir. Porque en la vida nada se queda inerte, las cosas o avanzan o retroceden. Si no están avanzando, están retrocediendo. Y por eso Dios le dice, sé vigilante, vela. Si no velas, vas a morir. Y aquí sí le puedo contar algo que me gusta citar, lo he leído obviamente en varios autores, el que más recuerdo es al doctor Barclay. En dos o tres ocasiones en la historia, realmente esto le pasó a Sardis. Sardis estaba colocada en una zona totalmente buena para poder protegerse en el caso de la ciudadela principal, en el caso de una invasión. No podía un enemigo tomarla, pero encontraron en dos o tres ocasiones que la historia relata que ellos se volvieron tan confiados en que nadie podía llegar ahí porque estaba muy bien guardada, hasta que alguien encontró un callejón, un conducto. De hecho, la leyenda cuenta, o la historia, digamos la historia, que a un soldado de Sardis se le cayó su casco y se cayó, ¿verdad? Y él se fue por una ruta interna. Alguien de los enemigos lo vio y dijo, ah, por aquí se puede entrar a la ciudad. Y entraron por ahí un grupo de soldados, abrieron la puerta principal y tomaron la ciudad. ¿Por qué? Porque los vigilantes no estaban vigilando. Estaban tan confiados en que nadie podía tomar esa ciudad que estaban en otras cosas. Por eso el Señor le dice, sé vigilante, no dejes de velar, porque ellos son descuidados. Así que Sardis tiene nombre de que vive, pero está muerta. Creo que ese es el contexto de la iglesia de Sardis. También tenemos una grabación que hicimos sobre el mensaje a la iglesia de Sardis, en una serie que tenemos en A la Luz de la Palabra. Si usted nos escribe, le podemos enviar el audio. 20 minutos dura.
1: La siguiente que nos ingresa, pastor, ¿me podría indicar quién es Melquisedec en la Biblia?
0: Melquisedec es un personaje que aparece en Génesis 14, en el Salmo 104, 110 y en Hebreos 7 y 8. Vamos a verlo en el orden. Voy a ir al Salmo porque me entró la duda del número del Salmo. Melquisedec aparece, como dije, por primera vez en el libro, por primera y única vez en el libro de Génesis capítulo 14 y en el Salmo 110. Salmo 110. Vamos a Génesis 14. Va Abraham a pelear porque ha sucedido algo extraordinario. Él va a una pelea, derrota a Kedorlaomer y los reyes que con él estaban. Entonces Melquisedec, versículo 18, rey de Salem, sacerdote del Dios Altísimo, sacó pan y vino y lo bendijo diciendo, bendito sea Abraham del Dios Altísimo, creador de los cielos y de la tierra, bendito sea el Dios Altísimo que entregó a tus enemigos en tus manos y le dio a Abraham los diezmos de todo. El rey de Sodoma dijo a Abraham, bueno, ya está en el reparto, y Abraham dice, no, yo no quiero nada suyo. Eso es toda la mención que hay en toda la ley, en toda la Pentateuco, los libros históricos de Melquisedec. Solo ahí se habla de él una única vez, pero importantísima vez. Que sean pocas no significa que no sean importantes. Entonces, Melquisedec es visto entonces como un rey y un sacerdote del Dios Altísimo, del Elión, el Dios creador de todo lo que existe. Luego vamos al Salmo. En el Salmo 110, es un salmo mesiánico, David está hablando de Dios y que Dios escoge al que ha de servirle a él. Y en este caso le dice, dice David, que el Señor le dijo, juró Jehová y no se arrepentirá. Tú eres sacerdote según el orden de Melquisedec. El sacerdocio en los días de David era del orden de Aarón. Todo sacerdote era descendiente de Aarón, familia de una tribu de Israel llamada la tribu de Leví. Pero Melquisedec es antes de que existan los judíos. Melquisedec es alguien con el cual el ancestro de los judíos, Abraham, le dio los diezmos del botín. Entonces, hay un sacerdocio que no viene por la línea arónica, sino que viene por la línea de Melquisedec, sin principio de días, sin fin de días. Entonces, algo extraordinario. Este sacerdote ya no es de la tribu de Leví, sino que viene directamente de Melquisedec. Y nos vamos al libro de Hebreos en el capítulo 7. Y ahí se desarrolla plenamente esta figura de comparación entre Melquisedec y Cristo, Cristo y Melquisedec, donde viene a ser Jesucristo sumo sacerdote del orden de Melquisedec, y que Melquisedec no viene de Aarón, sino que es anterior a Aarón. Y él tiene la potestad de que el grandioso, el famosísimo Abraham le entrega los diezmos. Y sin duda, aquí en la tierra, los diezmos los entregan el menor al mayor desde el punto de vista espiritual. Este capítulo 7 narra entonces la grandeza de este hombre llamado Melquisedec, y él es un tipo de Cristo. no es una teofanía, no es una manifestación de Cristo en el Antiguo Testamento, es una tipología de que el sacerdocio perpetuo no viene por Aarón, viene por Melquisedec, anterior cientos de años a la ley de Moisés. Y ahí es donde estamos nosotros, en el sumo sacerdote del orden de Melquisedec, que es Jesucristo, y ya no estamos bajo el sacerdocio levítico-arónico.
5: Hola, soy Galtomes Castillo de Cartago. Tengo una pregunta. ¿Por qué Adán y Eva no veían que estaban desnudos antes de comer el fruto prohibido? Pues sí, ¿por qué?
0: Muchísimas gracias, saludos. La Biblia no dice específicamente por qué no lo veían y por qué lo ven ahora, sino que cuando ellos pecan, ellos mismos, y así lo expresa la Biblia, déjeme recordar cómo la Biblia lo dice de una manera tan natural, ¿verdad? De que ellos, por advertencia de Dios, en el capítulo número 2, cuando Dios les dice, mire, ustedes pueden comer de todo árbol. Tomó pues Jehová Dios al hombre y lo puso en el huerto del Edén para que lo labrara y lo cuidara. Y le mandó diciendo, mire, de todo árbol del huerto pueden comer, pero el árbol del conocimiento del bien y el mal no comeréis, porque el día que de él comas, morirás. Está la advertencia, está clara. Entonces ellos, a la hora de desobedecer, se abre en ellos una faceta distinta que no tenían antes. Por ejemplo, la posibilidad de morir, la desobediencia, la rebeldía, se abre esa parte. Cuando ellos comen, dice que vieron que el árbol era bueno para comer, agradable a los ojos, le dieron deleite a los ojos, a lo que el ojo le mandaba, y deseable para alcanzar la sabiduría. Y dice el versículo 7, entonces fueron abiertos los ojos de ambos y se dieron cuenta de que estaban desnudos. La inocencia inicial no los hacía sentirse, mira, estamos desnudos. No lo veían como algo diferente, pero ahora que han cometido pecado, pero ahora que se han rebelado contra Dios, ya ellos se ven distintos y les da vergüenza. Con higos hicieron ahí unos delantales y se cubrieron. Luego aparece Dios y ya los cubre con piel. Pero vean que la Biblia no dice, digamos, cómo fue o por qué fue, sino que resultado del pecado es que los ojos les fueron abiertos. A mí me parece que es ese proceso de que ellos ahora son conscientes de lo que antes no eran conscientes, de verse desnudos y ya darse pena, qué va a decir ella de mí, qué va a decir él de ella, y ya entonces se quisieron tapar. Y si sabían que venía Dios más tarde, se cubrieron. Así que el pecado cambia nuestra forma de ver las cosas, y ya no vamos a ver con ojos de amor, nada más, sino ya los ojos se van a llenar de maldad, los ojos se van a llenar de cosas que no son buenas, de avaricia, de codicia. Los ojos se van a volver, en muchos casos, ojos malvados.
6: Buenas tardes, quisiera hacer una consulta. Estaba leyendo un comentario sobre la salida de los egipcios o del pueblo de Israel en Egipto. Y además hay indicios que nos hacen pensar que hubo itinerarios distintos. Un grupo parece haber salido de Egipto por el norte y seguir la costa mediterránea para internarse en Canaán por el sur, en lo que habría de ser después el territorio de Judá. Sería un grupo de hijos de Lía, y según parece salieron de Egipto expulsados y no huyendo. El otro grupo, el que sale por el este de Egipto, va huyendo al faraón y evitan las rutas flanqueadas por las fortalezas egipcias. Sería este grupo el que cruzó el Mar Rojo y atravesó el Sinaí, llegando a Canaán a través de las estepas de Moab por el este. Este sería el grupo de Moisés y Aarón. que habría tenido la experiencia de la Alianza de Sinaí. Este comentario me llamó la atención, quisiera que me aclararan la duda, porque siempre he creído que solo un grupo de personas salieron huyendo del faraón. Quisiera saber si esto es cierto o es pura especulación. Muchas gracias, que los bendiga.
0: Mucho gusto. Es algo totalmente falso, totalmente especulativo. La Biblia habla de que Moisés es llamado por Dios para sacar en una sola noche a todo el pueblo de Israel de Egipto. Entonces no habla la Biblia en ninguna parte de que hubo dos contingentes de personas, unos con uno y otro con otro. No lo dice la Biblia. Para la Biblia, todo el pueblo de Israel sale con Moisés. Y así es la frase que se usa en el libro de Éxodo. Déjeme leerle para que quede claro a nuestros hermanos que están escuchando que los israelitas salen. El tiempo que los hijos de Israel habitaron en Egipto fue de 430 años. El mismo día que se cumplían los 430 años, todas las huestes de Jehová salieron de la tierra de Egipto. ¿Y con quién salieron? Esa noche salieron todos los hijos de Israel con Moisés. La Biblia no habla de qué. Salieron unos por el norte, otros por el este, otros por el sur. No, todos van a salir con Moisés. Entonces, cualquier otra explicación, cualquier otro cálculo, lo que sí estamos de acuerdo es de que es muy probable que la razón por la cual no fueran por la parte, digamos, cerca del Mediterráneo, es porque ahí estaban los puestos de defensa de Egipto, evitando que vinieran incursiones. Entonces, Dios probablemente en su sabiduría no mandó a su pueblo a que se enfrentara con soldados profesionales que los iban a copar ahí en la frontera. Entonces los lleva por el desierto, ¿verdad? Por el camino diferente, una ruta más larga, no por lo que se conoce como el camino real. Pero solo hubo un grupo que salió, y ese grupo, todo ese grupo, todo Israel salió bajo la mano, la tutela de nuestro hermano Moisés. Bien, hemos llegado al final de este espacio por el día de hoy. Queremos invitarle para que siga usted acompañándonos. Mañana vamos a estar nosotros también, si Dios lo permite, para atender sus preguntas. Déjelas ahí, vamos a atenderlas después. Y también recuerde lo que le enseñamos. Tenga un plan de lectura de la Biblia y sígalo. Bueno, tiene alguna duda, anótela, y si podemos ayudarle, con mucho gusto lo intentaremos. Hoy le hemos acompañado para hacer este espacio, examinándolo todo y reteniendo lo bueno. Sus servidores, nuestro hermano André Mora Rojas, en los estudios principales de Pablo Caribe, y el pastor Juan Carlos Sánchez Saborío. Que Dios nos siga bendiciendo a todos.
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4: Isaías, capítulo 45. Encargo de Dios para Ciro.
5: Así dice Jehová a su ungido, a Ciro, al cual tomé yo por su mano derecha para sujetar naciones delante de él y desatar lomos de reyes, para abrir delante de él puertas, y las puertas no se cerrarán. Yo iré delante de ti y enderezaré los lugares torcidos. Quebrantaré puertas de bronce y cerrojos de hierro haré pedazos. Y te daré los tesoros escondidos y los secretos muy guardados, para que sepas que yo soy Jehová, el Dios de Israel, que te pongo nombre. Por amor de mi siervo Jacob y de Israel mi escogido, te llamé por tu nombre. Te puse sobrenombre aunque no me conociste. Yo soy Jehová y ninguno más hay. No hay Dios fuera de mí. Yo te ceñiré aunque tú no me conociste. Para que se sepa desde el nacimiento del sol y hasta donde se pone que no hay más que yo. Yo Jehová y ninguno más que yo. Que formo la luz y creo las tinieblas, que hago la paz y creo la adversidad. Yo, Jehová, soy el que hago todo esto.
4: Jehová, el Creador.
5: Rociad cielos de arriba y las nubes destilen la justicia. Ábrase la tierra y produzcanse la salvación y la justicia. Háganse brotar juntamente. Yo, Jehová, lo he creado. Ay del que pleitea con su hacedor, el tiesto con los tiestos de la tierra. ¿Dirá el barro al que lo labra, qué haces? ¿O tu obra no tiene manos? Ay del que dice al padre, ¿por qué engendraste? Y a la mujer, ¿por qué diste a luz? Así dice Jehová, el Santo de Israel y su Formador. Preguntadme de las cosas por venir. Mandadme acerca de mis hijos y acerca de la obra de mis manos. Yo hice la tierra y creé sobre ella al hombre. Yo, mis manos, extendieron los cielos y a todo su ejército mandé. Yo lo desperté en justicia y enderezaré todos sus caminos. Él edificará mi ciudad y soltará mis cautivos, no por precio ni por dones, dice Jehová de los ejércitos. Así dice Jehová, el trabajo de Egipto, las mercaderías de Etiopía y los sabeos, hombres de elevada estatura, se pasarán a ti y serán tuyos. Irán en pos de ti, pasarán con grillos, te harán reverencia y te suplicarán diciendo, ciertamente en ti está Dios y no hay otro fuera de Dios. Verdaderamente tú eres Dios que te encubres, Dios de Israel que salvas. Confusos y avergonzados serán todos ellos, irán con afrenta todos los fabricadores de imágenes. Israel será salvo en Jehová con salvación eterna. No os avergonzaréis ni os afrentaréis por todos los siglos. Porque así dijo Jehová, que creó los cielos. Él es Dios, el que formó la tierra, el que la hizo y la compuso. No la creó en vano, para que fuese habitada, la creó. Yo soy Jehová, y no hay otro. No hablé en secreto, en un lugar oscuro de la tierra. No dije a la descendencia de Jacob, en vano me buscáis. Yo soy Jehová, que hablo justicia, que anuncio rectitud.
4: Jehová y los ídolos de Babilonia.
5: Reuníos y venid. Juntaos todos los sobrevivientes de entre las naciones. No tienen conocimiento aquellos que erigen el madero de su ídolo y los que ruegan a un Dios que no salva. Proclamad y hacedlos acercarse, y entren todos en consulta. ¿Quién hizo oír esto desde el principio y lo tiene dicho desde entonces, sino yo, Jehová? Y no hay más Dios que yo, Dios justo y salvador, ningún otro fuera de mí. Mirad a mí y sed salvos, todos los términos de la tierra, porque yo soy Dios y no hay más. Por mí mismo hice juramento, de mi boca salió palabra en justicia y no será revocada, que a mí se doblará toda rodilla y jurará toda lengua. Y se dirá de mí, ciertamente en Jehová está la justicia y la fuerza. A él vendrán, y todos los que contra él se enardecen serán avergonzados. En Jehová será justificada y se gloriará toda la descendencia de Israel.
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1: Le informamos la hora. Son las 4.
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1: 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Hola, ¿qué tal? Saludos, bendiciones, muy buenas tardes, gracias por estar en sintonía. Llegamos a las 4 de la tarde con 10 minutos en el espacio de Tu Generación Zona Vertical, un espacio para los jóvenes y los jóvenes de corazón. La palabra de hoy en Lucas capítulo 12, versículos 27 y 28, considerad los lirios como crecen, no trabajan ni hilan, mas os digo que ni aun Salomón, con toda su gloria, se vistió como uno de ellos. Y así viste Dios la hierba que hoy está en el campo, y mañana es echada al horno, cuanto más a vosotros, hombres de poca fe. Y es que Él cuida de nosotros, mi hermano y mi hermana, esta palabra que le mencioné en la Sagrada Escritura, pero en ocasiones, en medio de las carencias, dificultades que nos trae la vida, nos abrumamos a tal nivel que hasta olvidamos que tenemos un Creador, que fuimos hechos a su imagen y semejanza, y que Él no pierde cuidado de nosotros. Así que, mi hermano y mi hermana, así como el Señor cuida de la naturaleza, ¿cómo no ha de cuidar de nosotros, que somos hechura suya? Por tanto, cimentados en su amor y poder que nos infunden la confianza, el aliento, la esperanza, aferrémonos a esa fe de que el Señor se encargará de cuidarnos, simplemente porque nos ama. Y no olvidemos que Él puede lograr todo lo que el hombre cree que es imposible. ¿Qué hay imposible para Dios? Nada. Todo es posible al que crea. Así que ánimo, que el Señor siempre tome control de tu vida. Y en esta tarde, mi hermano y mi hermana, le invitamos para que no se despegue de la programación de los 97.1 FM, porque en pocos minutos venimos con Psicología Vertical en el espacio de Tu Generación acá en Zona Vertical. Una tarde para el consejo, la palabra, la orientación con la máster psicóloga Helen Hernández Salazar, que nos estará acompañando ya en pocos minutos. Así que les invitamos, mi hermano y mi hermana, para que usted se quede con nosotros y disfrutemos juntos de este espacio, el espacio de Tu Generación Zona Vertical. Envíenos tus saludos, tu reporte de sintonía al 8777-5965, 8777-5965, o también puede dejar sus saludos en la central telefónica 22-86-15-11. Nos vamos con este tema de Generación 12 que se titula Revolución, y continuamos con más de Zona Vertical.

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1: Bueno, y tenemos a Miel San Marcos con este tema que se titula Dios no está muerto, 4:20. Gracias a usted, hermano y hermana, por estar en sintonía de su emisora Faro del Caribe. Gracias también por su reporte de sintonía. Con todo gusto, acá usted nos envía sus audios, sus saludos, y con gusto también les saludamos. Recordándoles que a partir de las 6 de la tarde estamos con el espacio Cantemos al Creador, para que desde ya usted vaya preparando sus saludos, su reporte de sintonía y también aquellos que están festejando su día especial de cumpleaños. En pocos minutos entonces el espacio de Psicología Vertical, hoy con el segundo, óigase bien, el segundo programa de este mes de julio. Así que atentos. Saludos a la hermana Roxana Bolaños. Muy buenas tardes, hermano. Dice bendiciones. También para la hermana Rosa Guerrero. Espero que ahí le esté llegando la señal a través o por medio de las aplicaciones móviles. Muy, muy bien, porque por toda acá la revisión que he realizado en las diferentes aplicaciones móviles de Faro del Caribe por internet están saliendo de la mejor manera, así como también por la página oficial farodelcaribe.org. Continuamos con más. Ah, bueno, y saludos a mi hermanito Henry Fernández. Ahí dice saludos, mi hermano André, y que Dios te bendiga. Mi hermano Henry Fernández, también una gran voz. Eso es una voz que uno, si uno ocupa que lo levanten temprano, le dice, Henrito, ahí me grita. Y Henrito le dice, bueno, hermano, y lo pone a uno activo. Así que muchas bendiciones para mi hermano, siempre ahí también, que anda en carretera, donde se encuentre. Que Dios me lo bendiga muchísimo también, colega. Y hombre de Dios, en algo somos colegas, en la locución y como hijo de Dios. Nos vamos con ese tema, Lito Kairos, Lamento en Baile. Él cambió mi lamento en baile, qué bonito decirlo así. Pero bueno, aquí nos lo traen este ritmo.
2: ¡Vamos!
1: Y para todos los que están de vacaciones en su casa, celebrando, todos los profes, saludos a los profes y a las profes.

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1: Bien, ya es momento de presentar, lista con nosotros, preparada, con una tarde fresquita, bonita, a las 4 de la tarde con 30 minutos en punto. Ya está lista y preparada nuestra amiga hermana, Cristo Jesús, Helen Hernández Salazar, a la cual saludamos, y a toda la audiencia silenciosa que se active. Buenas tardes, Helen.
2: Hola, hola, André, y buenas tardes. Así es, invitamos a toda nuestra bella audiencia. Nuestra audiencia silenciosa, nuestra audiencia que siempre está ahí en la programación, bien conectaditos, que se nos activen porque queremos leer sus mensajes, escuchar de ellos, saber de él. Así que bienvenido amigo y hermano a este su programa de Psicología Vertical. Aquí estamos con nuestro segundo programa del mes de julio, como lo decía Andrei, en este nuestro segundo programa, después de venir del tiempo de celebración, hermoso tiempo, así que muy agradecido con Dios por permitirnos llegar hasta donde usted se encuentra. Tenemos un tiempo, este mes de julio estaremos hablando del valor de la esperanza, porque es importante que usted y yo cultivemos la esperanza, no la dejemos, no permitamos que las circunstancias nos roben esa esperanza. Tuvimos un programa completo la semana pasada para revisar qué es la esperanza, porque tenemos esperanza en nuestra vida, y conversamos que como hijos e hijas de Dios, nuestra esperanza no se basa en circunstancias, se basa en el carácter firme de Dios, y eso nos motiva para seguir teniendo gozo, paz, pero sobre todo esa esperanza que, como Pablo llamó en Romanos, es una esperanza viva, en él confiamos, y es maravilloso lo que podemos aprender de este tema. Así que le invitamos a que usted nos sintonice. Y bueno, André, y estamos completamente listos y preparados para entrar. Por supuesto que hoy estaremos compartiendo un tema hermosísimo. Yo aquí investigando me encontré un libro hermosísimo de Paul David Tripp, que dice que en el sufrimiento la esperanza de esa eternidad con Dios hace la diferencia, ¿verdad? En medio del sufrimiento, en medio de las situaciones adversas. Y pues hoy quiero compartir con usted esas verdades. Hoy quiero que juntos las estudiemos, las leamos, nos llenemos de la palabra de Dios y de esa verdad que desde el punto de vista pastoral y psicológico también emana de su palabra para cuidarnos y amarnos. Así que déjenos su mensaje, déjenos su saludo, que queremos escucharlo, queremos saludarle desde donde usted nos está sintonizando, dentro y fuera de nuestra bella Costa Rica. Andrei.
1: Muy bien, así que muy atentos, vamos a escuchar estos mensajes para de una vez dar inicio luego con el espacio de Psicología Vertical. La semana pasada se me quedaron un montón de audios y los hermanos ahí me reclaman que por qué no los puse, pero no dio tiempo para poder programarlos. Así que hoy sí, vamos a escucharlos de primerito.
3: Buenas tardes, mis hermanitos de Zona Vertical. Un saludo a la distancia del hermano Marvin Mata, de la placa 2791. Para mi hermanita André, un saludo a la distancia.

0: y transporte público y privado. Hola, hermana Helen, bendiciones de parte de, dice, de parte de Dios. Saludos a mi madre Laura Bogarín, conocida como Lilita, y saludos, dice, a mi hijo que está escuchando el programa. Muchas bendiciones a su hijo de Roxana, la hermanita Roxana, ahí en completa sintonía. Ahora sí, nos preparamos entonces porque ya a partir de este instante inicia Psicología Vertical.
1: Así es, muchas gracias a Eric Sosa desde Pérez Celedón, dice, reportando sintonía de Pérez Celedón, que Dios los bendiga, a Andrei y a esta su servidora, fiel oyente al programa de los jueves, ya no me lo pierdo, que Dios los bendiga. Así es, don Eric, sabemos que usted es un fiel oyente y le saludamos allá donde usted está en Pérez Celedón. Mire, a veces nosotros nos hemos enfrentado con personas o inclusive usted también en algún momento ha tenido que atravesar alguna situación difícil o bien una ruptura amorosa o a usted por algún motivo lo despiden de su trabajo, usted pierde una propiedad, usted pierde su matrimonio, usted pierde constantemente la vida a través de situaciones. Escuchamos personas que pierden algo, pierden un trabajo, pierden una familia, pierden la salud, pierden un hogar, pierden una propiedad, pierden estabilidad económica y entonces nuestra esperanza tiende a decaer y tenemos casos donde a veces se describe la situación como no hay esperanza, es caótico, es decepcionante, es terrible. Y aquí hay todo un tema que debemos de tener cuidado. Y voy a estar tocando las palabras del pastor David Paul David Tripp, que lo menciona, ¿verdad? Y nos enseña cómo cuando viene una pérdida en nuestra vida, X pérdida, sea significativa o no, pero lo vemos, ¿verdad? Para algunos no lo es significativo, para nosotros tenía mucho sentido. Y ahí viene un sentimiento de una pérdida de razón. Perdemos la razón, perdemos el norte, perdemos el enfoque e inclusive perdemos la esperanza. Y entonces al decir ya no tengo razón para vivir, ya no tengo razón para seguir, a través de esa pérdida viene una desmotivación en nosotros, sentimos que no tenemos ese motivo, esa razón, y la esperanza se nos va de nuestra vida. Y aquí es donde quiero que hoy trabajemos, porque ante situaciones que vamos a atravesar, como el sufrimiento, el dolor, las pérdidas, es importante que tengamos un enfoque adecuado y sano para que a usted y a mí no se nos olvide esa esperanza maravillosa a la cual nosotros hemos sido llamados a vivir, en esa confianza que nosotros tenemos en Dios. Recuerde que este programa lo desarrollamos en sus bases, en el programa pasado, donde estudiamos la vida de Job y unas palabras esperanzadoras que dan en Job 11, y también estudiamos Romanos y pudimos comprender que esa esperanza no se basa en un cambio de circunstancias, en un cambio de que esta situación pase, sino que nuestra esperanza es viva porque está en Cristo Jesús, que no muda, que no cambia, que no depende de circunstancias, sino de sus promesas, de quién es Él, lo que ha permitido para nosotros, lo que nos ha dado. Pero es que a veces usted y yo tenemos un enfoque muy terrenal y por eso nos desesperamos. La desesperanza alberga nuestro corazón porque tal vez lo teníamos aquella situación, aquella persona, aquel trabajo, aquella economía, aquella estabilidad, la teníamos en una parte de nuestro corazón que no correspondía. Y bueno, aquí tenemos a Asaf, ¿verdad? Al salmista acá en el Salmo 73, donde Asaf nos habla de algo en el cual usted y yo nos podemos identificar y tiene que ver con que nosotros muchas veces creemos, ¿verdad?, que esto no nos puede pasar a nosotros, que por qué Dios a nosotros nos trata de esta manera, y tenemos a carecer de una perspectiva eterna y vivir

0: Vivimos diariamente sin considerar nuestro destino eterno, pero la Biblia dice que es imposible comprender nuestras vidas si no hemos comprendido nuestra verdad a la luz de Dios. No podemos tener gozo, no podemos tener paz, no podemos tener esa plenitud de Dios si siempre lo vemos desde un aspecto en mi hoy, en mi parte terrenal y no en esa perspectiva de hijos e hijas de Dios a la luz de la palabra, de lo que Dios está haciendo o enfrentar esas situaciones difíciles exitosamente, no vamos a poder hacerlo si la realidad de la eternidad no está en nuestro panorama, si no entendemos que todas estas cosas son pasajeras. Que hoy estamos, mañana no estamos. Que hoy tendremos, mañana puede ser que carezcamos de algo terrenal, porque nunca careceremos de aquello que es eterno, que no se corroe. Si estás sufriendo o intentas ayudar a alguien que sufre o que está desesperanzado, tú estás desesperanzado o desesperanzada, aprende a pensar desde una perspectiva eterna, porque esto puede otorgarnos sabiduría y aliento. Mire lo que dice la palabra de Dios en el Salmo 23 y se lo voy a leer en la traducción viviente. En verdad Dios es bueno con Israel, con los de corazón puro. Pero en cuanto a mí, vean cómo él dice, sí, yo sé que Dios es bueno, pero yo, dice Asaf, en cuanto a mí, casi perdí el equilibrio. Mis pies resbalaron y estuve a punto de caer. ¿Cómo? ¿Y por qué? Dice el versículo 3. Porque envidiaba a los orgullosos cuando los veía prosperar a pesar de su maldad. Pareciera que vivían sin problemas. Tienen el cuerpo tan sano y fuerte. No tienen dificultades como otras personas. No están llenos de problemas como los demás. Lucen su orgullo como un collar de piedras preciosas y se visten de crueldad. Estos gordos ricachones tienen todo lo que su corazón desea. Se burlan y hablan solo maldades. En su orgullo procuran aplastar a otros. Se jactan contra los cielos mismos y sus palabras se parecen presuntuosas por toda la se pasean presuntuosas por toda la tierra. Entonces la gente se desanima y se confunde al tragarse todas esas palabras. ¿Y qué sabe Dios? Preguntan. ¿Acaso el Altísimo sabe lo que está pasando? Miren a esos perversos, disfrutan de una vida fácil mientras sus riquezas se multiplican. ¿Conservé puro mi corazón en vano? Pregunta Asaf. ¿Me mantuve en inocencia sin ninguna razón? En todo el día no consigo más que problemas. Cada mañana me trae dolor. Él está comparando la situación que viven los demás y dice, parece que los demás no tienen problemas. Aquellos que no se acuerdan de Dios no tienen problemas, les va muy bien. Entonces, ¿para qué yo voy a la iglesia? ¿Para qué yo oro? ¿Para qué yo me abstengo de hacer cosas, de cosas que me podrían llevar a una vida parecida a ellos? Vea lo que dice. Y aún así, aunque yo me abstengo, en todo el día, dice, no consigo más que problemas. Cada mañana me trae dolor. Si yo realmente hubiera hablado a otros de esta manera, habría sido un traidor a tu pueblo, dice Asaf. Traté de entender por qué los malvados prosperan, pero qué tarea tan difícil. Entonces entré en tu santuario, oh Dios, y por fin entendí el destino de los perversos. En verdad los pones en un camino resbaladizo y haces que se deslicen por el propicio hacia su ruina. Al instante quedan destruidos, totalmente consumidos por los terrores. Cuando te levantes, oh Señor, te reirás de sus tontas ideas, como uno se ríe por la mañana de lo que soñó en la noche. Entonces me di cuenta que mi corazón se llenó de amargura y yo estaba destrozado por dentro. Fui tan necio e ignorante, debo haberte parecido un animal sin entendimiento. Sin embargo, todavía te pertenezco, me tomas de la mano derecha, me guías con tu consejo y me conduces con tu destino glorioso. ¿A quién tengo en los cielos sino a ti? Te deseo más que cualquier cosa en la tierra. Puede fallarme la salud y debilitarse mi espíritu, pero Dios sigue siendo la fuerza de mi corazón. Él es mío para siempre. Qué interesante, porque Asaf había perdido la perspectiva de una realidad eterna, del cuidado, del amor, de las bendiciones de Dios que no se miden en términos materiales, por estar viendo a aquellos que prosperan lejos de Dios, que hacen de otros dioses su propia ley, por aquellos que se inclinan a los placeres, a la grosura de esta vida llena de cosas banales, y entonces nos vemos traicionados y traicionando nuestra fe al creer que guardamos en vano todas aquellas palabras que Dios ha dicho en su palabra. Por eso acá hoy vamos a entender que Asaf, el escritor, describe una experiencia que nos resulta familiar, amigo, hermano, que hoy estás escuchándome. Miramos alrededor y vemos a los malos prosperar y a los buenos sufrir. Personas que no conocen ni aman a Dios, que de muchas maneras viven egoísta y arrogantemente, parecen disfrutar de una vida sin preocupaciones. Mientras tanto, los creyentes sufren, los creyentes se desaniman, los creyentes pasan por pruebas, los creyentes, su desánimo viene, tienden a perder la esperanza. ¿Y quién de nosotros tal vez alguna vez no se ha preguntado, qué es lo que sucede? ¿Dios es bueno con su pueblo realmente? ¿Son sus promesas confiables? ¿Cómo puedo comprender lo que está mal a mi alrededor si a mí también me va mal? Bueno, el Salmo 73 aborda la esencia de esta pregunta. Nos brinda cuatro maneras prácticas que hoy vamos a tratar de llegar hasta la 3 de responder a nuestras circunstancias difíciles, de animar a otros que luchan con las suyas y sobre todo a no perder esa fe que debemos de tener y esa esperanza que es una esperanza viva. El primer punto de ellos, amigo hermano, que quiero hablarte es examina tu enfoque. Y lo vemos en Asaf, en el Salmo 73 del 1 al 12. Él lo que hacía era mirar, ver cómo otros prosperaban, esa mirada constante que usted está para ver qué le pasa a los demás. No sé si usted alguna vez ha visto una mirada envidiosa, pero usted la puede sentir. Ni siquiera la sonrisa es genuina. Y a veces así estamos nosotros, viendo a los malvados y sintiendo envidia por la vida que llevan, una vida lejos de Dios. Sí, sí, hablo de cristianos, cristianos que leen la Biblia, que oran, cristianos que van a la iglesia, pero a veces nos desesperamos y sentimos que Dios no se ha acordado de nosotros para bendecirnos como bendicen a otros. Pero es que hoy en día tenemos todo un tema, las redes sociales y el maquillaje en las redes sociales nos hacen creer que toda la vida de los demás es mejor que la nuestra. Joven que me estás escuchando, las redes sociales te llevan a sentir como Asaf, que la vida de otros, aun aquellos que no tienen a Dios en su corazón, es más deseable, es más próspera, es más dichosa que aquellos que guardamos a Dios. Muchas personas miden la bondad de Dios mediante su nivel de felicidad personal y sus circunstancias físicas, externas o inmediatas. Por las circunstancias, mido qué tan feliz y próspero soy. Es difícil para ellos imaginar que Dios pueda ser bueno y no darles una buena vida, como usted y yo decimos que no lo merecemos. Un día estos andaba en un lugar, ahí en un centro comercial, y tenían una canción que no sé de quién era, pero era un cantante secular y cantaba Tengo derecho a ser feliz. Y muy romántico cantaba él. No, no sé de quién será el autor, tal vez usted se acordará, pero él dentro de muchas cosas decía, y el coro decía, tengo derecho a ser feliz. Y eso a veces ha permeado nuestra vida cristiana. Y creemos que la felicidad de nosotros se centra en nosotros, pero no todo se trata de usted y de mí. Y nosotros tenemos la tendencia que este mundo nos quiere hacer ver, y por eso hoy quiero hablarte, para que no pierdas la esperanza, pero este mundo nos quiere hacer ver que la felicidad personal y las circunstancias físicas externas e inmediatas que te rodean te dicen si tienes una buena vida. Esta es la situación de muchos cristianos, como la de Asaf. Sus ojos están fijados en la felicidad personal y en el mundo físico del aquí y el ahora. Mientras usted se enfoque en estas cosas y yo me enfoque en estas cosas, no comprenderemos lo que Dios está haciendo a través de esa situación difícil, a través de esa situación que está permitiendo que como hijos e hijas de Dios vivamos. Nos llenamos entonces de envidia, nos hacemos incrédulos y perdemos la motivación para obedecer. Observemos tres elementos de la perspectiva de Asaf, de la perspectiva de aquellos que hablan y dicen, no es que si Dios estuviera conmigo no hubiera permitido esto. ¿Por qué Dios permite que pasen estas situaciones? ¿Por qué yo tuve que vivir esto? Y entonces ahora vive desde la amargura, como dijo Asaf en el versículo 21. Entonces me di cuenta de que mi corazón se llenó de amargura y yo estaba destrozado por dentro. Dices, ¿por qué a aquella sí le va bien? ¿Por qué a aquella sí tiene un esposo y yo no tengo? ¿Por qué aquel sí tiene hijos y yo no tengo? ¿Por qué aquel sí tiene un buen trabajo y yo no tengo? ¿Por qué aquel tiene una buena casa y yo no tengo esa casa? ¿Por qué aquel tiene aquel carro y yo no lo tengo? ¿Por qué yo tengo que andar a pata, como decimos los ticos, o en bus o en bicicleta? ¿O por qué yo tengo este carro y no aquel otro carro? Y nos llenamos de amargura y estamos destrozados por dentro. El primer aspecto que debes de tener cuidado cuando hablamos de cuida tu enfoque es cosas creadas. Paul David Tripp dice, entiende y define la vida en términos de poseer y experimentar las cosas de este mundo. Usted define su vida por la buena vida que usted ha vivido, por las experiencias, por los recuerdos que usted se lleva. En Romanos 1:25 dice, cambiaron la verdad de Dios por la mentira, honrando y dando culto a las criaturas antes que al Creador, el cual es bendito por todos los siglos. La palabra clave en este versículo es cambiaron. Hemos cambiado a Dios por su creación, por las cosas creadas. Y hacemos de las cosas creadas nuestra motivación, de un hijo la motivación y la esperanza de nosotros, de un trabajo la motivación y la esperanza de nosotros, de una relación la motivación y la esperanza de nosotros. Nuestra idea de la vida abundante no es servir a Dios, sino gastar alegremente las cosas creadas como la salud física, los amigos, la familia, el éxito financiero, el bienestar emocional, y tras de eso tenemos canciones que nos dicen tengo derecho a ser feliz. Y tal vez usted dice, yo como hijo o hija de Dios no veo felicidad en esta circunstancia, porque la estamos comparando no con la palabra de Dios que nos habla de lo que estamos viviendo a nivel como hijos de Dios, sino que lo comparamos con lo externo, en la forma en la que este mundo ha llamado felicidad. Así es como los perversos, dijo Asaf, siempre sin preocupaciones acumulan riquezas. Muchas personas, como usted y como yo, tenemos que tener cuidado porque quieren poco más que solo ser felices. desean gozar de una vida de tranquilidad en este mundo, pero sin nada acerca de Dios, de amar a Dios, de respetarlo, de obedecerlo. Y las buenas cosas que los incrédulos disfrutan serán constantemente fuera de la voluntad de Dios. Así que cuide su enfoque para tener esperanza. ¿Dónde está tu esperanza? ¿Cuál es el motivo de tu esperanza? ¿Cuál es el motivo de tu fe? ¿Cuál es el motivo de tu felicidad? Las cosas creadas, Romanos dijo, cambiaron al Creador por la creación. Punto número dos que quiero que recuerdes acerca de cuidar el enfoque. Felicidad personal en el presente. ¿Cuál es el propósito de Dios para mí? ¿Es llenar mi vida de experiencias placenteras? ¿Dónde está lo bueno? Ahí yo tengo que estar porque yo, Dios me llamó a ser cabeza y no cola, porque tenemos que ser prósperos y tenemos todo un tema, de una corriente religiosa de la llamada prosperidad que te lleva a que tu enfoque esté en el presente, en una felicidad personal, en experiencias placenteras, para una vida abundante que mencionan que inclusive la palabra de Dios lo da. Pero la palabra de Dios nos enseña que las bendiciones de Dios no se comparan con estas bendiciones que hay terrenalmente y llamadas terrenalmente. Nuevamente, con demasiada frecuencia contemplamos el propósito y las promesas del Evangelio en términos de nuestra felicidad personal en el presente. Olvidamos que el Evangelio toca más sobre la venida del reino de Cristo que nuestro deleite individual y estar constantemente poniendo nuestra mirada en las cosas de arriba, donde está Cristo, sentado a la diestra del Padre. ¿En qué está trabajando Dios en tu vida en este tiempo a través de esa circunstancia que ha querido traer a tu vida desánimo, que ha querido traer a tu vida un sinsabor? Y Dios hoy te está permitiendo escuchar este programa para que tú puedas reafirmar tu esperanza. Mira lo que dice segunda de Pedro 1, del 3 al 4. Como todas las cosas que pertenecen a la vida y a la piedad nos han sido dadas por su divino poder mediante el conocimiento de aquel que nos llamó por su gloriosa y excelen por su gloria y excelencia, por medio de las cuales nos ha dado preciosas y grandísimas promesas, para que por ellas lleguemos a ser partícipes de la naturaleza divina, habiendo huido de la corrupción que hay en el mundo a causa de la concupiscencia. La meta principal de Dios, amigo hermano, el mayor bien que Él nos ofrece es liberarnos de la esclavitud de nuestros propios deseos y hacernos partícipes de su divina naturaleza. No volver a vivir presa de nuestros propios deseos, de nuestra concupiscencia, de esa vida que añora más y más y más y no está satisfecha. Es que hoy en día tenemos tanto, tanto a la mano, tanto acceso, tantas tarjetas de crédito, tanta facilidad para créditos, tanta facilidad para viajar, para comprar un carro, para esto y el otro, que nunca estamos satisfechos. Y creemos que entonces tenemos derecho a ser feliz y que nuestra felicidad corresponde única y exclusivamente a nosotros. Y acá Dios dice que Él está transformando nuestro corazón y nos está haciendo a nosotros enfocarnos en esa eternidad y esa realidad espiritual. Dios dice que nos ha dado todo lo que necesitamos para vivir una vida piadosa. La Biblia enseña que Dios pondrá obstáculos en nuestras vidas para producir en nosotros ese carácter piadoso que Él quiere ver. Como lo dice Santiago 1:1, como lo dice Santiago 1, primera de Pedro 1 y Romanos 5. Cuando concluimos que los cristianos deben tener más felicidad temporal que los incrédulos, se nos dificulta ver las cosas buenas que Dios está haciendo, porque perdemos el enfoque como Asaf y decimos, ¿por qué aquellos prosperan y yo no? Defíname qué es prosperidad, pero a la luz de la palabra. ¿Qué es lo que Dios quiere contigo y conmigo al hacernos pasar por esa copa amarga? Jesús dijo, si puedes, pasa de mí esta copa, pero no se haga mi voluntad sino la tuya. Jesús no estuvo eximido de pasar una copa, un trago amargo. Hoy meditaba en la vida de Oseas. Qué difícil misión, qué misión más difícil la del profeta Oseas. Saber que Dios le estaba encomendando un llamado en el cual iba implícito que iba a haber infidelidad, que iba a haber una situación allí complicada en su matrimonio. Qué interesante, porque es una historia bastante enseñable para usted y para mí en nuestro corazón. ¿Cuántos de nosotros estaríamos dispuestos al llamado de Oseas hoy en día, sabiendo que ese llamado va de una vez el Señor diciendo, pero ahí habrá infidelidad, ahí habrá sufrimiento? Y Él cumplió ese llamado en obediencia. Hermano, es que a veces perdemos la esperanza porque nuestro enfoque no está en las cosas correctas. Nuestro enfoque está en una vida muy terrenal. Así que para que usted no pierda su enfoque de lo que el Señor está haciendo, usted tiene que tener cuidado de no estar adorando lo creado en lugar del Creador. Usted tiene que tener cuidado, como veíamos acá, de que la felicidad personal y presente no ocupe el todo en su vida, porque no todo se trata de usted. Y el tercer aspecto, antes de irnos a una pausa, es el mundo externo y visible. Debemos de tener cuidado con él. Los cristianos frecuentemente comparan sus posesiones con las de los otros creyentes, asumiendo que las posesiones de ellos deben de ser mayores porque tienen una mayor entrega, un mejor servicio. Y si lo hablamos a la luz de que nosotros si asistimos a la iglesia, si ofrendamos, si diezmamos, no deberíamos de vivir este o cual situación. Pero vea lo que dice la palabra de Dios cuando usted ha creído que usted no debería de pasar por esto. ¿Por qué? ¿Por qué Dios me permite pasar por esto? ¿Será que Dios no me ama? ¿Será que Dios no se acuerda de mí? ¿Por qué Dios es tan ingrato? Decimos nosotros y se nos va el gozo y la esperanza en Cristo Jesús. Pero es que vea lo que dice la palabra de Dios en 2 Corintios 4, del 7 al 12, el 14 y del 16 al 18. Pero tenemos este tesoro en vasos de barro para que la excelencia del poder sea de Dios y no de nosotros. Debemos de recordar que usted no es la cereza en el pastel de la vida cristiana, no le existe. Y que a la luz de la palabra, la vida del cristiano no está eximida de pasar situaciones y que usted y yo debemos de tener amplio cuidado para no ser, como dijo Asaf, como un mulo, comparándose con aquellos perversos que prosperan temporalmente porque hacen las cosas fuera de la voluntad de Dios. Y sigue diciendo, que estamos atribulados en todo, dijo Pablo, mas no angustiados, en apuros, mas no desesperados. Esta es la verdad de Dios para usted y para mí. Por eso llénese de esperanza al escuchar la palabra de Dios hoy para usted. Usted que va en carro, usted que va allí sintonizando la radio, en bus, en un medio de transporte, que ha pensado que no hay esperanza. Yo quiero recordarle lo que la palabra de Dios dice, que estamos atribulados en todo. Sí, como dijo Asaf, cada mañana hay problemas, tenemos problemas, pero no estamos angustiados. Podemos estar pasando dificultades, pero nuestro corazón no va a estar angustiado porque nuestro corazón está en la roca firme que es Cristo Jesús. Podemos estar en apuros, sí, apuros económicos, en apuros de una noticia que no esperábamos. Sí, suele pasar, amigo, hermano, podemos estar en apuros por esa llamada telefónica, por esa situación, pero dice, mas no desesperados. Porque nuestra esperanza está en Jesucristo y su verdad para con nosotros. Perseguidos, sigue diciendo Pablo, mas no desamparados. Y esta verdad tiene que mantener nuestra esperanza en esa perspectiva eterna. Derribados, hay situaciones bien fuertes que nos golpean y nos caemos, claro que sí. Podemos estar derribados, pero no destruidos. Y esta verdad es la que nos tiene que fortalecer, llevando en el cuerpo siempre, por todas partes, la muerte de Jesús, para que también la vida de Jesús se manifieste en nuestro cuerpo. Porque nosotros que vivimos siempre, estamos entregados a muerte por causa de Jesús, para que también la vida de Jesús se manifieste en nuestra carne mortal. De manera que la muerte actúa en nosotros y en nosotros la vida, sabiendo que el que resucitó al Señor Jesús, a nosotros también nos resucitará con Jesús y nos presentará juntamente con ellos. ¡Qué hermoso! Porque aún en nuestro cuerpo llevamos esas situaciones que nos recuerdan que si Cristo padeció, como dijo Charles Swindoll en Una Esperanza Viva en su libro, ¿quién dice que nosotros no podemos llevar en nuestro cuerpo también padecimientos y esas situaciones que no nos eximen en esta tierra, pero nos dan una perspectiva correcta? Estamos desde este tu programa Psicología Vertical por la 97.1 FM, transmitiendo en vivo para ti un programa que te lleva a pensar en dónde está tu esperanza, en lo terrenal o en las verdades eternas de Dios. Ya regresamos.
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1: Muy bien, ahí teníamos a Tonix. Este tema se titula Me Fui a Ser Feliz. Ahora que Helen estaba hablando de que alguien cantaba, exigía que quería ser feliz, hasta su papi nos escribió quién era. Así que aquí lo tengo en la mensajería, los hermanitos que nos enviaron. Bueno, saludos al hermano Rafael Ángel, que Dios le multiplique. Eduardo Hernández dice, el cantante es José Luis Rodríguez el Puma, hoy en día es creyente.
2: Ah, sí, es cierto. Yo decía que me sonaba esa voz. Claro. Ah, bueno.
1: Entonces era él, ese mismo. Bendiciones, Helen Andrei, nos dice la hermana Noemi, muchas bendiciones. Miguel Díaz, muy buenas tardes, excelente espacio. Saludos cordiales a la psicóloga Helen, soy Matt y reporto sintonía desde Guápiles, muchas bendiciones. Eduardo nos escribe, saludos Andrei, este y otros programas de Faro no me dieron espalda con mi pasado y como testimonio él antes iba a consumir cosas ilícitas y en sus audífonos escuchaba la emisora. Ustedes no nos dejaron que esa pequeña llamita nunca se apagara y ya a esta semana está, sigue cumpliendo más de un año de estar libre de toda sustancia que altere su estado emocional. Y él cree que nunca lo iba a nunca iba a poder alcanzar, pero Dios tenía un propósito muy muy especial. Y él la más arribita desde Zarapiqui que nos escribe que desde que Psicología Vertical era un bebé, imagínate. En marzo del 2015 que iniciamos, en pañales, dicen, les sigo, ahora es todo un programa maduro, robusto y con raíces muy sólidas. Desde Orquetas de Zarapiqui, mi hermanito, siempre conectado, y que antes dice que él era de la audiencia bulliciosa, pero ahora es de la audiencia súper secreta, ese no lo conocía yo.
2: Ese es nuevo, André, sí. Ese no lo tenemos, ese nivel todavía no lo tenemos.
1: No, el hermano lo tiene, él ya lo adquirió entonces, pero hoy se salió de esa audiencia.
2: De la super, baticueva.
1: Sí, de la super secreta, que no la sabía. Pero bueno, ya de todo hay. Entonces ya sabemos que hay hermanos súper, súper secretos. Hola, soy Digna González. Esa canción la canta José Luis Rodríguez el Puma. Y los hermanos están, pero en clásicos afinaditos. Uh-huh. Otro de los aquí mensajes dice, vieras que yo he sido buen hijo, fiel a Dios. Hubo un tiempo que todo me salía mal y un compañero me dijo que yo estaba maldito, dice. Que mejor me portara mal, y yo le dije que no, que Dios da y Dios quita. ¿Cómo? Mi hermano le iba a seguir esos consejos a un hermano, decirle que no, hágalo malo de por sí. No, no, no, eso es fidelidad al Señor, ahí usted sigue adelante fuerte y valiente, y eso me gusta. Todo lo que nos pasa a los que tememos a Dios es parte de seguir, de luchar, de verdad la realidad donde estamos de pie. Dice una hermanita, un hermanito Sergio Montero, muy buen programa. Y nos escribe, para mí la esperanza viene de la mano con la fe y el confiar en Dios para pasar todas las pruebas que la vida lleva a través de los años. Gracias, mi hermano Sergio. Y por acá, Marvin, Roxana. Aquí tenemos un audio. Un hermano tiene una voz sota, así que cualquiera dice. Siempre le dicen a uno que se escucha una voz así, usted tiene voz de locutor de radio, pero este hermano tiene una voz bien fuerte.
3: Buenas tardes, ¿qué tal? ¿Cómo están? Dios los bendiga montones, espero que se encuentren muy bien. Excelente programa, de verdad, saludos para Andrei y también para Helen, de parte de Frank Chaverri, desde el Cantón de Buenos Aires, Punta Arenas, Costa Rica. Adelante con este programa, los bendigo montones, un saludo muy especial de acá, desde el Cantón de Buenos Aires, Punta Arenas, Zona Sur.
1: Eso, Zona Sur. Frank Chaverri, que Dios te bendiga muchísimo. Ahí está conectado, ahí me compartió una imagen, se ve bonito. Que Dios lo siga bendiciendo y dándole esos dones y talentos al servicio del reino del Rey Eterno. Continuamos entonces con más de esta tarde en Psicología Vertical.
2: André, qué montón de mensajes. Hoy está más la mensajería por WhatsApp que por el Facebook, ¿verdad? Entonces, qué hermoso. Sin embargo, aquí voy a saludar a doña Sandra Carmona, que hoy nos da reporte de sintonía. No siempre se hace presente con su mensaje, así que doña Sandra, gracias, Dios me la bendiga, un abrazo. También por aquí a Iracemita Sánchez, que ella siempre nos da ahí las notas del programa, es una bendición. También saludo a mi tío Fran desde Tegucigalpa, allá nos está escuchando Honduras. Saludos para usted, tío. También vamos a saludar por acá a, vamos a ver aquí a Roxanita, que ya la habíamos saludado, que dice que me veo bien de rojo. Sí, es la primera vez que vengo, que no sea diciembre, que vengo con color rojo. Así que
1: Eso es
2: gracias,
1: rojo.
2: Irasema. Sí, es rojo.
1: Allá se ve rojo, pero aquí la veo naranja.
2: Andrei es hombre y los hombres tienen problemas para ver los colores diferentes a los de la mujer. Jenny Contreras, que nos da reporte de sintonía. Gracias, Jenny. Y pues María Moya Wolf también. La saludamos a don Eric que nos dio. A Sherilyn Alvarado, Dios te bendiga. Y bueno, aquí tenemos esos hermosos reportes gracias a nuestro hermano con esa voz de locutor que nos bendijo con ese saludo y a cada uno de nuestros hermanos que nos da reporte.
1: Un
2: Mire.
1: Saludito más. Desde Bahía Draque, dice Fiorella, nunca la había tenido por acá. Enviarle un saludo a mi esposo Diego, que está en Pérez Celedón, que Dios lo bendiga y le envío un abrazo, gracias. Y Vera Salas dice, muy guapa, reporte de sintonía de Vera Salas.
2: Ay, gracias, Vera. Dios te bendiga. Mire, cuando nosotros queremos perder la esperanza, de esa esperanza viva a la cual hemos sido llamados en Cristo Jesús, que nuestra esperanza se renueva en el Señor, no en las circunstancias, no en la vida que vivimos, sino en la vida que el Señor ya nos dio. Y tenemos esta verdad que acabamos de leer de Segunda de Corintios 4, donde dice, estamos en apuros, mas no desamparados. Entonces aquí encontramos una perspectiva diferente a la que Asaf nos mostraba, ¿verdad? Asaf, como, y vea que le estoy hablando al pueblo de Dios. Asaf era parte del pueblo de Dios. De hecho, él era ministro de alabanza. Él dirigía el coro, él estaba allí, no es alguien incrédulo que pasó por situaciones. Y recuerde que no fue cortado ese pedazo de la Biblia porque Dios dijo que terrible, este líder no puede decir esto, me va a desmotivar al pueblo. No, es porque todos en algún momento tenemos una visión donde las circunstancias hacen que esto decaiga en nosotros la esperanza. Pero hoy yo quiero recordarte que también tenemos esta verdad que está en nosotros para depender del Señor. Por lo tanto, quiero llevarte a estos tres aspectos acerca de no perder ese enfoque. Primero, Pablo se enfoca en lo que Dios está haciendo. A pesar de la circunstancia, a pesar de lo que está viviendo, Pablo se enfoca en ver lo que Dios está haciendo, no en lo que no tiene, no en lo que le falta, no en las carencias, sino en lo que Dios está haciendo. La debilidad, las pruebas, el sufrimiento no son errores divinos, sino partes cruciales, dice Paul David Tripp, del plan de Dios. Hoy meditaba en una enseñanza de Sixto Porras, y Sixto Porras decía, recordemos por qué Dios llevó al pueblo de Israel al desierto en esa etapa de su vida para probar el corazón de ellos, para ver dónde estaba, para que ellos vieran cómo ellos tenían un corazón idólatra. De hecho, Hebreos 3 nos habla y nos dice que el corazón del pueblo de Israel constantemente divagaba en la idolatría, en esa infidelidad a Dios, en ese deseo de querer lo que otros pueblos tenían. Y entonces, a veces esas pruebas desnudan nuestro corazón. Pero nosotros nos llenamos de desesperanza porque tenemos nuestra fe en el lugar incorrecto. Entonces, Dios quiere alejarnos de la seguridad que depositaste en cualquiera que no sea Él. De hecho, en Oseas, Dios dice que tuvo que llevar al pueblo de Israel al desierto para volver a traerlo hacia Él. A veces tiene que hacernos pasar por cosas difíciles para que nosotros veamos que estábamos desviados, que habíamos puesto a un hombre como esperanza, un trabajo, una economía, un puesto, una meta como esperanza. Y he tenido gente que dice, si Dios me lo da, Dios sabe que yo voy a ser diferente. Y ponemos esa meta y ese objetivo como nuestra esperanza. Así que nos recuerda que somos vasos frágiles para mostrarnos que no podemos confiar en nosotros mismos. Después utiliza las pruebas también para revelar el poder de Jesucristo viviendo en nosotros. Y ahí es donde decimos, yo no me imaginé pasar por esa sala de hospital y tener la fe que tengo ahora. Yo no me imagino cómo yo pude pasar por ese trago amargo, esa copa amarga, y hoy estar de pie. Es que fue el Señor, y vemos a Dios, y nuestra vida se llena de esa esperanza viva cuando recordamos. Por eso el Señor lleva al pueblo en Deuteronomio a repetir, háblele a sus hijos, a su descendencia, de lo que Dios ha hecho, para que al escucharnos nos llenemos de fe. Al enfrentar la muerte diariamente, su vida es dada a conocer. Dios está creando cambios eternos en nuestro corazón. Utilizará las pruebas, las pérdidas, los fracasos, el sufrimiento para llevar esto a cabo. Su meta para ti, para mí, no es la abundancia de cosas terrenales como hoy nos quiere llenar este mundo, sino la abundancia de la esperanza en Dios. Decía hoy Sixto Porras en esa enseñanza, hombre rico es aquel que puede dormir tranquilo por las noches. Hombre rico, mujer rica es aquella que puede disfrutar de comer tranquilo, en paz, sabiendo que tiene paz para con Dios, para con los hombres, que su corazón está en paz con Dios, que si Dios lo manda a llamar hoy, tu vida está en una eternidad confiada en el caminar con el Señor, una vida eterna con Dios, rico, abundante, esperanzador, es que nuestra vida esté en el Señor. Por eso ten cuidado cuando te llenas de desesperanza, afanado por este mundo. Porque como veíamos la semana pasada en Lucas 8, ese afán ahoga la semilla de la palabra de Dios. Tú no puedes permitir que los afanes, la codicia, el querer tener más, el no estar contento con lo que tienes, ahogue las promesas de Dios. El segundo aspecto que encontramos aquí en Pablo, en 2 Corintios, es que Pablo no se enfoca en lo que se ve porque el mundo de las cosas materiales se está desvaneciendo. Un cuerpo sano envejece, por más que nos pongamos cremas y hagamos todas las terapias antienvejecimiento, el cuerpo envejece por naturaleza. La casa nueva comienza a deteriorarse con el tiempo. Debemos construir nuestras vidas en lo que realmente da esperanza. En tercer lugar, Pablo no se enfoca en lo visible debido a la realidad eterna que él ha comprendido. La vida contemplada desde esta perspectiva se ve radicalmente diferente. A pesar de haber naufragado, como en el caso de Pablo, que naufragó, ¿se acuerdan? En Hechos tenemos ese evento de haber sido golpeado, puesto en prisión, traicionado y haber enfrentado enfermedades frecuentes, como lo vemos en 2 Corintios 11, del 23 al 29, Pablo describe sus problemas como una leve tribulación momentánea. ¿Cuántos de nosotros miraríamos su vida y podríamos decir lo mismo, o más bien le estaríamos reclamando a Dios y nos habríamos enojado con Dios? Pablo veía las cosas desde esta forma porque había pesado sus problemas contra la inagotable gloria de la eternidad. Una realidad que sobrepasa por mucho todas las experiencias que usted y yo podamos vivir en esta vida temporal. ¿Qué contraste con la manera como Asaf en el Salmo 73 estaba viendo la vida y con aquellos que se quejan, siendo cristianos, se quejan y se quejan contra Dios? Me recuerda a estos números 11, cuando el pueblo se quejó porque comía maná. Oiga, qué tremendo lo que dice. Nos acordamos del pescado, dice Números 11, nos acordamos del pescado que comíamos en Egipto, de baldes de los pepinos, los melones, los puerros, las cebollas y los ajos. Y ahora nuestra alma se seca, pues nada, sino este maná ven nuestros ojos. Oiga, y dice la palabra de Dios que el sabor era como sabor de aceite nuevo. Pero ellos se quejaban, aun y cuando Dios les prosperaba, ellos se quejaban porque querían las cosas terrenales. Le estoy hablando del pueblo escogido por Dios. Amigo, hermano, que hoy me estás sintonizando, ten cuidado de estarnos quejando como el pueblo de Israel, acordándonos de cuando teníamos esos bailongos, de cuando hacíamos esa vida. Y ahora, mire, no encuentro esto, no tengo aquello, deseo esto, deseo aquí. ¿O por qué tengo que vivir esta vida si yo oro, si yo tengo? Y somos como el pueblo de Israel, quejándonos. Y dice la palabra de Dios: por cuanto menospreciaste a Jehová que está en medio de vosotros y lloraste delante de él diciendo, ¿para qué salimos de Egipto? ¿Para qué dejamos esa vida de pecado? ¿Para qué dejamos esa vida de placeres? ¿Para qué busco yo a Dios? No, amigo, cuida tu enfoque, porque tu enfoque marcará la diferencia de si andarás con tu boca reclamándole al Señor o alabando al Señor. La diferencia no está en lo que Dios le da a los demás. La diferencia está en tu corazón y cómo enfocas tu vida, desde lo terrenal o desde lo eterno. Así que desde aquí quiero saludarte, bendecirte. Tú que nos estás sintonizando, no es casualidad. Dios quiere recordarte que Él está contigo. El Señor proveyó al pueblo de Israel todo lo que necesitó porque Él le amaba y a tu vida ha provisto. Y quiero recordarte lo que dice la palabra de Dios en Jeremías 29:11, que el Señor tiene planes de bien y nunca de mal para darnos un futuro y una esperanza. Todo lo que acontece a tu vida, si tú lo llevas a Dios, traerá esperanza, porque el Señor te ayudará a verlo desde la óptica divina y no desde la terrenal. Porque los planes de Dios para ti son llenos de esperanza. Pero ten cuidado de no alejarte y en lugar de adorar al Creador, adores la criatura, creyendo que en ella está tu felicidad. Nuestra plenitud y nuestra felicidad está en el Señor. Así que sigue adelante, ten esperanza, tendréis confianza porque hay esperanza, dice Job. Y nuestra esperanza no está en las circunstancias, está en el carácter fiel de nuestro Dios y lo que Él ha dicho en su palabra, que nos aguarda en su venida. Que Dios te bendiga, que tengas una linda tarde. Recuerda que la próxima semana estaremos compartiendo más acerca de este tema de la esperanza, para que sigamos teniendo fe y esperanza en nuestro Señor. Ha estado con ustedes la psicóloga Helen Hernández Salazar. Te bendecimos desde tu programa Psicología Vertical. Bendiciones.

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6: 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Salmos 42:8.
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8: Muy buenas tardes, Andreycito, que Dios me lo bendiga grandemente. Y muy buenas tardes, mi amada y mi amado, santos y santas del Señor Jesucristo. Qué privilegio estar en esa tarde con ustedes, orando, intercediendo y clamando por cada una de las peticiones. Los invito a llamar al 22-86-1511, extensión 0. Ahí está nuestra amada Estercita y ella con mucho gusto va a recibir la petición de oración y vamos a estar orando por cada una de ellas. Así es que mis hermanos, únase con nosotros en esta tarde. Yo sé que todos tenemos algo que pedirle al Señor, algo que decirle: Señor, necesito esto, Señor, necesito tal cosa. Usted sabe su petición y aquí estaremos orando con mucho gusto con ustedes, orando juntos. Dice la palabra del Señor: donde hay dos o tres reunidos en mi nombre, ahí estaré. Así es que Él está aquí, estamos orando muchos, muchos hermanos y hermanas, y vamos a orar creyendo que el Señor va a hacer un milagro en cada uno de nosotros. Aquí traigo una palabra muy linda, que todo mundo la conocemos. Vamos a leer Segunda de Crónicas 14. A mí me gusta mucho. Dice: si se humillare mi pueblo, sobre cual mi nombre es invocado, y oraren y buscaren mi rostro, y se convirtieren de sus malos caminos, entonces yo iré, dice, oiré desde los cielos y perdonaré sus pecados y sanaré la tierra. El Señor Dios Todopoderoso dice: sanaré la tierra. ¿Y qué es lo que Él va a sanar? Todo lo malo que hay en este mundo, todo lo que nosotros a veces recogemos, que el enemigo es el que está ahí susurrando y haciendo cosas que no debe. Así es que mi amada y mi amado hermano, nosotros tenemos que leer la palabra y creer lo que dice nuestro Señor en la palabra. Aquí en el libro de Crónicas, si se humillare mi pueblo, es muy lindo, muy lindo. A mí me gusta muchísimo y hay que creer. Dice acá, este segundo de Crónicas, este versículo es un llamado de Dios, y aquí llama a Dios al arrepentimiento. Él promete responder cuando su pueblo se humilla, cuando reconociendo su necesidad de Dios. Cuando nosotros reconocemos la necesidad de Dios, entonces, ¿qué tenemos que hacer? Orar, buscando su ayuda con sinceridad. Así es que nosotros tenemos que buscar ayuda al Señor, pero ¿cómo? Con sinceridad, buscar su rostro, deseando una relación más profunda con Él. Cuando nosotros buscamos su rostro y tenemos esa comunión con nuestro Señor Jesucristo, qué lindo nos sentimos. Sentimos como que nos quita una carga de encima. Yo siento así, yo no sé usted, mi amada y mi amado hermano, se aparta del pecado. Así es que cambiando

tenemos que ser obedientes. ¿Y cómo lo puede usted aplicar si queremos ver la mano de Dios obrando en nuestra vida, nuestra familia, la iglesia o nuestra nación? Debemos acercarnos a Él ¿con qué? Con humildad, ser humildes. Tenemos que tener humildad para cuando estamos en la presencia de Él, en oración, arrepentimiento y obediencia. Dios sigue siendo fiel para escuchar, perdonar y restaurar a quienes le buscan de todo corazón. Así es que, mi amada y mi amado hermano, nosotros tenemos que atesorar este texto bíblico tan lindo: si se humillare mi pueblo. Así es que oremos juntos, digámosle al Señor: Señor, ayúdanos a vivir con un corazón humilde, a buscarte cada día y apartarnos de todo lo que a ti no te agrada, Señor. Perdona nuestros pecados, trae sanidad, Señor, restauración a nuestras vidas, a nuestras familias. Muestra, Señor, a nuestra nación en el nombre de Jesús, Padre mío. Yo sé, Señor, que cuando nosotros oramos y creemos, tú nos escuchas. Tú eres el que hace el milagro sobrenatural en cada uno de nosotros. Por eso humillémonos bajo la poderosa presencia del Señor. Y Él nos va a ayudar. Él nos va a ayudar a todos cuando nosotros nos humillamos. Así es que, mis hermanos, oremos todos juntos y pidámosle al Señor que nosotros nos humillemos delante de Él para ver la gloria del Señor en el nombre de Jesús. Vamos a presentar ya las peticiones que tenemos. Dice Carmen Soto Torres, ella pide por sanidad de una fuerte alergia en todo el cuerpo y tiene una bacteria y una infección, y por una ayuda de Limas. Amén, doña Carmen, vamos a estar orando por esta ayuda de Limas y que el Señor te sane de esa alergia y que te quite toda bacteria y esa infección que te está agobiando. Yo sé que si le clamamos a Él, Él lo hará. Gracias, mamita. Dios me la bendiga. Luisa pide por una fuerte depresión. Señor, mira, Luisa, Padre, sácala de esta depresión, Señor. Que ella tenga fe en ti, que tú lo harás, Padre amado, en el nombre de Jesús. Vera y Lucy piden sanidad total en el nombre de Jesús. Lucy y Andrés, que sea de bendición la casa que compraron. Amén, en el nombre de Jesús. En el nombre de Jesús. También oramos por Gloria Elizondo. El Señor conoce lo que ella necesita. Oramos por Mariana Zúñiga Díaz también, en el nombre poderoso de Jesús. Y vamos a seguir orando por Mayuri Calderón, por los exámenes que ella se va a hacer para que salgan limpios, por la tiroides, anemia. También oramos que se le quite esa fuerte gripe que tiene. Oramos por Yasmín, por paz, por fortaleza, en el nombre de Jesús. Oramos por Juan José Calderón, por sanidad completa. Gerardina Calderón Coto, por sanidad completa. Alcides Marenco Calderón, por buenos trabajos, cobertura, protección del Señor. Y oramos por sus hijas, para que sus hijas, Señor, cúbrelas con tu Santo Espíritu, Dios. Oramos también, Señor, por Rosita, Señor, Mora Vázquez. Tú conoces las peticiones que ella presenta delante de ti, Señor. También oramos por Denis Alberto Arayacoto, por cobertura y buenos trabajos. Oramos por Carmencita Mora Vázquez, por una operación que ella está esperando, por restauración de su familia. Oramos también, Señor, por Erika Hernández Angulo, por sanidad. Señor, en el nombre de Jesús. Oramos por Norberto Rivera Navarro. Él pide sanidad completa y restauración de su familia en el nombre de Jesús. Seguimos orando por Efraín Camacho, para que prontamente lo operen a él en el nombre de Jesús. Oramos por Mardoqueo Valverde, Arelis Camacho Solís, y por toda la policía, Señor, de Vara Blanca, de Sarapiquí, en el nombre poderoso de nuestro Señor Jesucristo. También oramos, Señor,

por Anthony Zumbado Mena, por un milagro de sanidad, y dice que no le amputen su pie, amén. En el nombre de Jesús, Señor, oramos para que a él no le tengan que amputar la pierna, Señor. Ese pie, Señor, en el nombre de Jesús, Padre amado, tú que todo lo puedes, Señor, tú que eres el Dios que sana, que liberta y que restaura, Dios. Oramos por, dice Jenny Romero, que Dios tome el control de una radiografía en su hombro. Amén. En el nombre de Jesús oramos creyendo que el Señor lo hará. También oramos por Ana Ruth, por cobertura, por sanidad completa, una ayuda de limas, por prosperidad en las ventas y por un mejor lugar donde vivir. Amén. Oramos por Laura, que tenga un encuentro con Dios. Que el Espíritu Santo sea el que la convenza a ella de justicia, de pecado y juicio, Señor. También oramos, Señor, Padre de la Gloria, por Heinz, pronta recuperación y sanidad de una bacteria. Amén, en el nombre de Jesús. Oramos por Jocelyn Duarte, dice el Lescano, liberación de espíritu de muerte y por conversión. Amén. En el nombre de Jesús, Padre mío, te presentamos a esta hermana, Señor, para que Jocelyn, esta hermana, para que el Señor la proteja, la guarde, que el Señor le dé una cobertura a ella, que se le quite ese espíritu de muerte en el nombre de Jesús. Dice también Helen Mayorga, sanidad total de un dolor en el túnel carpal, dice, y por una exitosa cirugía de disco. Amén. En el nombre de Jesús le damos al Señor gracias por esta cirugía, Señor. Sabemos que tú te vas a glorificar. Dice Francine Ortiz Acuña, Dios se glorifique en un TAC y sanidad. Amén. Luis y la familia por la venta de una casa en Bosques de Santana. Amén. En el nombre de Jesús, Señor, mándese comprador, Padre, para que compre esa casa, Señor, que sea un Señor que pague su buen dinero, Señor, para que ellos tengan, Señor mío, tú conoces lo que ellos necesitan, Padre. También Peter Mayorga, estabilidad laboral. Hazel Mayorga, resultados médicos para que salga bien. Amén. En el nombre de Jesús, oramos por Ana Isabel Rivera, por un desgaste que tiene, dice, en su columna y en la pierna izquierda. Amén. En el nombre de Jesús, oramos por María Isabel Arias, sanidad en el de espolón y fuerte gripe, cobertura en el trabajo y un milagro financiero y por sus hijos. Amén. En el nombre poderoso de Jesús. También Santos pide sanidad y fortaleza porque dice pronto le harán una cirugía. Amén. Oramos para que el Señor sea el que se glorifique en la cirugía, Señor de Santos, en el nombre de Jesús. José Solano pide sanidad. Flor Villalobos, por salud, bendición y cobertura de Dios. Amén, en el nombre de Jesús. Franklin, estabilidad laboral y por un milagro financiero. Señor, hay muchos que piden milagro financiero, Señor, glorifícate en ellos. Dice Susi, sanidad total de un milagro también financiero. Amén, en el nombre de Jesús oramos por Susi. Israel pide sanidad, Carmen e hijos, cobertura de Dios y por un dinero seguro retenido. En el nombre de Jesús oramos. Mari pide casa propia, amén. En el nombre de Jesús, Señor, glorifícate en la casa de Mari, Padre. En el nombre de Jesús te pedimos para que tú te glorifiques en todos los que necesitan una casita propia, Señor, en el nombre de Jesús. Dice Heiner Zúñiga y Susan Barrantes, por paz en sus finanzas. Amén. Brittany Zúñiga, paz y que conozca de Dios. Amén. En el nombre de Jesús. Rosa Zúñiga, por sus finanzas. Frank, por paz y cobertura de Dios. Karen Salazar, fortaleza y paz. Dice Gafet Zúñiga, una cirugía que le van a realizar y por trabajo. Amén. En el nombre de Jesús
Oramos por el hermano para que el Señor sea el que se glorifique en la cirugía y que, y dice, por ese trabajo que le van a dar. Adriana, por conversión de su familia, amén, en el nombre de Jesús. Gaby Vargas, por sanidad de un tumor cerebral. Oramos para que el Señor deshaga todo tumor en el nombre de Jesús y que sea el Señor tocando desde la cabeza hasta los pies en el nombre poderoso de Jesús. María Cristina pide sanidad en su pierna. Giselle, por sanidad en el vientre y columna. Amén, en el nombre de Jesús. También Heiner Pérez Jiménez, por cobertura, que se encuentra privado de libertad. Amén, en el nombre de Jesús oramos por Heiner, para que el Señor Dios Todopoderoso sea el que se glorifique en él y todos los que están ahí, Señor, tal vez pasando malos momentos, que seas tú glorificándote, Señor, en ellos, para que ellos puedan, Señor, salir de ahí, Señor, y que ellos, Señor, Padre de la Gloria, ahí donde están, tú seas glorificándote, Señor, y cambiando, Señor, su vida. También oramos por Rodolfo, por conversión de su familia, paz, fortaleza, dice, y que lo ayuden a cuidar, dice, a su mamá, y dice que, y unión familiar, amén, que sea el Señor poniendo unión familiar en ellos, en el nombre poderoso de nuestro Señor Jesucristo. Rebeca Villegas Delgado, por un milagro de sanidad y por un tumor en la cabeza, fortaleza, dice, en la quimioterapia y radioterapia, amén, en el nombre de Jesús. Eladio Herrera, por recuperación total de la vista, prosperidad y cobertura familiar, casa propia, para que Dios provea un mejor lugar donde vivir, y por inteligencia y gracia ante los jefes y cobertura, amén, en el nombre de Jesús. También oramos por los hermanos Alvarado, Jaime, por conversión y cobertura de Dios. Steven Alvarado Muñoz, que vuelva su corazón a Dios. Natalia Alvarado, por conversión. Moisés Alvarado, que vuelva su corazón a Dios. Carmen Antonio, dice Alvarado, Artola, Dios tome el control de sus necesidades y bendiciones. Amén. Dice el texto bíblico de estos 15 días. Jehová será refugio del poder, refugio en el tiempo de angustia. En ti confiarán los que conocen tu nombre. Por cuanto tú, Jehová, no desamparaste a los que te buscaron. Salmo 9:9-10. Amén. En el nombre de Jesús. Seguimos orando por las peticiones de los hermanos. También dice la palabra del Señor: cercano está Jehová a todos los que le invocan, a los que le invocan de veras. Salmo 145:18. También Mateo dice: y todo lo que pidáis en oración, lo recibiréis. Pero tenemos que tener fe en el nombre de Jesús. Así es que, mis amados hermanos, nosotros creemos en la palabra del Señor y sabemos que con fe nosotros podemos ver la victoria, podemos ver los milagros del Señor, podemos ver las familias restauradas, podemos ver a los hijos caminando por caminos correctos, Señor. También los matrimonios se restauran en el nombre de Jesús, en el nombre poderoso de nuestro Señor Jesucristo, Padre Celestial. Yo sé, mi Dios, que tú, Señor, eres el que tomas el control de todo. También oramos por Alexander Chávez, Alexander Calderón y Raúl Bonilla, por sanidad. Nuria Mora, por un milagro de un dinero. También oramos por Roberto, por salvación, liberación de alcoholismo y conversión. Amén. Sabemos que hay muchos que el Señor, que el Espíritu Santo los toque, para que ellos, Señor, Padre de la Gloria, los traigas al conocimiento de la palabra de Dios, Señor, y que no se pierdan, Padre. Te lo pedimos en el nombre de Jesús. También oramos por esos milagros de dinero, Señor. Multiplica los dineros de los hermanos, Padre, para que ellos puedan, Señor Jesús,
pagar sus recibos, Señor, para que puedan llevar todo lo que necesitan al hogar, Dios mío, en el nombre poderoso de Jesús, Señor. También te pedimos por los que están necesitando sanidad total, Dios, en el nombre de Jesús. También oramos, Dios mío, por Reiner Barbosa Morales, que Dios tome el control de un proceso de una cirugía, Señor. Bendícelo, protégelo, que seas tú el que vas a estar en ese quirófano, Señor. Tú estás, Señor, ayudándolo, Señor, protegiéndolo, guardándolo, Señor, en el nombre poderoso de Jesús, Señor amado. También te pedimos por todos los que están hospitalizados, Señor, que seas tú, Señor, paseándote por ese, Señor, por ese lugar en los pasillos, Señor, trayendo sanidad, trayendo cobertura y protección a todos los que están siendo, Señor, intervenido, Señor, que tú tomes el control de los médicos, de las enfermeras, Señor, de todos los que están a cargo, de todos los que están siendo operados, Señor. Bendícelos, Señor, en el nombre de Jesús. Gracias te damos porque sabemos que tú, Señor, te vas a glorificar, Señor, con amor en cada uno de ellos. Oramos, Señor, por Alonso, por sanidad, Wilson Vargas, por conversión, Carlos Fallas Fernández, por sanidad total. Disculpen, perdón. Oramos por Diego Porras, por sanidad, Amalia Mora, por sanidad en su cuerpo, familia Campos Jiménez y Katia, por sabiduría, entendimiento para hacer la voluntad de Dios. Amén. En el nombre de Jesús, que el Señor sea dirigiéndolo, Señor. En el nombre poderoso de Jesús. Flor pide por liberación de vicios de su hijo. Oramos por todos los vicios, Señor, que tienen los jóvenes, Señor Padre. Todo el que anda en alcoholismo, en drogadicción, Señor, bendícelos, protégelos, guárdalos, Señor. Trae liberación total, Señor. Revienta toda cadena de maldición, Padre, para que ellos puedan, Señor, dejar esos vicios, Señor. Que tú los proteges, los ayudas, Señor, para que ellos puedan ser libres del alcohol, de la droga, Dios, en el nombre poderoso de Jesús. Gracias, Padre, porque sabemos que tú, Señor, vas a hacer un milagro en ellos, Señor. También oramos, Señor, por Amalia Mora, por sanidad de su cuerpo. En el nombre de Jesús oramos. Oramos por la familia Campos Jiménez, por Katia, por sabiduría, entendimiento y para hacer la voluntad de Dios. Por Flor, liberación de vicios, Señor. Manuel, sanidad en el oído. Amén. En el nombre de Jesús. Dice Abelardo, por su hijo Isaac, por liberación de drogas, restauración mental. Señor, mira tú, Señor, cómo los papás, Señor, y los hermanos piden por liberación de droga, por los vicios, Señor. Libéralos, Padre, en el nombre poderoso de Jesús. Y restáuralos, Señor, tú que eres nuestro Padre Celestial. Haz un milagro en ellos, Señor. También te pedimos por los que necesitan un milagro, Señor, que padecen, Señor, de la mente, Señor. Ayúdalos, Señor, para que ellos puedan ver la gloria de Dios, Señor, que tú los vengas bendiciendo, Señor. En Hebreos 4:16 dice: acerquémonos pues confiadamente al trono de la gracia para alcanzar misericordia y hallar gracia para el oportuno socorro. Oh Señor Jesús de la gloria, glorifícate en todos mis hermanos, Señor. También Filipenses 4:19: así que mi Dios les proveerá todo lo que necesiten conforme a sus gloriosas riquezas en gloria en Cristo Jesús. El Salmo 23:1 dice: el Señor es mi pastor y nada me faltará. Y si Él es nuestro pastor, nada nos faltará, porque Él tiene cuidado de nosotros. Él es el que nos ayuda, Señor, a que nuestros hijos, Señor, busquen de ti, Padre de la gloria. También te pedimos, Señor, por el milagro de Michael, Señor. Oramos, Señor, por Teresa Badilla, por sanidad de todo su cuerpo y por conversión de su familia. También oramos por Deiner, por trabajo estable. Señor, que seas tú, Señor, Padre de la gloria,
bendiciendo a mis hermanos, Señor. Bendícelos, Padre amado. Que seas tú, Señor, bendiciéndolos en todo momento, Señor. Que tú traigas paz a los hogares. Trae reconciliación a los matrimonios. Reconciliación a sus familias, Señor. Bendícelos, Padre amado, con toda clase de bendición, Señor. Oramos, Señor, una vez más por todos los que necesitan, Señor, ser levantados, Señor, con poder. Padre mío, los que están pasando necesidad, Dios, bendice su alacena, bendice, Señor, esos trabajos, Señor, para que ellos puedan, Señor, comprar lo necesario, Dios mío, en el nombre poderoso de Jesús, Señor. Yo sé que tú, Señor, eres un Dios de amor, un Dios de victoria, un Dios de gloria. Padre celestial, también venimos delante de ti, Señor, en el nombre de Jesús, Señor. Venimos pidiéndote, Señor, y poniéndote a ti en tus manos, Señor, todas esas familias que están peleando, Señor, que tal vez, Señor, no tienen paz. Tú eres el fundamento del hogar, Señor, en el nombre poderoso de Jesús, el Dios de paz. Derrama tu amor sobre cada esposo, sobre cada esposa, sobre sus hijos, sobre su familia, Dios mío. Señor, fortalece los matrimonios, Señor, y que ellos puedan conversar y arreglar, Señor, sus problemas. Donde haya heridas, traiga sanidad. Donde haya enojo, traigas perdón. Donde haya distancia, restaure el amor y la unidad, Señor. Ayúdalos a caminar juntos, Señor, honrándote a ti en todo momento, Padre. Ayúdalos, hijos, Señor, Padre del cielo, para que ellos, Señor, sean buenos muchachos, Señor. Te pedimos por los hijos, guárdalos del mal. Dale sabiduría, protégelos en cada paso. Permite que crezcan con temor de Dios, que tu palabra sea lámpara, Señor, para sus vidas, y que nunca, Señor, se aparten de tus caminos, Dios mío, en el nombre poderoso de nuestro Señor Jesucristo. Padre, trae conversión, Señor, y un arrepentimiento genuino en cada miembro de la familia, que los corazones se vuelvan a ti, Señor, reconociéndote como nuestro Señor y Salvador. Jesucristo, Padre, en el nombre de Jesús, rompe toda cadena de pecado, restaura los hogares con el poder de tu Espíritu Santo y trae paz, trae bendición, Señor, a cada uno, Señor. Yo te pido, Dios mío, que el que tiene trabajo, Señor, tú los protejas y los cuides, Señor, para que ellos tengan siempre trabajo. Y los que no tienen, que tú abras puertas laborales, Señor, que tú abras trabajo, Señor, abras puertas laborales para ellos, Señor. Yo te pido por esas mujeres, Señor, que se encuentran solas, Señor, que tú seas su guía, Señor, que tú las ayudes, Señor, a ver a sus hijos, Padre, y que ellas, Señor Jesús, se levanten con poder día a día, Señor, teniendo paz y fortaleza, Señor, y que tú aumente las fuerzas como las del búfalo, Dios mío, en el nombre poderoso de Jesús. Oh, yo te pido, Señor, Padre de la gloria, también que tú bendiga a los que están acamados en los hogares, Señor, para que ellos puedan, Señor, tener paz y fortaleza, Señor. Quita toda dolencia, Padre. Ahí, si usted tiene dolor, póngase su manita y dígale, Señor, tú eres mi sanador, que por las llagas de Jesucristo yo soy sana. Dígale, soy sana, soy sano, para que el Señor te quite toda dolencia y que puedas ver la victoria de Dios en el nombre de Jesús. También te pido por los que cuidan un enfermo, Señor, para que tú los ayudes, les des fortaleza y tengan, Señor, sabiduría, Padre, y mucho amor para cuidarlos en el nombre de Jesús. También oramos por los que viven solitos, que son adultos mayores, Señor. Visítalos, protégelos, guárdalos, Señor, y dale, Señor, Padre mío, Señor, esas fuerzas para seguir adelante. Y si tienen hijos, Señor, envía a sus hijos, Señor, para que ellos puedan, Señor mío, ayudarlos, para que ellos tengan lo necesario. Te lo pedimos en el nombre de Jesús, en el nombre de Jesús. Gracias, mis amados hermanos. Se despide de ustedes la pastora Ana Isabel Cotomoya. Un abrazo y que Dios los bendiga grandemente.

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1: Son las 6. Costa Rica tiene el 58%.